0: contábamos el viernes, no le avisó a Palacio Nacional, no le avisó ni lo consultó con su partido Morena. 34 horas duró como gobernador nuevamente hasta que tuvo que volver a pedir licencia de manera temporal e indefinida. No definitiva, como tuvo el dislape hoy la presidenta Sheinbaum en la mañanera, sino indefinida. Licencia temporal indefinida. Vamos, duró más Javier Lozano en Coparmex. Entonces ocurrió lo verdaderamente revelador. Gobernación se deslindó, Morena se apartó, los gobernadores, las gobernadoras respaldaron a la presidenta, los propagandistas, por cierto, se les fue el wifi, no dijeron nada hasta muchas horas después. Las granjas de bots también se quedaron misteriosamente en mutis. Rocha Moya pasó de protegido a apestado, a doblemente apestado. El problema ya dejó de ser Washington, la Fiscalía General de la República, las acusaciones por ser presunto narcopolítico. Rocha jugó a ver hasta dónde llegaba su poder, pero desobedeció a su jefa legal, a sus jefes partidistas. ¿Quién lo habrá animado? ¿Quién lo habrá orillado? ¿O quién lo habrá amenazado para regresar de la licencia sin avisarle a nadie? ¿Sus jefes de facto, la chapiza? ¿Quién lo animó a regresar y luego a tenerse que volver a ir? O sea, ¿quién lo animó a hacer este ridículo que ha puesto, como decía el propio Ricardo Monreal hace unas horas, en cisma a la religión cuatroteísta? En política hay algo peor que quedarse solo, y es quedarse solo por desafiar a la autoridad máxima, a la presidenta. Y Rubén Rocha Moya no solo está solo, está jodido. Soy Enrique Hernández Alcázar, bienvenidas, bienvenidos. Comenzamos.
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0: Ya son las 6 de la tarde con 3 minutos en el tiempo del centro. Pues lo dicho, Rubén Rocha Moya se fue, regresó y lo fueron. Rubén Rocha Moya tuvo que volver a pedir licencia después de que la presidenta, vamos, ni lo menciona por su nombre. Dice que no piensa ni, bueno, no dijo así, pero no tiene ni ganas de hablar con Rubén Rocha Moya. En fin, qué situación tan extraña. Yo creo que no había una situación así desde hace muchísimos años en la política nacional. No sé si desde la Revolución Mexicana, pero bueno, 34 horas después de regresar, se tuvo que volver a ir, y así se han escuchado las voces del debate político en las horas recientes.
4: No estoy de acuerdo con lo que hizo de regresar al gobierno. Lo manifesté.
5: ¡Fuera el rochismo! ¡Fuera el rochismo! ¡Fuera el rochismo!
6: Yo creo que ya el daño a la reputación de Rocha Moya está hecho.
7: Es el momento de cerrar filas con la presidenta. Es el momento de decirle: estamos contigo, estamos con usted, presidenta.
8: Insisto, no basta con que pida licencia. Tiene que enfrentar a la justicia.
4: ¿Qué necesidad?
0: Y le agradezco de nueva cuenta, tal como lo hicimos el viernes, pues un poco para recapitular, Julio Hernández López, Julio Astillero, está de nuevamente conectado en el programa. Julio, ¿qué tal? ¿Cómo estás?
9: Muy bien, Enrique, muchas gracias. Gusto de saludarte a ti y a la audiencia. Gracias.
0: Oye, ya decíamos que el viernes era raro. Bueno, pues doblemente raro el fin de semana, ¿no?
9: Sí, bueno, pues ahí sucedió toda una serie de procesamientos políticos que implicaron pues una extraña entrada y salida de escena del propio Rubén Rocha Moya, un posicionamiento muy enérgico y contundente de la presidenta Sheinbaum, que llegó a generar además el cierre de fila de las instancias guinda y aliados, gobernadores, presidenta de Morena, coordinadores de las bancadas legislativas, diputados y senadores, Y un momento sumamente confuso en cuanto a lo político y lo jurídico también, Enrique, porque pues la verdad es que no deja de ser raro el hecho de que Rocha Moya haya tomado pues por asalto la gubernatura que estaba retomando un viernes, cuando sería hasta el sábado cuando el Congreso de Sinaloa declaró válida su solicitud de regreso. Una gobernadora interina, Geraldine Bonilla, que aceptó ser desplazada y nombrada secretaria general de gobierno sin que hubiese terminado formalmente su propio mandato. Y un momento hasta ahorita, Enrique, en el cual no se sabe quién ha gobernado y quién gobierna Sinaloa en estas horas complicadas.
0: ¿Qué era peor escenario para Rocha Moya? ¿Regresar y sentirse exonerado y que todos se deslindaran de él, o después volver a pedir renuncia ante la ola que levantó, y que haya ahora dos posibilidades: que en respuesta se le extradite, como lo pide Estados Unidos, o que se quede en México, pero tal vez en alguna cárcel con algún tipo de privilegio? Yo no sé qué va a pasar en este caso, no tengo bolita mágica, Julio, pero ¿qué observas en el camino? Porque ambas cosas tampoco es que le favorezcan mucho a la presidenta y a la 4T.
9: Hay dos secuencias. Una es el explícito acercamiento o felicitación del director de la DEA a Omar García Harfuch, lo cual hace suponer que en ese entendimiento probablemente Rocha Moya haya leído un riesgo para su propia subsistencia en el ostracismo, en el apartamiento, pero que esto pudiese implicar reactivar los mecanismos para que pueda ser detenido y extraditado. Bastaría tal vez con que en un gesto de buena voluntad de Estados Unidos aportara algo de pruebas, algo que permitiera dar una justificación en México y decir, dadas las pruebas que ya llegaron, sí consideramos necesario llevarlo allá. Sin embargo, el otro escenario es que efectivamente se avance en la carpeta de investigación del otro tema que detonó este punto de Rocha Moya regresando por el fuero en Sinaloa, que es la detención de Fausto Corrales,
0: Claro.
9: su secretario particular, acompañante y testigo de lo que hubiese sucedido en aquel 25 de julio de 2024, cuando fue extraído o secuestrado el Mayo Zambada y cuando fue asesinado Héctor Melecio Cuen, que era el principalísimo adversario político del propio Rocha Moya.
0: Oye, por cierto que lo acaban de vincular a proceso al propio Fausto Corrales hace unos minutos en Almoloya. En un momento estaremos enlazándonos con nuestro corresponsal en el Estado de México, pero eso fue lo que, digamos que fue el vértice, ¿no?, de todo esto que estamos viendo, que yo no sé quién asesora a Rocha Moya o quién lo impulsó a hacer las cosas como las hizo. Yo en el escenario político nacional, Julio, solo vi quizá un Fernández Noroña apoyándolo el viernes y después resignándose, como lo oíamos hace un rato, a decir, bueno, pues el daño ya está hecho y a ver qué pasa, ¿no?
9: Sí, bueno,
0: Pero
9: lo que pasa
0: nada
9: es que
0: más,
9: Rocha
0: ¿eh?
9: Moya, perdón,
0: Pero nada más, ¿no?
9: nada más, lo que pasa es que Rocha Moya, bueno, cometió un verdadero desacato político, como es el hecho de no asumirse como parte de un proceso y un movimiento llamado 4T, que tiene una jefatura política institucional, que es la de la presidenta de la República, y no comunicarse y no informar del paso que iba a dar, pues fue exponerse a la fuerza del presidencialismo mexicano, que habremos de ver si después de esto que está sucediendo, la presidenta Sheinbaum y Morena logran retomar un papel distinto y plantearse como una instancia que es capaz de consolidar poder alrededor de la propia Claudia Sheinbaum. Y eso es algo que va a ser interesante y que tendrá otra vertiente en la manera como se procese la sucesión. Si queda alguien cercano a la corriente de la propia presidenta Sheinbaum, o si el rochismo logra continuar en Sinaloa sin Rubén Rocha Moya, pero sí con su corriente colocada en la sucesión del interinato en Sinaloa.
0: Oye, leía yo la columna hoy de Sandra Romandía donde revela algunos de los pasajes, cómo se fue dando estas decisiones del gobernador Rocha Moya. No sé qué opinas, decía, la explicación que Rocha habría transmitido a sus interlocutores más cercanos resultaba más reveladora. Según esas fuentes, el gobernador sostuvo que había hablado con el propio Andrés Manuel López Obrador y que el expresidente no veía mal su regreso, que lo veía bien, incluso que se sentía respaldado por personajes del viejo entramado político de Morena. Cabe recalcar que en esa foto que se tomó en el regreso efímero, pues estaba un hermano de Ricardo Monreal, Rodolfo Monreal Ávila.
9: Sí, digo, la verdad es que yo sí tengo mucha distancia analítica respecto a versiones que no tienen sustento. Es decir, fuentes y fuentes van y suben en este momento en nuestro país, Enrique, prodigando versiones que no tienen ningún sustento. Simplemente la idea de que fuentes me dijeron y fuentes constataron, pero no creo, no hay ninguna prueba hasta este momento de ninguna relación ni vinculación de López Obrador con la decisión de Rocha Moya.
0: Ahora, sí, la presidenta en los meses anteriores, digamos que después de la primera licencia, le preguntaron en la mañanera si, pues, si no había pruebas, si no había nada en contra de Rocha Moya, si podía regresar, y ella fue enfática, dijo, pues esa sería una decisión muy personal de Rocha Moya, y pues sí se la tomó en serio, ¿no?
9: Pues digo, sí, es una interpretación. El hecho es que Rocha Moya tomó una decisión personal y con decisión personal también se retiró con una enorme presión de la presidenta de México. Yo destaco particularmente el mensaje que escribió en redes sociales y la posibilidad de que la presidencia de Claudia Sheinbaum se fortalezca y pueda tener una mejor interlocución al interior de su propio movimiento, la 4T, y también con otras fuerzas políticas, y no perdamos de vista el fantasma presente siempre del afán intervencionista de Estados Unidos, que está al acecho de todo lo que suceda en México, y de agravar y de generar percepciones de incertidumbre, de división, y en este caso mucha la intención de generar esa idea en la en el movimiento 4T de que habría una responsabilidad de López Obrador para contrapuntear a Sheinbaum con López Obrador. Creo que hay que tener bien presentes esos factores.
0: Oye, lo que sí es que esto que nos decías el viernes de sacudirse las corcholatas con la decisión y la postura que tomara Claudia Sheinbaum, ¿crees que lo está logrando? Porque hemos visto fuera de foco a Adán Augusto, fuera de foco, bueno, a Monreal no, porque ya sabes que nos decías desde el viernes que se acomoda con los vientos, y pues parece que eso se cumplió. A Noroña un poco angustiado, decir, pues, o resignado, como decíamos. ¿Cómo ves la decisión de Claudia en torno a eso? A tomar el control político del partido, del movimiento, frente al 27, a las candidaturas, etcétera.
9: Es la primera ocasión en la cual la presidenta de México tiene la oportunidad de poner a prueba la capacidad de convocatoria y de operación política, y a mí me parece que en términos generales salió bien para sus propósitos políticos de ella, porque tuvo el respaldo pleno de la dirigencia del partido, de las coordinaciones de las cámaras del Congreso de la Unión, de los gobernadores. No hubo voces disidentes, ha habido algunas voces retraídas, entre ellas la de el propio Fernández Noroña, Adán Augusto, que creo que él haría más mal que bien si saliera a dar algún tipo de posicionamiento, y ya iremos viendo si esto implica de verdad. Creo que hay dos caminos, Enrique, una de dos: la consolidación del poder presidencial de Claudia Sheinbaum, es decir, que ella comience a tomar decisiones y con acciones tajantes, o bien que esto, por el contrario, arroje la necesidad de hacer caso a todos los grupos internos de la 4T para no generar fisuras en este momento, lo cual implicaría la continuidad con poder en sus cuotas de poder de los grupos de corcholatas y demás herencias que hubo, y que al mismo tiempo se angoste la posibilidad de la corriente de Sheinbaum para tomar posiciones. Por eso va a ser importante ver cómo se resuelve la sucesión en lo inmediato en Sinaloa.
0: Gracias, Julio. Te mando un abrazo y te vemos al rato en tu videocharla astillada, como siempre.
9: Así es. Gracias. Hasta pronto, Enrique. Gracias.
0: Un abrazo. Julio Hernández López, Julio Astillero, en las redes sociales, en sus plataformas digitales. Bueno, pues qué momento, ¿eh? Qué momento, pero sí, yo sí siento que se les fue el Wi-Fi a varios. A los que estaban tuiteando el mismo viernes, claro, regresa Rocha porque no hay nada en su contra, no le encontraron nada, qué bueno, y viva Rocha, casi casi. Pues al día siguiente estaban desconectados, no dijeron nada. Vámonos hasta el altiplano, allá en el Estado de México, le decía yo, ha sido vinculado a proceso Fausto Corrales, este hombre clave en la secuencia de aquel 25 de julio de 2024, cuando en una hacienda en Las Palmas, la presunta reunión que habría convocado el propio Rocha Moya y que luego dijeron, no, Rocha no estuvo ahí, estuvo en California, y algunos periodistas como Luis Chaparro documentaron que pues lo que había viajado a California era solo su teléfono para justificar el GPS y demás, pues estaban ahí citados Héctor Melesio Cuen y el propio Mayo Zambada, y ahí el Mayo Zambada fue secuestrado y expulsado o llevado a Estados Unidos, donde se entregó el propio hijo del Chapo Guzmán, y fue asesinado Héctor Melesio Cuen, que era pues el adversario político más grande que tenía Rubén Rocha Moya en el Estado. Ha sido vinculado a proceso este hombre, Fausto Corrales, y allá se encuentra nuestro corresponsal Mario Rodríguez. ¿Cómo estás, Mario?
10: Excelente tarde, te saludo con mucho gusto. Fíjate que sí, esta audiencia terminó después de las 5:30 de la tarde, y bueno, pues un juez federal vinculó a proceso por dos delitos a Fausto N. Es falsedad de declaraciones y el otro es encubrimiento, y como bien señalabas, bueno, pues la sospecha que tiene la Fiscalía General de la República es que el 25 de julio de 2024 aparentemente estuvo en esta reunión, como bien señalabas, en donde se encontraría el ex rector de la Universidad Autónoma de Sinaloa, Héctor Melesio Cuen, y sobre todo también el narcotraficante Ismael El Mayo Zambada. Ya sabemos que bueno, el primero de ellos falleció, o mejor dicho, fue víctima de un homicidio, de acuerdo con la propia indagatoria de la Fiscalía. No habría fallecido, como lo habría señalado, justo en una gasolinería, en un asalto, sino que fue aparentemente en esta finca. Y luego, pues eventualmente, respecto al destino del Mayo, pues sabemos que ya está en manos de la justicia norteamericana. En nuestra tesitura es que, bueno, pues este sujeto fue detenido la semana pasada en la Ciudad de México, eventualmente trasladado hasta este penal de máxima seguridad, hasta donde la tarde de este lunes, repito, se le vincula a proceso. Su abogado, bueno, pues señala que se le da un plazo de investigación complementaria de 3 meses, el cual deberá de compurgar justo en esta prisión de máxima seguridad, es decir, se le dicta también la medida de prisión preventiva que, te repito, deberá de mantener justo en esta cárcel de máxima seguridad. Ahora bien, lo cierto es que durante las últimas horas habría surgido una versión en donde aparentemente había un video que tomó como dato de prueba la FGR en contra de Fausto, en el cual se decía que Fausto admitía y sobre todo daba detalles de cómo habría ocurrido precisamente el homicidio de Cuen. En esa tesitura se fue cuestionado este dato al abogado, se negó a dar información al respecto y únicamente señaló que habrán de tejer la estrategia legal a fin de poder defender a su cliente. En esta tesitura pues estamos pendientes, Enrique, sobre cómo se desarrolla la información durante las próximas horas. Sin embargo, hasta este momento, te repito, se mantiene esta prisión preventiva para Fausto, permanecerá en la prisión del altiplano y bueno, pues ya vinculado a proceso con un plazo de investigación de 3 meses.
0: Muy bien, Mario, gracias por el reporte.
10: Gracias, excelente tarde.
0: Es Mario Rodríguez, nuestro corresponsal en el Estado de México. ¿Qué motivó a Rocha Moya a regresar? Sabemos qué lo motivó a irse, porque la presidenta pegó un manotazo en la mesa, sin duda alguna, de autoridad y de decir, a ver, nadie te dio permiso, ¿eh? Con nadie lo consultaste. Y el partido, y legisladoras, y legisladores, bueno, oigan, y por cierto, pues si se te va el wifi, está bien, ¿no? Pues no pones nada. Ahora, si contestas por contestar con el machote de la soberanía y no te das cuenta que era otro el mensaje. Sí, Salomón Jara, el gobernador de Oaxaca, pues sí, se tropezó también el fin de semana. En fin, cosas que vemos, cosas que pasan. Si le sacan a usted los tweets del pasado, digan que ya es otra persona también. Digo, con todo respeto para Liz Vilchis. ¿Qué cosas estamos viendo? ¿Qué cosas? Márquenme, comenten, sugieran, miéntenmelas. 55-51-66-8900, el teléfono aquí en la cabina, 800-718-1414, cualquier punto del país, arroba Enrique en vivo en las redes sociales. Pausa, regresamos.
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31: El Mundial del 2026 no va a aparecer fútbol. Va a aparecer Nintendo del 86, pero con presupuesto infinito. FIFA y Lenovo presentaron Fútbol AI. Y no es exageración, quieren que este sea el torneo más tecnológico de la historia. Primero, Fútbol AI Pro, un chat GPT que solo habla fútbol, analiza millones de datos y le da a las 48 selecciones la misma inteligencia táctica. El punto es claro, emparejar la cancha. Ya no es solo quién corre más, sino quién pregunta mejor. Segundo, cada jugador tendrá su avatar 3D real. El fuera de lugar ya no será una línea sospechosa, sino una animación precisa, casi como ver Italia 90 en videojuego, pero sin píxeles cuadrados. Y tercero, cámara en el árbitro. Ahora sí sabrás por qué no marcó esa falta. Reitero, el balón sigue rodando, pero el que manda es el algoritmo. 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
0: Rocha Moya, en Sinaloa. Esa es la realidad. Y con la vinculación a proceso de Fausto Corrales, que quizá no se sabe, no sabemos si sea culpable de algún delito, pero el señor ya está vinculado a proceso en Almoloya, nos lo acaba de informar nuestro corresponsal. Él vio todo. Él estaba con Héctor Melisio Cuen ese día. A él parece que lo obligaron a hacer todo el montaje de la gasolinera y del asalto a su camioneta, cosa que después le costó la cabeza a la fiscal del estado de Sinaloa, pero pues por ese asunto no había nadie en la cárcel. Es decir, el Mayo pues sí se lo llevaron a Estados Unidos. El hijo del Chapo pues se fue junto con él a Estados Unidos a entregar. Todos fueron a acogerse a la justicia de Estados Unidos para ver qué beneficios sacan y a ver a quién ponen de cabeza. En fin, está increíble esta historia. Y lo que sigue en Nueva York, porque sí, esto le va a gustar a Palacio Nacional. Vamos a hablar de García Luna. Bueno, no sé si tanto. Vamos a ello.
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0: Arturo Ángel en la mesa de Oye, Nueva York a la CDMX. ¿Viniste a ver si pedías licencia?
3: Vine a ver si todavía funciona mi visa entrada y salida, ¿no?
0: No vaya a ser que el quitavisas te haya hecho una sola pasada. Wow.
3: No, oye, qué gusto estar aquí.
0: Qué gusto.
3: En vivo. Después de un fin de semana.
0: De locura, ¿no?
3: De locura.
0: ¿Tú habías visto algo así?
3: La verdad, no. Y muy intensa, además, en el tema bilateral Estados Unidos-México, seguridad. La conferencia de la DEA.
0: Bueno, es que toda la semana estuvo.
3: Toda la semana. Bueno, desde la nota de la declaración sobre Andy, lo de Gerardo Mérida, ¿no? La liberación de la cárcel.
0: La visa de Andy, Gerardo Mérida, que lo dejan salir de la cárcel. ¿Quién sabe qué habrá negociado?
3: Exactamente.
0: Luego, Omar García Harfuch en Buenos Aires con la DEA y con el FBI, la CIA y todos.
3: Exacto.
0: Y luego.
3: Los Farias Laguna, empieza a salir todo el
0: historial. La expulsión.
3: Exactamente.
0: No extradición.
3: Que luego medio se comenzó a enredar, si no.
0: El agradecimiento a Estados Unidos.
3: Exactamente.
0: No. Y luego Rochamoya pidiendo la visa. Digo, la visa, pidiendo licencia.
3: pidiendo licencia. Pero curioso, eso ya pasó el viernes, ¿no? Y del viernes a hoy.
0: Ya pasaron como dos semanas.
3: Fue gobernador, luego volvió a dejar de ser gobernador. No, intenso. Y por cierto, el fin de semana, de nueva cuenta, el administrador de la DEA, Terry Cole, volvió a hablar de todo. Porque lo entrevistaron en Univision.
0: Y dijo.
3: Y volvió a hablar.
0: No habría funcionarios ligados al narco sin ayuda de otros funcionarios, sin colusión con el narco.
3: Y para ejemplo, la acusación en contra de los 10 que están en Nueva York, refiriéndose precisamente al caso de Rubén Rocha y compañía. Entonces,
0: ¿está en una encrucijada el gobierno de México? Es decir, es lo que le planteaba yo a Julio Hernández López. ¿Qué camino seguir? Políticamente no le conviene a México que sea extraditado Rocha Moya, porque allá va a soltar la sopa de varios de acá.
3: Sí.
0: Esa es una teoría o una tesis que pongo en la mesa. Dos, o lo agarra la fiscalía y dice, de aquí no sales y de aquí no hablas. Y aquí administramos tu caso el tiempo que sea necesario.
3: Sí.
0: Como si no hubiera pasado ya eso en la política mexicana antes.
3: Exactamente.
0: ¿Qué piensas tú?
3: Mira, yo creo que pocos esperábamos, hasta antes del capítulo que pasó el viernes, que la investigación de la Fiscalía General de la República avanzara a algo, ¿no? Estaba ahí ya sin conocer ningún avance. Rocha en su comunicado se avienta a decir que después de 112, 113 días de investigación no le habían encontrado nada. Y me parece, Enrique,
0: se autoexoneró.
3: Se autoexoneró, pero me parece que ese dato y esa parte de su comunicado es lo que posiblemente cambie el destino de esa carpeta de investigación, porque incluso hoy la presidenta fue muy clara en la mañana al decir, si bien es cierto, no nos han mandado las pruebas, ¿no? Hasta ese momento dice, aquí a los 10 que se mencionan ahí, los está investigando la fiscalía. O sea, ya en una señal clara de, tomamos los nombres de Estados Unidos y esos están en la carpeta de investigación. Yo no sé hasta qué punto, y esto no lo sabemos, a lo mejor Estados Unidos ya entró en un diálogo con México y dijo, órale, a ver.
0: Después de lo de Argentina,
3: ¿no?
0: Yo creo que olió Rocha Moya o alguien le dio el pitazo de, oye, ya van a procesar tu carpeta, los van a vincular.
3: Sí, exactamente.
0: Y una vez que eso pase, igual Estados Unidos los va
3: a lo mejor Estados Unidos, eso.
0: Y a recibir feliz.
3: Exactamente, ¿no? Entonces, la señal que mandó Gerardo Mérida con la salida de la cárcel, esta dinámica de esa intervención de Estados Unidos también con el tema de los Farias Laguna. Entonces, hay que estar atentos. O sea, yo creo que el tema va a evolucionar. Yo creo que no, la cosa no se va a quedar así. Está muy movida. No, pues, hay mucha acción.
0: Y además ahora hay despecho.
3: Exactamente.
0: Hay resentimiento del gobierno de México. Decir, oye, avísame, cabrón.
3: Sí.
0: O sea, por lo menos dime qué vas a hacer.
3: Totalmente, porque lo que sí les quiero confirmar es, estando en Estados Unidos el fin de semana, la cobertura de los medios en Estados Unidos de esto que hizo Rubén Rocha...
0: Fue excepcional a un problema local.
3: Totalmente. O sea, de hecho, déjenme decirles, tan así que incluso se tardó más en llegar a medios como el New York Times la historia de Andy, con todo lo que significa, que lo de Rubén Rocha, porque lo de Rubén Rocha era muy fácil de leer para los medios en Estados Unidos.
0: Porque ya había pasado por un gran jurado, además.
3: Claro, o sea, la nota estaba, el balón, ¿cómo dice el dicho? Que ahora sí les dieron el pase al balón y nada más la remataron. Sí, sí. Por cuenta propia, una persona acusada criminalmente en Nueva York decide asumir el gobierno de Sinaloa, estando como estando en Sinaloa. Evidentemente en Estados Unidos era fácil de leer eso, y pues ahora sí que, pues 6-7 notas ya para el sábado, Enrique. Entonces, una conversación que en medios de Estados Unidos pudo haber terminado en el tema solo de la colaboración, terminó siendo una cobertura negativa para México por lo que pasó. Y evidentemente yo creo que esos fueron ingredientes que alimentaron la reacción.
0: Porque el mensaje era, se le sale del guacal un gobernador a la presidenta.
3: Claro.
0: Aprovechándose, yo no sé cómo estuvo ahí el fondo. O sea, sí. Dice Reyes Heroles cuando decía que la forma es fondo.
3: Claro.
0: La presidenta sale a anunciar antes de la mañana que se enfermó de gripe y que no va a estar. Uh-huh. En un tuit que yo creo que ya estaba preparado desde la noche anterior, si estaba tan enferma.
3: Sí.
0: No creo que haya... Déjame tuitear ahorita a las 6:30, que ahorita a las 7 llega Rosa Isela. Uh-huh. Y se aprovecha de eso, en todo caso, si no lo sabía Rocha Muña, para decir, pues mientras está enferma la presidenta, ahí le voy.
3: ¡Qué ojo!
0: Todavía peor, ¿no? O sea, todavía peor, oye...
3: Aunque, ojo, en esa semana pasada una colega, no me acuerdo si fue mi colega de proceso o alguien, le pregunta, ¿por qué Rubén Rocha no es gobernador si entonces no hay pruebas? Y me acuerdo que la presidenta
0: dijo,
3: es una decisión
0: personal. Si
3: entonces, yo no digo, tampoco, no sé pues si Rocha de ahí dijo, bueno.
0: Fue personal y política.
3: O sea.
0: Y les rompió todo el esquema.
3: Pues sí, y entonces, pues evidentemente generó un cisma también en Estados Unidos, porque evidentemente, pues esto se vio.
0: Oye, qué mala comunicación interna, ¿no?
3: Sí.
0: Porque si dices a la presidenta, pues tú como Rocha Moya, entiendo, ¿no?
3: Sí.
0: No que, pues ya, como tienen así como sus teleaulas,
3: ajá,
0: de educación a distancia, están todos los gobernadores viendo la mañanera y luego ahí se enteran lo que tienen que hacer.
3: Sí, sí.
0: No, ahí se enteran de las decisiones, ahí se enteran de, le voy a decir a Zoe que revise, ay, cabrón, oye, pues ya vamos a revisar.
3: Se ha pasado,
0: ¿no?
3: Eso me consta. A mí también.
0: Me consta en funcionarios que dicen, no manches, me enteré en la mañanera que tengo que hacer esto y esto. ¿No habrá visto la mañanera Rocha y haber dicho, pues ya dijo?
3: Claro.
0: Pues regresó.
3: Por lo menos hasta antes de lo que pasó el viernes, la retórica en torno a Rocha era muy benévola. ¿Estás de acuerdo? O sea,
0: sí, no,
3: la
0: o
3: reacción
0: sea, no está
3: fue...
0: solo y la soberanía por delante.
3: Exacto, y al ratito ya gobernación diciendo, hay una investigación de este señor, y a partir de ahí Morena y todos y la presidenta.
0: El único que sí siguió con la soberanía fue Salomón Jara porque se equivocó de machote. O sea, le hizo copy-paste al que no era.
3: Ajá, exactamente. ¿No?
0: Para el comunicado de gobernadoras y gobernadores. Ahora, todo esto nos lleva... al momentum de Sinaloa, es decir, ¿quién gobierna Sinaloa? ¿Quién habrá impulsado a Rocha Moya a hacer lo que hizo? Y a mí me queda una pregunta todavía más canija. ¿Quiénes mandan a Rocha Moya?
3: Pues sí,
0: ¿quiénes son sus jefes?
3: Exactamente.
0: ¿La presidenta o los chapitos?
3: Pues digo, nada más hay que recordar que la acusación penal en contra de Rubén Rocha y de los otros 9, de Enrique Insunza, que no sé si va a ser senador o reemplazo.
0: Ya le están diciendo, no, quédate donde estás.
3: A buen entendedor, ¿no? Y en contra de los 2 que ya se entregaron, es una acusación que a diferencia de la de otros casos, Enrique, como la de García Luna, la de ellos no solamente trae el componente de la conspiración para traficar drogas. Es decir, ustedes a cambio de ciertas dádivas nos permiten al cártel dejar operar de cierta manera que nos facilite el tráfico de fentanilo, sino la acusación en contra de los Rocha tiene un componente muy novedoso que es el de la operación política. Es decir, claro, la acusación de Nueva York empieza desde antes de que ellos sean funcionarios. Y entonces ahí habla de que los chapitos con dinero y también con amenazas
0: pusieron
3: operaron
0: gobierno,
3: políticamente.
0: Pusieron al gobierno de Rocha Moya.
3: Exactamente. Entonces,
0: que eso es gravísimo.
3: Totalmente, porque la acusación lo que te dice es, este es un gobernador puesto por el...
0: Es un narco gobernador.
3: Exactamente.
0: En los hechos.
3: Lo que dice la acusación.
0: Aunque se enojen de la retórica y que se los votos, si existimos, Luisa, aquí, de carne y hueso, aquí estamos, somos personas con INE, ¿no? Es muy grave.
3: Claro, la lógica, y es por eso que ese caso lo usan tanto el gobierno de Trump para responder a la pregunta de si hay políticos corruptos, porque ellos sustentan, no existiría este poder de estos cárteles si no hubiera autoridades que desde el principio las ayudan, ¿no? Entonces, en ese sentido, pues en la lógica, Enrique, de la acusación, insisto, de Nueva York, Iván Archibaldo y Alfredo Guzmán, que son los líderes de esa organización delictiva, de acuerdo con ese mismo expediente, porque ese mismo expediente, son los que patrocinaron a Rubén Ochoa.
0: O sea, su jefe directo es Iván Archibaldo Guzmán.
3: En la lógica
0: en efecto de la narrativa lo que criminal, pasó sí. Y lo que juzgó el gran jurado en Nueva York.
3: Exactamente.
0: La lógica es que, pues sí, la presidenta puede ser su jefa política.
3: Sí.
0: Pero los jefes fácticos
3: son sus
0: jefes chapitos.
3: En la conspiración. Que el cargo es conspiración. En esa conspiración, los jefes de los 10 acusados en Sinaloa son Iván y Alfredo Guzmán Salazar, que volvió a decir Terry Cole, el administrador de la DEA, este fin de semana, que van a caer esos dos chapitos, que no tengan duda. Por ahí
0: están a salto de mata, por cierto, en los últimos meses,
3: pues,
0: según
3: sí,
0: dicen.
3: Sí, mientras los dos hermanos negocian, muy probablemente se incrementen las recompensas también por ellos. Actualmente son 10 millones de dólares por cada uno, ¿no?
0: Ahora, son ellos dos los que les interesa mucho Estados Unidos, pero tiene otros dos. Tiene a Joaquín Guzmán López y tiene
3: a Ovidio Guzmán.
0: A Ovidio Guzmán.
3: Que esos están ya declarados culpables, ya en el programa de testigos colaboradores, aportando información. Se ve que es una negociación que tiene sus retos, ¿eh? Porque se ha ido aplazando la fecha de la audiencia para la sentencia. Hay un acuerdo, el acuerdo de ambos es muy claro, dependiendo de la calidad de información, va a ser la reducción de la pena. Y en el caso de Joaquín Guzmán López, que es la última audiencia que íbamos a tener el 31 de agosto y se aplaza ya hasta marzo del siguiente año, Estados Unidos oficialmente dice que no le va a dar créditos por haber secuestrado al Mayo y habérselo llevado a Estados Unidos. Dice, y así se estipuló en la audiencia y así lo han dicho públicamente.
0: O sea, no le va a reducir ni un pelín.
3: Ni un pelín
0: por haberlo secuestrado y dándoselo en las manos.
3: Que ahora lo presumen como trofeo, por cierto.
0: En un museo de la DEA.
3: No,
0: del FBI.
3: Totalmente.
0: ¿De quién? ¿Del FBI, no?
3: Sí, del FBI. Y en su conferencia el fin de semana, el administrador de la DEA dijo, sus ejemplos de sus logros son la sentencia del Mayo, ¿no? Pero no, que porque como viene perseguido de un delito, pues gracias por traerlo, pero lo secuestraste, entonces no vale, ¿no? Pero bueno, igual está extraño, ¿no? Y por cierto, rápidamente, que ya ni hablamos de eso, García Luna, del que yo no sé si todavía alguien se acuerda. Siempre me acuerdo
0: sí,
3: que aquí
0: cuando hay algo que es la cortina de humo favorita.
3: Ajá. Bueno, para que no digan que no hablamos de todos.
0: Pero nunca dijeron nada de García Luna.
3: Ah, no,
0: las
3: pues
0: momias
3: decimos
0: del
3: de...
0: pasado callaron como momias. No sé
3: ah,
0: qué.
3: No, pues aquí estamos atentos del proceso de
0: bueno,
3: Genaro García
0: Luna. Bueno, ¿en
3: esa
0: silla dónde estás?
3: ¿Ah, sí?
0: ¿Ya te acordaste?
3: Ya.
0: Allí estaba sentado sí, García Luna cuando le pregunté en noviembre de 2018. Faltaba menos de un mes para que llegara López Obrador al poder. Y le dije, ¿jamás negociaste con el narco? ¿Jamás te dieron dinero? ¿Jamás te sobornaron? No. Al año estaba preso.
3: Exacto. Y ya ahora sentenciado, aunque hasta la fecha él sigue negándolo, ¿eh? Eso hay que decirlo. Él...
0: Bueno, tenía una audiencia para la apelación.
3: Sí, recordemos que él está preso, tiene una condena de 38 años de prisión, pero la
0: lleva
3: novedad...
0: Lleva dos, ¿no? Lleva dos presos ya.
3: Ajá. La novedad es que la semana que empieza el 9 de noviembre va a ser la audiencia oral para exponer, para que su abogado exponga ante el tribunal por qué quieren que la condena se cancele o por lo menos que el juicio se reinicie. O sea, es la audiencia de apelación.
0: Yo creo que esa apelación
3: se ve complicado, la verdad.
0: La verdad
3: se ve complicado, no, o sea, pero hay que seguir la ruta, pues, ¿no?
0: Sí, bueno, y es interesante que mueva. No sé si en tiempos le favorezca esa fecha porque van a venir... Después de la elección de medio término.
3: De hecho, sí. Ajá, ese mes va a estar...
0: La gente no va a estar pelando ese tema. No sé si le convenga.
3: Pues, a ver...
0: Les valga 3 kilómetros, ¿verdad?
3: Pues la fiscalía ya dijo que ellos también quieren participar en la audiencia y va a ir el fiscal que participó en el juicio. Entonces, habrá que ver qué pasa con eso. Recordemos que si la apelación no prospera, igual García Luna sigue teniendo el tema de la colaboración totalmente, ¿eh? Pero hasta ahora dicen que quieren acabar la parte... de pelear la inocencia, pues vamos a ver.
0: ¿Tú crees que viendo cómo está ahorita la 4T mezclada con todo este tema de la narcopolítica, se va a poner a desatar a los narcopolíticos del calderonismo? O sea, ese sería un planteamiento muy interesante.
3: Claro.
0: ¿No? Es decir, ¿qué tanto convendría para la propia oposición, ¿eh?
3: Sí.
0: Que ajá. Ahorita García Luna dijera, no, ¿sabes qué? Sí me voy a hacer testigo colaborador. Y ahí te va Calderón, y ahí te va X, Y, Z, Y, ¿no?
3: Ajá.
0: Digo Calderón porque era su jefe directo, ¿no?
3: Sí, ajá.
0: No sé.
3: Sí, no, no, luce complicado.
0: Bueno, ya en este país no se sabe.
3: Ajá. Digo, después de lo de...
0: después de este fin de semana.
3: Y de la semana anterior, ¿no?
0: Capaz de que quiere volver a ser secretario de seguridad, ¿no? Junto con Luis Cárdenas Palomino.
3: No, imagínate. Que por cierto, sigue preso en el altiplano. Están presos, quedé, ¿no?
0: Presos.
3: Luis Cárdenas Palomino y sí. Sí, sigue preso y también con solicitud de extradición, por cierto. A
0: ver si ¿Y ya viste la película de la captura del Chapo?
3: No la he visto, pero ya me la recomendaron muchísimo. Historia que hasta donde recuerdo

0: Encuentran al Chapo en un coche y resisten ahí. No es una gran historia esa, pero bueno, a ver cómo está en la película, que siempre el drama.
1: Está buena, está, ¿no?, buena. Ya la vi, ya la vi.
0: ¿Ah, sí?
1: Ay, por cierto, en YouTube está la entrevista con Poncho Herrera, con Noé Hernández y con Héctor Kotsifakis, que Héctor hace al Chapo. ¡Qué bárbaro, eh! Y la dirección de arte lo pusieron, bueno, con la misma
0: Wow.
1: camisetita, sentado
0: Ah,
1: en
0: le
1: la cama
0: tiraste
1: del
0: así
1: motel,
0: mugrosón.
1: con las
0: Ay.
1: mismas cosas atrás. Oh, no, bueno, gran documento audiovisual, la verdad, creo
0: Okay.
1: yo.
0: Okay.
1: No más que me sigue quedando la duda de, y ahorita, ¿cómo la lees? ¿Cómo lees
0: Los
1: ese estreno,
0: contextos siempre
1: no?
0: son
1: Que digamos,
0: importantes.
1: se planteó igual cuando estrenaba sus películas Luis Estrada, ¿no?
0: Bueno,
1: Sí.
0: sí. Ajá.
1: ¿Por qué?
0: Sí.
1: Esa es una buena pregunta.
0: No, sí, sin duda.
1: Arturo Ángel, a esperar a ver cómo se resuelve esto y esta semana andarás por acá en la cabina.
0: Ah, por acá, sí, ahí les contaremos esta semana de temas importantes. Ahí de un proyecto de corrupción, el Corruptómetro. Y está la audiencia de Farias Laguna todavía,
1: Sí.
0: a mitad de semana, o sea que acá
1: Bueno,
0: andaremos.
1: tenemos mucho que echarle para arriba. Gracias,
0: Exacto.
1: Arturo.
0: No, de nada, un gusto.
1: Bienvenido de nuevo,
0: Gracias.
1: aunque sea breve, pero bueno, te irás
0: No.
1: después a Nueva York a seguir reportando. Una pausa, regresamos con más.
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3: Ya con toda esta información necesito asegurarme para la vida.
4: Exactamente, no, y por ya, eso estoy ya aquí.
3: A ver, ¿qué traes, Carla Santillán? De regreso, bienvenida.
4: Muchas gracias, y entro con buenas noticias, porque, venga. 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
3: Y a uno que ya le duelen las rodillas y hasta el acantilado mayor, sí, de una vez. Gracias, sí, Carla.
4: Adiós.
3: Carla Santillán con información para ustedes. Son las 6:48.
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3: Bueno, Donald Trump otra vez la trae contra Canadá. ¿Cómo andan las cosas en Norteamérica? Vamos primero con nuestro vecino y luego vamos a ir con el vecino del vecino. Armando Guzmán está en Washington. ¿Cómo estás, Armando?
8: Qué enorme gusto estar contigo, como siempre. Buenas tardes.
3: Cuéntanos.
8: Bueno, te voy a decir, en el caso de Canadá, la situación es muy seria. Porque, y esto hay que verlo desde el punto de vista de nosotros, el presidente lo que está haciendo es desbaratando el trabajo de 42 años de integración comercial del continente. Y entonces ahora nos venimos a dar cuenta de por qué no quiso renovar con México. Porque una vez no habiendo renovado con México, lo que pasa es que eso le abre la puerta para que le haga esto mismo a Canadá. Y para que rechace a Canadá en todas las propuestas que Canadá le está haciendo. Diciendo que son propuestas necias, que no son suficientes y que lo que pasa es que no le están dando todo lo que él está pidiendo. Mira, la realidad de las cosas es que él se da cuenta que el 72% de lo que vende Canadá se lo vende a los Estados Unidos. Y Estados Unidos solamente le vende a los canadienses 15%. Entonces, él le parece que esto tiene que cambiar. Pero la cuestión en la que está integrada y la forma en la que está integrada el comercio en Norteamérica, pues en realidad no te permite hacer otra cosa. Y cuando el presidente dice, no quiero los automóviles en Canadá, ¿tú conoces alguna marca de automóvil canadiense? Pues yo no conozco ninguna.
3: No,
8: yo conozco las americanas, las de Stellantis, las de General Motors y las de Ford.
3: Bueno, y acá y habrá otros las chinas, Jeep, pero canadienses, ¿no?
8: Los chinos, los coreanos, todo el mundo tiene automotrices. Y muchas de estas automotrices están trabajando con México, Estados Unidos y Canadá. Muchas de los automóviles, las partes de esos automóviles entran hasta 7 y 8 veces y cruzan las fronteras de los 3 países porque así lo integramos en estos 40 años. Y ha funcionado muy bien. Y la cuestión es que no son automóviles canadienses, son automóviles estadounidenses, hechos y armados en Canadá, como los hechos y armados en los Estados Unidos. Pero lo que el presidente quiere hacer es cambiar toda esta situación. Y te voy a decir, la realidad de las cosas es que no hay mucha lógica en lo que está haciendo. O sea, esto no está siendo dictado por nada que vaya a cambiar la balanza comercial de los Estados Unidos y el hecho de que la balanza comercial de Estados Unidos tenga desventajas con México y con Canadá son porque así ha sido diseñado todo esto. En el caso de nosotros, también dice que nos va a quitar la industria automotriz, porque la industria automotriz se la robamos el 30%, le robamos a Estados Unidos. Te voy a decir, si eso fuera cierto, yo todavía estaría bailando en el Zócalo de alegría. Pero eso no ocurre. La realidad es que son partes y automóviles estadounidenses hechos con capital estadounidense para el mercado de los Estados Unidos. Ahora, el hecho de que los canadienses quieran que los estadounidenses les sigan comprando en las condiciones en las que los canadienses quieren, y aquí el problema no está en solamente en lo que se compra, porque entre ellos hay madera y hay carbón y hay una serie de otras cuestiones. Hay energía también. La gente no sabe, por ejemplo, que Canadá le vende electricidad a muchos de los estados que están en la parte del medio oeste de los Estados Unidos. ¿Qué te diré? A Michigan, a Wisconsin, a Minnesota, creo que hasta Montana le venden electricidad. Y ahora lo que están haciendo los canadienses es decir, ok, tú quítame eso y yo te voy a aumentar el precio de lo mío, y entonces a ver a dónde llegamos con una guerra comercial que a nadie absolutamente le interesa y que a nadie le conviene. Pero Donald Trump está convencido, y te digo que está convencido, porque yo he visto entrevistas que le hicieron en los años 80, en lo que él decía, por ejemplo, que todo el mundo estaba aprovechándose de Estados Unidos, y entonces acusaba a los japoneses de estarle robando a los Estados Unidos, cuando en realidad lo que estaban haciendo era negocios. Esas son sus ideas personales. Y ahora que es presidente, entonces las ha puesto en práctica. Y sí es cierto que nosotros también, el 80% de nuestra economía depende del comercio con Estados Unidos. Pero eso no quiere decir que él nos vaya a cortar el comercio y nos vaya a terminar arruinando con 80 centavos de cada peso. Quiere decir que hay renglones que se pueden cambiar. Él dice también que no necesita ni nuestras frutas, ni nuestros aguacates, ni nuestros tomates, ni nuestros limones. Bueno, a ver en dónde los hace crecer él, porque te voy a decir, en Dakota del Norte no crece absolutamente nada, y en Dakota del Sur tampoco, y en toda la parte helada de arriba de Estados Unidos. Entonces, ese tipo de cosas son las que él está haciendo, pero él está tratando de manipular y de presionar a los canadienses para que finalmente le den lo que él quiere. Y una de las cuestiones, francamente, es ya del lado de Estados Unidos, y poniendo también la vista hacia Canadá, los canadienses tienen muchos problemas en cuanto a convencer a los quebecuanos, a la provincia de Quebec, de abaratar y de poner en línea sus embutidos, sus carnes, sus quesos, su leche, ese tipo de cosas que es muy importante en el norte de los Estados Unidos. Y ellos lo que han seguido haciendo es diciendo, a mí no me importa que tengamos ningún tratado de libre comercio, a mí me sigues pagando, y me sigues pagando como si fuera arancel. Entonces, ese tipo de cosas son los que han hecho que lleguen a este momento de distensión que hay, y los canadienses están tan enojados que le van a empezar a cobrar aranceles a partir de septiembre. Los aranceles que Estados Unidos le cobraría a los productos canadienses empezarían hasta enero del 27, pero los canadienses dicen, no me importa, tú me empiezas a pagar a mí a partir de septiembre. Cuando llegan a ese punto, entonces las cuestiones son muy difíciles, y eso a nosotros nos pasa a traer, porque ya puedes ir adivinando de aquí en adelante que lo que fue el Tratado de Libre Comercio de los tres países, pues hay que ir diciendo adiós, vamos a tener que hacer otra cosa.
3: Bueno, pues está complicado el asunto. Armando, te mando abrazos. No dejes ir a terapia, por favor.
8: Con mucho gusto, Enrique.
3: Abrazo, muy bien. Abrazo, querido Armando. Armando Igual. Guzmán es nuestro corresponsal allá en Washington. Ahora nos vamos con el vecino del vecino hasta Canadá, donde está nuestra corresponsal Cintia Basulto Mejía. ¿Cómo estás, Cintia?
2: ¿Cómo estás, mi querido Enrique? Auditorio, oye, pues vaya día, vaya que ha habido tensión de este lado. Digamos que Canadá pues hizo lo que pocos se han atrevido, y es levantarse de las negociaciones, dejar a Trump y decirle, ¿sabes qué? Mira, preferimos no tener un acuerdo comercial contigo a tener un mal acuerdo. Y eso, mira que pesa, Enrique, tal como lo mencionaba el corresponsal de Estados Unidos. Armando Guzmán, sí pesa levantarte de una mesa porque el 75% de tus exportaciones van hacia Estados Unidos y es tu principal socio comercial. Y a pesar de esa dependencia económica que existe, Canadá se levanta y le dice, no me importa, no hay acuerdo. Este fin de semana, bueno, ya lo sabemos, en medio de estas negociaciones comerciales, el primer ministro canadiense Mark Carney llama a sus negociadores y les dice, ¿saben qué? Se regresan a Ottawa. Estados Unidos está pidiendo mucho y lo peor, está ofreciendo poco o nada. ¿Qué es lo que molesta tanto a Canadá? Estados Unidos trajo a la mesa de última hora que Canadá limite acuerdos comerciales con otros países, que es justo la estrategia del primer ministro canadiense en medio de todo esto que ha ocurrido con Donald Trump, abrir el comercio internacional. Que Canadá exporte e importe hacia muchas otras partes del mundo, no solo centrar esta dependencia económica que vaya que nos tiene ahorita muy asustados hacia Estados Unidos. Entonces, pues, justo es parte de lo central que irrita tanto a Canadá, el que Canadá ya no pueda hacer acuerdos comerciales con Estados Unidos, lo cual para el primer ministro canadiense afecta también la soberanía de Canadá. Y también es la parte del francés, que tú sabes, en Canadá los idiomas oficiales son inglés y francés, que no sí. Se nos olvide. Y bueno, pues Canadá se estaba pidiendo que se quiten estas reglas que existen para promover contenido online en francés, como de plataformas como Netflix, en fin, ¿no? Los grandes creadores de contenido, y bueno, se está pidiendo que el francés no se incluya, y también las etiquetas de los productos, que sí o sí, por ley aquí en Canadá, así venga de donde vengan, tienen que estar, la salsa Valentina tiene que tener etiqueta en francés y en inglés al momento de venderse en el súper. Entonces, eso es algo que también, pues, tensa mucho las negociaciones. Canadá dice, ¿sabes qué? No, y es lo que hace que estalle esta guerra. Ya están en curso los aranceles al 50% por parte de Estados Unidos. Esto es equivalente a 20,000 millones de dólares. Afecta, de acuerdo con lo que ha dicho Canadá, tan solo a un 5% de las exportaciones de Canadá a Estados Unidos. Esto relacionado al 50%, este nuevo 50% que está poniendo el presidente Donald Trump. En medio de toda esta tensión, después de todo esto que ya te platiqué, bueno, hoy mismo el presidente Donald Trump anuncia algo más, y es que va a imponer un arancel del 50% ahora a vehículos y al acero provenientes de Canadá a partir de enero del 2027. Vaya que duele ya esta amenaza aún más. Ya tras esta última declaración, dice el primer ministro canadiense Mark Carney, oye, no, ahora sí ya es evidente lo que quiere hacer Estados Unidos, hacia dónde quiere ir el presidente Donald Trump, y lo que está buscando es destruir la industria automotriz canadiense, así como otras grandes industrias. Y como lo hemos explicado, y lo explicó también muy bien tu corresponsal, pues es precisamente esta conexión que existe de tres países, un acuerdo comercial que ha existido ya por varias décadas, y pues bueno, sabemos que aquí en Canadá ya esto está afectando desde que arrancó la administración de Donald Trump, cerrando ya plantas automotrices, ¿no? Ayer también el propio primer ministro canadiense, a pregunta expresa de un reportero, dice pues que sí se siente como si Canadá estuviera en guerra con Estados Unidos. ¿Qué te parece que lo escuchamos?
5: ¿Por qué se siente como si Mark Carney hoy fuera una guerra? Porque fuimos atacados. Estás en guerra cuando te atacan, y nosotros fuimos atacados.
3: Adelante, Cintia.
2: Muy bien, bueno, mi querido Enrique, también, bueno, ya estas confrontaciones, entra el premier de Ontario, Doug Ford, que ya entra como al nivel de Donald Trump, y básicamente dice, y lo vamos a escuchar porque no quiero que piensen que soy yo, que literalmente Donald Trump puede venir y besar su trasero después de todo lo que ha ocurrido. Anda, el día de hoy. Vamos a escuchar.
3: No se me cerraron.
5: Tengo mucho espacio en el trasero, así que tiene mucho sitio para besarme el trasero. En realidad está aterrorizando a su gente, exigiendo impuestos a su gente.
2: Pero bueno, Enrique, el primer ministro por lo pronto ha dicho que Canadá va a apoyar a sectores afectados y está concentrándose también en abrirse comercialmente al mundo, establecer nuevos acuerdos, con excepción ya de Estados Unidos y Rusia, que ya sabemos que las cosas no van bien por allá. Por lo pronto, la información.
3: Bueno, gracias, Cintia. Bueno, pues está buena la telenovela también en la relación del T-MEC, México, Estados Unidos y Canadá. 7:00 p.m, regresamos.
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3: 7:05, Carla Santillán.
4: Aquí estoy presente, lista con información y música.
3: ¿Nos va a gustar?
4: Seguro sí.
3: Porque vaya que lo necesito en este lunes intenso.
4: No, sí, hay una amplia variedad de canciones. Esperemos que la producción se haya puesto pilas.
3: A ver, pues vamos a ver de qué se trata y a escucharlo.
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4: El senador morenista Adán Augusto López evitó responder a los cuestionamientos sobre la nueva licencia de Rubén Rocha Moya y el retiro de la visa de Andrés Manuel López Beltrán, hijo del expresidente. Aseguró que no acostumbra a hacer declaraciones.
20: ¿La de Rocha cómo lo vio? ¿Usted no ha comentado que le retiraron la visa a Andrés Manuel?
21: No, no doy declaración.
20: ¿Nada de él?
21: Mande.
20: ¿Nada de él? ¿Va a hablar no a pesar de estos señalamientos?
21: Yo no acostumbro a hacerlo.
4: Y bueno, pues de nueva cuenta el diputado Sergio Mayer pidió licencia para ausentarse del cargo y también lo hizo el legislador Hugo Eric Flores. La Comisión Permanente del Congreso de la Unión aprobó las dos licencias indefinidas. En el caso de Hugo Eric Flores, la separación del cargo comenzará a partir del próximo 1 de septiembre. Porque pues se va a enfocar en la organización y operación del nuevo partido PAS, la fuerza política que recientemente obtuvo su constancia como partido político nacional. Y en el caso de Sergio Mayer, pues no se dio a conocer el motivo. Se especula que se irá a otro reality o bien buscará la candidatura.
3: El gobierno de Sinaloa.
4: No, se va a ir.
3: Pues es que ya ahorita,
4: ¿no? hay una opción ahí.
3: Tengo una bolita que me sube y me baja y dice, va a Sinaloa.
4: Exacto. No, la otra opción es buscar la candidatura a una alcaldía de la Ciudad de México. ¿Y cómo va la situación del metro en la Ciudad de México? Víctor Sandoval, cuéntanos.
9: ¿Qué tal, Carla? Buenas noches. Así es, esta mañana, sobre todo temor y sobre todo momentos de histeria de algunos pasajeros. Y en hora pico, esta mañana se incendió uno de los vagones. De hecho, aparentemente fue un paraguas lo que provocó este cortocircuito que tomó prácticamente las llantas de uno de los vagones. El fuego, pues, de inmediato invadió lo que son los andenes de la estación Tasqueña. Incluso el metro estuvo casi una hora sin servicio y desde la zona de Tasqueña hasta la zona de Pino Suárez. Ya después de esta hora se restableció el servicio de manera lenta y ya para este momento sin mayor problema la línea 2 del metro después de este susto para los usuarios esta mañana. El reporte, Carla.
4: Y bueno, pues Ricky Martin regresa al cine y lo hace en la nueva película dirigida y protagonizada por Gael García Bernal, titulada Hombre al Agua. El cantante puertorriqueño también participa como productor ejecutivo de esta cinta, cuyo estreno mundial será en el Festival Internacional de Cine de Venecia. Hombre al Agua es el tercer largometraje de Gael García como director y Diego Luna también participa como escritor y productor. Así que este trío nos trae una, pues dicen, muy buena película.
3: Jorge Salinas, Ricky Martin y Gael García en una película. Así vi que tenía
4: el trailer
3: titulado varios.
4: Ajá, ajá. Y Diego Luna está atrás, ¿no?
3: Oye, pero está Esmeralda Pimentel, que es una excelente actriz, no me la echen de menos a la Esme.
4: Sí, pero oye, pero el asunto es que, muy por ejemplo, hace más de dos décadas que Ricky Martin no hace un papel completamente en español en el cine. Porque, bueno, ha tenido otras...
3: Perdóname si te nombro... Mi muñeco de papel.
4: No, porque ha tenido otras participaciones.
3: Ricky Martin en esas novelas, bueno, que eran de los 90, ¿no?
4: Pues más o menos.
3: Así de, oh, me duele la... Y se echaba el pelo para un lado y lo para el otro.
4: Sí, pero...
3: Pero estaba chamaco, ¿no?
4: Pero la verdad es que nos da gusto que regrese al cine en una película completamente en español con un elenco que sí dan ganas de verla.
3: Está bien, gracias, Carla.
4: Buenas noches.
3: Carla Santillán con Noticias y Música, 7:09. 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

0: Son las 7 de la noche con 9 minutos y fíjese que mucho se habló de los lineamientos para la defensa de las audiencias, sobre todo por las listas que no eran listas que publicó la consejera jurídica de la Presidencia de México, Luisa María Alcalde, y de la que hablamos con ella justo en este programa, donde dicen que ni son listas, ni tienen bots, ni nada, ni censura, ni nada de nada. Bueno, pues resulta que le pasaron el balón a la Comisión de Regulación de Telecomunicaciones, a la Comisión Reguladora de Telecomunicaciones, para que hiciera consultas, análisis, ta, ta, ta. Bueno, pues déjeme decirle que las cifras son muy interesantes, porque 8 de cada 10 que participaron rechazan los lineamientos del gobierno, así como lo oye. En los resultados de esta consulta, que hace un análisis la Unidad de Investigación de Mexicanos contra la Corrupción y la Impunidad, 8 de cada 10 rechazan los lineamientos de defensa de las audiencias porque creen que en el fondo hay un afán del Estado mexicano por controlar los contenidos periodísticos, por limitar la libertad de expresión. Y en la línea telefónica, justamente, saludo con mucho gusto a Leonardo Núñez González, que es coordinador de esta unidad de investigación. ¿Cómo se llama tu cargo, Leo?
1: Director de Investigación Aplicada.
0: Eso, siempre se me va. Has de ser muy codo, Leonardo Núñez González, director de la Unidad de Investigación Aplicada de Mexicanos contra la Corrupción. ¿Cómo estás? Buenas tardes, gracias por conectarte por Zoom.
1: Muy bien, siempre aquí encantado de poder platicar contigo y enseñarte los resultados de esta consulta.
0: 8 de cada 10 en contra, y bueno, hay más cifras, ¿eh?
1: Así es, ahora aquí lo interesante es que la información estaba en la plataforma de la Comisión Regular de Tecnología, pero no estaba ahí, por decirlo de alguna manera. Las 3 semanas que estuvo activa esta consulta en la página oficial del gobierno, lo que se podía hacer era simplemente dejar un comentario o cargar un documento con tu comentario. Sí. Para poderlo hacer tenías que darte de alta, y lo único que tú podías ver si entrabas a la consulta y si todavía entras a los resultados, pues es una página donde se muestran de 10 en 10 comentarios. Acabaron siendo 8,889 comentarios, entonces son 100 páginas donde pues no queda muy claro qué es lo que decidió la ciudadanía. Entonces,
0: y eso es lo que decidió abrir la comisión, porque no sabemos si hay otro mecanismo, si tienen otros datos guardados o qué onda, ¿no? ¿Qué nos van a presentar después?
1: Claro, y de hecho llama la atención porque pues la comisión ahora pertenece a la Agencia de Transformación Digital, ¿no? Correcto. Esta superagencia que dirige José Merino, y llama la atención que teniendo tantas capacidades tecnológicas nos dan una plataforma en la cual solo se puede poner su comentario y dejar un documento, ¿no? Entonces, pues aquí nada más nosotros fuimos monitoreando las 3 semanas todos los días, entrábamos y descargábamos los comentarios para verificar que no los borraran, porque la información desaparece. Claro. Por ejemplo, si queremos revisar la información de la consulta con la que se canceló el aeropuerto de Texcoco, ya no existe, ¿no? La página desapareció. En fin, entonces aquí descargamos todo esto, nos dimos a la tarea de ir procesando todos los días esos comentarios, analizamos junto con herramientas de inteligencia artificial, ¿no? Porque pues claramente aquí estamos hablando de miles de comentarios y palabras que estamos procesando, pero con esto llegamos a una clasificación y justo 82% de los comentarios al cierre de este ejercicio muestran esta posición en contra, y digamos claramente pues aquí no es una votación a favor o en contra de manera clara. Entonces encontramos que había diferentes argumentos que la población fue dando y curiosamente coinciden con las preocupaciones que han estado en la opinión pública, ¿no? El argumento más citado era que el 66% de las personas que participaron, es decir, 2 de cada 3 personas, acusan que esto es censura o libertad de expresión, ¿no? Dicen, es la objeción más repetida en toda la consulta, y dicen pues que la autoridad va a tener la facultad de decidir qué contenido puede circular, con todas las consideraciones que aquí están. Y digamos, en el informe vamos presentando los diferentes números, pero lo interesante es que ahora podemos ver estos resultados, y hasta la fecha la Comisión Reguladora ni nadie del gobierno ha dicho nada, y eso que este ejercicio pues acabó el viernes a las 11:59 de la noche, y pues la primera pieza de información que está llenando este vacío es esta. Porque el gobierno no ha dicho nada.
0: Oye, y me llaman poderosamente la atención para todo lo que dijeron, que era importantísimo, que la información es verdad y libertad, y que la gente está súper interesada en defender las audiencias, y que los colectivos, y que etcétera, etcétera. 8,889 comentarios.
1: Y además, es lo que alcanzó. Es lo que alcanzó, es mucho más que en otras consultas. Hay que recordar también, pues, que en la historia de la cuarta transformación ha habido consultas con 20.000 personas que han logrado echar atrás una planta de cervecera, pasó en Mexicali, ¿no? Entonces, tampoco está tan mal, pero lo que es interesante es, pues, ¿qué van a hacer con esta información, no? Porque si no hubiera salido esto, seguramente mañana o el miércoles, probablemente, ¿no? Nos iban a decir, fue un gran éxito la consulta, participaron miles de personas y pues vamos adelante. Y pues ahora la información ya nos permitía decirlo de otra manera, pero el gobierno no decidió presentarla así, y creo que eso también pues muestra mucho cómo estamos en este conflicto, ¿no? Sobre quién dice qué es la verdad, cuando ni siquiera ellos pueden presentarnos pues lo que sus propias plataformas nos deberían dar de información.
0: Oye, ¿qué te dice después de revisar esto del ruido político que generaron las listas, de los propios lineamientos y de esto que has analizado, Leo? ¿Qué piensas?
1: Pues creo que hay como los argumentos que da la mayoría de las personas, los agrupamos, digamos, en 12 familias de argumentos, ¿no? Algunos pues coinciden mucho con lo que dicen los especialistas y otros tienen que ver con un sentimiento muy auténtico de la población. El segundo argumento más mencionado es, o nosotros lo llamamos paternalismo, ¿no? El ciudadano decide qué habría escuchar. 34% de las personas pues nos dijeron de una manera u otra, pues yo decido qué es lo que veo y qué es lo que escucho, ¿no? A mí no me tienen que andar diciendo, yo tengo el criterio, y ¿por qué el gobierno me va a decir esto? No necesariamente dialogaban con un artículo de lineamiento, pero había esta preocupación. Y después tenemos otros donde sí aparece gente que lo leyó, ¿no? Con mucha claridad y nos dice el artículo 12, no me gusta porque ¿quién va a decir qué es la verdad, no? ¿Y cómo que van a poder modificar una publicación si el gobierno dice que no es verdad? En fin, ya entran en los mecanismos y pues es interesante porque es una conversación sofisticada. Obviamente hay unos comentarios más cortos que otros y hay también muchos posicionamientos. Encontramos 67 posicionamientos de sociedad civil, academia, colegios, y la industria misma, ¿no? Y los concesionarios y medios de comunicación que dejaron ahí sus documentos y pues también pues es una manera de dejar conversación pública, pues que nos escuchen, ¿no? Hay propuestas, hay una serie, no solamente es estar en contra por estar en contra, hay muchos articulados alternativos, México Evalúa y otras organizaciones hicieron cosas parecidas. Y pues aquí está la evidencia y ahora pues lo que queremos que ver es qué va a hacer el gobierno con esta información porque pues ellos trataron de decirnos que en las encuestas la gente decía una cosa y otra, pero pues este es el mecanismo que ellos ofrecieron y pues ahora sí que estos son los resultados y ellos se tienen que hacer responsables.
0: Híjole, bueno, pues ahí están los resultados. ¿Va a decir el gobierno que lo hizo Mexicanos por la corrupción? Ya ves que siempre les cambia el nombre y que ahí pues es de Claudio X González. ¿O qué esperas que, o cómo esperas que reciba esta información primera la CRT, la agencia digital, etcétera?
1: Pues mira, yo creo que no se lo esperaban, porque pues esto es producto pues de trabajar la información con diferentes medios tecnológicos, ¿no? Y es parte de los problemas en los que estamos, que hay que entrarle de verdad, ¿no? Creo que hay que regularlo, pero pues lo que vemos es que el gobierno está en silencio absoluto y creo que lo más importante es, esto es lo que la gente dice y precisamente para tratar de blindarnos de esto, en nuestra página están respaldados todos y cada uno de los 8.899 comentarios. Entonces, ahora sí que no lo decimos nosotros, ahí están, los pueden verificar letra por letra, palabra por palabra, es lo que está en la misma página del gobierno, pero de una mejor manera porque ellos no la quisieron presentar de una manera amigable para la ciudadanía, pero pues aquí están los datos.
0: Bueno, pues ahí está el tema de la regulación o los lineamientos para la defensa de las audiencias que provocó las listas que no son listas y que en la consulta que llama y que realiza el propio gobierno, 8 de cada 10 las rechaza. En fin, gracias Leo.
1: Encantado, cuídense mucho, buenas noches.
0: Igualmente, Leonardo Núñez González es titular de la Unidad de Investigación Aplicada de Mexicanos contra la Corrupción y la Impunidad. Pausa, volvemos.
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0: Bueno, los ecos del Rochagate llegaron hasta el Senado de la República. Vaya sesión, tuviste que usar pues casi careta de catcher de béisbol. Verónica Méndez, ¿cómo estás?
21: Así es, Enrique, nos tuvimos que proteger porque de todos lados llovían acusaciones, groserías, insultos y agresiones. Pero fíjate una cosa, querido Enrique, que como empezaron, acabaron, ¿eh? Reclamándose y acusándose de narcopolíticos los legisladores de la Comisión Permanente. ¿Te acuerdas hace 4 meses cuando explotó la bomba de las investigaciones contra Rubén Rocha y contra el senador Enrique Insunza? Hace 4 meses estaba empezando las sesiones de la Comisión Permanente que hoy llegaron a su fin. Y por eso te digo, como empezaron, acabaron acusándose de narcopolíticos y entre el enredo de y las investigaciones de Rubén Rocha y Enrique Insunza, el senador, que también pidió licencia y que luego sí y que luego no. Bueno, pues en medio del sainete de Rubén Rocha, de que se fue, regresó y se fue y que ya no quiere estar, la senadora del PAN, Lili Téllez, fue la primera en abrir fuego. Se los dije, son unos narcopolíticos, así lo aseveró desde la tribuna. Vamos a escuchar a Lili Téllez.
22: Ya cayó uno que es Rocha Moya. Yo tenía razón, llevo 7 años diciéndoles que son un narcopartido y se los he dicho incesantemente y las pruebas sobran y lo seguiré haciendo. Festejo que Morena se está quebrando ya. Y festejo que la verdad empieza a conocerse. Los mexicanos merecemos un gobierno honesto, no un gobierno mafiocrático.
21: No somos narcos, así les respondió Gerardo Fernández Noroña desde la tribuna también, que el senador en las últimas semanas ha aparecido pues con este sujetador de brazo porque está enyesado a raíz de la pues de la caída que tuvo y este incidente en el que se torció la mano Gerardo Fernández Noroña. Vamos a escucharlo.
1: Pues vuelvo a decir, si fuéramos narcos no se atreverían a decírnoslos, porque sabrían a lo que se atendrían. A su compañero García Luna nunca le dijeron narco porque le tenían pavor, porque sabían que podía acabar con su existencia. No son ni héroes ni mártires, son traidores a la patria y traidores al pueblo, y como tales van a ser tratados en las elecciones.
21: Que sí son narcos y drogadictos y marihuanos y todo lo que le quieran sumar, le respondió Rubén Moreira desde su escaño. Lo hizo así.
16: Ustedes que son una punta de drogadictos, una punta de marihuanos, una punta de narcotraficantes, eso es lo que son, eso es lo que son. El que habló, usted no se asuma como eso. Ustedes son un narcopartido de un narcogobierno. Eso es lo que son. Por eso, hay cosas tan tristes como el hecho, aguanten tantito, hombre, como el hecho de que el gobernador Rocha regrese y no le avise a la presidenta dónde se había visto eso. Pero no lo festejaron ustedes. Allá en la Cámara no estaban todos los diputados coreándolo, no estaban los gobernadores de Morena defendiéndolo. Esos son ustedes. Son cómplices de ese narco.
21: Y a mí no me diga drogadicta ni marihuana, le respondió la diputada Andrea Navarro, quien insistió en este lenguaje muy elocuente que utiliza ella para decir: ustedes son una ámpula de pus. Así respondió.
17: Les dije que representan a las ámpulas grandilocuentes. Ámpulas porque representa el simbolismo de lo que significa una ampolla llena de pus y de material con pudedumbre, lo que ellos son, purulento, perdón. Y grandilocuentes porque es el predicado que los describe. Vienen aquí y escupen palabrerías sin ningún significado. Yo exijo respeto al pueblo de México y más cuando se habla de un tema.
21: Querido Enrique, en medio de todo este griterío, de estas acusaciones, dos licencias y una despedida en esta última sesión de la Comisión Permanente del Congreso de la Unión, solicitaron licencia el morenista Sergio Mayer y el diputado Hugo Eric Flores. Se les dio licencia, pese a que en los próximos días iniciará el nuevo periodo ordinario de sesiones. La presidenta del Senado, Laura Itzel Castillo, se despidió vía digital, presentó un video en el que pues hizo un recuento de su trabajo al frente de la presidencia de la permanente, y es que hay que recordar que Laura Itzel Castillo se está recuperando de una operación de tobillo que tuvo por un accidente que padeció hace un par de semanas, por lo que Laura Itzel Castillo pues no pudo estar presente, pero sí hizo un recuento de todo lo que se realizó durante su presidencia en esta Comisión Permanente del Congreso de la Unión. Y bueno, pues estamos esperando que Laura Itzel Castillo se recupere, porque como hace recordar, ella ha sido designada por la presidenta de México, Claudia Sheinbaum, para ser la nueva secretaria de las mujeres. Enrique.
0: Gracias, Vero.
21: Un abrazo, muy buenas
0: noches. Un abrazo, Verónica Méndez, es reportera en W Radio. Oiga, pero eso sí de llamar a la gente drogadicta y marihuana, a mí sí no se me hace. Digo, el nivel del Congreso de por sí es el que es. Pero, en fin, es una opinión personal. Son las 7:28 en el tiempo del centro. Esta es buena noticia, porque fíjese que estados y municipios han firmado un pacto nacional para simplificar y digitalizar trámites burocráticos. Algo de lo que pues venimos sufriendo desde hace mucho tiempo: los trámites engorrosos, los coyotes en las filas, los sobornos en el trámite. En fin, para hablarnos sobre esto y el alcance que tiene este pacto nacional, está con ustedes y con nosotros Cristel Arellano, es coordinadora nacional de la Agencia de Transformación Digital del Gobierno de México. Cristel, ¿cómo estás?
23: Hola, muy
2: Hola, Enrique, muy bien, ¿y tú?
0: Muy bien. Oye, ¿esta es una buena noticia o va a ser como una rayita más al tigre de la burocracia que llevamos esperando estos cambios?
2: Más que una buena noticia, consideramos que es un hecho histórico. Por primera vez tendremos reglas claras en todo el país. Mismos trámites, mismos requisitos y el mismo tiempo de resolución con el objetivo de generar un trámite más sencillo para una persona y con ello el acceso a derechos.
0: ¿Cómo mismos trámites, mismos requisitos? A ver, explícanos un poquito más cuál va a ser la diferencia.
2: Así es, la Ley Nacional para Eliminar Trámites Burocráticos establece modelos nacionales de homologación de trámites y servicios. Esto significa que tendremos un catálogo único de trámites, 300 trámites estatales, 100 trámites municipales homologados, simplificados, que iremos implementando con las entidades federativas y con los municipios a fin de que logremos esto que comentaba al principio.
0: Ya, o sea, me imagino que han elegido los trámites más recurrentes y más complicados para la gente. Es decir, este pacto nacional proviene de una consulta con la gente, con lo que opina de los trámites. ¿Cómo se estableció este pacto?
2: El Pacto Nacional es un compromiso que hicieron cada una de las entidades federativas y los municipios a través de sus representantes, con 10 puntos importantes que se traducen en la adopción del catálogo nacional en su respectivo ámbito de competencias, la adopción de plataformas nacionales, garantizar la implementación del catálogo, es decir, que no se quede en papel, sino que realmente las personas puedan ver materializado este tema en el día a día al realizar un trámite, que ya no presenten los mismos requisitos, sino que ya presenten menos, que ya no se les soliciten requisitos que no están en normatividad, que el tiempo de atención sea menor. Entonces, en ese sentido, pues el pacto es la base del proceso de homologación que estamos ya realizando con estados y municipios y que viene a terminar de cerrar el compromiso que además ya han tenido, porque hemos tenido mesas ya con estados y municipios y hemos ya generado un avance considerable.
0: ¿Qué trámites son los más importantes que están dentro de este paquete del Pacto Nacional?
2: Pues en realidad el catálogo tiene todos los trámites relacionados con la esfera individual, es decir, trámites relacionados a las personas, como puede ser registro de nacimiento, registro de matrimonio y también relacionados con la propiedad, por ejemplo, la inscripción de un predio ante el RPP, ante el catastro, lo necesario para llevar a cabo una construcción o la operación también de una empresa, dado que hay trámites para las y los ciudadanos.
0: O sea, para poner tu negocito, tu local comercial, etcétera.
2: Sí, particularmente sobre ello se desarrolló un proyecto estratégico nacional, que es la Plataforma Nacional de Establecimientos Mercantiles, y pasamos de un modelo con mucha carga burocrática de 7 licencias a 6 avisos y una licencia. Esto implica que en menos de 10 minutos puedas iniciar a operar una tienda de abarrotes, una cafetería, una barbería, una estética, etcétera.
0: Ok, bueno, pues estaremos esperando. ¿Cómo se puede enterar la gente de estos nuevos trámites? ¿A partir de cuándo se van a hacer realidad para que todos y todas podamos hacerlo así por esta vía digital?
2: Claro, cada entidad y cada municipio publicará la implementación de cada uno de los modelos que integran el catálogo. De cualquier manera, el avance se podrá ver a través del portal de la implementación del catálogo. Con gusto te hacemos llegar la liga y les invito a estar muy atentas y atentos a los avances que vamos ir que se van a ir comunicando a las y los ciudadanos.
0: Cristel, te agradezco mucho por este enlace.
2: Al contrario, gracias por el espacio. Bonita noche.
0: Gracias, Cristel Arellano, es Coordinadora Nacional de Transformación Digital de la Agencia Digital de Transformación del Gobierno de México. Una pausa y volvemos con más.
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0: ¿Cómo estás, Nico?
30: Querido Enrique, muy bien, feliz de saludarte. Buenas noches para ti, para toda la gente que está con nosotros. Se nos fue una jornada más en el fútbol mexicano y creo que ya no podemos hablar de sorpresas, sino ya de tendencias. El tema de Cruz Azul creo que ya empieza a llamar la atención. No sé si opinas lo mismo, Enrique, pero la verdad es que a mí sí me está sorprendiendo ya esta mala racha que se está convirtiendo en un poco preocupante, ¿no?
0: Sí, no, bueno, 5 partidos van de la temporada, lleva 3 perdidos en forma consecutiva, y pero no jugando tan mal tampoco, ¿no? No sé qué le está pasando ahí adentro, yo creo que es un tema más de vestidor, Nico.
30: Puede ser, es un vestidor complicado y lo vivió el Arcamón, y sí, Joel Wiki le dio la vuelta al asunto y consiguió algo histórico en un corto tiempo, pero la verdad es que desde que arrancó este nuevo torneo, tanto en Liga MX como en Leagues Cup, al equipo le ha costado muchísimo más trabajo de lo que pensábamos, ¿no? Y se nota ya en los resultados. Esta derrota creo que sí fue muy, muy dolorosa. Y vamos a ver si le pueden dar la vuelta a la situación y también si la directiva tiene paciencia, porque también creo que Cruz Azul no se ha caracterizado por respaldar cuando tienen que respaldar, ¿eh?
0: Oye, y el América en primer lugar, el Atlas en segundo lugar, y por ahí Chivas, Puebla, Toluca.
30: A mí, al principio del torneo, y lo platicamos mucho y lo debatimos mucho en Claro Sports en W, el tema de la sorpresa que era el América, sin grandes refuerzos, sin bombazos, sin todo alrededor,
0: pero con
30: está
0: Almeida
30: haciendo las cosas bien.
0: Digo, ¿cómo se
30: y
0: llama?
30: Con Almeida,
0: ¿Almada?
30: Que es un que Guillermo Almada, que es un tipo que es especialista en sacarle el mayor provecho a sus futbolistas. Bueno, pues Almada ha logrado que este equipo ya no sea una sorpresa, sino que ya sea una tendencia positiva, ¿no? Así como hablamos de Cruz Azul como una tendencia negativa, la verdad es que el América ha sabido ganar ya los partidos que tiene que ganar para hoy ser el primer lugar. Puede ser debatible si está jugando el mejor fútbol posible, pero está consiguiendo los resultados que hoy lo ponen en primer lugar.
0: Híjole, pues sí, la verdad es que lo ha hecho muy bien y Guillermo Almada, pues sí, es un gran entrenador. Veremos si se recupera un poco el Cruz Azul, si las Chivas no se desinflan, van muy bien, yo creo que va bien. Y el Atlas es la sorpresa, ¿no?
30: El Atlas hasta el momento sí sería la sorpresa y más después de la victoria frente a Cruz Azul. Chivas consiguió un resultadazo derrotando 5-2 a los Xolos de Gil Morita y se vuelven a poner ahí, ¿no? Tienen 10 puntos después de 5 partidos, son cuartos de la tabla general. La verdad es que Xolos estaba siendo un gran rival y creo que este resultado sí es muy bueno para Guadalajara. Entonces, el torneo es muy joven, Enrique, esa es la realidad y todavía pueden pasar muchas cosas.
0: Además, bueno, tenemos este factor del realismo trágico del fútbol mexicano que pues cualquiera puede ser campeón, cualquiera puede calificar y nadie va a descender. Entonces, pues, ¿qué más da?
30: Por supuesto. Pues, oye, Enrique, como también esperemos que pasen muchas cosas de aquí a que cierre el mercado de fichajes, el tema de la hormiga ya es oficial, ya está presentado, va a jugar en el Olympiacos a partir de la siguiente jornada porque este estuvo en el estadio, pero todavía no disponible. Los partidos del Olympiacos a través de Claro Sports y se escuchan también a través de W Radio, nada más para estar pendientes. Vamos a seguir a la Hormiga González, que ojalá que tenga una gran aventura europea. Edson Álvarez también es pretendido por el Olympiacos. Hoy en Claro Sports en W nos lo confirmaba el papá de la Hormiga, que platicamos con él y nos decía, ya me dijeron ahí en la directiva que sí les interesa a Edson Álvarez. Bueno, pues ojalá que acabe en el Olympiacos también para que haya
0: dos mexicanos. Oye, Eric Lira fue titular ahí y nadie da más por él. ¿Qué cosa? Yo creo que tiene que cambiar de representante, pero bueno, ya es una cosa mía.
30: Eric Lira está en pláticas con el Mónaco, pero no se logra afianzar. Ojalá que eso se defina rápido, como también lo de Santi Jiménez con el Porto, que nos urge ya que tenga minutos el que es un gran delantero, pero que no ha tenido suerte.
0: Que juegue. Ojalá. Gracias, Nico, te mando un abrazo.
30: Igualmente, Enrique, saludos.
0: Saludos, Nicolás Roma, titular de Claro Sports en W. Y del realismo trágico del fútbol mexicano, nos vamos al realismo mágico de Gabriel García Márquez.
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0: Para, ¿eh?
1: Qué bárbara, sí.
0: ¿Qué fue lo más difícil del proceso de adaptar el universo Macondo a la pantalla digital?
1: Uy, pues había muchos retos, pues, ¿no? O sea, ya la adaptación en manos de los escritores, pues ya tenían ahí su gran chamba. Pero de parte nuestra, los que hacemos, o sea, yo me encargo de todo lo que tiene que ver con la escenografía,
0: Dirección de
1: dirección
0: arte.
1: de arte, utilería, decoración. Estoy muy involucrada con el maquillaje, con el vestuario, ¿no? Pues nuestro reto era entender ese Macondo, ¿no? El Macondo de millones de lectores, del libro probablemente en español más leído de la historia
0: Pero
1: de la.
0: casi tienes que hacer como un consenso entre sus lectores, porque una cosa es lo que estaba en la mente de Gabriel García Márquez y que está en las páginas, y una vez que tú lees el libro, pues ya se vuelve tu Macondo personal,
1: Pues
0: ¿no?
1: sí.
0: Cada quien se lo imagina
1: Ahí
0: como se lo
1: estaba
0: imagina, ¿no?
1: ahí estaba el reto. Y entonces, pues bueno, lo que intentamos es que obviamente no puedes cumplir las expectativas de millones de lectores, ¿no? Y nuestra construcción de Macondo lo que fue es un pueblo históricamente correcto, ¿no? Dada, o sea,
0: Sí.
1: sabiendo y escuchando y leyendo mucho de todas las entrevistas que se le hicieron a García Márquez, su autobiografía. Hay un libro que se llama El olor de la guayaba, que también él habla del realismo mágico, habla de 100 años de soledad. Y entonces, entendiendo todo lo que él hablaba de su propio
0: De cómo
1: libro,
0: construyó esa historia, digamos,
1: entonces
0: ¿no?
1: de ahí nos agarramos y de ahí vimos, es un pueblo real, es un pueblo caribe, ¿no? Que puede ser Barranquilla, que puede ser Ciénaga, que puede ser Santa
0: Con salida
1: Marta,
0: al mar.
1: con salida al
0: Bueno,
1: mar,
0: no, es que
1: cerca
0: fue
1: del mar.
0: primero cerca de mar y
1: Exacto.
0: luego ya
1: También es un
0: la
1: poco
0: peripecia,
1: Aracataca.
0: ¿no? Sí, sí, sí.
1: Y entonces es eso, es un pueblo históricamente correcto del Caribe colombiano donde puede ocurrir esta historia. Entonces ahí fue, esa fue nuestra ancla, pues, ¿no?
0: Y luego viene todo el asunto de supervisar que el realismo mágico no se pase de lanza, ¿no? Porque, a ver, es muy complicado. O
1: Es
0: sea,
1: complicado.
0: tienes que tener la justa medida de. Si te pasas de realismo mágico, ya te dicen, ah, esto es ciencia
1: Ya es
0: ficción
1: fantasía,
0: o
1: exacto.
0: fantasía. Y si se ve muy convencional,
1: Pues allí donde
0: le
1: está el
0: falta
1: realismo
0: magia,
1: mágico,
0: ¿no?
1: exacto.
0: ¿Cómo fue llegar a ese punto, digamos que, de confort para que conviva todo?
1: Pues ese punto en realidad es una. Ahí llegábamos entre todos, ¿no? O sea, era un trabajo súper grupal, obviamente, entre las escritoras, ¿no? Por un lado, los directores, la directora y el director, por supuesto. ¿No? El fotógrafo, los fotógrafos, porque eran dos, uno por cada director. Y arte y vestuario, o sea, cada quien tenía que aportar un poco de esto, ¿no? De qué tanto es tantito, qué tanto se tiene que ver, qué tantas pues, convenciones, qué tantas mariposas, cuántas flores, cómo era el piso, o sea, ¿no?
0: Sí.
1: Como. Y es un poquito de cada quien, ¿no? O sea, de cada uno de estos departamentos, ahí entraba como la cabeza de todos para no pasarnos, pero que no faltara. Sí, pues es
0: Y de
1: un.
0: repente uno revisa de nuevo 100 años de soledad. Y se da cuenta que muchos autores ya después de García Márquez, como que se roban cachitos para hacer otras historias, ¿no? O sea, me pasó mucho con esta parte de que le ponen nombres a las cosas porque de repente se les empezaron a olvidar cómo se llamaban las cosas y las palabras y demás. Y dije, bueno, ¿qué tal que esto lo vio Saramago y dijo, esto es ensayo sobre la ceguera, tal vez, ¿no? Y dijo, por ahí. O sea, yo empecé como a hacer mi propio realismo mágico esotérico musical, ¿no?
1: Pues quién te dice que no, o sea, ese libro lo ha leído tantísima gente que es un referente, pues, ¿no?
0: ¿Cómo es meterse con un clásico para hacerlo película o para hacerlo audiovisual? Porque siempre está ese debate entre la gente, ¿no? No, el libro está mejor. A ver, son lenguajes
1: Son lenguajes
0: diferentes.
1: diferentes,
0: Es
1: exacto.
0: una adaptación o una serie basada en el libro o en la novela histórica, 100 años de soledad. Pero
1: Pues,
0: ¿cómo lo ha recibido la audiencia y cómo es este proceso para meterte con un clásico de ese tamaño?
1: o sea, la diferencia entre la primera y la segunda temporada en ese sentido es que con la primera no sabíamos si esto iba a funcionar, ¿no? O sea, estábamos trabajando y dándolo todo para que quedara increíble, pero no sabíamos si el público, cómo lo iba a agarrar, ¿no?
0: Y le fue bien.
1: Y le fue muy bien. Y sobre todo con Colombia, que era donde más era el temor, ¿no? O sea, porque pues, es
0: La
1: su
0: natal,
1: obra
0: sí,
1: icónica, ¿no?
0: claro.
1: Entonces, una vez que supimos que fue un éxito y que la gente abrazó la serie, entonces la segunda temporada la hicimos con mucha más confianza.
0: Y ánimo, ¿no? Y además
1: Y ya
0: con.
1: nos dejamos ir. O sea, sabíamos ya, ¿no?
0: Claro.
1: Teníamos muchos de las claves, ¿no? Que funcionaron. Entonces dijimos, arre, vámonos para adelante. Además, la segunda temporada es la segunda mitad del libro, que es más compleja también, más política, sí, más coral. O sea, entonces, bueno, pues ya sabíamos un poco por dónde.
0: Sí, porque ya viene el asunto de enfrentarse a los otros, ¿no? Al pueblo que construiste. Y que dices, ay, mejor me hubiera quedado en mi aldea, porque ya esto es un relajo.

0: algo que amé, esta sensación de las infancias, ¿no? Y del destino, y de la madurez, y de repente alejarte de lo que te hace daño, ¿no? O sea, hay mucho autoexilio de pronto. Uy, de ciertos personajes, sí, que dicen, esto no me está gustando, no me están dando el lugar que merezco. Bueno, le pasa al hijo, ¿no?
1: Sí, sí,
0: este,
1: se va.
0: Pero lo que me enamoró fueron los animalitos de caramelo. Si usted está oyendo y no sabe de qué estamos hablando, vea la segunda temporada ya en Netflix a partir del 26 de agosto.
1: Es el final. Es el capítulo.
0: Ah, ese es el final, pero ya están los demás capítulos, ¿no? Los siete capítulos ahí. Y el final, ahora sí que como no empujen de Raúl Astor, va a ser el 26. Y mañana hay una proyección especial, por cierto, la única que habrá, tengo entendido, en la Cineteca Nacional, en Chapultepec, en la Cineteca Nacional de Chapultepec, ya ve que ya tiene más sucursales, bendito sea Dios. Ahí en la Cineteca, en Chapultepec, ¿no? En la Chapultepec. Uh-huh. Este, ¿pero en qué lado de Chapultepec es? En la Cineteca que está ahí, usted se baja del ese teleférico y ¡pum! Y del cablebús. Y ahí estás en la Cineteca de Chapultepec, que quedó re bonita, por cierto. Yo no fui en el cablebús, pero sí fui, bueno, en una parte en coche y luego ya te vas caminando. Uh-huh. Y está bien padre,
1: está
0: todo
1: bien
0: lo
1: bonita.
0: Que estaba ahí, que era una
1: bien
0: fábrica
1: bonita.
0: Y demás, talleres y demás. Ahí, a las 6 de la tarde, va a ser la proyección del final mañana, antes de que se suba a la plataforma.
1: Así
0: por
1: es.
0: Si usted quiere, apúntese, consulte las bases y vaya. Pero les tenemos entradas. Entonces, márquenos aquí, el 55-51-668-900, para que se lleve su entrada para ver el final antes que nadie de la segunda temporada de 100 años.
1: Y en pantalla grande.
0: En
1: grandísima.
0: Pantalla gigante, no grande, gigante, y con un sonido espectacular.
1: Espectacular.
0: Que además eso vale mucho la pena para cómo se produjo, sí, la serie. Los sonidos, bueno, es que tiene hasta los sonidos de los silencios, del agua, del viento, de la tierra,
1: de los insectos, de la, sí, de la naturaleza, del...
0: Ahorita que hablaba yo de la hormiga González con Nicolás Romay, decía, pues la segunda temporada empieza con hormigas.
1: Con hormigas. Y también termina con hormigas.
0: No quiero decir yo nada, no quiero decir
1: no,
0: nada.
1: No, ya
0: pero...
1: no se puede hacer un spoiler de 100 años de soledad.
0: Bueno, de las hormigas sí se vale, ¿no? Ahora, ¿qué dirías tú de la familia Buendía?
1: ¿Qué diría yo?
0: ¿Cómo es la familia Buendía después de tu experiencia de revisitar? ¿Cuántas veces leíste 100 años de soledad?
1: Como 13, fácil.
0: 13 veces. Y no ya, es un libro
1: haciendo
0: pequeño,
1: la serie,
0: ¿eh?
1: Haciendo la serie.
0: O sea, en la hechura de la serie, 13
1: sí,
0: veces.
1: Muchas repasadas, muchas repasadas, sí.
0: ¿Cuántas
1: es que
0: por
1: cada
0: gusto
1: vez que
0: y cuántas
1: lees,
0: por chamba?
1: Aparecen cosas. 2 por gusto, cuando era morra, y como 13 por chamba.
0: O sea, que la has leído como 15 veces.
1: Sí.
0: Quizás la persona que más la haya leído en el continente.
1: No creas, ¿eh? Yo creo que hay quien lo leyó más haciendo la serie, pero bueno.
0: Sí. Bueno, hay quien no la pudo acabar, ¿eh? También.
1: También.
0: Conozco
1: también
0: a muchos que dicen, no, yo no pude. Me encantan los demás libros de García Márquez, pero con ese no pude.
1: Pues, ¿sabes qué es interesante de la serie? Que ha logrado, que logró en la primera temporada y que pienso que esta segunda lo va a afianzar, que se multiplicó por mucho la compra del libro. Dio mucha curiosidad. Entonces la gente o la está releyendo o la está leyendo por primera vez.
0: Sí.
1: Pero eso está súper bien.
0: Eso está padre. Y el objetivo de hacer una serie inspirada en un libro tan conocido es recuperar la lectura.
1: Sí,
0: también.
1: Y regresar al libro.
0: Porque finalmente, digamos que dentro de esta cultura que se está volviendo muy de pantallas, uh-huh, no importa cuándo lo leas, bueno, ya no importa cuándo lo veas. Ya ni siquiera la frase tiene
1: sentido,
0: tiene sentido, ¿no? No importa cuándo lo veas. Si no hay video, no existe.
1: Sí.
0: Nos está atrapando la dictadura de lo visual, en cierto sentido. Qué padre para los creadores visuales. Pero el regresar y decir, ay, oye, me despertó la curiosidad de leer la novela, uh-huh, me parece una maravilla.
1: Una maravilla.
0: Eso...
1: Eso ya
0: ayuda.
1: Bueno, y ya es como que ya logramos, ¿no? O sea, creo que si empieza en el libro y termina en el libro, creo que lo logramos bastante
0: que
1: bien.
0: Es un poco lo que pasó en el fenómeno de Harry Potter, que decían, bueno, si la gente va a leer a partir de que las películas generen ese impacto, sucedió
1: que
0: con
1: lean,
0: ese fenómeno,
1: surto,
0: ¿no?
1: Totalmente, sí.
0: Entonces,
1: sí,
0: ojalá que así sea. Y con todas las demás, que hagan más series basadas en
1: para
0: libros.
1: Para seguir leyendo.
0: En cómics, ¿no? Bueno, si usted ve Spider-Man y se regresa a leer los cómics,
1: pues también.
0: Está chido, ¿no? También
1: sí,
0: digo,
1: claro.
0: hay como cosa suya. A ver, cuéntame algo, Bárbara. ¿Qué es ser diseñadora de producción de esta serie que es, por toda la gente que trabaja en ella, un monstruo?
1: Pues es un monstruo, sí. Es una locura. Es hacer... es probablemente el Macondo de la serie. Hicimos varios Macondos, de hecho, ¿no? Para ver la progresión en tiempo y tal. Uh-huh. Pero el último Macondo, el Macondo 4 que le decíamos nosotros, y que es el que trasciende la segunda temporada y sigue creciendo en la segunda temporada, sí, es probablemente, y creo que podría asegurarlo, el set más grande que se ha construido en Latinoamérica. O sea, de México para abajo es el set más grande construido. Entonces, pues...
0: ¿Dónde se hizo ese set?
1: Se hizo en un... al ladito de un pueblo que se llama Alvarado, uh-huh, en el Tolima, uh-huh, en Colombia.
0: ¡Wow! Es increíble. Okay. Además, la experiencia y las peripecias que debe ser grabar set cuasi natural, pues, ¿no?
1: Sí, o sea, pues es un...
0: Es que es una locación más que un set.
1: Es ambas cosas, claro, o sea, porque estás abajo de la lluvia, del viento y tal, pero es un set construido. También construimos la casa entera. O sea, fue titánico.
0: No, y usted se va a dar cuenta, porque hay unos movimientos de cámara que de repente le aparecen y le desaparecen las cosas, que dije, ¿cómo diablos hicieron este movimiento de que la cámara gira y el personaje ya cuando ve a otro lado dice, ya es el pasado, ¿no? O el futuro, o un sueño. Uh-huh. No. Está de verdad muy bien logrado eso, audiovisualmente hablando. El sonido es espectacular, la fotografía, bueno,
1: la música
0: y las
1: es
0: actuaciones.
1: Hermosa, las actuaciones, claro.
0: Los Aureliano, los Buendía.
1: Sí, todos son increíbles.
0: Sí pudieron arreglar la pianola, ¿va?
1: No, pues, no sé. ¿La vendieron, eso sí?
0: La vendieron. No sé si oye, me enamoré de la pianola y me llevó tantos recuerdos de mi familia que tenían pianola, fonógrafo y gramófono.
1: Luego lo cambian por el otro, el que toca meme, ¿no? El clavicordio, ¿no?
0: El clavicordio. Mm. Bueno, es una joya, de verdad, véala. El final de la segunda temporada. Ya, final.
1: Final. Se acabó
0: 26 de agosto en la plataforma de Netflix, 100 años de soledad. Bárbara, qué bárbara. Así como empezamos, qué gran trabajo. Muchas abrazo gracias a todo el crew de la producción, por supuesto.
1: Yo se lo
0: a
1: doy
0: Netflix, a todos nuestros amigos de Netflix. Y a ti, gracias por venir aquí a la mesa.
1: Un gustazo. Muchas gracias.
0: Gracias. Qué cosa. Bárbara Enríquez, diseñadora de producción. El universo Macondo, que ha brincado del papel a la pantalla digital, segunda temporada. Y pasado mañana, el final. Solo en Netflix. Con esto nos despedimos. Gracias. Muy buenas noches. Hasta mañana a las 6 de la tarde.
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0: 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La alimentación de nuestras mascotas es fundamental. 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
2: 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Descubre cómo elegir la mejor opción, comparar precios y cuidar tu economía.
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2: Cuando abres esa lata o sobre que tanto le gusta a tu gato, ¿tienes claro qué le está sirviendo exactamente en su plato? Aunque lo veas durmiendo en el sofá, tu gato es un cazador innato. Su cuerpo ágil y flexible, sus garras retráctiles y sus sentidos tan desarrollados lo convierten en un depredador por naturaleza.
0: Para mantenerse sano requiere una dieta equilibrada que le aporte elementos esenciales como agua, proteínas, grasas, carbohidratos, vitaminas y minerales.
2: En el mercado

0: Podemos encontrar dos clasificaciones de alimento húmedo para gato: los que proporcionan una nutrición completa y balanceada y los que funcionan como complemento. Los alimentos balanceados y completos están formulados con proteína animal, granos de cereales, proteína vegetal texturizada, vitaminas y minerales.
1: En cambio, los complementos se elaboran principalmente con productos cárnicos, añadiendo un alto contenido de grasa para mejorar su textura y su sabor. Y para que sepas exactamente qué le está sirviendo a tu Michi, el Laboratorio Nacional de Protección al Consumidor analizó distintas presentaciones de alimento húmedo.
2: Analizamos 54 muestras de alimento húmedo para gato. Entre ellas se incluyeron opciones para gatos, gatitos, gatos mayores de 7 años y gatos con necesidades especiales.
0: Para saber qué contiene cada producto, se verificó que todas las muestras presentaran su información comercial y cumplieran con la cantidad de contenido neto declarada en su empaque.
1: En la parte nutricional, se determinó el nivel de grasa, proteína y carbohidratos. Además, se midió cuánta agua hay en los productos.
0: También se analizó el aporte de fibra y se calculó el aporte calórico por cada 100 gramos de producto.
1: ¿Cómo le fue a las marcas analizadas?
2: Entre los resultados más interesantes encontramos que todos los productos cumplían con el contenido neto y que además contaban con el registro de Senasica. El alimento para gato, además de contener las grasas, proteínas y carbohidratos, incluyen aminoácidos como la taurina y la arginina, que son necesarios para los gatos ya que ellos no producen las cantidades suficientes.
0: Recuerda que si un producto promete algo en su etiqueta, debe comprobarlo. Por ejemplo, Purina One Visible Nutrition con carne usa la leyenda Supernutrientes, pero no pudo demostrar que realmente los contenga.
1: Y cuidado con las imágenes engañosas. El producto Grand Pet Carne Fresca muestra la foto de un filete de salmón en su empaque, pero al revisar sus ingredientes, el salmón no está presente. Este tipo de gráficos puede confundir fácilmente.
0: Además, detectamos que tres productos de la marca Grand Pet declaran tener más proteína de la que realmente te están vendiendo.
1: Y en cuanto a la humedad, Gosby Fresco, Adult Tuna with Salmon y Grand Pet Natural Gourmet, receta de pescado a las finas hierbas, contienen más de la que reportan en sus empaques.
0: Finalmente, encontramos dos productos de la marca Grand Pet Quisha que incumplen la norma oficial mexicana, ya que no presentan el símbolo de la unidad de medida para indicar su contenido neto.
1: No olvides que cada Michi es único.
2: Existen productos que están diseñados para cubrir las necesidades nutrimentales de todos los gatos, pero siempre es recomendable asistir al veterinario y que él determine si necesita una alimentación especial. En el Laboratorio Nacional de Protección al Consumidor trabajamos todos los días para orientar y brindar información a las y los consumidores para que tomen mejores decisiones de compra.
0: Una vez que hiciste la mejor compra y que ya estás en casa, el manejo del alimento es clave para aprovechar todos sus nutrientes. Para empezar, recuerda seguir las porciones sugeridas en la etiqueta. No olvides que una vez abierto el empaque, debes sellar la lata con una tapa de plástico o transferir el contenido a un recipiente hermético antes de refrigerarlo.
1: Si decides cambiar de marca, hazlo de forma gradual. Ve mezclando el producto nuevo poco a poco para evitarle cualquier problema digestivo.
0: Al final del día, leer las etiquetas, comparar opciones y conservar bien su alimento es la mejor forma de demostrarle amor a tu Michi.
1: Si quieres tener más información sobre el estudio de calidad de alimento húmedo para gato, consulta la Revista del Consumidor de agosto en su versión impresa o digital.
3: Revista del Consumidor.
0: El camino del aprendizaje tiene distintas etapas y a veces los estudiantes se enfrentan a retos en la escuela que requieren un apoyo extra. Para esos momentos, las clases de regularización son la mejor estrategia de acompañamiento.
1: Su objetivo principal es reforzar, complementar y mejorar lo que aprenden en las aulas a través de una atención completamente personalizada. Con este método, se garantiza un entorno óptimo para la concentración. donde el aprendizaje va al ritmo de cada estudiante.
0: Esto no solo se nota en mejores calificaciones y en la prevención del rezago, también ayuda a desarrollar hábitos de estudio, organización y técnicas de aprendizaje clave para el futuro. Pero sobre todo, le devuelve a los estudiantes la confianza en sus propias capacidades. La regularización es el impulso ideal para consolidar su camino al éxito escolar.
1: Antes de inscribir a tu hija o hijo a clases de regularización, considera lo siguiente para tomar la mejor decisión.
0: Primero, identifica sus necesidades de aprendizaje, ya que cada estudiante tiene dificultades distintas. A partir de ahí, busca un lugar con una metodología de enseñanza que se adapte a su estilo.
1: Al momento de elegir, compara distintas opciones. Verifica el perfil de los docentes y dale preferencia a los lugares que ofrezcan grupos reducidos.
0: Para ir a la segura, consulta referencias de otras madres, padres o tutores. Y un paso indispensable. Antes de firmar cualquier documento o hacer un pago, revisa el Buró Comercial de la Profeco en burocomercial.profeco.gob.mx. Así sabrás si el lugar tiene quejas.
1: Una vez que decidas inscribirlos, organiza bien tus horarios y escucha cómo se van adaptando. No olvides solicitar y conservar tus comprobantes de pago.
0: Y si lo que buscas son clases de regularización en matemáticas para primaria o secundaria, en la Revista del Consumidor te facilitamos la tarea.
1: Recopilamos precios, horarios, formas de pago, ubicaciones y datos de contacto de diversos centros de aprendizaje para que elijas la opción que mejor se ajuste a tu presupuesto.
0: Puedes encontrar toda esta información a detalle en nuestra brújula de compra del mes de agosto. Recuerda que la educación es una de las inversiones más importantes. Infórmate, compara y elige la opción que mejor impulse el desarrollo de tus hijas e hijos.
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Y buenos, bendecidos y madrugadores días, Oaxaca. Gracias a Dios por la vida, por la salud, por cada uno de todos ustedes. Le damos la más cordial de las bienvenidas a este espacio informativo a través de la gran cadena nacional e internacional W Radio. Desde la muy leal y noble Verde Antequera, desde el corazón de Oaxaca, desde la tierra donde Dios nunca muere, aquí estamos en vivo y en directo, antes que nadie, antes de que salga el sol, antes de que cante el gallo. Sean bienvenidos, como siempre, a esta capital mundial del chocolate. Sí, de chocolate mayordomo, calientito me lo tomo y chocomío siempre frío. Usted decide qué bebida, con cuál comienza esta mañana ya de martes 25 de agosto del 2026. Como siempre, sean bienvenidos y sin más ni más, aquí comenzamos con esta bebida exquisita, una bebida ancestral.

Y aquí estamos como todos los días. Gracias por acompañarnos en esta mañana, ya del martes, segundo día de la semana. Lo invito como siempre para que se quede con nosotros y nos acompañe desde cualquier rincón de la entidad, parte de Veracruz, Chiapas y Guerrero, llegando a través de www.despiertaoaxaca.com y desde luego también a través de Alexa. 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Así es que lo invito para que se quede con nosotros. Y sin más ni más, aquí comenzamos con la música.

0: Y así comenzamos en esta mañana del martes 25 de agosto del 2026 con un clásico de clásicos, el We Will Rock You. Bueno, señoras y señores, damas y caballeros, quien ya viene también con toda la actitud es el licenciado Jesús Babán Lick. Muy buenos días, un placer saludarlo en esta mañana de martes.
1: ¿Qué tal, Iván? Buenos días, estimados amigos. Muy buenos días. Qué bueno que nos encontramos este martes 25 de agosto del 2026. Estamos en el día 237 de este año. Y mire usted que se van los días. Faltan 128 días para que finalice este 2026. La temperatura ambiente en estos momentos 14 grados centígrados con una sensación térmica de 15. Un día muy especial para José, para Luis, Ludovico, Patricia y Gregorio. Salud para Goyo. Hoy está de fiesta, está de manteles largos y nosotros, pues aquí como siempre, con toda la información, porque usted debe estar perfectamente bien enterado de lo que pasa en Oaxaca, México y el mundo.
0: Y efectivamente, sean bienvenidos, bienvenidas a este espacio para despertar conciencias, para despertar con dignidad y para comenzar bien informados. Como siempre, un gusto saludarle con los temas que marcan la agenda informativa de este martes, de este segundo día de la semana. Hay noticias de impacto nacional y estatal, temas que tienen que ver con la seguridad, la política, la educación, las desapariciones y también el sector salud. Estos son los titulares de Despierta Oaxaca, las noticias más calientitas que el comal de las clayudas. Los invito, como siempre, para que se queden con nosotros y nos acompañen durante estas dos horas de interacción, dos horas de información. Aquí las cosas sin rodeos, sin filtros, de frente. Vámonos con los titulares de las cinco, las noticias más calientitas que el comal de las clayudas, le decía yo. Así es que comenzamos. Ex asesor político de Rubén Rocha Moya fue hallado en una fosa clandestina en Baja California Sur. Esto complica, pues, todas las cosas que usted haya contemplado, que haya imaginado, pues esto sin duda alguna es una noticia de impacto.
1: La presidenta Claudia Sheinbaum cuestionó el regreso de Rocha Moya al gobierno de Sinaloa y asegura que no hablará con él.
0: En más información, aspirante de Oaxaca logra 120 aciertos en el examen de la UNAM, pero su resultado es cancelado por irregularidades.
1: Artículo 19 exige localizar con vida al comunicador, al trabajador de la radio, locutor Iván Michel Atilano, presuntamente desaparecido en Huautla de Jiménez.
0: Sección 22 advierte que persisten carencias en las escuelas de Oaxaca y no descarta movilizaciones durante el ciclo escolar.
1: Este próximo domingo se realizará en Oaxaca una rodada, para visibilizar a las personas desaparecidas y acompañar a sus familias.
0: Un incendio consume una vivienda y un taller mecánico en Huautla. Bomberos acudieron a sofocar las llamas.
1: A 185 días de la desaparición de Roxana López Martínez, organizaciones exigen avances para localizarla con vida.
0: Habitantes de Santo Domingo Nudó denuncian un presunto cobro ilegal de derecho de paso hacia Huajuapan de León.
1: En más información, a 19 años de la agresión armada contra comuneros de San Miguel Aloapa, familiares mantienen la exigencia de justicia.
0: Más de 2.800 picaduras de alacrán se han registrado en Oaxaca durante este año. Las autoridades llaman a extremar precauciones.
1: Suspenden obras en la zona afectada por el colapso de una barda en el Parque Oaxaca, mientras se realizan estudios de seguridad.
0: Todo esto y más aquí, donde la información se cuenta de frente y sin rodeos. Esto es Despierta Oaxaca, despierta con la verdad, despierta con dignidad. Lo invito como siempre para que nos acompañe en esta mañana ya de martes. Dicen martes, no te cases ni te embarques.

0: Muy buenos días, sean bienvenidos, bienvenidas a Despierta Oaxaca, gente trabajadora, gente madrugadora, ¿cómo están? Espero que muy bien, es martes y ya estamos agarrando vuelo. Vámonos con toda la actitud, con toda la energía y por supuesto con la información que usted necesita arrancar para comenzar bien este martes, bien informado. Así es que sean bienvenidos como siempre a este espacio informativo y lo invito para que participe con nosotros aquí en Despierta Oaxaca.
1: Crónicas de Antequera. Templo de Trinidad de las Huertas. La iglesia de Trinidad de las Huertas está orientada hacia el norte. Su atrio con jardín, en uno de cuyos extremos se yergue una cruz de piedra, está protegido con una barda. La fachada del templo fue decorada con sobriedad y el acceso principal con un arco de medio punto es flanqueado por pilastras con capiteles toscanos, rematadas en pináculos de altura de roleo. En el siglo XVII, los habitantes del barrio de las Naborías comenzaron la costumbre de ofrendar al Niño Dios en Navidad lo mejor de sus cosechas. Pronto destacaron los enormes rábanos calados por los cultivadores para formar figuras que se exhibían durante el día en el atrio de la catedral y al final se vendían en el mercado de la Plaza de Armas. Al final del siglo XIX, esa muestra de regocijo popular se convirtió en una festividad nocturna, cuando las autoridades acordaron conceder premios en efectivo a las mejores figuras elaboradas con rábano y totomosle. Así se estableció la festividad hoy conocida como la Noche de Rábanos, la cual se celebra el 23 de diciembre en el Zócalo. Para Despierta Oaxaca, en W Radio, Alejandro Eddy Rivera.
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0: Muchas gracias, maestro Alejandro Eddy Rivera. Le saludamos con mucho gusto en esta mañana de martes. Lo invito como siempre para que se sintonice y nos acompañe durante estas dos horas de interacción. Vámonos con información que tiene que ver con el resumen de la mañanera.
3: Bien, pues en efecto se trata nada más y nada menos que de la participación de Liz Arroyo, que ya está lista para ofrecerle a usted, como siempre, el resumen de los grandes temas que trae la presidenta en la mañanera. Liz, ¿cómo estás? Muy buenos días.
4: Hola, ¿qué tal? Soy Liz Arroyo y este es el resumen de la mañanera de nuestra presidenta Claudia Sheinbaum. El gobierno de México presentó la plataforma Educación Superior 2026, la cual concentra 37,503 lugares disponibles para que las y los jóvenes busquen opción por carrera y cercanía a su hogar sin examen ni cuotas. Además, se destacaron los resultados del programa Mi Derecho, Mi Lugar, donde tras la eliminación del examen COMIPEMS, el 74.2% de los jóvenes ingresó a su primera opción en comparación con el 26.2% de 2024. La mandataria enfatizó que este modelo, ya presente en 17 estados, representa un paso firme de la exclusión hacia la inclusión educativa. En la agenda política y soberanía nacional, la presidenta Claudia Sheinbaum cuestionó el viaje de Alito Moreno a Estados Unidos para hablar en contra de México y la contratación de consultores extranjeros. Señaló que el INE deberá fiscalizar la legalidad de dichos gastos y calificando esta postura como entreguista. Y esta fue la principal información de la conferencia matutina, recuerda Sol Desarrollo, y les deseo que tengan excelente día.
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0: Muchas gracias, Liz Arroyo, la mujer, la oaxaqueña más cercana a la presidenta Claudia Sheinbaum. Y bueno, pues también ella tiene, como siempre, esa participación también del lado del partido, precisamente en el poder, y el cual, pues muchas veces sienten los morenistas, maestro, y he recibido muchos reclamos ahí en persona de muchos de los seguidores de Morena y también de los del mismo partido, que piensan que siempre los atacamos sin razón o porque son simplemente morenistas. Y eso que quede claro, no hay ninguna línea en contra de Morena, no hay ninguna forma en que este espacio esté en contra de algo, al contrario, nos agrada mucho que la gente de Morena esté escuchando este espacio informativo y cuando tenga que dar su opinión, la dé al igual que las demás personas.
3: Fíjate que de lo que nos caracteriza es justamente esa forma de presentar la noticia desde el ámbito de los principios que deben regir justamente la ética de la comunicación, y creo que nos hemos mantenido en esa línea. dando voz a los que no han hablado, no hablan o no quieren que se sepa. Por un lado, digo, la opinión que cada uno tiene es respetada. Y creo que en este espacio de comunicación se ha dado la libertad y la posibilidad. Es el gran valor que tenemos de poder compartir con usted cada mañana los diferentes ángulos de la información, los diferentes puntos de vista, y no hay ninguna línea que nos permita o que nos diga, ¿sabes qué? Vas a declinar por tal o cual punto de vista. Así es que creo que la presencia de Lisa Arroyo justamente certifica lo que estamos diciendo, porque además que es una mujer que tiene mucho talento y tiene mucho que dar a Oaxaca, y además está colocada, bien colocada en las encuestas. En las encuestas para la presidencia municipal, yo la vi en una encuesta bien posicionada.
0: De hecho, son varias, ya mandó a hacer uno Morena, su propia encuesta, independientemente de que también los demás candidatos que deseen participar para la presidencia municipal también ya mandaron a hacer su propia encuesta, y en cada una de ellas, pues el resultado sigue siendo el mismo. Hay una mujer que aventaja por mucho a otras y también a otros candidatos. Lo dicen los propios números, porque ya vimos las encuestas realizadas. Eso no lo decimos nosotros. Y ya le corresponderá al propio partido y a los propios candidatos contendientes, pues decir quién va a la cabeza en esa encuesta para presidente municipal o presidenta municipal. Las 5:19.
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0: 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Minutos. Aquí estamos en vivo y en directo. Y en Oaxaca, atención a una denuncia que pone nuevamente sobre la mesa el tema de la seguridad y el abuso de autoridad. Propietarios de talleres de madera en Tlaxiaco denuncian un presunto esquema de extorsión y una especie de cobro de piso que atribuyen a las propias autoridades. Estas personas señalan que son elementos de la Agencia de Investigación Criminal de la Fiscalía General de la República. Esto es demasiado grave. Vamos a escuchar el reporte que nos tiene nuestro compañero Esteban Vázquez. Adelante con los detalles.
5: Propietarios de talleres de cepillado de madera en Tlaxiaco denunciaron un presunto esquema de extorsión y cobro de piso atribuido a elementos de la Agencia de Investigación Criminal de la Fiscalía General de la República. De acuerdo con las víctimas y el Centro de Derechos Humanos y Asesoría a Pueblos Indígenas, los hechos comenzaron en abril de 2025, cuando agentes que se identificaron como integrantes de la FGR acudieron a un taller para exigir 1,000 pesos. Inicialmente, el pago habría sido solicitado cada 15 días, pero posteriormente pasó a ser semanal, bajo presuntas amenazas e intimidaciones. El propietario del establecimiento y otras 5 personas denunciaron los hechos ante autoridades municipales. Posteriormente, se abrió una carpeta de investigación por el delito de extorsión. Sin embargo, las víctimas aseguran que a principios de agosto, los mismos agentes regresaron al domicilio del propietario. El caso escaló el 9 de agosto, cuando alrededor de 90 elementos de la Guardia Nacional, Ejército, Policía Estatal y agentes de investigación, acompañados por personal de la FGR y Profepa, realizaron un operativo en el taller. Según los denunciantes, el cateo se efectuó sin mostrar una orden judicial. La FGR informó posteriormente del aseguramiento de 859 piezas de madera, además de maquinaria y herramientas. Las víctimas y la Organización de Derechos Humanos exigieron una investigación imparcial, tanto sobre las acusaciones de extorsión como sobre el operativo, además de una investigación interna para determinar si hubo abuso de autoridad. También solicitaron protección para los denunciantes y la revisión de los procedimientos utilizados durante el cateo. Para Despierta Oaxaca, reportó Esteban Vázquez.
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0: Muchas gracias, Esteban Vázquez, por este reporte.
3: Qué calamidad, qué calamidad, qué calvario sufren el pueblo con este tipo de Fíjate, son integrantes de la Agencia de Investigación Criminal de la Fiscalía General de la República. ¿No habrá alguien, alguna autoridad que nos escuche o que tenga relación directa con la Presidenta que le diga o con la Fiscalía General de la República que diga cuál es la actuación de esos malos elementos? ¡Qué barbaridad! Pero bueno, así están las cosas. Nos está informando la producción que por esta mañana, atención amigos, por esta mañana tenemos el 951-757-3197. Es el teléfono que ponemos a su entera disposición para sus comentarios. Repito, 951-757-3197. Y pues nos vamos con más información. Después de haber escuchado esta mala noticia con Esteban Vázquez, el cobro de piso, cobro de paso, así se las gastan los delincuentes. Y vamos ahora con un oficio que durante décadas pues ha formado parte de la vida cotidiana de muchas familias. A mí me gusta revelarlos porque me gusta cómo anuncian, cómo han anunciado a lo largo de todo el siglo XX y lo que va del XXI, se paran en las esquinas, promueven la nota más importante del día. ¡Ahí está la fotografía! ¡Ahí está la fotografía! ¡Lleve usted el periódico! Y anunciando los periódicos. Esta es una forma honesta de ganarse la vida y muchas familias han dependido de esta actividad. Los voceadores advierten que su oficio está en riesgo de desaparecer en Oaxaca ante la caída de las ventas de periódicos y revistas y el avance de las plataformas digitales. Es otra forma de vivir la vida. Adelante, Vero Carrasco, con la información.
6: Con el lema "No rehusamos a desaparecer", voceadores de distintos estados del país se reunieron en Oaxaca para conmemorar el Día Nacional del Voceador, en un encuentro que puso sobre la mesa la crisis que enfrenta este oficio por la caída en las ventas, el avance de las plataformas digitales y la desaparición de periódicos y revistas. La Asociación Nacional de Voceadores realizó en Oaxaca su séptima celebración, con representantes de 28 uniones, durante la 71ª Asamblea Nacional, donde se reconoció la trayectoria del oaxaqueño Silvio Victoria Gutiérrez, presidente de la Unión de Voceadores del Estado de Oaxaca. La organización nacional está integrada por 38 uniones en diferentes entidades del país. Los voceadores señalaron que la reducción de ventas ha golpeado fuertemente al sector. A nivel nacional, reportaron que 18 periódicos han desaparecido y otros 5 se convirtieron en seminarios, mientras que en Oaxaca el número de vendedores ambulantes se redujo de unos 500 en 2006 a solamente entre 20 y 30 actualmente, además de unos 40 puestos establecidos. Francisco Celis Vázquez, dirigente de los voceadores en Oaxaca, señaló que el reto es reinventar el oficio y aprovechar las redes sociales para promocionar los productos que todavía comercializan, como periódicos, revistas, libros, mangas y material educativo. Consideró que las plataformas digitales no necesariamente deben convertirse en enemigas, sino en una herramienta para recuperar ventas. El Día Nacional del Voceador se conmemora cada 21 de julio, pero las actividades en Oaxaca fueron aplazadas debido a las celebraciones de la Guelaguetza. Durante el encuentro, también se entregaron reconocimientos a voceadores por su trayectoria y permanencia en este oficio. Para Despierta Oaxaca, Verónica Carrasco.
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0: Muchas gracias, Vero Carrasco. Bueno, les mandamos un saludo con mucho cariño a nuestros amigos voceadores. Bueno, hay familias completas que están desde que los abuelos, los padres y ahora en esta tercera generación están en los puestos de revistas. Ahí del Zócalo, ahí donde están los portales, hay uno enfrente a un costado del Palacio, el que está también en la calle de las Casas, esquina con 20 de noviembre.
3: Sí.
0: ¿O qué me dice del puesto de revistas que está en la iglesia de San Francisco también?
3: También.
0: Que son familiares.
3: En la esquina esta de Díaz Ordaz y Mina, también hay otro puesto de revistas. Platicaba yo con la señora el otro día y me dice, me empezó a hablar de todas las novelas que circularon en los 60, 70, 80 y todas esas novelas que venían de que hablaban de la vida del oeste, que hablaban de las... Bueno, hay muchas novelas, me habló de muchas novelas, la verdad, de muchas revistas, de Calimán, de Memín Pingüín, me habló también de unas... del libro vaquero, exactamente, gracias, gracias. El libro vaquero, no, una señora que tiene en su memoria libros, revistas de todo lo que ha vendido a lo largo de su vida.
0: Pues le mandamos un saludo a Chelis, que está ahí en el puesto de periódicos, ahí de 20 de noviembre, esquina con Las Casas. También a nuestro gran amigo, que también tiene un puesto de revistas, ahí en el Paseo Juárez, El Llano. Uno que está en la mera esquina, en la parte donde está la
3: calle. Nororiente.
0: Nororiente. Ajá.
3: También Tino Pérez desciende de esa familia, ¿sí? ¿Te acuerdas de Tino Pérez, nuestro amigo?
0: Sí, ¿cómo de que no?
3: Mucho tiempo en radio, ahora ya es prominente empresario de venta de alimentos. Él desciende justamente de una familia de voceadores. Su mamá se dedicó toda su vida prácticamente a vender el periódico allá por el Tecnológico. Su hermana, toda su familia estuvo dedicada también mucho tiempo a la venta de revistas y periódicos.
0: Pues les mandamos un saludo cordial. Vámonos con más información y de aquí, desde los Valles Centrales, atención a una inconformidad que surge en la comunidad de San Lorenzo Cacautepec. Los habitantes de esta comunidad rechazan el proyecto del corredor vial Zapoteco y expresan su preocupación por las posibles afectaciones de esta obra o que pudiera generar en su territorio y también en su vida comunitaria. Vamos a escuchar los detalles que nos tiene Alondra Olivera.
8: San Lorenzo Cacautepec le dijo un rotundo no al proyecto del corredor Zapoteca. En asamblea, habitantes de la comunidad rechazaron la obra al considerar que la adquisición de sus terrenos se pretende realizar por debajo de su valor real, poniendo en riesgo tierras de cultivo que representan una fuente de ingreso y patrimonio para las familias. Los propietarios cuestionaron que las condiciones planteadas para la compra compensen realmente lo que perderían. Para algunas familias, vender sus terrenos por las cantidades ofrecidas significaría desprenderse de tierras productivas cuyo valor económico no se limitan al precio de una operación inmobiliaria, pues también representan cosechas e ingresos que pueden obtener de ellas durante años. El rechazo ocurre mientras el proyecto contempla una carretera de aproximadamente 70 kilómetros que conectaría la Federal 135D en Soledad Etla con las carreteras 175 en San Martín Tilcajete y posteriormente con la Federal 190 en San Jerónimo Tlacochaguaya. La obra atravesaría alrededor de 25 comunidades entre cabeceras municipales y agencias. El corredor Zapoteco está diseñado como una carretera tipo A2 con una velocidad de proyecto de 110 kilómetros por hora, dos carriles y un derecho de vía de 60 metros, 30 a cada lado del eje. También contempla cuatro entronques, pasos peatonales, ganaderos y vehiculares, puentes y obras de drenaje. Pero en San Lorenzo Cacautepec, el planteamiento de desarrollo carretero choca con el valor que los habitantes atribuyen a sus tierras. La asamblea fijó su postura de no aceptar una venta que, desde su perspectiva, los obliga a perder su patrimonio y capacidad productiva a cambio de una compensación que consideran insuficiente. Para Despierta Oaxaca, Alondra Olivera.
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0: Muchas gracias, Alondra Olivera. Bueno, pues ahí está la gente de San Lorenzo Cacautepec, que en esta reunión que llevó a cabo este fin de semana, pues dijeron que no, mientras no se les pague la cantidad que se les debe pagar por lo que cuesta un terreno en esta zona, pues simple y sencillamente no va a pasar por ahí este proyecto. Vamos a ver qué es lo que decide hacer también la autoridad, porque si acuérdese que durante estos últimos meses, y específicamente Morena, ha estado trabajando desde hace varios años todo lo que se refiere a la expropiación y, como dice la ley, por un bien común en este caso. Pues habría que ver en qué termina todo esto, pero me parece que pues la gente también está en su derecho de pedir más por ese terreno, el cual representa para muchos que hayan sembrado por generaciones o que de ahí mismo de la cosecha pues tomen para vivir diariamente.
3: Pues fíjate que probablemente el error fue el planteamiento, un mal planteamiento de origen en el diálogo, que bueno, pues ahora tendría que rectificarse, porque mire, la obra como tal, si analizamos lo que representa la obra para el desahogo del tránsito vehicular en la capital, creo que sería creo que sería una buena posibilidad para hacer ese corredor como se está planteando. Además de que modernizaría una parte de los valles centrales y daría conexión a unas comunidades que no tienen ahorita esa posibilidad. Pero yo creo que el mal planteamiento dio al traste con esta buena propuesta. Ahora, bueno, la autoridad tiene que esgrimir sus mejores argumentos y hacer hasta lo máximo para poder llegar también a la exigencia y a la petición de los comuneros. Ahí está el tema, ahí hay que resolverlo.
0: Estaremos al pendiente, las 5:32. Eduardo Núñez Lotito, atenti, atenti, buena mañana, buena matina.
9: Hola, ¿qué tal? ¿Cómo les va? Buen martes para todos, un gusto, un placer de saludarlos a todo este gran auditorio W Radio Despierta Oaxaca. Iván, compañeros, los saludo con mucho gusto. Nosotros comenzamos a rodar la información deportiva. Eric Lira, de salida. Cruz Azul no contaría con el mediocampista para el partido contra los Rayos del Necaxa. El equipo de Cruz Azul no tendría contemplado al mediocampista mexicano para el partido en donde se enfrentarán a los Rayos del Necaxa. Todo indica que el futuro del mediocampista mexicano está en el país de la Torre Eiffel, en Francia, con el AS Mónaco. ¿Se acuerdan de Samuel Eto'o, el camerunés que la rompió con el Barcelona? Bueno, el futbolista camerunés Samuel Eto'o habló sobre el plan de Infantino para el Mundial. No creo que se haya equivocado en este Mundial que pasó 2026, donde estuvo México, Estados Unidos y Canadá como anfitriones. El jugador camerunés sentenció que el mandatario de la FIFA tiene todo su gran apoyo y el de toda la Federación Camerunesa. Afirmó que sabe que el plan para privatizar la Copa era en beneficio del fútbol mundial. Atenti, atenti. América y Cruz Azul se pelean por el Chino Huerta. Tanto las Águilas como la Máquina estarían interesados en los servicios del seleccionado mexicano. La pelea parece estar sumamente reñida. ¿Será que pega la vuelta el Chino Huerta? Actualmente juega en Bélgica, no tiene minutos y bueno, hoy por hoy tiene dos ofertas en la mesa para llegar a su tierra, a su patria, y para vestir la camiseta del América o de la Máquina Cementera. Así va la tabla de goleo de la Liga MX hasta la jornada número 5 que acabó este fin de semana. El líder del goleo es Salomón Rondón con 5 goles. Lucas Ocampos igual 5 goles. Julián Carranza con 4 goles. Con 3 goles Henry Martín, Ali Ávila, Daniel Arcilla, Eduardo Mustre y Ricardo Marín. Hasta el momento los goleadores de la jornada número 5, apertura 2026 de la Liga MX. Me voy, pero regreso, ya lo saben, mañana miércoles, W Radio Despierta Oaxaca, con un gran equipo de trabajo. Vuelvo a cabina con mi compañero Iván, el mejor informativista, y todos los compañeros. Informó para todos ustedes su gran amigo Eduardo Núñez Lotito. ¡Vamos que vamos! ¡Chau, chau!
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0: Muchas gracias, Eduardo Núñez Lotito, el uruguayo más oaxaqueño, con toda la información deportiva. La batalla continúa. ¿Cómo le fue anoche a los guerreros de Oaxaca?
3: Los Olmecas de Tabasco vencieron 5-4 a Guerreros de Oaxaca en un dramático juego. Y bueno, pues ahora mantiene viva la serie de la zona. Oaxaca llegó al séptimo episodio ganando 2-1. Iba ganando en el séptimo, pero Tabasco respondió con 2 carreras en la octava y otras 2 en la novena. Guerreros todavía reaccionó con 2 carreras en su última oportunidad, pero la remontada se quedó a un paso. ¿Cómo va la serie? Guerreros 3, Olmecas 2. Ahora todo regresa a Villahermosa. La misión pues sigue siendo la misma, que los guerreros necesitan ganar uno de los próximos 2 partidos para avanzar a la serie de campeonato de la zona sur. Así es que sigue la pelea.
0: Bueno, pues estaremos muy al pendiente entonces de lo que pase en este encuentro entre los guerreros de Oaxaca, y me dice usted que también están
3: los Olmecas de Tabasco.
0: Sí. Y bueno, pues habría que ver si Guerreros de Oaxaca tiene pues esa encomienda, ¿no?, de ser campeón. Están estrenando estadio, eso es lo que les pidió el jefe.
3: No, y la afición también, que está apoyando duro, la afición que se da cita ahí cada partido, se entrega, aplaude, vitorea, grita, y pues muchos prefieren también dentro ya en el estadio aquella parte del recuerdo de donde estuvo el estadio Eduardo Vasconcelos. Hay una parte ahí que no se derrumbó y mucha gente prefiere estar en esa parte del estadio, así es que la emoción continúa.
0: Muy bien, vámonos con una pequeña identificación y regresamos inmediatamente con más música. 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

0: 5:39, vámonos con más información, información en donde pues es lamentable lo que está sucediendo, pero Carlos Alberto Beltrán Olmeda, ex asesor político de Rubén Rocha Moya, fue identificado entre los restos localizados en una fosa clandestina en Baja California Sur. Me imagino que nadie va a hablar de este tema, nadie de Morena, mucho menos nadie cercano a Rubén Rocha Moya, cuando pues la situación no está bastante favorable para él. Adelante con el reporte. Héctor Montiel nos tiene los detalles.
1: Carlos Alberto Beltrán Olmeda, exoficial mayor del Ayuntamiento de Los Cabos, Baja California Sur, fue identificado como una de las personas cuyos restos fueron localizados en una fosa clandestina en esa entidad. Los restos fueron encontrados desde el pasado 13 de julio, pero fue hasta este fin de semana cuando las autoridades confirmaron su identidad mediante análisis genéticos. Beltrán Olmeda había sido reportado como desaparecido desde el 6 de junio, cuando fue visto por última vez en el fraccionamiento La Conquista, en Culiacán, Sinaloa. El caso tomó relevancia debido a la trayectoria política del exfuncionario. De acuerdo con información de la Plataforma Nacional de Transparencia, entre 2021 y febrero de 2022, se desempeñó como asesor político de distintos funcionarios de Sinaloa, entre ellos Rubén Rocha Moya, quien en ese periodo ocupaba la gubernatura del estado. También trabajó como asesor de Margot Urrea Pérez, entonces presidenta municipal de Navolato, y de Gerardo Vargas Landeros, alcalde de Ahome. Beltrán Olmeda además tuvo experiencia como asesor de integrantes de la Cámara de Diputados. Entre 2015 y 2018 colaboró con legisladores como Susana Corella Platt y Bernardino Antelo Esper. Hasta el momento, las autoridades han confirmado que investigan la muerte de Carlos Alberto Beltrán, pero no han dado a conocer una posible causa del homicidio ni las líneas de investigación que se siguen para determinar quiénes fueron responsables. El hallazgo ocurre mientras Rocha Moya permanece separado temporalmente del cargo de gobernador de Sinaloa en medio de investigaciones y señalamientos relacionados con presuntos vínculos con grupos delictivos, acusaciones que forman parte de otro proceso y que no han sido vinculadas oficialmente con el asesinato de Beltrán Olmeda. Para Despierta Oaxaca, Héctor Montiel.
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0: Muchas gracias, Héctor Montiel, desde la Ciudad de México. Seguimos ahí con Isabel Aranda.
3: En efecto, rápidamente en esta información política y a nivel nacional, la presidenta Claudia Sheinbaum cuestionó la decisión de Rubén Rocha Moya de regresar al gobierno de Sinaloa y posteriormente solicitar una nueva licencia. Quien tiene los detalles es mi compañera Isabel Aranda.
4: La presidenta Claudia Sheinbaum cuestionó la decisión de Rubén Rocha Moya de regresar temporalmente al gobierno de Sinaloa y posteriormente solicitar una nueva licencia al cargo. Durante su conferencia matutina, Sheinbaum calificó la decisión como imprudente y señaló que el gobernador con licencia debió considerar que el conflicto no es un asunto personal, sino una situación que involucra al gobierno y a los habitantes de Sinaloa. La mandataria afirmó que no tuvo comunicación con Rocha Moya antes de su regreso al cargo y que tampoco mantiene contacto con él. Dijo además que no tiene intención de hablar con el gobernador con licencia, al tiempo que cuestionó qué motivó su decisión de retomar el cargo y posteriormente volver a separarse de sus funciones. Sheinbaum también confirmó que la Fiscalía General de la República mantiene abierta una investigación relacionada con los señalamientos realizados desde Estados Unidos contra Rocha Moya y otros 9 exfuncionarios. La presidenta indicó que corresponde a la Fiscalía proporcionar información sobre el avance y los detalles de esa investigación. Finalmente, Sheinbaum sostuvo que quienes forman parte de su movimiento político deben anteponer el interés general a cualquier asunto personal. Afirmó que ningún interés individual debe colocarse por encima de los intereses de la nación. Para Despierta Oaxaca, Isabel Aranda.
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0: Muchas gracias, Isabel Aranda. Gracias desde la Ciudad de México con este reporte. Y bueno, pues ahora nos vamos en el plano internacional con nuestro corresponsal allá en la Unión Americana, Paco Ortiz, quien también está, como siempre, muy, pero muy al pendiente de lo que sucede con los temas relacionados con México. Y esta nota que ustedes van a escuchar, por increíble que parezca, pues déjeme decirle que fue hallado el señor Ricardo Verduzco Bernal, ex colaborador de este gobernador con licencia, Rubén Rocha Moya, fue arrestado el pasado 12 de agosto allá en Utah, en Estados Unidos, como parte de una investigación federal en la que las autoridades fíjese, lo encontraron con alrededor de 111 mil pastillas de fentanilo. Es increíble.
3: Nada más.
0: Pero toda la gente que está relacionada con Rubén Rocha Moya, uno amaneció, bueno, en la fosa clandestina, otro más está detenido en Estados Unidos, y bueno, él ya sabe que pues no tiene nada, nada bueno ahorita actualmente para su causa, ni la propia presidenta, no, pues, le ha dado ya la espalda.
3: Todo el partido, los diputados, senadores, los gobernadores, ya mero le escupen. No, ya no eres de nosotros, ya no eres de nosotros. Porque le gritaban, ya ves, primero, no estás solo. Y ahora, pues, te quedas solo. También una imprudencia del señor.
0: Vamos a escuchar el reporte. Adelante, Paco Ortiz, muy buenos días. Ya estamos enlazados en vivo y en directo desde la Unión Americana con nuestro corresponsal de Despierta Oaxaca.
5: Hola, ¿qué tal, compañeros de Despierta Oaxaca? Muy buenos días. Informarles esta mañana que en una operación encabezada por agentes del FBI en Salt Lake City, en Utah, fue detenido Ricardo Verduzco Bernal, exdirector del Instituto Municipal del Deporte de Guasave y exfuncionario administrativo del Instituto Sinaloense del Deporte durante la administración del gobernador con licencia, Rubén Rocha Moya. El arresto se concretó tras un seguimiento que vincula al ex colaborador estatal con redes de distribución de narcóticos. La intervención policial ocurrió en la habitación de un hotel. Durante el operativo y las diligencias judiciales, las fuerzas de seguridad estadounidenses aseguraron un cargamento masivo de más de 204 mil pastillas de fentanilo, así como equipo destinado al procesamiento de sustancias. Verduzco Bernal, de 54 años, fue puesto bajo custodia federal y enfrentará un proceso legal ante la Corte del Distrito de Utah por cargos de posesión e intención de distribución. El caso adquiere relevancia política local debido a la cercanía operativa y los cargos que el imputado desempeñó dentro de la estructura de gobierno de Rocha Moya. Las autoridades de Sinaloa aún no han emitido un pronunciamiento oficial. Es mi reporte esta mañana. Para Despierta Oaxaca, Paco Ortiz.
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0: Bueno, maestro, pues ¿qué podemos decir? Si esos eran los funcionarios.
3: ¿Qué tipos de funcionarios, caramba, tenía como colaboradores este señor? Oye, pero ¿sabes qué? Yo creo que también hay mucho de cinismo en esto. Mira, se publicó una fotografía donde Rocha Moya, tan pronto como llega a Palacio de Gobierno, pues presenta una carcajada marca diablo, y así lo captan las cámaras. ¿Pero de qué se ríe el señor? ¿De qué se ríe? Sabiendo cómo está de embarrado, sabiendo cómo lo tiene la justicia norteamericana y sabiendo cómo son sus colaboradores, porque son notas ya que, fíjese usted, lo detuvieron hace ya algunos días y lógicamente él se siente incómodo, o debía sentirse incómodo ante toda esta situación. Pero bueno, la política también es cínica.
0: Completamente de acuerdo, maestro. Las 5 de la mañana ya con 46 minutos en esta hora del chocolate.

Las 5:47, vámonos con más información. Y en educación, pues un caso que ha generado polémica. Un aspirante de Oaxaca que obtuvo 120 aciertos de 120 posibles en un examen de ingreso a la UNAM. Recuerda esta historia. Pues ya la universidad canceló su resultado, de acuerdo con la propia UNAM, tras detectar irregularidades durante

0: prácticas indebidas. Brisa acudió al encuentro acompañada de su padre y, de acuerdo con lo reportado, cuestionó que no se le permitiera presentar el examen de control presencial, pese a haber obtenido el puntaje perfecto en la primera evaluación. Finalmente, la universidad mantuvo la cancelación de su examen y del resto de los casos señalados. Tras la decisión, la joven habría desistido de continuar con el proceso de admisión a la UNAM. El caso se da en medio de la polémica generada por el proceso de ingreso de este año, luego de que la universidad detectara anomalías en algunos exámenes virtuales y aplicara evaluaciones de control para verificar los resultados. Por otra parte, el gobierno federal anunció 37.503 lugares adicionales en instituciones públicas de educación superior para jóvenes que no fueron admitidos en la UNAM. La plataforma Educación Superior 2026 permitirá consultar las opciones disponibles por institución, carrera y área académica, aunque la asignación de los lugares corresponderá directamente a cada universidad. Para Despierta Oaxaca, Mónica Mota.
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2: Muchas gracias, Mónica Mota. Bueno, pues yo nada más le pediría a la UNAM, entiendo que esa fue su resolución, pero pues tampoco dijo, por ejemplo, a detalle, cómo fue que detectó alguna irregularidad al momento de la realización de este examen. No sé si haya notado algo diferente o tenga alguna grabación o algunos indicios, porque básicamente descalifica a la joven oaxaqueña.
3: Oye, para el caso de que hubiera sido detectado algún tema de irregularidad en la presentación del examen, precisamente por eso se iba a aplicar el examen de control, como se aplicó después. Entonces yo pienso que aquí se comete una injusticia al no darle la oportunidad de demostrar que efectivamente pudo haber obtenido los 120 aciertos de los 120. Entonces, lamentable el caso, porque después de todo, esta jovencita Brisa pues tenía el apoyo, tenía el respaldo de toda la gente que decía qué bueno que una oaxaqueña obtuvo esta puntuación y está peleando por un lugar dentro de los... Son 158.000 estudiantes que año con año se anotan para presentar exámenes y de los cuales solamente 22.000 son aceptados. Bueno, queda como un caso más, un caso negro que no quedó bien solucionado por parte de las autoridades de la UNAM.
2: Muy bien.
3: Ahí está el tema. Vamos a ver, ojalá que presentar examen el próximo año, porque tampoco se le quite el derecho de participar, pero es un año perdido.
2: Eso completamente. Y en información de las comunidades de Oaxaca, habitantes de Santo Domingo Ndó, perteneciente a la villa de Chilapa de Díaz, expresaron su hartazgo ante el presunto cobro ilegal de derecho de paso, también ahí, en el camino artesanal que utilizan para llegar a Huajuapan de León. Las autoridades comunitarias señalan que los habitantes de Santo Domingo Yoidó, como responsables de este cobro, pues ya habíamos dicho que se está como que parece, maestro, que todo mundo cobra porque pases o porque pises.
3: Fíjate que son las grandes ramas que tiene la delincuencia organizada. El cobro de paso, el cobro de peso, cobro de piso, cobro de protección. El cobro de peso cuando lo están cobrando por lo que se produce y cuánto llevas en la carga. El cobro de piso, el que ya sabe usted, pasan a las 10, 11 de la mañana por el pago, regresan mañana y así están exprimiendo a los comerciantes de diferente manera. El de paso, ya sabe usted, aquí está esta información que nos presenta nuestra compañera Alondra Olivera.
4: Desde la agencia de Santo Domingo Nundó, perteneciente a Villa de Chilapa de Díaz, advirtieron un hartazgo de los habitantes de su comunidad ante el cobro ilegal de derecho de paso por parte de Santo Domingo Yodoíno en el camino artesanal que les da acceso hacia Huajuapan de León. Desde hace 8 meses, los vecinos de esta agencia enfrentan cobros ilegales bajo el argumento que es para el mantenimiento del camino artesanal. Según explicaron, sus vecinos empezaron cobrando 100 pesos por vehículo y al no ser suficiente ahora les cobran 50 pesos por persona ocupante de los vehículos. Manifestaron que a pesar de existir diálogo y mesas de trabajo con autoridades estatales, estas solo se han quedado en exhortos, pues el municipio de Yodoíno sigue realizando los cobros y para ello han instalado una caseta y una pluma en el acceso del camino.
5: ¡Eso es injusto!

0: participar. Por eso venimos a manifestarnos.
1: Estamos desesperados, queremos justicia.
2: Señor gobernador, este mensaje es para usted. Con todo respeto me dirijo a usted. Yo creo que debe de ser justicia. Debe ejercer su autoridad como señor gobernador, que es el Estado. Yo creo que basta los cobros ilegales en los caminos artesanales. Le envío este mensaje porque quiero que se solucione esta confrontación que hay entre mi comunidad de Santo Domingo Mundo y la comunidad de Santo Domingo Yoreño.
3: La situación ha provocado una molestia generalizada dado que el cobro es únicamente para los vecinos de Nundó. De esta manera, las autoridades de la agencia y habitantes pidieron el apoyo del gobernador Salomón Jara y se evite un desbordamiento de las inconformidades provocadas por un acto ilegal de cobro de derecho de paso. Para Despierta Oaxaca, Alondra Olivera.
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5: Pues sí, yo entiendo que todos alcen la voz y que todos le pidan a la autoridad máxima su intervención, pero entonces, ¿para qué carambas están todas las demás dependencias que tienen que ver con la gobernabilidad, el encargado de la seguridad, del diálogo? Maestro, pues si no están haciendo su chamba, pues mejor que se vayan, que se quite, que se hagan a un lado. El gobernador no puede atender todos los temas personalmente. Para eso hay cuántos titulares de dependencias
6: que se encargan. Y además asesores, cuántos asesores están adscritos a las dependencias que deben hacer su trabajo en el tema de la gobernabilidad. Justamente lo que dices, ¿qué están haciendo? ¿Por qué no intervienen de manera inmediata? ¿Hay derecho para cobrar ese cobro para que la gente pague 50 pesos por persona? ¿Cómo crees? ¿En qué cabeza, en qué mundo... ¿En qué mundo estamos viviendo? Mire usted, va a Hierve el Agua y también ocurre lo mismo ahí con una comunidad que está muy cerca de Hierve el Agua, donde pasas y te están cobrando por persona. Son 20, 30 pesos, no sé cuánto estén cobrando, pero esa es una moda que está mal implementándose en nuestro estado y que debe ponerse un hasta aquí porque los caminos, para empezar, no son propios, no son, ¿qué diremos de cuestión privada, propiedad privada? No, son precisamente producto y resultado de la gestión institucional, no son temas privados.
5: Nos dice aquí la producción que son los delegados de paz. ¿Para qué entonces están los delegados de paz si solamente lo que menos hay es paz?
6: Pues esos delegados de paz les falta mucho para comprender lo que es la paz, porque hay mucha guerra entre los pueblos y no solucionan absolutamente nada.
5: Es el problema, que no solucionan nada y que todo se lo dejan precisamente pues a su jefe, y me parece que nadie le está entregando cuentas claras, nadie está entregando cuentas con resultados positivos, y eso es muy triste, muy lamentable. Sigo insistiendo, la gente con justa razón. Ahí pues les dejamos el tema perteneciente a los habitantes de Santo Domingo Nundó y también a la gente de Santo Domingo Yodoíno. A ver si no se les sale de control y después con qué nos van a salir. Llegamos a la recta final de la primera hora. Venga, hay una rolita que cierra por lo menos unos cuantos segundos en esta mañana de martes.

Señoras y señores, las 5:59, vamos a una pequeña identificación y regresamos inmediatamente ya con la segunda hora de Despierta Oaxaca a esta hora de la mañana. Como siempre, estamos en vivo y en directo transmitiendo desde La Verde Antequera a través de todas las emisoras de Grupo Encuentro Radio y desde luego a través de www.despiertaoaxaca.com y también a través de Alexa. Excelente mañana, las 5:59 en esta hora del chocolate, sí, del mejor chocolate de mesa del mundo. Chocolate Mayordomo, calientito, me lo tomo.

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0: ¿Qué tal? Muy buenos, bendecidos y madrugadores días, Oaxaca. Gracias a Dios por la vida, por la salud, por cada uno de todos ustedes. Aquí estamos, en vivo y en directo, transmitiendo desde Oaxaca capital para toda la entidad. Listos a través de las 6 emisoras de Grupo Encuentro Radio, de todas las estaciones que llegan y nos hacen llegar a toda la entidad, parte de Veracruz, Chiapas y Guerrero, a través de www.despiertaoaxaca.com y también a través de Alexa. Continuamos, gente trabajadora, gente madrugadora, arrancamos con esta segunda hora de noticias. Es martes, ya agarró vuelo y nosotros seguimos acompañándole, así que súbale el volumen, póngase cómodo, prepárese un chocolatito calientito y espumoso de chocolate mayordomo y a escuchar las noticias. Estos son los titulares de las 6, las noticias más calientitas que el comal de las clayudas a esta hora de la mañana. Así que, sin más ni más, vámonos directamente ya con los titulares.
1: Artículo 19 exige localizar con vida al locutor Iván Michel Atilano, presuntamente desaparecido en Huautla de Jiménez.
0: La sección 22 advierte que persisten carencias en las escuelas de Oaxaca y no descarta movilizaciones durante el ciclo escolar.
1: Este próximo domingo se realizará en Oaxaca una rodada para visibilizar a las personas desaparecidas y acompañar a sus familias.
0: Un incendio consume una vivienda y un taller mecánico en Huatulco. Bomberos acudieron a sofocar las llamas.
1: A 185 días de la desaparición de Roxana López Martínez, organizaciones exigen avances para localizarla con vida.
0: Habitantes de Santo Domingo Nundó denuncian un presunto cobro ilegal de derecho de paso hacia Huajuapan de León.
1: A 19 años de la agresión armada contra comuneros de San Miguel Aloapa, familiares mantienen la exigencia de justicia en esta grave situación.
0: Más de 2.800 picaduras de alacrán se han registrado en Oaxaca durante este año. Autoridades llaman a extremar precauciones.
1: Suspenden obras en la zona afectada por el colapso de una barda en el Parque Oaxaca, mientras se realizan estudios de seguridad.
0: Esta y más información aquí, en la segunda hora de Despierta Oaxaca. 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

0: Las 6:05, 6:05, vámonos con toda la información.
1: Hacemos contacto ya con nuestra compañera Carolina Juárez, que nos informa sobre el pronóstico que habrá de imperar en Oaxaca y sus regiones durante las próximas horas. Este es el pronóstico del clima. Adelante, Caro, muy buenos días.
2: Buenos días, Oaxaca. Para este martes se esperan lluvias fuertes, de 25 a 50 milímetros en distintas zonas del estado, principalmente en el oeste y este del estado, acompañadas de actividad eléctrica y posibles encharcamientos. En la costa y el istmo se mantendrá ambiente caluroso, con temperaturas que pueden alcanzar 35 a 40 grados, mientras que en zonas de montaña habrá condiciones más frescas y posibilidad de lluvias durante la tarde. Para el istmo de Tehuantepec se pronostican además rachas de viento de hasta 50 a 70 kilómetros por hora. La recomendación es extremar precauciones durante las lluvias por encharcamientos, crecida de arroyos y reducción de visibilidad en carretera. Cuídese mucho y nos escuchamos para la próxima.
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0: Muchas gracias, Carolina Juárez. Bueno, pues nos vamos con más información en esta mañana, y en Oaxaca crece la preocupación por la desaparición de un comunicador. Artículo 19 exige que sea localizado con vida el locutor de nombre Iván Michel Atilano, visto por última vez el pasado 18 de agosto allá en Huautla de Jiménez. Vamos a escuchar precisamente el reporte que pues la producción ha buscado precisamente a los familiares, ha encontrado comunicación con ellos y que nos den los datos para que de esta manera se pueda dar con el paradero. Así es cierto, hace algunos años también se dio una ficha de búsqueda por él. Había sufrido por ahí un accidente, inclusive parece que había sido en un día de parranda, y muchos pues habrían como que criticado el tema, pero pues aquí ya lleva varios días desaparecido. Por lo tanto, pues ya está la ficha de búsqueda y vamos a ver, maestro, todo este reporte que tenemos de primera mano. Vamos con los detalles que ya tenemos aquí en relación al artículo 19, que exige localizar con vida a este comunicador desaparecido en Oaxaca.
1: La organización Artículo 19 emitió una alerta por la desaparición de Iván Michel Atilano, locutor de Radio Evolución 98.5 FM, quien fue visto por última vez el pasado 18 de agosto en Huautla de Jiménez. De acuerdo con la ficha de búsqueda, al momento de su desaparición vestía una playera negra, pantalón de mezclilla azul marino y llevaba lentes con armazón negro. Iván Michel mide aproximadamente 1 metro con 70 centímetros de estatura. Es de complexión regular y tez clara, tiene cabello corto y ondulado, de color castaño, ojos grandes y rostro ovalado. Artículo 19 está pidiendo a la Fiscalía General del Estado de Oaxaca y al gobierno estatal mantener las labores de búsqueda y realizar una investigación con una debida diligencia, conforme al protocolo homologado de investigación de delitos cometidos contra la libertad de expresión, toda vez que el presuntamente desaparecido es trabajador de medios de comunicación. La organización también solicitó que no se descarte la labor informativa de Iván Michel como una posible línea de investigación. Asimismo, está llamando a la Defensoría de los Derechos Humanos del Pueblo de Oaxaca y al Mecanismo Federal de Protección para Personas Defensoras y Periodistas a establecer medios de seguridad para su familia y sus compañeros de trabajo. Artículo 19 informó que continuará documentando el caso y exigió a las autoridades concentrar todos sus esfuerzos en lograr la localización con vida del comunicador.
0: Bueno, pues estaremos muy atentos, maestro, para ver qué es el final de toda esta búsqueda, precisamente, del joven comunicador.
1: Ojalá, pues, que se encuentre con vida y que, pues, ojalá, pues, ahora dice uno, pues, que sea como la ocasión pasada, que se fue de parranda o como haya sido, pero que se encuentre con vida. Pero mira, llama la atención también de que en esta zona de Huautla de Jiménez, ya sabe usted que es en una gran zona, Huautla, Teotitlán y Tehuacán forman una sola zona geográfica, las autoridades de Tehuacán, Puebla, están emitiendo una ficha de búsqueda de la adolescente Valentina Martínez Vázquez, de tan solo 16 años de edad. Ella es originaria de Rancho Herrera, Cerro Central de San José Tenango, Oaxaca. Fue vista por última vez el pasado 22 de agosto en el callejón Mariano Matamoros de la colonia Santa Cecilia en Tehuacán, Puebla, y desde ese momento no se sabe qué ha sido de su paradero. Se busca, pues, a Valentina Martínez Vázquez.
0: Vamos con el reporte de último minuto. Adelante, Fernando Palacios Cházaro, nuestro corresponsal en la zona mazateca. Sabe que Despierta Oaxaca tiene una voz que le cuenta la historia desde el lugar de la noticia, desde el lugar de los hechos. Adelante, Fer.
4: Iván Jesús y Autorio, buen día. Autoridades de la ciudad de Tehuacán, Puebla, y familiares de la jovencita de 16 años solicitan el apoyo de la ciudadanía para la localización de la persona reportada como no localizada. Ella es originaria de Rancho Herrera, Cerro Central, municipio de San José Tenango. Fue vista por última vez en el callejón Mariano Matamoros en la colonia Santa Cecilia en Tehuacán. Cualquier información que contribuya a su localización, favor de comunicarse al teléfono 238-304-0793. Esta cédula de búsqueda es por parte del municipio de Tehuacán, Puebla. Agrega que la colaboración de la ciudadanía es fundamental, por ello pide que se comparta la cédula de búsqueda. En más información tenemos que respecto a la desaparición de Iván Michel Atilano, locutor de Radio Evolución en el programa musical Calentón Mañanero de Complacencias, las autoridades municipales de San Jerónimo Tecual, personal de la Fiscalía, familiares y vecinos, realizarán este día una búsqueda de plan de Guadalupe Tecual, comunidad localizada sobre la carretera federal 182. Para Despierta Oaxaca en Duleo Radio 95.7, reportó Fernando Palacios Cházares.
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0: Bueno, pues ahí están. Estos son los hechos. Esto es lo que ocurre precisamente en la entidad. Ahora, pues las autoridades, tanto sobre todo de Tehuacán, Puebla, emiten esta ficha de búsqueda de esta joven adolescente Valentina Martínez Vázquez, de 16 años. Estaremos, pues, muy atentos qué es lo que pasa con respecto a esta joven. En información de último minuto, nos está comentando nuestro corresponsal en la Unión Americana, Paco Ortiz, que Estados Unidos emite una alerta de seguridad en Mexicali por amenaza potencial. El gobierno de los Estados Unidos, mediante el Consulado General de Tijuana, emitió una alerta de seguridad urgente para la ciudad fronteriza de Mexicali, debido a esta amenaza potencial registrada este martes. Como medida preventiva, la diplomacia estadounidense suspendió de forma temporal las operaciones y desplazamientos oficiales de su personalidad, de su personal en la localidad. Aunque las autoridades norteamericanas no especificaron el origen o la naturaleza exacta del riesgo, solicitaron formalmente a sus ciudadanos evitar la zona de edificios gubernamentales, mantenerse atentos al entorno, monitorear los medios de comunicación y seguir las indicaciones directas de las fuerzas de seguridad mexicanas. Asimismo, exhortaron a la población a resguardarse de inmediato en caso de suscitarse algún incidente violento. Tras el anuncio, mandos de seguridad de Baja California activaron operativos especiales de vigilancia en la capital del estado para resguardar la tranquilidad de los habitantes. Por su parte, el Ayuntamiento de Mexicali mantendrá mesas de trabajo en coordinación entre los tres niveles de gobierno en esta zona fronteriza. Maestro, pues, por algo lo dice Estados Unidos, algo sabe y no está siendo específico.
1: Pues mira nada más, es una alerta roja prácticamente en esta situación. Pues vamos a ver cómo terminan las investigaciones y qué tantos efectos puede tener esta disposición de última hora. Pues hoy es martes 25 de agosto. Deseamos que tenga usted y los suyos un excelente día. Donde quiera que se encuentre, por favor, reciba nuestro cordial saludo. Pues, ¿qué pasó un día como hoy? Martes 25 de agosto de otros años. Alejandro Eddy Rivera tiene las efemérides.
0: El maestro Alejandro Eddy Rivera, quien saludamos con muchísimo gusto. Le mandamos un saludo cordial, como siempre. Y aquí está la producción de Despierta Oaxaca, al más puro estilo, ya sabe, de este espacio informativo.
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5: Hoy es 25 de agosto y recordamos los hechos que marcaron la historia. En 1609, Galileo Galilei presentó su primer telescopio ante el Senado de Venecia, iniciando una nueva era en la observación del universo. En 1843, Guadalupe Victoria, primer presidente de México, fue declarado benemérito de la patria por su legado en la independencia nacional. En el cine recordamos que en 1930 nació el actor escocés Sean Connery, el eterno James Bond y ganador del Oscar. Y en la música, un día como hoy, pero de 1930, nació el director de orquesta Leonard Slatkin, figura clave en la música sinfónica del siglo XX.

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1: Las 6:15, 6:15, vamos a una pequeña pausa y regresamos. Estamos en vivo y en directo y en esta mañana pues le pedíamos a todos ustedes que si nos pueden mandar algunos mensajes, puede ser a través de esta línea temporal 951-757-3197. Repito, los mensajes de WhatsApp al 951-757-3197. Vamos a la pausa, regresamos en esta hora del chocolate, porque Chocolate Mayordomo sabe,
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0: Las 6 de la mañana con 20 minutos. Gracias por estarnos acompañando en este, pues ya martes, segundo día de la semana, 25 de agosto del 2026. Aquí estamos en vivo y en directo, como siempre, transmitiendo a través de las 6 emisoras de Grupo Encuentro Radio, llegando a parte de Veracruz, Chiapas y Guerrero. Muchas gracias, dice, cualquier indicación adicional se las haré llegar en los días previos. Saludos y felicitaciones. Bueno, ya están algunos mensajes que nos llegan. Excelente mañana, amigos de Despierta Oaxaca, aquí ya en sintonía. Buenos días, reportamos que en la primera privada de hornos a la altura del número 305, hace un año, se instaló una supuesta empresa de frutas y hortalizas y solo ocupan el espacio para guardar sus trailers viejos y amontonar las toneladas de basura que sacan, ocasionando que existan roedores, ratones, ratas, pues, cucarachas, moscas, que están alrededor de la zona. Habitantes, hasta ahora, pues, simple y sencillamente, pues, están a la expectativa para ver si las autoridades de Santa Lucía del Camino hacen algo. A pesar de la infinidad de denuncias que se han interpuesto, dice, qué privilegios gozarían estas personas que al parecer no son de aquí, pero que hacen demasiado ruido en las noches y sobre todo esta irregularidad que les describo. Bueno, pues eso pasa en Santa Lucía del Camino, ahí donde pues el señor Juan Carlos García Márquez, pues él ya va a su segundo trienio, ¿no?
1: Ya, ya, está cumpliendo con su pueblo, tal como lo prometió, se siente muy orgulloso de todo lo que está haciendo. Pues tiene que dar una respuesta a esta situación, porque mira, nada más tantas ratas, tlacuaches, zorros y cuántos animales y roedores ya están en esa zona.
0: Chicos madrugadores, excelente mañana aquí, saludos cordiales. Se está poniendo ya complicado el tráfico sobre esta avenida. Ya sabe que desde el puente de Río Salado hasta la URSE, toda esa avenida, toda esa calle, pues bueno, la van a ampliar. Así es que a ver cuántos meses se lleva. Espero que no se lleven más tiempo de lo esperado, porque pues, de verdad, si de por sí con esas dos vías se hacía un caos, ahora imagine todos tener que salir por la URSE, por hornos.
1: Pues no se ha anunciado qué tiempo se llevará la obra, ojalá que las autoridades digan qué tiempo, para qué tiempo está programado esta situación que se vive allí en el Rosario, ¿no?
0: Difícil. Y en información de la costa, un incendio provocó daños materiales en Huatulco, donde una pequeña vivienda y un taller mecánico fueron consumidos por las llamas. Adelante, Henry, te escuchamos con tu reporte.
2: Hola, ¿qué tal? Iván, Jesús, auditorio, buenos días. El día de ayer, a las 9:45 de la mañana aproximadamente, los cuerpos de emergencia recibieron un llamado de auxilio en la colonia Vicente Guerrero, colonia Comuneros conocida comúnmente, que se encuentra justo frente a las instalaciones de la Guardia Nacional aquí en Huatulco. Se recibió este llamado de emergencia debido a un incendio que estaba consumiendo una pequeña casa habitacional y un taller mecánico y de hojalatería. Los equipos de emergencia acudieron al lugar, principalmente los bomberos de Oaxaca, destacamentados, aquí en Huatulco. Al llegar al lugar, sofocaron el incendio que ya había consumido lamentablemente tres vehículos que se encontraban en reparación. Afortunadamente, un vecino logró sacar a un menor de edad que se encontraba solo en la vivienda, puesto que el señor Miguel Ángel Hernández López, de oficio mecánico, había trasladado a su esposa a su trabajo en este destino turístico. Lamentablemente, su equipo de trabajo, sus herramientas y su pequeña vivienda donde vivía se consumió totalmente por el fuego. Esta situación, por supuesto, puso en alerta a los vecinos de esta colonia Vicente

0: Guerrero, que han mostrado su solidaridad con el señor Miguel Ángel Hernández López, repito, de oficio mecánico y ojalatero. Los servicios de emergencia llegaron y sofocaron el incendio, donde tristemente una pequeña bicicleta recién adquirida por el señor Miguel para su pequeño hijo se consumió, además de sus herramientas de trabajo. Hacen el llamado, pues, para ayudar y apoyar a este trabajador, a esta pequeña familia, que con muchos esfuerzos, como dice el señor Miguel Ángel, iba haciéndose de sus cosas para poder llevar a cabo su oficio de ojalatero y mecánico. Así las cosas aquí en Huatulco el día de ayer, lamentablemente, con esta tragedia para esta familia. Afortunadamente, ninguna persona salió lesionada. El vecino actuó a tiempo y logró rescatar a este menor. Pero esta familia requiere el apoyo para poder salir adelante. Ojalá y pueda el auditorio en los valles centrales, en la ciudad de Oaxaca, ayudar a esta familia. Les dejaremos, por supuesto, el número telefónico, el número de cuenta del señor Miguel Ángel Hernández López, por si hay algún buen samaritano que quiera ayudar a esta familia que lamentablemente perdió todo el día de ayer aquí en Huatulco. Para Despierta Oaxaca, en W Radio 95.7, reportó desde la costa oaxaqueña Henry Santiago.
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2: Muchas gracias, Henry Santiago. Gracias por este reporte. Nos vamos ahora con más información.
3: Más información, y no podemos evitar los grandes temas que tienen que ver con las desapariciones, con los asesinatos que se dan en Oaxaca, y exigimos siempre la justicia. Pues mire usted, el caso de Roxana López Martínez está vigente, esta jovencita agrónoma desaparecida en San Martín y Tunyoso. Ya van 185 días de su desaparición. Y es por eso que el Consejo Indígena Popular Ricardo Flores Magón denunció que no hay avances que permitan localizarla con vida ni detener a los presuntos responsables. Vamos a escuchar la información con nuestra compañera Alondra Olivera.
4: A 185 días de la desaparición de la joven agrónoma Roxana López Martínez en San Martín y Tunyoso, a la fecha no hay más avances en el caso que permitan su localización con vida ni la aprehensión de las personas señaladas como presuntas responsables, sostuvo el Consejo Indígena Popular Ricardo Flores Magón durante una protesta que llevaron a cabo en el Zócalo de la ciudad. Los manifestantes exigieron también que se brinde seguridad a los familiares de la joven, sobre todo a su padre Raúl López Hernández, su hermana Berenice López Martínez y su tía Lourdes López Hernández, quienes han sido los constantes participantes en el seguimiento del caso y exigencia de presentación con vida de Roxana.
5: Pedimos a la Fiscalía General del Estado de Oaxaca que no se conforme con anunciar que obtuvo fichas rojas de Interpol. Esa no es toda la solución. Aunque la Fiscalía ya ha dictado órdenes de aprehensión contra Dagoberto López Díaz, Vildaid López Guadalupe, expresidente municipal de San Martín y Tuyoso, y Concepción Díaz Martínez, madre de Dagoberto. Pero aún no han sido detenidos, siguen prófugos. Por esto, exigimos al gobernador Salomón Jara Cruz que ponga todos los recursos necesarios para encontrar a nuestra compañera.
4: Asimismo, señalaron que después de la emisión de las órdenes de aprehensión contra las tres personas responsables e implicadas en la desaparición de Roxana, la Fiscalía no ha presentado mayores avances en las mesas que se han sostenido. De la misma manera, pidieron una investigación sobre el comisionado de San Martín y Tunyoso, Roberto Cabrera Vera, quien se quedó en el lugar del exedil Vilgait López y con quien tenía contacto frecuente. Asimismo, dijeron que existe preocupación que desde la misma fiscalía se filtre información, pues en los últimos cateos realizados para la detención de los responsables, estos ya no se encontraban en el lugar. Para Despierta Oaxaca, Alondra Olivera.
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2: Muchas gracias, Alondra Olivera, gracias por este reporte. Bueno, pues estaremos entonces muy al pendiente con el caso de Roxana López Martínez, esta joven desaparecida en San Martín y Tunyoso. Y bueno, pues ahí también vámonos con estas obras que fueron suspendidas en la zona de la colonia Reforma. Lo habíamos comentado aquí en días pasados, inclusive antes de que empezara la obra, pues ya fueron suspendidas temporalmente. ¿Por qué? Por el desprendimiento de una de las bardas del Parque Oaxaca. Esto luego de que se detectara un movimiento de material en uno de los linderos de dicho proyecto. La autoridad, pues ya sabe, como siempre, informa que tras el incidente, pues ya sabe, hizo una revisión en la zona, determinó restringir los trabajos en la zona afectada, que va a hacer estudios para ver qué condiciones está el terreno, las medidas necesarias de seguridad. Bueno, entre las acciones que contempla, dice que para evitar el ingreso de agua y realizar revisiones después de estas lluvias, si es que llueve, por ejemplo, el aguacero de ayer, que nada más fue una pasadita, pues dice que fue instalado un instrumento para monitorear posibles movimientos del terreno y generar reportes diarios ante cualquier cambio. Pues aquí el llamado es para la misma autoridad. ¿Cómo es posible que el municipio de Oaxaca de Juárez pues deje a la empresa Fibra Danos pues hacer todo lo que se le venga en gana? Ha habido constantes irregularidades, inclusive también con respecto a los dictámenes técnicos, las manifestaciones de impacto ambiental que le hemos dicho. ¿Qué pasa con los permisos correspondientes? Caramba, los vecinos ya están hasta el gorro y la ciudadanía está, pues igual, de igual manera, está ahí, en la rayita, a punto de estallar y de sulfurarse, maestro, sí. Porque es increíble los daños que se han hecho y lo preocupante que puede ser para la gente que vive ahí a un costado, sabiendo que su casa se puede hundir en cualquier momento.
3: Y lo increíble es cómo es que está trabajando la empresa sin tener los estudios previos, porque son los estudios previos del terreno los que indican cómo se va a ir deslizando el material que se va sacando y cuáles son las condiciones de ese terreno sobre el cual se va a construir un enorme edificio que seguramente, pues, si no se tiene los estudios, pues van a afectar directamente a las casas y a los predios de a un lado. Pero mire usted, como se tratan de obras de relumbrón y demás, que hay que aplaudirlas porque se trata de inversiones, pero deben regirse también por la propia normatividad que se ha dictado para evitar justamente llegar a este tipo de cuestiones.
2: Muy bien, pues nos vamos con más información. En educación, el arranque escolar del ciclo escolar 2026-2027, la sección 22, dice que persisten carencias en las escuelas públicas de Oaxaca. Pues si no nos los dice, ni nos damos cuenta, ¿eh? ¿De qué dice? De infraestructura, equipamiento, servicios básicos. Esto es algo que hemos sabido desde toda la vida, maestro. Y bueno, pues ahora la sección 22 dice que podría haber movilizaciones en dado caso de que no atiendan las autoridades. Pero como fueron a hablar con Claudia Sheinbaum y les dio una paletita, un dulcecito ahí para que se entretengan felices con sus 2,000 no sé cuántas plazas, los niños son los últimos de los que se acuerdan, maestro. Pero bueno, están en su lucha, claro, pues es su chamba, es su trabajo y entendemos. Adelante, Adriana García con los detalles.
6: Al iniciar el ciclo escolar 2026-2027, la dirigencia de la sección 22 del Magisterio señaló que persisten carencias y rezagos en escuelas públicas de Oaxaca, principalmente en infraestructura, equipamiento y servicios básicos. Durante el arranque del ciclo, en una primaria de San Blas Atempa, la secretaria general de la sección 22, Jenny Araceli Pérez Martínez, afirmó que los recorridos realizados en distintas regiones del estado han permitido identificar planteles donde alumnos y docentes trabajan en condiciones precarias que dificultan el aprendizaje. La dirigente reconoció que actualmente se entrega mobiliario y equipo de cómputo a escuelas de la entidad, aunque sostuvo que estas acciones forman parte de las demandas que el magisterio ha planteado. También reclamó que la Comisión Federal de Electricidad suspenda el suministro de energía eléctrica a planteles por adeudos atribuidos al gobierno federal. Pérez Martínez no descartó movilizaciones y paros durante el nuevo ciclo escolar. Señaló que las acciones serán definidas en las asambleas sindicales y estarán relacionadas con demandas como la aprobación de las reformas a la ley del ISSSTE, mejoras salariales y atención a la infraestructura educativa. El calendario alternativo de la sección 22 establece el 24 de agosto como fecha de inicio de clases. En algunas escuelas de Oaxaca, el regreso a las aulas fue programado para el 31 de agosto, de acuerdo con avisos colocados en los propios planteles. Para Despierta Oaxaca, Adriana García.
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2: O sea, no todas las escuelas regresaron ayer, será hasta el próximo lunes. Así es que no le hicieron mucho caso a los padres de familia, a los maestros de la sección 22 con este calendario alternativo. 6:34, maestro, ¿qué se le antoja a esta hora de la mañana?
3: No, pues ya, tenemos aquí nuestro chocolatito, saliendo aquí nos vamos al desayuno, ya sabe, un desayuno completito, y que incluye, lógicamente, el chocolate, el pan de yema, lo que usted pida para esta mañana. ¿Qué se te antoja? ¿Unas enchiladas, unas enmoladas, enfrijoladas, o una salsita de queso? Todo eso.
2: Maestro, ya se sabe usted hasta la carta, no, caramba. Olvídate. No se hable más.
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2: Nos vamos a la pausa en esta hora del chocolate de Chocolate Mayordomo, porque sabe
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2: Las 6:38 a.m. Llegamos, como siempre, con toda la información en la recta final. Todavía nos queda mucha información. Así es que, bueno, pues gracias por estarnos acompañando en este martes, segundo día de la semana. Como siempre, lo invitamos para que se reporte. Y bueno, pues vámonos directamente ya con algún saludo y una felicitación muy especial. Y quieren las serenatas, con todo gusto. Aquí están ya de fondo. ¿Y estas serenatas para quién son, maestro?
3: Pues nada más y nada menos que para el ingeniero Jorge Bueno Sánchez, al cumplir 10 años en esa gran labor que tiene al ser cronista de nuestra ciudad.
2: Así es que muchas felicidades al ingeniero Jorge Bueno, que pues durante esta década que hoy cumple, que además déjeme decirle que no percibe algún sueldo, ningún apoyo, pues lo hace, como dicen por ahí, de atequio, de agrapa. Pero además es una labor muy loable. Mire que mantener en la memoria, en la palabra, tantas anécdotas, tantos años, tanto conocimiento, pues es una responsabilidad muy grande.
3: Muy grande. El ingeniero Jorge Bueno pues ha cumplido con esa encomienda y pues lo vemos también promoviendo la cultura, promoviendo los grandes temas de Oaxaca y de México. Él es también el presidente de la Asociación de Cronistas, ¿verdad?
2: Sí, del bueno. Estado de Oaxaca, y también está dentro del comité de la Asociación también de Cronistas del país. Así es que al ingeniero Jorge Bueno, si lo ven, felicítenlo por estos 10 años. Muchas felicidades, ingeniero, y aquí están sus serenatas.

0: Las 6 de la mañana con 40 minutos, vámonos con más información. Y en Oaxaca nos vamos con una historia que toca las fibras de la memoria y las raíces. Lila Downs regresó a la casa donde pues la vio nacer, la vio crecer desde su niñez, un espacio ligado a sus primeros años de vida y a la historia que ha marcado su identidad, su trayectoria, un reencuentro con sus orígenes que compartió en estos días con sus seguidores. Vamos a escuchar precisamente el reporte que nos tiene nuestro compañero Héctor Bautista Mairén, desde el lugar de los hechos, desde el lugar de la noticia. Adelante, Héctor, buenos días.
1: ¿Qué tal? Muy buenos días. Después del concierto que ofreció la noche del domingo en la Plaza de la Constitución, la cantante tlaxiaqueña Lila Downs dedicó el lunes a visitar y recorrer diversos espacios de Tlaxiaco y comunidades cercanas. Uno de ellos fue la casa donde vivió durante su niñez y adolescencia, ubicada en el barrio de San Nicolás. El inmueble, ubicado en la esquina de las calles Magnolia y Perú, se distingue por una placa metálica colocada hace aproximadamente 16 años que indica que ahí nació Ana Lila Downs Sánchez. En esta casa, entre la sombra de los árboles, Lila Downs recordó y compartió varias anécdotas de su niñez y adolescencia que vivió al lado de sus padres Allen Downs y Ana Sánchez. Desde niña demostró su talento para el canto. Fue la señorita América durante las fiestas patrias de 1984 en Tlaxiaco. Posteriormente formó parte de la agrupación Los Cadetes de Yuyuxi, siendo su primer nombre artístico Lila del Monte. Al llegar a una ventana de la segunda planta, dijo que ahí, hasta esa ventana, le llevaban serenata. Posteriormente, la cantante se trasladó a San Andrés Chicahuaxtla, en la zona Triqui, donde se lo observó caminando tranquilamente por las calles de la comunidad. Para Despierta Oaxaca, desde la Mixteca reportó Héctor Bautista Mairén.
0: Muchas gracias, Héctor Bautista. Bueno, pues lo ha logrado todo. Lila Downs ha estado en los mejores escenarios, no solamente en Oaxaca, en México, no, también en los Estados Unidos y en Europa, donde se le hacen espectaculares del tamaño de un edificio. Así es que muchas felicidades, Lila Downs. Las 6:43.
2: Vamos con más información y mire usted, hay hechos, hay sucesos que marcan el antes y el después en la historia de los pueblos. Uno de esos hechos fue una agresión armada que ocurrió hace ya 19 años en San Miguel Aloapan. Después de tantos años, familiares de las víctimas de una agresión armada que dejó 4 comuneros asesinados y 2 sobrevivientes, sigue el reclamo y la petición de justicia a las autoridades. Alondra Olivera tiene los detalles de esta nota.
3: A 19 años de la agresión armada que dejó un saldo de 4 comuneros asesinados y 2 sobrevivientes de San Miguel Aloapan, la herida sigue abierta. Familiares de las víctimas mantienen viva la exigencia de justicia contra el responsable de los crímenes y que hoy se dice defensor del bosque bajo el cobijo de la organización social CIPO, Pablo López Alavés. La señora Benita Santiago Cruz, indígena zapoteca, madre de Matilio Méndez Santiago, una de las 4 víctimas del ataque ocurrido el 18 de junio de 2007, cuando junto con otros comuneros de San Miguel Aloapan acudieron al paraje Agua Paloma a realizar labores de saneamiento del bosque, sus vecinos de San Isidro Aloapan llegaron a impedirlo acusándolos de talamontes y comenzaron a atacarlos. A pesar de la detención de uno de los responsables, Pablo López Alavés, en marzo de este año fue puesto en libertad, lo que mantiene en la incertidumbre, miedo e impotencia a Benita Santiago, quien dijo sentirse desprotegida de la justicia.
4: Pues lo que quiero es que diga que sí, porque él fue lo que lo mató a mi hijo, pues no, que está negando. Ay, el pueblo sabe, pues, hay testigos, varias testigos hay, y vamos a las dependencias. Ya tiene 18 años, para 19 años que andamos allí, a las dependencias, pidiendo justicia. Pues sí, ahora sí, ya como ya salió, pues ya anda afuera y ahora ya dice que yo no fui, que yo soy, que cuido el monte, que cuido el agua, que cuido, dice, pero eso no era cierto. Y él fue que mató a mi hijo y ahora el gobierno pues está mintiendo, pues el gobierno sí, sí pone atención de él porque el gobierno no sabe, el pueblo sí sabe qué es lo que hizo.
3: Santiago Cruz lamentó que bajo el cobijo del Consejo Indígena Popular a López Alavés se le considere como defensor del bosque cuando existen pruebas y testigos de su responsabilidad en el crimen de su hijo y de los actos cometidos en su comunidad. La señora Benita pidió a las autoridades no permitir el engaño, pues no hay ningún defensor ambiental y no hay justificación para medidas de reparación del daño, mientras que para ella y demás víctimas solo quedó un peregrinar en la búsqueda de la justicia para sus familiares asesinados. Para Despierta Oaxaca, Alondra Olivera.
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0: Muchas gracias, Alondra Olivera, gracias por este reporte. Las 6:45. Le actualizo la información en este momento. Reporte vial, tráfico fluido sobre la carretera federal 190 en el tramo Etla Centro y viceversa. Se registra paso lento a la altura del Cobao, como ya se va a volver costumbre. Ahí el Cobao de Pueblo Nuevo, debido a estas obras, hasta el momento no hay presencia. Una vez más, segundo día consecutivo de esta semana que no hay presencia del personal de vialidad en dicha zona. Gracias a nuestros amigos radioescuchas que se reportan y que nos envían sus denuncias. Ojalá y puedan atender muy pronto las autoridades. No puede haber un trabajo íntegro, maestro, si no se hacen bien las cosas. Porque si algo se ha caracterizado, no sé si el encargado de esta obra no se dé cuenta de que esto debe ser algo integral. O sea, no nada más es la construcción. Es la socialización, por ejemplo, con los vecinos que han tenido que cerrar las calles porque todo mundo hace lo que quiere. Camiones grandes de doble carga, trailers pasando por su calle, que era muy tranquila, pasándose los topes, altas velocidades, reportan a motociclistas con exceso de velocidad, y ellos lo que hacen es cerrar las calles. Y entonces el problema lo pagan los automovilistas y los ciudadanos, porque la autoridad no tiene la cabeza y no tiene el encargado de esta obra, el que esté al frente o al quien la hayan designado, la hayan puesto, esa visión de una persona que debe integrar todo. Así es que ahorita no hay personal de vialidad. Cuando se va a hacer esto, esta semana y la próxima, va a ser un verdadero caos. Tremendo.
2: Justamente el tema que tocas de integralidad de las obras, eso es lo que debe ser visto por las autoridades que planean obras. Debe ser integrales y magnas obras que trascienda, pues, en el tiempo, que se construya no para ahorita, no para mañana, sino para muchos años en el desarrollo de nuestro estado. Vamos con más información, ¿qué te parece?
0: Vamos a la pausa, señor.
2: Vamos a la pausa.
0: Vamos a la pausa, las 6:49, llegamos a la recta final ya después de esta pausa, pero tenemos más información, así es que no se despegue. 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
9: Las 6:52, 6:52. Bueno, pues ahí está todo el tráfico que nos están marcando desde el Rosario, donde se hace tráfico, desde Pueblo Nuevo, allá en Viguera, donde está, pues también, una zona congestionada. Viene el regreso a clases, maestro, la próxima semana, y bueno, pues que se apresuren a ver qué hacen los padres de familia, que salgan más temprano, porque creo que mucha gente que salió de vacaciones o que no ha podido pasar por ahí, se va a percatar, maestro, de que no es lo mismo el tiempo que se hacía cuando no había una obra que ahora.
10: Habría que adelantar, yo creo, unos 40 o 50 minutos para que llegue usted a tiempo, si es que viene de esa parte de los valles centrales, porque de lo contrario, sí va a llegar tarde a su destino.
9: Así es que le pedimos, por favor, que esté muy, pero muy atento ya la próxima semana, porque realmente los trabajos ahí van a tardar no meses, años. Por lo menos, al decir años, nos referimos a 2. Y se tiene que trabajar más, los agentes de vialidad tienen que llegar más temprano, tendrán que llegar desde las 5:00 a.m, 5:30, pues a ver si le recorren el horario, a ver si les pagan una hora extra, adicional, a ver si le dan un apoyo para el transporte, pero algo se tiene que hacer, pero no se puede dejar a la gente de esta zona con todo este rollo, y que al final de cuentas entendemos que va a beneficiar a miles, pero ahorita los perjudicados también son miles y se les tiene que dar la facilidad. No puede dejárseles nada más así a los habitantes y a los automovilistas. Tenemos información de última hora que nos comentaba nuestro compañero Paco Ortiz desde la Unión Americana. Hacemos contacto con él para que nos dé el tema más calientito, más candente a esta hora de la mañana. Hacemos contacto con nuestro corresponsal en Estados Unidos, Paco Ortiz. Adelante, platícanos cómo está la situación que actualmente las autoridades de los Estados Unidos dan a conocer en los últimos minutos. Adelante con tu reporte.
11: Compañeros de Despierta Oaxaca, muy buenos días. Esta mañana informarles que el gobierno de Estados Unidos, mediante el Consulado General en Tijuana, emitió una alerta de seguridad urgente para la ciudad fronteriza de Mexicali debido a una amenaza potencial registrada este martes. Como medida preventiva, la diplomacia estadounidense suspendió de forma temporal las operaciones y desplazamientos oficiales de su personal en la localidad. Aunque las autoridades norteamericanas no especificaron el origen o la naturaleza exacta del riesgo, solicitaron formalmente a sus ciudadanos evitar la zona de edificios gubernamentales, mantenerse atentos al entorno, monitorear los medios de comunicación locales y seguir las indicaciones directas de las fuerzas de seguridad mexicanas. Asimismo, exhortaron a la población a resguardarse de inmediato en caso de suscitarse algún incidente violento. Tras el anuncio

0: Anunció, mandos de seguridad en Baja California activaron operativos especiales de vigilancia en la capital del estado para resguardar la tranquilidad de los habitantes. Por su parte, el Ayuntamiento de Mexicali mantendrá mesas de trabajo coordinadas entre los tres niveles de gobierno para dar seguimiento a la situación y emitir pronunciamientos oficiales sobre el estatus de esta plaza. Es mi reporte esta mañana desde San Diego, California, para Despierta Oaxaca, Paco Ortiz.
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2: Muchas gracias, Paco Ortiz, con información de último minuto, de última hora.
3: ¿Qué podría ser todo eso que descubrieron, que están alertando de manera urgente en la seguridad en esa zona de nuestro país y de la Unión Americana? Pues vamos a esperar los resultados en las próximas horas. Pero quien llega ya con toda la maleta informativa es Eduardo Núñez Lotito, que nos trae la información de esta mañana.
4: Hola, ¿qué tal? ¿Cómo les va? Buen martes para todos. Un gusto, un placer de saludarlos a todo este gran auditorio W Radio Despierta Oaxaca. Iván, compañeros, los saludo con mucho gusto. Nosotros comenzamos a rodar la información deportiva. Quedó definida la gran final de la Liga de Fútbol Soccer categoría libre de la Villa de San Blas Atempa. El próximo domingo 30 de agosto va a estar abrazando esta gran fiesta futbolera en el Colosio de San Blas Atempa. Se define el campeonato a partir de las 11 de la mañana. Se miran frente a frente en la gran final Santos Rayo frente a Pollitos FC. A partir de las 9 de la mañana, por el tercer lugar, Zaragoza frente a San Juan. San Juan actualmente era el bicampeón de la liga, actualmente bicampeón de la liga de San Blas Atempa. No pudo llegar a la gran final para lograr el tricampeonato, pero bueno, Santos Rayos frente al equipo de Pollitos FC es la gran final, así que están todos invitados a la villa de San Blas Atempa, al Colosio, esa gran unidad deportiva que tiene San Blas Atempa, que estará abrazando el próximo domingo 30 de agosto, la gran final en la categoría libre de la Liga Municipal. Me voy, pero regreso, ya lo saben, mañana miércoles, W Radio Despierta Oaxaca, con un gran equipo de trabajo. Vuelvo a cabina con mi compañero Iván, el mejor informativista, y todos los compañeros. Informo para todos ustedes, su gran amigo, Eduardo Núñez Lotito. ¡Vamos que vamos! ¡Chau, chau!
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2: Muchas gracias, Eduardo Núñez Lotito, el uruguayo más oaxaqueño. Atente, atente, y buena mañana, buena matí. Y bueno, pues, como siempre ya les habíamos dicho, que este día es especial para uno de los integrantes de este equipo, un gran amigo, un gran colaborador, lo conocemos desde hace años, inclusive desde hace 10 años cuando le dieron, maestro, esta responsabilidad de ser el cronista de la ciudad.
3: El cronista de la ciudad, vaya, qué responsabilidad tan grande. El ingeniero Jorge Bueno Sánchez, bueno, domina todos los grandes temas de Oaxaca, de su centro histórico, de las construcciones, de las fuentes, de las calles, de los nombres, sucesos importantes, en fin. Creo que vale la pena que estos 10 años, pues, los compartamos con él.
2: Ingeniero Jorge Bueno, es un gusto saludarle a esta hora de la mañana. Adelante, por favor.
5: Y para seguir entendiendo quiénes somos y de dónde venimos, vamos a escuchar la voz de quien guarda y comparte la memoria de esta tierra. El cronista de la ciudad, Jorge Bueno.
6: Despierta Oaxaca, con el gusto de estar ante estos micrófonos, los invito a que juntos celebremos los 10 años de cronista que tengo sirviendo a Oaxaca. 10 años de satisfacciones, sin salario alguno, pero siempre sirviéndole a Oaxaca. Gracias por sus atenciones, gracias a esta estación de radio que me permite llegar a todos los hogares oaxaqueños, y el cronista de Oaxaca, Jorge Bueno, les agradece. Un abrazo. Gracias por ser parte de mi vida.
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2: Maestro, al ingeniero Jorge Bueno, cronista de la ciudad, hoy celebramos pues a un hombre que ha hecho de la memoria una forma de amor hacia Oaxaca, al ingeniero Jorge Sánchez. Porque ser cronista no solamente es contar lo que ocurrió, es rescatar del olvido las calles, las voces, los personajes, las historias que explican quiénes somos. Y el ingeniero Jorge Bueno ha dedicado una buena parte de su vida a caminar por la memoria de Oaxaca, a escuchar sus leyendas, a investigar su pasado, a compartir esas pequeñas y grandes historias que viven detrás de una cantera verde, de una casa vieja, de un barrio, de una tradición. Ingeniero, gracias de verdad por recordarnos que una ciudad que conoce su historia entiende mejor su presente y puede mirar con mayor orgullo hacia el futuro. De verdad, que nunca le falten esas palabras, esos recuerdos y sobre todo algo que he notado en usted, ingeniero, cada vez que platicamos con él, esa pasión por contar Oaxaca. Muchas felicidades al ingeniero Jorge Bueno. Celebramos pues a uno de los guardianes de la memoria de la historia de Oaxaca. El ingeniero Jorge Bueno.
3: Y nos compromete más a cada uno de nosotros, de quienes lo conocemos, de los habitantes de esta gran ciudad, para cuidar este gran tesoro que tenemos que se llama Oaxaca. Es un tesoro que la historia nos permite que lo tengamos ahora en nuestras manos.
2: Y además, ingeniero Jorge Bueno, aquí nos comprometemos públicamente a seguir guardándole un espacio con la cultura y el arte y las tradiciones para usted, que siempre sean contadas todas esas historias. Y cuantas veces sean necesarias, aquí tiene a su espacio de Despierta Oaxaca. Con esto llegamos a la recta final, llegamos al final de esta emisión. Gracias por acompañarnos y por permitirnos entrar a sus hogares, a sus trabajos, a sus caminos, a su vehículo. Nos vamos, pero la información continúa en www.despiertaoaxaca.com, en todas las estaciones de Grupo Encuentro. Despierta con la verdad, despierta con dignidad.
3: Estimados amigos, así hemos informado nuestro presente. Son los hechos que están conformando la historia de nuestro tiempo. Soy Jesús Mamán Jiménez y deseo, como siempre, lo mejor de lo mejor para usted y los suyos.
2: Su servidor Iván González, excelente martes. Que Dios los bendiga.
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10: 668-900. Y como siempre, en este martes arranco contigo, Víctor Sandoval, en las calles de la Ciudad de México. Adelante, Víctor, muy buen día.
11: Gracias, Gaby, buenos días, un fuerte abrazo, muchas gracias, felicidades. Gracias, mi querido Víctor. Y pues, un año más de vida, qué bueno, muchas felicidades.
10: Gracias.
11: Y bueno, informar que en materia de vialidad, las lluvias siguen. Esta madrugada llovió de nueva cuenta, en algunos puntos con mayor intensidad, otros con menor fuerza, pero sí, el pavimento se encuentra mojado. Consecuencia de ello, percances automovilísticos, como los dimos a conocer desde el día de ayer. Uno de ellos en este momento, cuando Puente de la Concordia, esta curva que tiene vados, ahí donde se volcó la pipa hace un año, está en este momento afectada por un tráiler plataforma que transportaba rollos de periódico, de una rotativa. Se voltea y por lo menos unas 3-4 horas estará afectada la circulación para quien viene de Iztapaluca, del Amigo Puebla, va a Zaragoza, Ormita, afectado el Puente de la Concordia, dirección hacia la zona del aeropuerto. Otro percance, circuito interior, la avenida Fray Servando Teresa de Mier, esto un vehículo choca contra el muro de contención, posteriormente otro vehículo trata de esquivarlo y también se impacta con otro árbol. En este caso, la alternativa, la lateral, para evitar contratiempos, y uno más en lo que es la zona de lo que es el ramal Vallejo, esto en dirección hacia la zona de Tenayuca, hacia Tlalnepantla. Gaby, manejar con precaución, sigue esta llovizna en gran parte de la Ciudad de México.
10: Así es, gracias Víctor. Sí, estuvo lloviendo bastante, ha estado lloviendo de manera constante y bastante intensa. Estaba viendo, por cierto, que el 25 de agosto, o sea, hoy, es el Día Internacional del Peluquero. Bueno, un abrazo a todos los peluqueros, que evidentemente... pues yo podría pasar por alguno de ellos, ¿verdad? En algún momento de la vida, pero un abrazo, por supuesto, Día Internacional del Peluquero. Eso sí no me la sabía, así que bueno, pues muchas felicidades también a todos. Hoy, señoras y señores, muchísima, muchísima información, las notas más destacadas esta mañana, la historia que se está contando. Ya les decía, hay veces que hay una nota que es la que domina la agenda, como el día de ayer, evidentemente, después de todo lo que sucedió con Rubén Rocha Moya el fin de semana, pues era la nota que dominaba la agenda informativa. Hoy no, hoy está un poquito más disperso. Sí, sí siguen, por supuesto, las reacciones a lo que sucedió por allá en Sinaloa. Uno de los asuntos destacados es que a estas alturas, pues todavía no hay gobernador o gobernadora interina. ¿Se acuerdan que el día de ayer aquí tuvimos varias conversaciones? Arrancamos el programa y nos fuimos precisamente a Sinaloa para saber qué había sucedido después de que Rubén Rocha Moya hubiese regresado a la gubernatura y luego otra vez pidiendo licencia, y nos decían que el Congreso había adelantado la sesión extraordinaria precisamente para definir a gobernador o gobernadora interina. Esta sesión, que iba a ser el día de ayer a las 11 de la mañana, hora local, se había adelantado a las 8 de la mañana. Después conversé con la diputada Gárate, diputada del PRI allá en Sinaloa, y lo que nos dijo en estos micrófonos fue: no, pues no solamente no va a ser a las 8, ya ni siquiera sabemos a qué hora va a ser, no hay todavía una terna. El día de ayer la presidenta de la República también, desde la conferencia matutina, pues se dijo muy claro, pues ahora sí que quien se quede se va a quedar hasta el final, cerrándole la puerta a la posibilidad de que Rubén Rocha Moya quisiera siquiera intentar regresar otra vez a la gubernatura de Sinaloa. Lo cierto es que hasta este momento todavía no hay una gobernadora o un gobernador interino allá en ese estado, que por lo tanto pues ya lleva algunas nochecillas, algunos días sin tener precisamente alguien a cargo del Ejecutivo estatal. El día de ayer se dieron estas protestas de las que nos hablaba aquí en estos micrófonos la presidenta de Coparmex allá en Sinaloa. ¿Se acuerdan que nos dijo? Estamos convocando a las 8 de la mañana fuera de Palacio de Gobierno allá en el estado de Sinaloa, básicamente porque queremos exigir que sea un perfil idóneo. Ya no queremos ocurrencias en el gobierno de Sinaloa. Lo cierto es que pues no hay ocurrencias, lo que tampoco hay es candidato o siquiera una terna clara y definida. Vamos a esperar a lo largo de las próximas horas, y por ahí de pasando las 8 de la mañana haremos un enlace a Sinaloa a ver si ya tienen algo definido. Lo cierto es que ayer llamó la atención que Américo Villarreal, que es el gobernador de Tamaulipas, el día de ayer allá en su estado había entregado unos reconocimientos en materia de ciencias y demás, y pues lo agarraron los medios de comunicación en esto que le llamamos el chacaleo, que es cuando pues pasa, sale alguien, alguna persona, y se le pregunta, ahora sí que como casi casi la banquetera, que le ponen los micrófonos, las grabadoras encima y le preguntan cosas. Y bueno, pues Américo Villarreal, los medios de comunicación lo abordan y le preguntan sobre Rubén Rocha Moya. ¿Por qué? Pues porque son personas particularmente cercanas. Y lo que llamó la atención es lo que dijo Américo Villarreal el día de ayer.
8: Mucho de esa información ya está en los medios públicos. Nosotros nos adherimos a una postura por parte de los gobernadores que se hizo un comunicado donde somos respetuosos de las situaciones institucionales y lo que ha venido opinando nuestra presidenta, la doctora Claudia Sheinbaum, cuyo liderazgo y visión de cómo se deben de manejar estas condiciones políticas ha dado siempre buenos resultados en el progreso de nuestro país.
12: ¿Cómo interpreta el llamado de la presidenta precisamente a no poner los intereses personales antes de los del pueblo?
8: Yo creo que eso es fundamental y es una visión de Movimiento de Regeneración Nacional, que siempre por delante de las condiciones personales esté la institucionalidad, el respeto a nuestro marco constitucional y de Estado de Derecho, y que bajo ese conducto nos podamos estar conduciendo. Así es, estamos completamente adheridos a esa postura que ya fue publicada.
10: Pues lo que está diciendo Américo Villarreal en este audio es que pues se adhieren a lo que dice tanto la presidenta de la República como también a lo que dijeron los gobernadores, el mismo de decir que pues no consideran pertinente que Rubén Rocha Moya regrese, haya regresado al gobierno de Sinaloa. ¿Por qué destacamos el audio de Américo Villarreal? No solamente por su cercanía con Rubén Rocha Moya, sino también porque fue quien le llevó la campaña, le coordinó la campaña también a Rubén Rocha Moya cuando iba por la gubernatura de Sinaloa. Y esto fue tan cercano, o es tan cercano, que recuperábamos este audio en 2021, después de su triunfo, cuando ya era gobernador electo de Sinaloa y estaba a punto de tomar y estaba en la protesta para ser gobernador constitucional del estado de Sinaloa. Esto fue lo que dijo Rubén Rocha Moya.
13: Américo Villarreal, le debo... ¿Dónde estás, Américo? Le debo un pedazo de la gubernatura porque él fue el delegado. Ahí te lo pagaré en Tamaulipas, mi querido Américo. Por aquello digo de que tengas intenciones de...
10: Bueno, pues ahí está. Ahora sí que te la debo, se la deben. Y bueno, pues ahora Américo Villarreal dice, híjole, yo ya mejor firmo lo que tenga que firmar. No vaya a ser que volteen a verme también, pues los que tienen algunas otras intenciones. Sabemos también que el nombre de Américo Villarreal pues ha estado ahí, incluso desde señalamientos desde Estados Unidos. Esa es una de las notas. No hay todavía gobernador o gobernadora interina en Sinaloa. Y ayer también se puso intenso el mundo legislativo y, entre otros, algunos legisladores, de todos los colores, por cierto, pues le dijeron al senador Insunza que mejor pida licencia, que es lo mejor pedir licencia. El día de hoy el diario Milenio lo destaca en primera plana, exigen licencia a Insunza, morenistas y aliados en la comisión permanente pidieron al sinaloense Enrique Insunza que solicite licencia al cargo y no se presente en el Senado, como anunció que lo hará el próximo 30 de agosto en la plenaria de su grupo parlamentario. Entre otros, quien lo dijo fue Jorge Carlos Ramírez Marín. Ustedes lo conocen bien, de larguísima trayectoria en el PRI, hoy en el Partido Verde, y hoy forma parte de la Cuarta Transformación. Así lo dijo Jorge Carlos Ramírez Marín.
14: Yo creo que estamos en la misma línea, en el mismo tenor, y lo recomendable sin duda para nuestro compañero es particularmente él, quien ha reiterado que no tiene absolutamente nada que ver con este tipo de asuntos. Yo creo que lo mejor es mantener la licencia, pero pues siempre será una decisión personal.
10: Bueno, pues esto es lo que se dijo el día de ayer. Fueron Jorge Carlos Ramírez Marín, Arturo Ávila y hasta Gerardo Fernández Noroña. Llamaron a su compañero de movimiento a valorar las consecuencias de su permanencia en la bancada. Y este último hasta le sugirió optar por una especie de sacrificio político en favor de la 4T. Así fue como lo dijo Gerardo Fernández Noroña. Y hablando de legislativo, que en unos minutitos más Verónica Méndez nos va a traer todo lo que sucedió el día de ayer, pero importante que Kenia López Rabadán, la presidenta de la Cámara de Diputados, pues ya habló a quién le toca la presidencia de la Cámara de Diputados. Esto fue lo que dijo Kenia López Rabadán.
15: ¿Qué certeza hay? Pues lo que la ley establece, y la ley en el caso de los diputados define que este tercer año será presidido por el tercer grupo mayoritario en la Cámara de Diputados. Este es el Partido Verde Ecologista. Así como una servidora presidió el segundo año, o estoy presidiendo el segundo año, por ser el PAN la segunda fuerza más importante en la Cámara de Diputados, el Partido Verde Ecologista presidirá en el tercer año legislativo. La definición de quién, pues evidentemente pasa por primero el grupo parlamentario y posteriormente el pleno. hemos escuchado en varias intervenciones de algunos compañeros legisladores que el diputado Raúl Bolaños Cacho se perfila, es un integrante de la mesa directiva.
10: Pues esto fue lo que dijo el día de ayer Kenia López Rabadán, que luego habremos de revisar cómo estuvo su presidencia en la Cámara de Diputados. Tengo la impresión de que fue una buena presidencia en la Cámara de Diputados. Me parece que Kenia López Rabadán, a diferencia de lo que ha sucedido con otros cuando presiden la Cámara de Diputados o la Cámara de Senadores, creo que Kenia López supo quitarse en esos momentos, ahora sí que el color partidista, y realmente conducir las sesiones de la Cámara de Diputados. Esa es la impresión que yo tengo. Creo que hizo un trabajo bastante digno al frente de esta presidencia, y también hay que reconocer las cosas cuando suceden. Hay quienes nunca logran quitarse los colores partidistas cuando están al frente de la Cámara de Diputados o de la Cámara de Senadores. Creo que en el caso de Kenia López sí lo hizo, y lo hizo bastante bien. Pero ayer también, mi querida Verónica Méndez, se dijeron nuevamente de todo. Entiendo que ahora sí ya bajaron la cortina y estamos pues a unos días de que arranque el periodo legislativo, pero cuéntanos, Vero, la comisión permanente, ¿qué sucedió el día de ayer? Buenos días. Vero.
16: Es que nada.
10: Perdón, mi Vero, andaba como que no te habían abierto el micro. Ya ves cómo se ponen aquí de repente. Pero ya estás, mi Vero Cora, sí, ya va de nuevo. Buenos días.
16: Gracias, gracias, querida Gaby. Muy buenos días. Pues primero que nada, feliz cumpleaños. Gracias. Feliz Vero, cumpleaños, nada. Mi Gaby querida.
10: Gracias, queridísima Vero. Muchísimas gracias.
16: Bueno, pues mira, como empezaron, acabaron, acusándose de ladrones, de rateros, de marihuanos, de narcopolíticos. Ayer fue la última sesión de la Comisión Permanente del Congreso de la Unión, Gaby. Unas despedidas, dos licencias y una infinidad de reclamos por lo que ocurre en Sinaloa con Rubén Rocha Moya. Y al que, bueno, pues... El tema no fue el debate político, lo de Sinaloa, pero lo metieron. Y a la primera, desde la tribuna, Lili Téllez así reclamó a los oficialistas. Vamos a escuchar.
17: Ya cayó uno, que es Rocha Moya. Yo tenía razón, llevo 7 años diciéndoles que son un narcopartido. Y se los he dicho incesantemente. Y las pruebas sobran. Y lo seguiré haciendo. Festejo que Morena se está quebrando.
16: Fíjate, Gaby, que de inmediato respondió Gerardo Fernández Noroña desde su escaño y desde la tribuna. Les dijo a los panistas que piden la captura de Rubén Rocha y la desaparición de poderes en Sinaloa. Les dijo que si fueran narcos, que si los oficialistas fueran narcos, ni siquiera se atreverían a decirlo. Vamos a escuchar.
18: Si fuéramos narcos, no se atreverían a decírnoslos, porque sabrían a lo que se atendrían. A su compañero García Luna nunca le dijeron narco porque le tenían pavor, porque sabían que podía acabar con su existencia. No son ni héroes ni mártires, son traidores a la patria y traidores al pueblo, y como tales van a ser tratados en las elecciones.
10: ¿Vero? Creo que por ahí.
16: Enseguida.
10: A ver, se nos anda ahí cortando un poco, Vero. Vas, Vero, adelante.
16: Lista Rubén Moreira, y no solo les dijo narcopolíticos, Gaby, les dijo marihuanos, drogadictos y ladrones. Vamos a escuchar a Rubén Moreira.
19: Que son una punta de drogadictos, una punta de marihuanos, una punta de narcotraficantes. Eso es lo que son, eso es lo que son. El que habló, usted. No se asuma como eso. Ustedes son un narcopartido de un narcogobierno. Eso es lo que son. Por eso, hay cosas tan tristes como el hecho... Aguanten tantito, hombre. Como el hecho de que el gobernador Rocha regrese y no le avise a la presidenta dónde se había visto eso.
16: A mí no me va a decir drogadicta, a mí no me va a insultar, dijo la diputada del Partido Verde, Andrea Navarro, que otra vez sacó su frasecita de ámpulas grandilocuentes. Para los que tenían duda de qué significa, lo volvió a recordar.
20: Dije que representan a las ámpulas grandilocuentes. ámpulas porque representa el simbolismo de lo que significa una ampolla llena de pus y de material con pudedumbre, lo que ellos son, purulento, perdón. Y grandilocuentes porque es el predicado que los describe. Vienen aquí y escupen palabrerías sin ningún significado. Yo exijo respeto al pueblo de México.
10: No, pues tampoco le salió en esta ocasión, o sea, le cuesta trabajo.
21: Le cuesta trabajo las definiciones de sus propias palabras, Gaby, y el que resumió toda esta situación fue el diputado del PAN, Marcelo Cruz, que lo hizo de esta forma.
22: No se les cae la cara de vergüenza. Su gobernador estrella, señalado por la Fiscalía General de la República y perseguido por la justicia internacional, pretendió regresar como ladrón en la noche, a refugiarse bajo las sábanas del fuero. Un solo día le duró el teatro. Tuvo que salir huyendo de nuevo porque el hedor, la peste del narcogobierno, ya les estaba incendiando Palacio Nacional. Pero no nos vengan a querer vender mentiras. Esta vergonzosa huida no es una retirada decorosa, es el manotazo de la mesa de Andrés Manuel López Obrador. Es su declaración de guerra contra las instituciones, contra el gabinete de seguridad y contra la propia presidencia de la República. El regreso y la fuga de Rocha son la cobranza furiosa desde Palenque porque sienten pasos en la azotea.
21: Pocos morenistas, o más bien ninguno, Gaby, se atrevió a mencionar el nombre de Rubén Rocha Moya ayer en la tribuna de la Comisión Permanente del Congreso de la Unión. Te decía yo que hubo una despedida, sí, la de Laura Itzel Castillo, que termina su periodo al frente del Senado de la República y de la Comisión Permanente. Se perfila para ser la nueva secretaria de las mujeres. Y también, pues, se pidieron dos licencias, Gaby, al que le sube y le baja el cargo, al diputado de Morena, Sergio Mayer, pidió licencia a unas horas de que inicie el nuevo periodo de sesiones, a unas horas de que inicie la nueva legislatura, pidió licencia, lo mismo el diputado Eric Flores. Gaby, querida, esta semana será ya de reuniones de plenarias de cada uno de los grupos parlamentarios. En el Senado de la República aún no se sabe quién será el presidente de la Cámara Alta, aunque pues los morenistas, hay varios bien apuntados y que también pues bien aferrados, porque ahí está Óscar Cantón, está Higinio Martínez, que quieren ser presidentes del Senado de la República, Gaby.
10: Pues sí, la verdad es que como bien lo dices, como comenzó, terminó diciéndose de todo, y bueno, pues ahora sí que así las cosas. Gracias, mi Vero, ya les tocará, tanto a ti como a Jaime Obrajero, pues cubrir el periodo ordinario que arranca el próximo 1 de septiembre, en unos días más, tanto en el Senado como en la Cámara de Diputados, y bueno, pues este fue el nivel. Así fue el nivel a lo largo de todo este periodo de la Comisión Permanente. Ese fue el nivel de debate, si es que así le podemos llamar. Pero bueno, ya veremos lo que sucede. Hablando de partidos políticos, hoy estaremos conversando en estos micrófonos con Citlali Hernández. Por supuesto, vamos a hablar de todo lo que ha estado sucediendo en torno al caso de Rubén Rocha Moya, pero también hoy trasciende que se van a dar a conocer ya algunas novedades sobre los primeros candidatos a coordinadores de la transformación en algunos estados de la República, así que hoy tendremos esa conversación con Citlali Hernández en estos micrófonos por ahí de las 8 de la mañana, la presidenta de la Comisión Nacional de Elecciones de Morena. Las cosas se van a ir calentando y calentando cada vez más. Hoy, insisto, se trasciende que van a dar nombres de primeros candidatos. En principio se dice que sería Aguascalientes, Campeche y Colima, pero ya veremos qué es lo que nos dice Citlali Hernández un poquito más adelante. Así que los temas políticos, ya les decíamos, Sinaloa, Insunza, lo que pasó en la Comisión Permanente, lo que se perfila también para la Cámara de Diputados a partir del 1 de septiembre, y en lo internacional sigue, por supuesto, la guerra comercial entre Estados Unidos y Canadá. Hoy lo vamos a revisar a fondo con el doctor Carlos Elizondo, ya saben, está con nosotros todos los martes, y hoy también es día de nuestro internacionalista Mauricio Meshulam, y vamos a hablar de lo que anuncia el día de ayer el gobierno de Estados Unidos, asfixia económica a Irán. Están tan desesperados en Estados Unidos por lograr terminar la guerra con Irán que el día de ayer el secretario de Tesoro de Estados Unidos, Scott Bessent, presentó planes para lograr la asfixia económica de Irán y amenazó con imponer fuertes sanciones a los países que se nieguen a romper sus vínculos económicos con la República Islámica, incluido China. Esto en la nueva ofensiva, ya varios contestaron, entre ellos los chinos, por supuesto, ya le dijeron a Estados Unidos, ¿y ustedes quiénes son para decirnos con quiénes sí podemos tener comercio o no? Pero esto fue el día de ayer, insisto, están desesperados en Estados Unidos por encontrar la manera de terminar esta guerra que ellos comenzaron y que evidentemente no han sabido cómo terminar, una guerra que Trump ha dicho infinidad de veces que ya terminó, no ha terminado y ahora amenazan con esta asfixia económica. Será tema, por supuesto, también esta mañana. Hola, Nayeli.
0: ¿Qué tal, Gaby? Feliz cumpleaños.
10: Gracias.
0: Te gracias, queremos, Gaby. Nayeli. Que sea un año inmensamente feliz.
10: Gracias, querida Nayeli, que hoy viene bien tapadita con suéter de cuello alto, porque hoy sí ya viene muy tapadita.
0: No, hombre, nada más baja tantito la temperatura y yo ya estoy mormada, así que me tengo que tapar.
10: Me parece muy bien. ¿Qué nos traes, querida Nayeli?
0: Gaby, un poco de contexto para recordar por qué es relevante la figura de Fausto Corrales, este político sinaloense que fue detenido justo el miércoles pasado, y es que es un testigo clave en la muerte de Melesio Cuen. Y bueno, Fausto Corrales es hijo de Víctor Antonio Corrales, que fue rector de la UAS, actualmente senador.
10: De la Universidad Autónoma de Sinaloa.
0: La Universidad Autónoma de Sinaloa, exactamente, y militante del Partido Sinaloense desde 2017. Este Partido Sinaloense fue fundado precisamente por Melesio Cuen, y Melesio Cuen fue también rector de la Universidad Autónoma de Sinaloa, y en algún momento estuvo como aliado de Rubén Rocha Moya y luego se volvieron enemigos acérrimos. Pero en 2021, justamente cuando Rocha Moya buscó la gubernatura de Sinaloa, el PAS, el Partido Sinaloense, se alió con Morena, ganaron la gubernatura, ganaron la mayoría del Congreso. Luego, Melesio Cuen estuvo en el gabinete de Rocha Moya solamente un año como secretario de Salud de 2021 a 2022, y luego empezaron las diferencias, Gaby. Melesio Cuen acusó, la Fiscalía del Estado acusó al hijo de Melesio Cuen, Héctor Melesio Cuen Díaz, entonces director de Bienes y Suministros de la Universidad, de usar recursos de la institución para comprar, para hacer compras en un restaurante familiar. Y luego en 2024, Cuen expuso en su podcast que tenía llamado Cuentas Claras un presunto esquema de corrupción en el gobierno de Rocha, en el que presuntamente estaban involucrados sus hijos. Y a los pocos meses, en julio de 2024, también en este podcast, Melesio Cuen decía que temía por su vida y que responsabilizaba directamente a Rocha Moya. Y luego vino este 25 de julio de 2024, cuando detienen a Rocha Moya, al Mayo en Estados Unidos, y Melesio Cuen, pues, muere, ¿no? En ese encuentro que se suponía había estado presente el Mayo y Rocha Moya también.
10: Sí, es a veces complicado tratar de entender quiénes son quiénes en estas historias, pero pues los nombres ahí están, el caso de Fausto Corrales. Y tenemos en la línea a Ignacio Alzaga, periodista de La Aurora de México, este medio pues bastante nuevo, que es decir, lo que dirige Pablo Iriart, y que han tenido en fechas recientes algunos buenos golpes periodísticos. Ignacio, ¿cómo estás? Te saluda Gabriela, buenos días.
4: Gracias, Gabriela. Buenos días para ti y para tu siempre bien informada audiencia.
10: Gracias, Ignacio. Pues traes ahora sí que por ahí una exclusiva. Cuéntanos qué fue lo que supiste.
4: Gracias, claro. Pues mira, de acuerdo con el expediente de la Fiscalía General de la República, ya bajo la conducción de Ernestina Godoy, apenas hace unos días quedó al descubierto un dato muy importante, que Fausto Corrales se encontraba en negociaciones con el gobierno de Estados Unidos para entregar información de lo que realmente sucedió en la finca San Julián, en el fraccionamiento Huertos del Pedregal, el 25 de julio de 2025. Recapitulando, en aquella fecha, el 25 de julio de 2025, fue asesinado Héctor Melesio Cuen, el rector de la Universidad Autónoma de Sinaloa, y fue secuestrado Ismael El Mayo Zambada para ser enviado a los Estados Unidos. Por ello se le considera a Fausto Corrales como un testigo clave en este importante asunto. Y bueno, ¿qué fue lo que sucedió? ¿Qué es lo que supimos en el expediente, actual de la Fiscalía General de la República? Que retomó parte de las investigaciones ya con Ernestina Godoy, retomó parte de las investigaciones que se habían iniciado con Alejandro Gertz Manero. Bueno, pues la novedad es que el 10 de agosto de 2026, Gustavo Cuen, hermano del ex rector de la Universidad Autónoma de Sinaloa, testificó ante el Ministerio Público de la Federación. Durante la entrevista ministerial ante la Fiscalía Especial de Investigación y Litigación de Casos Complejos, dijo que se enteró que unos 4 días antes, es decir, 4 días antes de este 10 de agosto, se enteró que Corrales, Fausto Corrales, este testigo clave en el caso del asesinato del rector y el secuestro del Mayo, ya había declarado para los Estados Unidos. Esto lo supo a través de un amigo que a su vez también se enteró por un abogado que trabaja para Fausto. No proporcionó en ese momento más detalles al Ministerio Público de la Federación sobre esta supuesta presunta declaración de Fausto ya ante el gobierno de los Estados Unidos. Sin embargo, todavía más allá, Gustavo Cuen, hermano del rector asesinado en la finca San Julián, dijo que él había tomado hace unos tres meses anteriores a agosto de este año, él tomó un vuelo hacia Tijuana, iba acompañado de su hijo. Uh-huh. Comentó que él iba en la tercera fila de este vuelo cuando de pronto escucharon que gente, dos personas que iban delante de ellos, estaban sentados delante de ellos, iban platicando y literalmente uno de ellos dijo: Fausto ya arregló las cosas en Estados Unidos. Sin embargo, comenta el hermano de él, el rector, comenta Gustavo Cuen, que en cuanto las personas se percataron que ellos iban atrás, estaban atrás, sentados atrás de ellos en este vuelo a Tijuana, pues guardaron silencio. Sin embargo, en su testimonio ante la Fiscalía General de la República, Gustavo Cuen dijo que una de estas personas que dijo que Fausto ya estaba en negociaciones con Estados Unidos era Alexis Michel Félix Fonseca, que es secretario particular de Fausto Corrales, y también estaba otra persona muy cercana a Fausto, a la que sin embargo, bueno, pues no identificó en este momento. Entonces, esta es la novedad en este expediente de la Fiscalía General de la República, que retoma las investigaciones que ya venía realizando Alejandro Gertz Manero. Gabriela.
10: Pues muy interesante, porque siguen saliendo nombres, pero sobre todo lo que sigue saliendo es quienes ya estaban, por lo menos en declaraciones, ya estaban negociando con Estados Unidos, ya estaban cooperando con Estados Unidos, qué es lo que estaban diciendo, y me parece que mucho de lo que se ha estado moviendo en estos últimos días, y por eso yo ayer lo comentaba, no podemos no relacionar este regreso extraño de puerta giratoria de Rocha Moya a la gubernatura de Sinaloa, no podemos no vincularlo, entre otras cosas, con la detención también de Fausto Corrales y esto que tú nos estás señalando ahorita, entre muchas otras cosas que se saben, pues que son personas que ya están hablando, que han hablado y que han hablado además con el gobierno de Estados Unidos. Brotan otros nombres, pero me parece que ahí se va ahora sí que delineando este entramado un poco enredado, pero de muchas personas que están vinculados a esto. ¿Qué pasó ese 25 de julio? ¿Qué pasó hace 2 años? ¿Qué ha ido sucediendo a lo largo de estos meses? Y bueno, pues estas declaraciones también, que como tú dices, Ignacio, esto sale desde la Fiscalía General de la República. Ahora sí que para que no digan esto es un invento que se sacaron de la manga, sino tú tienes esta información, Ignacio.
4: Exactamente, tuvimos en la Aurora acceso al expediente, es un expediente bastante extenso, pero te quiero comentar también unos datos que son muy importantes para poner en perspectiva este asunto, tanto de la detención de Fausto Corrales como de la presunta negociación que estaba haciendo con Estados Unidos. Te platico, desde 2024 la Fiscalía General de la República tenía claro que Fausto Corrales faltó a la verdad, como se dice en el lenguaje jurídico, ante el Ministerio Público de la Federación. ¿Por qué? Porque un analista de la Fiscalía General de la República descargó del canal de YouTube Quemando Culiacán un video de más de 9 minutos. ¿Cierto? En el que el propio Fausto señala que cómo ocurrieron los hechos y señala que Melesio Cuen fue asesinado en esta finca y que el Mayo Zambada fue secuestrado. Adicionalmente a eso, la Fiscalía obtuvo para febrero de 2025 el testimonio de Juan Carlos Félix Gastelum, conocido como el Chavo Félix, quien es yerno del Mayo Zambada, que también testificó ante el Ministerio Público de la Federación desde febrero de 2025, que Fausto le comentó que en realidad el exrector de la UAS había sido asesinado de manera pues prácticamente accidental por sicarios de Joaquín Guzmán López, hijo del Chapo Guzmán, durante el secuestro de Ismael el Mayo Zambada para trasladarlo a Estados Unidos. Aquí llama la atención esto, Gabriela. Desde hace pues más de un año, la Fiscalía General de la República tenía claro que Fausto faltó a la verdad en sus declaraciones iniciales, faltó a la verdad porque él dio otra versión de los hechos. Entonces llama la atención que fue 4 días después de que se enteró, apenas este 10 de agosto de 2026, 4 días después empieza el proceso penal propiamente contra Fausto. Lo dejaron libre, 2 años, y es 4 días después cuando el 14 de agosto pasado solicita la orden de aprehensión, se la autorizan el 15 de agosto y es capturado el 19 de agosto, es decir, el miércoles de la semana pasada. Pasaron 9 días desde que se enteraron que estaba negociando con Estados Unidos para detenerlo, cuando ya tenían información desde hace más de un año de que había falseado su testimonio ante el Ministerio Público, presuntamente obligado también por los chapitos para que diera a conocer la versión del supuesto asalto en una gasolinera y que fue ahí donde fue asesinado a tiros el ex rector de la Universidad Autónoma de Sinaloa, Héctor Melesio Cuen.
10: Híjole, qué cosa, de verdad. Si algún día alguien presenta esto como un guión de Netflix, nadie se lo va a querer comprar porque parece más enredado de lo que es. En fin, Ignacio, gracias, felicidades por este trabajo y felicidades, por supuesto, a la Aurora de México, que por ahí van creciendo y creciendo. Un abrazote, Ignacio, gracias.
4: Muchas gracias, gracias y feliz cumpleaños
10: también. Gracias, muchísimas gracias, Ignacio Alzaga, periodista de La Aurora de México. A Pablo Iriarte, a todo el equipo, por supuesto, de La Aurora, les mandamos un abrazo. Así que esto se va enredando cada vez más, pero lo cierto es que se sabían tantas cosas y por ahí hay quienes dicen, ¿y las pruebas? ¿Y las pruebas? ¿Y las pruebas? Tantas cosas que se sabían. En fin, así las cosas.
3: Así las cosas.
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30: El gobierno quiere que haya inversiones. 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
29: En Así las cosas.
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10: 7 de la mañana con 42 minutos. Mi querido Enrique Quintana, ¿cómo estás? Muy buenos días.
32: Muy buenos días, Gaby. Muchas felicidades por esos 40 añotes.
10: Pero 40 y un cachito más, pero bueno.
32: Un poquitito, ay.
10: Que es un tantito. Exactamente. Gracias, gracias, querido Enrique. Pues varios temas. Arranquemos con inversión extranjera directa. Y entiendo que es este récord histórico en el primer semestre. A ver, cuéntanos, ¿qué información hay ahí?
32: Mira, ayer la Secretaría de Economía dio a conocer las cifras de la inversión en el segundo trimestre del año, con lo cual ya se suma y se tienen los primeros 6 meses de 2026. Y en efecto alcanzó la cifra de 34,968 millones de dólares. No se había alcanzado nunca este monto. Es un poquitito más alto que el año pasado, que también ya había sido récord de 34,265. 2% más. Uh-huh. Pero cuando se hace una disección de la inversión, nos refleja algo pues que está pasando en la economía. La mayor parte de la inversión extranjera, 88.5, es decir, casi 9 de cada 10 dólares de inversión extranjera, es reinversión de utilidades. Uh-huh. Es decir, son empresas que ya estaban instaladas en México, que ya operaban en México y que sus utilidades, en lugar de remitirlas, de enviarlas a sus matrices en los países de origen, las dejaron en el país invirtiendo más en México, lo cual pues es muy bueno.
10: ¿Cuánto dijiste?
32: 88.5%.
10: O sea, casi 9 de cada 10.
32: Sí, 9 de cada 10 dólares de la inversión extranjera total corresponde realmente a reinversión. Y la inversión nueva, es decir, empresas que no estaban en México y que llegaron y se instalaron, representó el 7.8. Es decir, 8%, que es muy poquito. ¿Qué es lo que se puede observar entonces? Que las empresas que ya están en México, las empresas extranjeras, pues siguen viendo pues muchas oportunidades y le están entrando. Están reinvirtiendo las utilidades que generan. Mientras que las que están viendo a distancia el país, están evaluando si le entran o no le entran, en realidad son muy poquitas, porque este 8% pues es muy bajo relativamente a lo que habíamos tenido hace, digamos, 5 o 7 años, que llegó a ser 20, 30% del total de la inversión, la nueva inversión.
10: Sí, porque te iba a preguntar eso, en qué cuál era la proporción en otros momentos, ¿sí? Porque si ahorita estamos diciendo 88.5% es la reinversión, o sea, lo que queda, como dices, es que 11.5. Dices, ¿en otros momentos llegó a ser 20?
32: Sí, llegó a ser hasta 20%, 20 o más por ciento.
10: Sí, es baja, ¿no?
32: Sí es entonces, bajo. Este es bajo, lo cual refleja ese doble comportamiento que hay. Somos una economía que, para quienes ya se la saben, digamos, ya conocen las reglas del juego y están en México, no se están yendo. Le están sumando a las operaciones que tienen. ¿En dónde? Bueno, el sector que más creció o donde más se concentró la inversión fueron las manufacturas, después los servicios financieros, después la construcción, la minería, transportes, pero la manufactura es el primer lugar. Y dentro de la manufactura, no es de extrañarse que la principal área de inversión sea equipo de computación, comunicación y componentes electrónicos. Un sector del cual hemos estado hablando mucho, porque está siendo el motor económico de diversos estados de la República, Jalisco, Chihuahua, Baja California, asociado al auge, al boom de la inteligencia artificial en Estados Unidos. Estamos haciendo componentes, racks, elementos para los centros de datos, etcétera, etcétera. Y esto es lo que está también jalando la inversión de empresas ya instaladas. ¿De dónde viene la inversión? Otra pregunta interesante. La mayor parte, el país número uno, es Estados Unidos. Más de la mitad, cerca de la mitad de la inversión proviene de Estados Unidos. Después España. Ah, mira. España sigue manteniendo una presencia fuerte. En tercer lugar, Canadá. En cuarto, Australia.
10: Ah, mira. Imagínate. ¿Australia?
32: Sí, Australia, porque en particular hay proyectos en el área de hidrocarburos, en el área de petróleo, donde los australianos están invirtiendo fuerte, y luego le sigue Alemania. Digamos, estos son los primeros, el top five, los primeros cinco países en donde se invirtió. El registro de la inversión aparece sobreestimado en la Ciudad de México, con 16 mil millones, casi 17 mil millones en la Ciudad de México. Y la razón no es que se instalen las plantas aquí, las fábricas, sino que generalmente se registra el domicilio fiscal de la empresa en la información que se entrega al gobierno. Entonces, muchas de ellas, aunque estén repartidas en diferentes entidades de la República, tienen como domicilio fiscal la Ciudad de México, y por eso parece que hay una inversión enorme en la Ciudad de México y menos en otros estados. Segundo, Nuevo León; tercero, Estado de México; cuarto, Baja California; y quinto lugar, Jalisco. Así es que ese es el cuadro. Buenos datos, pero pues como siempre hay que tomarlos con un granito de sal, porque lo cierto es que la relocalización, la llegada de empresas nuevas provenientes de otros países, pues no está ocurriendo, no se está reflejando en estas cifras que dio a conocer la Secretaría de Economía.
10: Y por eso, y me gustan estas frases que usas hoy en tu artículo, dices, hay confianza de permanencia, todavía falta confianza de entrada, me gustó esa frase, sí. Y también con lo que cierras, el capital que ya está aquí votó por México, falta convencer al que todavía mira desde afuera.
32: Pues sí, bueno, no los hemos convencido.
10: Pues sí, no los hemos convencido. Qué bueno que lo desgranas de esta manera, querido Enrique. Y y bueno, pues ahora sí que hay que entenderlo en las cifras también en su contexto. Y en cuanto al crecimiento, entiendo que estamos hablando de un crecimiento de 1.9%, es lo que da a conocer el INEGI, ¿verdad?
32: Así es, ya había dado un adelanto, sí. Pero ahora ya es la cifra definitiva, con mucho más desglose. Había dicho que habríamos crecido 2.1, es un poquito menos, es 1.9, pero es una muy buena cifra. Uh-huh. Lo interesante es que ya hay un desglose detallado por sectores. ¿Qué fue lo que creció? Por ejemplo, el campo, la actividad agropecuaria creció 4.8% en

0: terciario, el comercio mayorista creció 11%.
1: Un montón.
0: Pareciera que están haciendo inventarios, reponiendo inventarios, porque el comercio minorista, los supers, las tiendas, donde la gente va a comprar, apenas creció 0.9. Hay un contraste enorme ahí entre el comercio mayorista y el minorista. Y fíjate algo interesante en el sector de los servicios de esparcimiento, cultura y deportes crecieron 3.7.
1: Pues, y eso había crecido también, ¿verdad? Esos han crecido.
0: Han crecido en otras en otros momentos, si es un sector dinámico.
1: Claro.
0: No tanto como el año pasado. El año pasado llegaron a crecer hasta 22% en el cuarto trimestre.
1: Ya. Órale.
0: Pero bueno, la cantidad de conciertos, eventos...
1: Sí, es que eso sí es impresionante lo que hay.
0: Se sigue organizando en este país y bueno, esto alimenta este sector. Y uno más que creció un montón es uno que se llama actividades legislativas, gubernamentales, de impartición de justicia y de organismos internacionales.
1: ¿Y eso qué es?
0: Y uno dice, ¿y esto?
1: ¿Eso qué? Sí, eso
0: como
1: qué
0: dices,
1: es. ¿Eso qué es?
0: Pues es que hay salarios, hay gastos, hay compras de equipo, hay construcción de inmuebles, en donde en todos los órdenes de gobierno, en el poder ejecutivo, legislativo, en el judicial, en estados, municipios, en el poder, digo, en todos los juzgados y demás.
1: No sabía que había ese rubro.
0: Sí, el rubro 93.
1: Ya.
0: 4.3%, más del doble que la economía. Pesa 3.6% en el Producto Interno Bruto, no es tan chiquito, es más grande que otros, este fue el que creció. Y nada más para concluir, lo que no creció, todo el sector turístico...
1: No creció.
0: Cayó 2.6% en el segundo trimestre. Así que a este sector, pues por lo menos hasta junio, vamos a ver cuando haya datos de julio ya completos, pues el Mundial no le sirvió de mucho. Cayó la manufactura en 0.4% y cayó la electricidad en 0.1%. Todavía no estamos generando la energía que necesitamos y esto se refleja también en las cifras. Entonces, pues un buen dato en medio de contrastes, como siempre.
1: Sí, y sorprendente otra vez la parte turística, ¿no? Que bueno,
0: sí,
1: hemos insistido
0: nomás
1: en ella.
0: No despega.
1: Nomás no despega. Y esto con los datos, otra vez decimos, son los datos del INEGI y ahí está esta información. Pues muy interesante otra vez cómo nos la vas presentando, querido Enrique. ¿Y nuestra moneda cómo anda?
0: Sin movimiento, prácticamente igual que ayer, abajo de 16.95 en este momento. A pesar de todos los jaloneos de Canadá,
1: sí,
0: Estados Unidos y demás, nos quedamos en 16.95.
1: Bueno, pues muy buenos datos esta mañana. Gracias, querido Enrique. Te mando un abrazote.
0: Igualmente para todos. Nuevamente, felicidades.
1: Gracias, querido Enrique. Enrique Quintana, director general editorial del Financiero, que escribe hoy presente la inversión que decidió quedarse. Y ya saben que abajo del artículo de Enrique Quintana siempre hay una fotonota que me gustan mucho. La de hoy está padrísima. Subastan en 3.5 millones de dólares el balón de la mano de Dios de Maradona. Órale, 3.5 millones de dólares. Bueno, así las cosas. Nos vamos a ir al corte. Comenzó la conferencia todas las mañanas de la presidenta. Hoy es martes de salud. Por ahí está toda la banda de salud, el secretario de salud y el titular del IMSS, etcétera. Están hablando ahorita también de la atención a adultos mayores. En fin, de eso es lo que están hablando. Ya saben, si hubiese algo que destacar, aquí se los decimos. Nos vamos a ir al corte. Tenemos, por supuesto, servicio vial. Y luego, a las 8 de la mañana, vamos a empezar a conversar aquí, entre otros, con Citlali Hernández de Morena. Hoy es día también del doctor Carlos Elizondo, así que nos queda mucho, muchísimo por delante.
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0: Muy buen día, auditorio de Encuentro. Qué gusto poder estar con ustedes. Gracias, de verdad, muchas gracias porque nos permiten ya acompañarles en esta mañana de martes. Ya llegamos al 25 de agosto y tenemos para ustedes este encuentro con la información de aquí hasta las 9 de la mañana. Les saluda Francisco Vázquez Jiménez a nombre de todo el equipo de producción y en cada una de las emisoras del Grupo Encuentro al interior del estado de Oaxaca. Matías Romero Avendaño, 90.5 de FM. Juchitán de Zaragoza, 91.7 de FM. Salina Cruz, 97.1 de FM. Pinotepa Nacional, 98.1 de FM. Ciudad de Oaxaca, emisora piloto, 95.7 de FM. Además de nuestras señales en vivo a través de EncuentroRadioTV.com. Gracias, bienvenidos, bienvenidas. Vamos de inmediato con los avances que nos presenta Lilu Martínez en esta mañana. Muy buen día, Lilu.
15: Francisco, ¿qué tal? Excelente mañana de martes 25 de agosto de este 2026. Les presento el avance informativo en esta primera emisión del noticiario Encuentro. En el panorama nacional, la situación política en Sinaloa continúa generando tensión luego del intento de Rubén Rocha Moya de regresar a la gubernatura, decisión que posteriormente revirtió al solicitar nuevamente licencia. El día de mañana, miércoles, estará reanudando la audiencia del excontraalmirante Fernando Farías Laguna, detenido en México tras su traslado desde Argentina. Millones de estudiantes de educación básica se preparan para regresar a las aulas para el próximo lunes 31 de agosto, fecha establecida por la Secretaría de Educación Pública para el inicio del ciclo escolar 2026-2027. Un hombre lamentablemente fue asesinado a balazos la tarde del día de ayer lunes en el municipio de Matías Romero Avendaño, en la región del Istmo de Tehuantepec. La falta de lluvias en diversas regiones de la entidad mantiene en alerta a campesinos y pequeños productores, quienes están enfrentando afectaciones en sus cultivos por la irregularidad de las precipitaciones durante la presente temporada. 2 personas perdieron la vida y 3 más resultaron lesionadas, entre ellas un menor de edad, tras la volcadura de una camioneta en el camino artesanal que comunica de San Felipe Tejalapan con Santiago Tlazoyoltepec. Una treintena de docentes de la Universidad del Golfo de México, Campus Oaxaca, impidieron el día de ayer el comienzo del semestre académico en aquella institución privada al acusar que sus directivos pretenden despedirlos de manera injustificada. El sector indígena fue el único en la estructura educativa de Oaxaca que comenzó de manera parcial las actividades escolares y lo hará en el transcurso de esta semana, ante el calendario alternativo de la sección 22 de la Coordinadora Nacional de los Trabajadores de la Educación. El colectivo vecinal de la colonia Reforma está exigiendo la suspensión total de la obra de construcción del centro comercial Parque Oaxaca y la entrega inmediata y transparente de toda la documentación técnica relacionada con este proyecto. Parte de la información que le tendremos a detalle en esta primera emisión de los Noticiarios Encuentro. 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Atendemos su denuncia ciudadana al 951-308-1361. Con muchísimo gusto le estamos dando seguimiento. Francisco, avanzamos con más información en esta mañana de Encuentro.
0: Muy bien, muchísimas gracias, Lilu. Vamos de inmediato a los detalles de la información en esta mañana de Encuentro. Vamos con lo que ocurre en el panorama nacional. La situación política en Sinaloa continúa generando tensión luego del intento de Rubén Rocha Moya de regresar a la gubernatura, decisión que posteriormente revirtió al solicitar nuevamente licencia. La presidenta Claudia Sheinbaum calificó como imprudente la decisión del mandatario sinaloense y aseguró que no tuvo conocimiento previo de su intención de regresar al cargo. Sheinbaum sostuvo que no procede una desaparición de poderes en Sinaloa y que corresponde al Congreso Estatal definir quién quedará al frente del Ejecutivo durante el periodo restante. Es que el Congreso de Sinaloa emitió la convocatoria formal para realizar este martes 25 de agosto a partir de las 8 de la mañana la sesión pública extraordinaria donde se definirá al nuevo titular del Poder Ejecutivo Estatal. El llamado a las y los 40 legisladores locales ocurre tras una jornada de intensos cabildeos internos e incertidumbre institucional por la postergación de los trabajos del lunes. La sesión del martes arrancará de manera simultánea con la reunión de la Comisión de Puntos Constitucionales y Gobernación, órgano encargado de elaborar y presentar el dictamen final con la propuesta de gobernador o gobernadora interina que se someterá a votación del Pleno. Mañana miércoles 26 de agosto se reanudará la audiencia del ex contraalmirante Fernando Farías Laguna, detenido en México tras su traslado desde Argentina. Farías Laguna permanece en prisión preventiva en el penal federal del Altiplano en el Estado de México. La Fiscalía General de la República lo acusa de su probable participación en delincuencia organizada relacionada con delitos en materia de hidrocarburos dentro de una investigación por una presunta red de contrabando de combustible. La defensa solicitó la ampliación del plazo constitucional, por lo que mañana miércoles un juez deberá determinar si existen elementos suficientes para vincularlo o no a proceso. La audiencia está programada para las 9 de la mañana. El consulado de Estados Unidos en Tijuana, Baja California, mencionó que todas las actividades del gobierno de Donald Trump y los viajes hacia Mexicali fueron suspendidos este martes. Marina del Pilar, gobernadora de Baja California, escribió en sus redes sociales que mantienen activos y reforzados los operativos de seguridad en Mexicali, en coordinación con las autoridades de los tres órganos de gobierno. Las autoridades no dan más detalles sobre de qué se trata la potencial amenaza, que refiere evitar edificios gubernamentales en Mexicali, refugiarse en caso de cualquier incidente, notificar a familiares y amigos en caso de cualquier incidente que atente contra su integridad. Además, seguir las instrucciones de las autoridades policiales de México, monitorear medios de comunicación locales para actualizaciones y mantenerse atentos al entorno. De acuerdo con el semanario Z Tijuana, las autoridades de Baja California ya fueron notificadas de la alerta. Norma Bustamante, alcaldesa de Mexicali, no se pronunció respecto a la alerta. Antes de irnos al corte, vamos a escuchar parte de la conversación entre Enrique Hernández Alcázar en la emisión del noticiario Así las Cosas y Leonardo Núñez González, coordinador de Mexicanos contra la Corrupción. 8 de cada 10 rechaza lineamientos para defensa de audiencias. Sigue vigente, por supuesto, el debate, la polémica sobre esta iniciativa del gobierno federal. Vamos a escuchar.
17: Así es, pues ahora aquí lo interesante es que la información estaba en la plataforma de la Comisión Regular de Tecnología, pero no estaba ahí, por decirlo de alguna manera. Las 3 semanas que estuvo activa esta consulta en la página oficial del gobierno, lo que se podía hacer era simplemente dejar un comentario o cargar un documento con tu comentario. Sí. Para poderlo hacer tenías que darte de alta. Y lo único que tú podías ver si entrabas a la consulta y si todavía entras a los resultados, pues es una página donde se muestran de 10 en 10 comentarios. Acabaron siendo 8,889 comentarios. Entonces son 100 páginas donde pues no queda muy claro qué es lo que decidió la ciudadanía. Entonces,
18: y eso es lo que decidió abrir la comisión, porque no sabemos si hay otro mecanismo, si tienen otros datos guardados o qué onda, ¿no? ¿Qué nos van a presentar después?
17: Claro, y de hecho llama la atención porque pues la comisión ahora pertenece a la Agencia de Transformación Digital, ¿no? Correcto. Esta superagencia que dirige José Merino, y llama la atención que teniendo tantas capacidades tecnológicas nos dan una plataforma en la cual solo se puede poner su comentario y dejar un documento, ¿no? Entonces, pues aquí nada más nosotros estuvimos monitoreando las 3 semanas todos los días, entrábamos y descargábamos los comentarios para verificar que no los borraran porque la información desaparece. Claro. Por ejemplo, si queremos revisar la información de la consulta con la que se canceló el aeropuerto de Texcoco, ya no existe, ¿no? La página desapareció. En fin, entonces aquí descargamos todo esto, nos dimos a la tarea de ir procesando todos los días esos comentarios, analizamos junto con herramientas de inteligencia artificial, ¿no? Porque pues claramente aquí estamos hablando de miles de comentarios y palabras que estamos procesando, pero con esto llegamos a una clasificación y justo 82% de los comentarios al cierre de este ejercicio muestran esta posición en contra y digamos claramente pues aquí no es una votación a favor o en contra de manera clara. Entonces encontramos que había diferentes argumentos que la población fue dando y curiosamente coinciden con las preocupaciones que han estado en la opinión pública, ¿no? El argumento más citado era que el 66% de las personas que participaron, es decir, 2 de cada 3 personas, acusan que esto es censura a libertad de expresión, ¿no? Dicen, es la objeción más repetida en toda la consulta, y dicen pues que la autoridad va a tener la facultad de decidir qué contenido puede circular, con todas las consideraciones que aquí están. Y digamos, en el informe vamos presentando los diferentes números, pero lo interesante es que ahora podemos ver estos resultados, y hasta la fecha la Comisión Reguladora ni nadie del gobierno ha dicho nada, y eso que este ejercicio pues acabó el viernes a las 11:59 de la noche, y pues la primera pieza de información que está llenando este vacío es esta, porque el gobierno no ha dicho nada.
18: Oye, y me llama poderosamente la atención, para todo lo que dijeron que era importantísimo, que la información es verdad y libertad, y que la gente está súper interesada en defender las audiencias y que los colectivos y que etcétera, etcétera, 8,889 comentarios.
17: Y además es lo que alcanzó. Es lo que alcanzó, es mucho más que en otras consultas. Hay que recordar también pues que en la historia de la Cuarta Transformación ha habido consultas con 20,000 personas que han logrado echar atrás una planta de cervecera, pasó en Mexicali, ¿no? Entonces, tampoco está tan mal, pero lo que es interesante es, pues, ¿qué van a hacer con esta información, no? Porque si no hubiera salido esto seguramente mañana o el miércoles probablemente, ¿no? Nos iban a decir, fue un gran éxito la consulta, participaron miles de personas y pues vamos adelante. Y pues ahora la información ya nos permitía decirlo de otra manera, pero el gobierno no decidió presentarla así, y creo que eso también pues muestra mucho cómo estamos en este conflicto, ¿no? Sobre quién dice que es la verdad, cuando ni siquiera ellos pueden presentarnos pues lo que sus propias plataformas nos deberían dar de información.
18: Oye, ¿qué te dice después de revisar esto del ruido político que generaron las listas, de los propios lineamientos y de esto que has analizado, Leo? ¿Qué piensas?
17: Pues creo que hay como los argumentos que da la mayoría de las personas, los agrupamos, digamos, en 12 familias de argumentos, ¿no? Algunos pues coinciden mucho con lo que dicen los especialistas, y otros tienen que ver con un sentimiento muy auténtico de la población. El segundo argumento más mencionado es, nosotros lo llamamos paternalismo, ¿no? El ciudadano decide qué debería escuchar. 34% de las personas pues nos dijeron de una manera u otra, pues yo decido qué es lo que veo y qué es lo que escucho, ¿no? A mí no me tienen que andar diciendo, yo tengo el criterio, y ¿por qué el gobierno me va a decir esto? No necesariamente dialogaban con un artículo de alineamiento, pero había esta preocupación. Y después tenemos otros donde sí aparece gente que lo leyó, ¿no? Con mucha claridad, y nos dice el artículo 12 no me gusta porque ¿quién va a decir qué es la verdad, no? Y ¿cómo que van a poder modificar una publicación si el gobierno dice que no es verdad? En fin, ya entran en los mecanismos, y pues es interesante porque es una conversación sofisticada. Obviamente hay unos comentarios más cortos que otros, y hay también muchos posicionamientos. Encontramos 67 posicionamientos de sociedad civil, academia, colegios, y la industria misma, ¿no? Y los concesionarios y medios de comunicación que dejaron ahí sus documentos, y pues también pues es una manera de dejar conversación pública, pues que nos escuchen, ¿no? Hay propuestas, hay una serie, no solamente es estar en contra por estar en contra, hay muchos articulados alternativos, México Evalúa y otras organizaciones hicieron cosas parecidas, y pues aquí está la evidencia, y ahora pues lo que queremos que ver es qué va a hacer el gobierno con esta información, porque pues ellos trataron de decirnos que en las encuestas la gente decía una cosa y otra, pero pues este es el mecanismo que ellos ofrecieron, y pues ahora sí que estos son los resultados y ellos se tienen que hacer responsables.
0: Gracias, auditorio de Encuentro. 8:14. Vamos a los anuncios. Volvemos de inmediato con más información.
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0: Gracias, avanzamos, son las 8 de la mañana con 17 minutos. Vamos inmediato a lo que está ocurriendo en la capital oaxaqueña en este 25 de agosto, aunque mire, este tema es resultado, es consecuencia de trabajos que iniciaron hace algunos meses y que no escucharon ningún tipo de advertencias, que terminaron negociando espacios entre la autoridad municipal, el gobierno del estado. Los vecinos habían emitido pues una advertencia, comenzaron los signos de alerta, nadie reparó en todos los sentidos, ¿eh? En el sentido de poner mayor atención, en el sentido de inmediato tomar algunas otras previsiones, acciones concretas para no llegar a esto. El colapso de un muro de contención y parte de un talud dentro de la construcción del complejo comercial Parque Oaxaca, que vuelve a encender la preocupación entre habitantes de la colonia Reforma, quienes desde hace meses han denunciado hundimientos, grietas, afectaciones en calles y viviendas cercanas a la obra. Los derrumbes ocurrieron entre el viernes y el sábado, apenas el fin de semana que ha transcurrido, en el predio donde anteriormente se ubicaba el Hotel Misión de Los Ángeles. Tras los incidentes, autoridades de Protección Civil implementaron restricciones a la circulación en algunas vialidades de la zona y mantienen un monitoreo permanente en el perímetro para evitar riesgos a la población. De hecho, la Coordinación Estatal de Protección Civil le ha pedido a quienes construyen, quienes están llevando a cabo este trabajo, que vayan previendo, imagínense usted a qué estamos llegando, que vayan previendo la posible evacuación de vecinos y que vayan previendo a dónde los llevarían en caso de que esto empeorara, y que el gobierno municipal y el gobierno del estado vayan previendo también poner a salvo el patrimonio de las familias que en un momento dado pudieran llegar a sufrir severas afectaciones por este trabajo. De acuerdo con reportes preliminares, las autoridades atribuyen los desprendimientos a la acumulación de agua derivada de las lluvias recientes y a posibles filtraciones ocasionadas por fallas en la estructura hidráulica. Sin embargo, no se ha dado a conocer un dictamen técnico completo que determine con precisión las causas del colapso ni las condiciones actuales de estabilidad del terreno. Los vecinos tienen otros datos. Los vecinos, los que han vivido ahí durante mucho tiempo, dicen saber exactamente a qué se debe el problema y a dónde podría llevarlos esta situación, por lo que una vez más exigen la suspensión total e inmediata de obras de este Parque Oaxaca, tras el colapso de este muro y daños a la vía pública, además de las viviendas. Por cierto, mi compañero Álvaro Morales nos tiene más detalles respecto a esta inquietud, a esta incertidumbre y a lo que comienza a mostrar pues un signo de zozobra entre los vecinos de esta área. Te escuchamos con atención, Álvaro, buen día.
25: Francisco, buenos días. Efectivamente, como lo acabas de comentar, el colectivo vecinal de la colonia Reforma exigió ayer la suspensión total de la obra de construcción del centro comercial Parque Oaxaca y la entrega inmediata y transparente de toda la documentación técnica relacionada con este proyecto a efecto de corroborar que la encargada ha incumplido con la normativa requerida para llevar a cabo el desarrollo de esta obra, Francisco. la agrupación demandó la paralización de la obra hasta que se garantice el confinamiento real del suelo y la integridad de las familias y de su patrimonio. Las múltiples advertencias hechas por el colectivo sobre la existencia de diversas irregularidades hasta que finalmente colapsó este muro que acabas de comentar, condenaron que en la actualidad no confían en las autoridades que han preferido, así lo acusaron, encubrir la falta de un muro de contención adecuado y la pérdida de estabilidad del subsuelo antes de garantizar la seguridad de la ciudadanía. Los vecinos inconformes calificaron los hechos como una simulación del ayuntamiento capitalista y prepotencia de la empresa Fibradanos encargada de este proyecto. Indicaron que frente a las recientes declaraciones oficiales que intentan deslindarse de los hundimientos y colapsos de las calles, las y los vecinos recordaron que en enero de 2026 lanzaron múltiples advertencias sobre lo que podría pasar, pero ello fue ignorado por el grupo empresarial. Durante las primeras reuniones de trabajo a finales de enero, expusieron directamente a una persona identificada como Jorge Gamboa de Buen, directivo de Fibra Danos, su preocupación por la obsolescencia de las redes de drenaje y agua potable. Y en ese sentido, como colectivo, reiteraron que desde hace más de 10 años han exigido a cada administración municipal la reparación y renovación de esa infraestructura, de la infraestructura de drenaje y agua potable. Reiteraron que ante el desastre que hoy viven, exigen la exhibición pública de los estudios geotécnicos, dictámenes y licencias de construcción. Jamás han visto obras de acondicionamiento o refuerzo de las redes hidráulicas para soportar un proyecto de tal magnitud, reiteró el colectivo de vecinos de la colonia Reforma. Por el contrario, acusaron la respuesta de los directivos de la empresa, en este caso de Gamboa de Buen, ha sido soberbia, pues acusaron que esta persona se burló de los vecinos, señalando irónicamente que mejor los hubiera contratado a ellos en lugar de a su director responsable de obra, esto ante la insistencia de los habitantes sobre los riesgos que corren a raíz de esta obra. Subrayaron que el colapso del muro, así como el de la estructura pública localizada cerca de la obra y de viviendas, no es un accidente, sino una negligencia sistemática. Lo que ocurre hoy en las calles de Eucaliptos y Nezahualcóyotl no es un hecho aislado, reiteraron. Es la consecuencia directa de una empresa irresponsable y de autoridades complacientes que promueven la inversión privada a costa de evadir las normativas técnicas, los estudios de impacto y la ley. En este sentido, también los vecinos hicieron públicos varias imágenes y varios videos, Francisco, donde además de este muro colapsado y de también este derrumbe registrado al interior de esta obra, también fueron exhibidos, se hace patente, diversos daños a la infraestructura pública, como calles y banquetas cuarteadas, incluso ya con desprendimientos, así como ya también el desprendimiento y las cuarteaduras al interior de viviendas, justamente a raíz de los trabajos de alta intensidad que se registran en lo que fue el predio del Hotel Misión de Los Ángeles y toda la cuadra de la cual paulatinamente se ha ido apropiando esta empresa que lleva a cabo el proyecto de Parque Oaxaca. Es el reporte que tenemos.
0: Muchas gracias, Álvaro. Continuamos. 8:24. Otro tema que causa, por un lado, rechazo y por otro, insistencia. Una insistencia que de entrada pues ya genera algunas conjeturas en el sentido de qué es en realidad lo que estaría pretendiendo el gobierno del estado y en su caso el gobierno federal con este proyecto llamado Corredor Zapoteco, que, insisto, comienza a generar rechazo, comienza a generar una perspectiva de daño ambiental, de un cambio drástico entre territorio, de específicamente San Lorenzo Cacautepec, en donde se llevó a asamblea el pasado fin de semana la decisión de autorizar o no el paso de este corredor zapoteca que consideran un megaproyecto de muerte, así le llamaron. La mayoría, si no es que en su totalidad, de forma unánime al parecer, los habitantes de San Lorenzo Cacautepec rechazan este proyecto en los valles centrales de Oaxaca. Sin embargo, el gobierno del estado dice que insistirá en que está seguro que al final de cuentas va a convencer de todos los beneficios que estaría procurando, generando este gran proyecto. Esta mega obra contempla una vía alrededor de 70 kilómetros para conectar la carretera federal 135D en Soledad Etla con la federal 175 en San Martín Tilcajete y posteriormente con la federal 190 en San Jerónimo Tlacochahuaya. La carretera está proyectada como una vía de altas especificaciones con dos carriles, velocidad de diseño de 110 kilómetros por hora y un derecho de vía de 60 metros. También contempla cuatro entronques, además de estructuras para el paso de vehículos, peatones y ganado, con la intención de conectar vehicularmente hacia distintas regiones de Oaxaca y reducir el tránsito de largo itinerario hacia la capital oaxaqueña. El acta de asamblea, sin embargo, allá en San Lorenzo Cacautepec, determina que no permitirán más consultas en su territorio porque no está en disputa, debido a que las autoridades no presentaron ningún manifiesto de impacto ambiental, es decir, no saben si habrá daños o no a su ecosistema comunitario. Ayer por la mañana, sin embargo, el gobernador Salomón Jara, en su acostumbrada conferencia, reiteró que su administración seguirá privilegiando la información, el diálogo y la construcción de consensos para atender las inquietudes sociales y ambientales que puedan surgir alrededor de nuevos proyectos como este, el Corredor Zapoteco, que aseguran es una vía de comunicación cuyo trazo no ha sido definido, pero su propósito es mejorar la conectividad de alrededor de 11 municipios de los valles centrales de Oaxaca. Así lo manifestó el gobernador Salomón Jara.
2: Vamos a volver a platicar con las autoridades, nada más. Pero hacer lo que hizo el presidente Andrés Manuel. Nunca vamos a desmayar en el propósito de explicar por qué es importante tener una vía de la parte aquí de la autopista que viene de Huitzo y que corte a la autopista que va a Barranca Larga, Ventanilla, y también la autopista que va a Demitla, gracias a la perseverancia, a la insistencia. Esos son beneficios. O díganme ustedes si una carretera es un prejuicio. Porque como que se hace un escándalo grande. Y entonces a Lorenzo ya no quiso. Y qué bueno. No. Miren, suponiendo que la generación de hoy en San Lorenzo no lo aceptó, pero la generación de 20 años que viene, o 30 años, pues lo va a ver bien. Eso es la verdad.
0: Bueno, esa es la verdad del gobierno, esa es la verdad de Salomón Jara. La verdad de la comunidad es totalmente distinta. La que ha vivido ahí desde siempre, la que ve muchos riesgos, la que observa pues el resultado de otros proyectos, cómo han generado también pues inconsistencias entre el discurso, entre lo que pinta, ¿no?, como un gran proyecto, en este caso de vías de comunicación, y lo que ha generado finalmente a su alrededor. Bueno, para concretar la Barranca Larga Ventanilla y la Mitla Tehuantepec, ¿sabe usted cuánto tiempo también se tomaron para terminar convenciendo a las comunidades? Aunque siempre hay pendientes, ¿eh? Siempre terminaron por incumplir muchos de los ofrecimientos que les hicieron. Y ese es el temor de la población. Que las instancias oficiales traten de venderles espejitos. y estos no se traduzcan realmente en un verdadero progreso para ellos. Bueno, estaremos atentos al desarrollo de esta nueva, de este nuevo frente abierto entre San Lorenzo Cacautepec y el proyecto que tiene el gobierno del estado. Vamos a los anuncios, volvemos de inmediato con más información.
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0: Bien, gracias. Buen día. Vámonos de inmediato con la información que se está generando al interior de la entidad oaxaqueña. Por supuesto, con lo que tenemos con nuestros corresponsales. Y en este momento vamos al encuentro con Antonio Villaseñor hasta la ciudad y puerto de Salina Cruz. Buen día, Villaseñor, te escuchamos.
1: Sí, es un gusto poderte saludar desde el puerto de Salina Cruz. Te comento rápidamente que, bueno, varias zonas de esta ciudad y puerto de Salina Cruz se encuentran sin el vital líquido de agua potable. Esto derivado a una reparación de las líneas principales que fueron removidas cuando el ferrocarril empezó a construir y a remodelar sus vías. Esto en la colonia Morelos, que hace algunos días están trabajando el personal con maquinaria pesada para poder agilizar estos trabajos. Hay que recalcar que varias zonas desde el puerto de Salina Cruz, como lo es la 5 de febrero, Barrio Nuevo y parte de la Pablo, Salinas del Marqués, no cuentan con este vital líquido desde hace más de una semana. Y bueno, ya los usuarios también están conformándose derivado que, bueno, este vital líquido no les llega hasta sus lugares. Hay que recalcar que Carlos Sorona, que es el encargado del agua bienestar aquí en Salina Cruz, dio a conocer que se está haciendo todo lo posible para que el día de hoy por la noche o bien mañana ya puedan volver a tantear los el suministro en las zonas altas de Salina Cruz, en las partes altas como Barrio Juárez, también como Las Hormigas, entre otros puntos. Mientras tanto, pues bueno, hay que esperar. La gente que también tenía sus recipientes llenos, donde acumulan sus aguas, pues ya no los tiene. Y bueno, están esperando también porque ya comprar una pipa en esas fechas, Francisco, es algo complicado, porque ya una pipa de 3.500 litros viene costando cerca de 500 pesos. La pipa de mayor capacidad, la de 10.000 litros, está costando cerca de 1.200, y eso dependiendo si es zona baja o zona alta donde va a salir la pipa. Es un tema complicado. Y en otras noticias también te comento, Francisco, que en Tehuantepec nuevamente se reportan los apagones importantes por parte del suministro de energía eléctrica en zonas como el barrio San Juanito, parte también de Villana, parte también de algunos fraccionamientos como los Tamarindos, siglo XXI, pues reportaron que desde ayer no cuenta con el servicio de energía eléctrica, lo que está generando también el malestar de los ciudadanos. Hay que señalar que en fechas pasadas, estos ciudadanos también se habían manifestado bloqueando la carretera transísmica en diferentes puntos, en el hospital del Issste, en el Pitayal, siglo XXI, en la Golaba, para exigir el establecimiento de esta energía eléctrica que hasta ahorita no han podido tener, y esperan que ya el personal de Comisión Federal pueda restablecerlo en las últimas horas. De lo contrario, pues bueno, van a volver a manifestar, y este tema es complicado porque tendríamos otro bloqueo carretero sobre estas importantes vías de comunicación aquí en la región del Istmo.
0: Gracias por la información, Villaseñor. Continuamos 8:37. Este tema de la Comisión Federal de Electricidad, de verdad que ya está rayando en el caos, está provocando serios problemas entre las familias. El daño que la Comisión Federal de Electricidad difícilmente va primero a aceptar y luego a reparar el daño. Es decir, son decenas de equipos electrodomésticos dañados por las diferencias en el voltaje, porque de pronto se queda todo sin energía, y cuando la energía se reactiva, pues causa afectaciones que decenas de familias ya están denunciando, pero que entienden perfectamente que Comisión Federal de Electricidad difícilmente podría cubrir esas afectaciones. Recuperar un refrigerador, una pantalla, vamos, hasta una que le gusta, un orden de microondas, etcétera, etcétera, etcétera. Y hay equipos mucho más costosos que, debido precisamente a estas variaciones de voltaje, pues están teniendo que adquirirse de nueva cuenta, a cargo, por supuesto, de el usuario, ¿no? El consumidor. Lamentable. No hay lugar en este momento, creo, en el país en donde la Comisión Federal de Electricidad no tenga estos problemas y que esté generando afectaciones al patrimonio de las familias. Y de allí que los bloqueos carreteros, que las tomas de oficinas, que la retención de trabajadores, que un verdadero caos ya a estas alturas. Continuamos, vamos con el reporte que nos trae mi compañero Romualdo Santiago desde la zona norte del Istmo de Tehuantepec, allá precisamente en Matías Romero Avendaño, donde nos escuchan a través de la señal 90.5 de FM. Buen día, Romualdo, adelante.
2: Francisco Vázquez, amigos del auditorio, desde Matías Romero, esta es la información. Ayer lunes 24 de agosto se llevó a cabo la inauguración del ciclo escolar 2026-2027 en la Escuela Secundaria General Matías Romero de esta ciudad ferrocarrilera, de acuerdo al calendario escolar alternativo del PTO que rige la sección 22 y que fue presentado en días pasados en una plenaria de los docentes, el cual se apega a los principios rectores que marcan la vida política y sindical y educativa del magisterio oaxaqueño. También te comento que fue el director de la escuela secundaria, Luzmar Olivera González, quien dio la bienvenida a los alumnos de nuevo ingreso y de nuevo grado y refrendó el compromiso de seguir impulsando la educación alternativa en Oaxaca, reconociendo que el gobierno federal y estatal aún le adeuda también muchas horas de trabajo a varios profesores de esta secundaria general, y es uno de los pendientes que aún no se han resuelto, pero agradeció en gran medida la entrega y el compromiso de los maestros para atender a los alumnos, pero que también dentro de la lucha magisterial pues seguirán exigiendo que se les pague a estos profesores, porque pues no pueden estar haciendo esto o dando tequio, como comúnmente se dice, porque pues de alguna manera están atendiendo o están frente a alumnos. Cabe mencionar también, Francisco, que el calendario oficial pues inicia el 31 de agosto, el calendario de la Secretaría de Educación Pública, y bueno, pues aquí en la zona norte del Istmo, pues según lo que pudimos indagar ayer, fue esta secundaria nada más la que abrió o inauguró este nuevo ciclo escolar, de acuerdo a lo que la determinación y al calendario alternativo de la sección 22, no hubo otra más, y en el Istmo, pues al parecer, otra escuela también de educación básica en San Blas Atempa, donde estuvo presente la secretaria general de la sección 22, pues al parecer fueron las instituciones educativas las que iniciaron pues este nuevo ciclo escolar, aun cuando pues también en la región del Istmo pues la membresía de la CENTE pues es grande, al parecer van a esperar hasta el 31 de agosto cuando inicie oficialmente el calendario de la SEP, el nuevo ciclo escolar 2026-2027. Es mi reporte en esta mañana. Buenos días.
0: Gracias, gracias a Romualdo Santiago por el dato. Tome precauciones, tome nota a los automovilistas. Permanece bloqueado el paso hacia Puebla a la altura de Asunción, Nochixtlán. Integrantes de las organizaciones FPR y la UPCM mantienen bloqueadas la autopista Oaxaca-Cuagnopalan y la carretera federal, por lo que se encuentra interrumpida la circulación en ambos sentidos. Los manifestantes exigen la instalación de una mesa de diálogo con el gobierno de Oaxaca. En Oaxaca capital, vecinos bloquearon por algunos minutos el acceso al Cerro del Fortín en protesta por un conflicto relacionado con la recolección de basura. El camión recolector ya llegó y el paso comienza a normalizarse. Entre otros datos que nos está generando, le digo, este martes. También se reporta cierre la circulación por presencia de manifestantes en la autopista Barranca Larga Ventanilla, en la plaza de cobro Ventanilla, en la carretera Ciudad Alemán Tuxtepec, justo en la plaza de cobro del puente El Caracol, como ya le acabo de decir, también en la autopista Tehuacán Oaxaca, en el kilómetro 178 a la altura de Nochixtlán. Eviten estas zonas en la medida de lo posible y atiendan las indicaciones de las autoridades. En cada uno de estos puntos carreteros al interior del estado son integrantes del Frente Popular Revolucionario los que se están manifestando. Así que, pues, tome las cosas con calma, cuídese mucho. 8:42, tenemos otro dato, otra manifestación, digo, para no variar. Trabajadores de la Universidad del Golfo Campus Oaxaca tomaron las instalaciones de este instituto educativo e impidieron el comienzo del semestre tras acusar despidos injustificados. Álvaro Morales nos tiene los detalles. Adelante, Álvaro.
3: Una treintena de docentes de la Universidad del Golfo de México Campus Oaxaca impidieron, Francisco, este 24 de agosto el comienzo del semestre académico en aquella institución privada al acusar que sus directivos pretenden despedirlos de manera injustificada. Desde las 10 de la mañana, las y los trabajadores tomaron las instalaciones del plantel para exigir respeto a sus derechos laborales y un trato digno ante la antigüedad que ostentan, la cual fluctúa entre 15 y 20 años. Los inconformes sostuvieron que los directivos de la universidad les fueron recortando horas paulatinamente hasta dejarlos sin sustento económico. Al final, acusaron únicamente, los despidieron a través de un mensaje. Por su parte, el director de la Universidad del Golfo, Eliseo David Ruiz Ruiz, reconoció que los trabajadores de la educación no cuentan en la actualidad con contratos vigentes. Luego, recriminó que los docentes hayan tomado las instalaciones, pues desde su óptica no tenían derecho, a pesar de que se tratan de derechos colectivos y de que, al parecer, fueron determinaciones irregulares las que tomó la institución educativa. Mientras tanto, los manifestantes advirtieron que no cesarán con sus protestas hasta que la autoridad universitaria entable una mesa de negociación y se llegue a un acuerdo en beneficio de la base trabajadora. Son prácticamente una treintena de docentes los que están protestando al interior de esta escuela, la Universidad del Golfo de México, desde hace varias semanas, en demanda de trato digno, pero principalmente de respeto a sus derechos laborales. Francisco, es el reporte que tenemos.
0: Gracias Álvaro. 8:45, vamos a los anuncios, volvemos de inmediato con más noticias.
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0: Gracias, auditorio de Encuentro. 8:47, avanzamos en la emisión de este 25 de agosto. Esta mañana, como cada martes, tenemos la participación, el comentario del licenciado Giovanni Vázquez Sagrero. Vamos a escuchar.
14: No todo lo ilegal es un delito. ¿Sabías que puedes infringir la ley sin cometer un delito? Parece contradictorio, pero entender esta diferencia es importante para conocer nuestros derechos. Pongamos un ejemplo sencillo. Si estacionas tu automóvil en un lugar prohibido, estás incumpliendo una norma y puedes recibir una multa. Eso es una falta administrativa. Lo mismo puede ocurrir si tiras basura en la vía pública, infringes un reglamento municipal o alteras el orden, existe una conducta indebida y una sanción. Pero eso no significa que hayas cometido un delito. El delito pertenece a otro terreno: robar, defraudar, lesionar a una persona o causar intencionalmente determinados daños son conductas previstas por la ley penal. Ahí interviene el Ministerio Público, existe una investigación y será un juez quien determine si existe la responsabilidad. Dicho de manera sencilla, no toda conducta sancionable es un delito, ni toda sanción convierte a una persona en delincuente. Y esta diferencia importa mucho, porque en la conversación pública utilizamos con demasiada facilidad palabras como delito, delincuente o culpable, cuando jurídicamente cada una tiene significados y consecuencias muy distintas. La ley también nos enseña a no prejuzgar. Una infracción merece la sanción que corresponda. Un delito debe investigarse y probarse. Confundirlos no fortalece la justicia, la debilita. No todo lo incorrecto es ilegal, no todo lo ilegal es delito y no toda persona sancionada es culpable. En un estado de derecho, las responsabilidades no se inventan, se tienen que acreditar. Los delitos no se suponen, se prueban. Y las sanciones no se imponen por indignación, se imponen conforme a la ley. Para ustedes comentó, con la ley en la mano, Giovanni Vázquez Agrero.
0: Son las 8:49, 8:49. Vamos con otros temas esta mañana de encuentro. Y bueno, tiene que ver con algunos fenómenos que se estarán presentando en las próximas horas o en los próximos días. Tiene que ver con cuestiones astronómicas y cuestiones en fenómenos naturales, estos que son propios de la temporada, pero que en este 2026 se están adquiriendo, pues, ¿qué le puedo decir? Tiempos, periodos bastante distintos, ¿no? Tal vez lo inminente del llamado cambio climático, fenómenos que se postergan, pero cuando se hacen presentes, son sumamente letales en algunas zonas del país, como advierte ser el fenómeno del Niño para este año, una vez que concluye el periodo de sequía o de canícula, como también se le conoce. Bueno, de entrada le quiero comentar que este mes cerrará con otro fenómeno astronómico destacado, un eclipse lunar parcial que ocurrirá durante la noche del jueves 27 de agosto y la madrugada del viernes 28 y que podrá observarse desde buena parte de América. De acuerdo con la NASA, se tratará de un eclipse parcial profundo, ya que aproximadamente

0: Por ello, el mejor momento para observar el fenómeno será entre las 20:30 y las 23:50 horas, especialmente alrededor de las 22 horas con 13 minutos. Aunque se trata de un eclipse parcial, la parte de la luna que quede dentro de la umbra terrestre podrá adquirir una tonalidad rojiza, cobriza o anaranjada, un efecto conocido popularmente como luna de sangre. Y por otro lado, la falta de lluvias en diversas regiones de Oaxaca mantiene en alerta a campesinos y pequeños productores, quienes enfrentan afectaciones en sus cultivos por la irregularidad de las precipitaciones durante la presente temporada. El coordinador estatal del Programa Federal Maíz es la Raíz, Abel Leal González, señaló que la variabilidad climática y los efectos del denominado Super Niño han provocado ausencia de lluvias en varias zonas agrícolas del estado, situación que ya impacta el desarrollo de los cultivos de maíz criollo. Ante este panorama, se explica que se ha reforzado el resguardo de semillas criollas mediante bancos de germoplasma y casas de semilla como una medida para proteger la diversidad agrícola y garantizar la disponibilidad de semillas para futuros ciclos de producción. Actualmente, el programa brinda acompañamiento técnico a productores en alrededor de 1.200 puntos del estado. Las regiones más afectadas por la escasez de lluvias son Valles Centrales, Mixteca, Costa, Istmo de Tehuantepec. Aunque algunos municipios registraron precipitaciones durante el fin de semana, en varias comunidades habían transcurrido casi dos meses sin lluvias. Oaxaca cuenta con alrededor de 409 mil hectáreas de cultivo de temporal, por lo que gran parte de la producción agrícola depende precisamente directo de las condiciones climáticas. Y el dato es que la canícula está por concluir en México y el país se alista para el inicio formal de la temporada de frentes fríos. Con información del Servicio Meteorológico Nacional, el primer sistema frontal llegará durante septiembre de 2026, marcando el inicio de la transición hacia temperaturas más bajas tras las intensas olas de calor. La temporada de frentes fríos abarcará desde septiembre de 2026 hasta mayo de 2027, aunque los primeros sistemas suelen ser de menor intensidad comparados con los del invierno. Su paso dejará sentir los primeros descensos de temperatura en el país. Las autoridades meteorológicas prevén que las primeras afectaciones se concentren en la franja norte de la República Mexicana. Ahí tendremos a Chihuahua, Coahuila, Baja California, Nuevo León, Durango, Sonora, Zacatecas y San Luis Potosí. El ingreso del sistema frontal puede provocar una combinación de fenómenos atmosféricos en los estados del norte, descenso en las temperaturas mínimas diarias, lluvias aisladas a moderadas, rachas de viento considerables, además de caída de granizo en zonas específicas dependiendo de las condiciones locales. La llegada de septiembre también significará el cierre gradual de la canícula, el periodo de 40 días caracterizado por la disminución de lluvias y temperaturas extremas. De acuerdo con promedios históricos, la canícula concluye formalmente alrededor del 4 de septiembre, aunque la fecha exacta varía año con año según el comportamiento atmosférico. Las autoridades recomiendan a la población mantenerse atentos a los avisos oficiales y a los pronósticos diarios del tiempo, ya que la trayectoria e intensidad del primer frente frío se precisará al aproximarse su llegada. A propósito de las condiciones del clima para las próximas horas, Lilu Martínez nos tiene el siguiente dato.
1: La circulación ciclónica en niveles altos de la atmósfera y el avance de la onda tropical número 31 estarán favoreciendo para este día condiciones de lluvias ligeras a moderadas en distintas regiones de la entidad. En las zonas montañosas podrían registrarse precipitaciones localmente fuertes acompañadas de tormentas eléctricas. Además, se prevé la presencia de bancos de niebla durante las primeras horas de la mañana en áreas serranas, reduciendo la visibilidad en tramos carreteros de montaña. El viento dominará del sur y sureste con rachas ocasionales durante las lluvias y tormentas. En la zona costera se estará intensificando para la tarde debido al efecto de la brisa marina. Las temperaturas máximas estarán presentando un ligero descenso, sin embargo, continuarán superando los 35 grados Celsius para el Istmo de Tehuantepec, la costa y la cuenca del Papaloapan. Cuídese mucho y que tenga un excelente día martes.
0: Muchas gracias, Lilu. Mire, le había informado sobre la manifestación que al parecer ya se dispersan quienes mantenían de alguna manera bloqueada esta vía a la altura del Monumento a la Madre, allá en el Cerro del

0: Fortín. La protesta se realizó a la altura del Monumento a la Madre. Los habitantes denunciaron que una unidad municipal se negó a recoger sus residuos y que presuntamente les pretendía cobrar por el servicio. Los vecinos de la colonia Lindavista habían bloqueado la circulación a la altura del Monumento a la Madre en el Cerro del Fortín para exigir al Ayuntamiento de Oaxaca de Juárez atención al servicio de recolección de basura. Los habitantes denunciaron que los camiones municipales no estaban ingresando directamente a la colonia, por lo que tenían que trasladar sus residuos hasta determinados puntos para intentar entregarlos a las unidades recolectoras. La inconformidad aumentó luego de que, según los vecinos, una unidad se negó a recoger los desechos y les indicó que no podía atenderlos. Los habitantes también señalaron que presuntamente se les pretendía cobrar por retirar los residuos, pese a que la recolección corresponde al servicio municipal. Ante la falta de respuesta, los colonos decidieron bloquear la vialidad como medida de presión para exigir una solución inmediata. La protesta ya concluyó después de que otra unidad recolectora del ayuntamiento llegó al lugar y comenzó a retirar los residuos acumulados. Tras la atención de la demanda, los vecinos liberaron la circulación. Bueno, entre las reacciones que suelen ocurrir ante la falta de atención pronta, correcta, suficiente, muchas veces también tiene que ver con la eficiencia de los servicios de municipales, ¿no?, ante la necesidad imperante o imperiosa de los vecinos. Así que parece que esto, ante la falta de una buena comunicación, generó allí ya las complicaciones en la movilidad de muchas personas cuando se impide el tránsito vehicular, en este caso ahí en inmediaciones del Cerro del Fortín. Nosotros estamos llegando al final de esta primera emisión del Noticiario Encuentro para hoy 25 de agosto, pero le recuerdo que tendremos una segunda cobertura hoy a las 3 de la tarde por estas mismas frecuencias de radio. Pero además le tengo que decir que estaremos muy activos en redes sociales. Estamos como Encuentro W Radio Oaxaca, en Facebook, en Instagram, en X, en YouTube. En cada una de estas plataformas siempre le tendremos de manera muy oportuna información muy relevante en el transcurso del día. Así que le invito para que no deje de seguirnos. Mientras tanto, le digo, cuídese mucho, quiérase más. Soy Francisco Vázquez Jiménez, son las 9 de la mañana en Oaxaca. Hasta pronto.
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1: Nueve de la mañana con dos minutos. Muy buenos días, bienvenidas, bienvenidos. Estamos arrancando una emisión más de Contenidos W a través de la frecuencia de Encuentro W Radio 95.7 FM en este martes 25 de agosto de este año 2026. Vaya clima tan agradable en Oaxaca. Para los que somos team frío, lo estamos disfrutando muchísimo, pero también hay que tomar en cuenta las recomendaciones. Por supuesto, si usted está por salir o si salió desde tempranas horas, se percató de que, bueno, el día está nubladito, rico, fresco. Tenemos en este momento temperatura ambiente en la capital de 21 grados Celsius. Hay que tomar previsiones. Si usted está por salir de casa, hay que abrigarse, abrigar a los más pequeños, a los adultos mayores, a cuidarse con estos cambios bruscos de temperatura. Más panorama le damos en un ratito más. Bienvenidas, bienvenidos. Estamos iniciando pues esta emisión y agradeciendo la participación, la escucha de quienes comparten con nosotros desde tempranas horas a través de internet. Estamos transmitiendo completamente en vivo en www.encuentroradiotv.com. Te invitamos a mantenerse activo y atento porque el día de hoy hay muchas sorpresas, información en cuanto a las actualizaciones que se van generando en las últimas horas. Los datos que vamos creando juntos, los contenidos, que agradecemos por supuesto su comunicación en el 951-516-3896, 951-308-1361. Nos escuchamos, nos escuchan y retroalimentamos. Tenemos una entrevista interesante más adelantito, sorpresitas. Tenemos también hoy la sección de tecnología, cómo van los datos, los avances también. En cuanto a la regulación de redes sociales, cómo impacta en los menores de edad, pero no solamente en ellos, también nosotros cómo vamos pues aplicando el uso del teléfono, las redes sociales en el día a día. Hoy Emilio Saldaña Pizu nos estará dando este dato. Además, pues todo lo que compete también en las buenas noticias es en este día 25 de agosto, Día del Peluquero. Les mandamos el saludo especial para quienes se dedican a esta labor. Yo soy Susy Cruz, placer compartir con todos ustedes hasta las 10 de la mañana. Y así estamos iniciando con un tema musical, por cierto, muy ameno, agradable, es Shania Twain. Y es que pues ya como todos están desencadenando sus películas biográficas, resulta que ha anunciado que también ella se va a sumar a todo esto. Oficialmente la vida de Shania la veremos en esta reina del country pop. Así que más adelante pues estaremos compartiendo también con todos ustedes. Les invitamos a que se queden con nosotros, a que compartan. Hay denuncias que tenemos que retomar. Recordarle que también este espacio es para ello, para que usted comparta con nosotros qué está afectando en su calle, qué está pasando en su colonia, qué le está faltando en su municipio y si podemos, por supuesto, colaborar, con muchísimo gusto vamos dando salida y vamos también compartiendo sus denuncias. Es hoy 25 de agosto, fecha importante, como cada día 25 de cada mes, conmemoramos el Día Naranja. Esto que no es solo una fecha en el calendario, es un recordatorio urgente de la lucha constante para erradicar la violencia contra las mujeres y las niñas. Y comprendamos un poquito esto, el tamaño de esta problemática. Basta con mirar las cifras. Según datos de la ONU, la Organización de las Naciones Unidas, una de cada tres mujeres en el mundo ha sufrido violencia física o sexual a lo largo de su vida. Detrás de este número hay miles de historias, vidas e integridad que debemos proteger. ¿Qué podemos hacer? ¿Por qué es clave este día? Y no solo hoy. Sí, por supuesto que lo mencionamos y nosotros lo vamos abordando aquí cada 25 que no se nos puede pasar. Hay que romper el silencio sobre la violencia de género en nuestros hogares, en nuestros centros de trabajo y en las calles. Seamos empáticos. Este día también nos invita a sumar esfuerzos entre sociedad, autoridades, para exigir espacios seguros. Y por supuesto, que también nos recuerda que la prevención empieza desde la educación, desde el respeto y la no tolerancia ante cualquier tipo de agresión. Así que hoy nos corresponde unirnos, escuchando, apoyando, no callando y por supuesto denunciando. Día importante pues para visibilizar esta fecha. Con esto avanzamos, vamos a conocer cómo está la vialidad en la capital oaxaqueña, afectaciones que ya se tienen en algunos puntos de Oaxaca, así que hay que ir tomando previsiones. Si usted viene circulando hacia la ciudad capital de la región Mixteca o va a salir hacia allá, también habrá que considerar desde aproximadamente las 6 de la mañana de este martes, integrantes de diferentes organizaciones sociales iniciaron una movilización sobre la autopista Oaxaca-Cuacnopalan, esto como medida de presión para exigir respuestas inmediatas de los diferentes niveles de gobierno. En la protesta participan organizaciones adheridas al Frente Popular Revolucionario, así como integrantes de la Unión de Pueblos Chocholtecos y Mixtecos y otras agrupaciones sociales, quienes reclaman atención a demandas relacionadas con justicia, infraestructura y diversas necesidades sociales de comunidades de la región mixteca. Los manifestantes están señalando que la movilización responde a la falta de soluciones concretas por parte de las autoridades, por lo que exigen la instalación de mesas de atención y acciones inmediatas de los gobiernos, tanto federal, estatal y las instancias correspondientes. La presencia de los manifestantes está afectando la circulación sobre esta importante vía de comunicación. Habrá que extremar precauciones. La recomendación, por favor, a también considerar los tiempos de traslado. En Oaxaca, desde tempranas horas, bueno, también una afectación. Esto lo vamos a abordar en un ratito más, porque pues los bloqueos siguen ocurriendo en Oaxaca como medida de presión para tener solución a diferentes servicios prioritarios o servicios primarios que deberíamos tener en Oaxaca. Y es que en el tramo del Monumento a la Madre hacia el Cerro del Fortín, bueno, vecinos de la colonia Lindavista cerraron la circulación despuesito de las 7 de la mañana. Afortunadamente está ya habilitada esta zona, ya puede transitar sin ninguna complicación. Este dato lo compartimos en un ratito más para abundar también en esta denuncia que nos hicieron llegar. Le recordamos que se está realizando también cierre a la circulación en lo que es el fraccionamiento El Rosario. Desde el día de ayer lunes cerraron la carretera al Rosario desde Avenida Hornos hasta el puente del Río Salado, esta importante vialidad, por los trabajos de ampliación a 4 carriles y modernización de esta avenida. La recomendación a tomar como rutas alternas Camino Antiguo al Rosario por La Calera, también puede avanzar sobre Llano Verde, Santa Cruz Amilpas y Paso del Toro, Avenida Hornos y luego seguir por Ferrocarril o Lázaro Cárdenas. Esta ruta que también nos están compartiendo en esta mañana, está muy ágil la circulación, sorprendidos están algunos cuando dicen, bueno, de pronto ocupamos las vías diariamente y se hace un cuello de botella hoy, afortunadamente, bueno, llegamos tranquilos a nuestros destinos. Esto es lo que está ocurriendo en la capital oaxaqueña, también para que usted pueda tomar y considerar previsiones en este momento. También desde tempranas horas se registró un choque entre un taxi y un autobús, esto antes de llegar al Parque del Amor en la ciudad capital, así que maneje con precaución, por favor. Le recomendamos a que siga también nuestro canal de WhatsApp, puede comunicarse directamente con nosotros en el 951-308-1361. Si no nos sigue, le compartimos el dato a través de nuestras redes sociales, estamos presentes como W Radio Oaxaca, y a través de internet en el portal puede conocer toda la información que se va generando de última hora, tanto en el panorama local, nacional e internacional, a través de www.encuentroradiotv.com. Esto es lo que está también sucediendo en cuanto a la vialidad se refiere. Si va a alguna actualización, se la iremos compartiendo en el transcurso de este programa. Avanzamos con otro dato, que por cierto es de celebración. El día de ayer, bueno, ya después de todo lo que se generó de última hora, pues ya no le dimos a conocer, pero resulta que el fin de semana también estuvo cargado de aplausos después de que le dimos también el panorama de lo que se vivió en cuanto al Día del Bombero, lo que se generó aquí en Oaxaca. El Torito de Ensenada lo volvió a hacer. La verdad es que lo vivido este fin de semana allá en el Tour de Alemania fue adrenalina y orgullo total. A sus 22 años, aquí le hemos dado a conocer esa información de esas buenas noticias que sí nos gusta compartir muchísimo. Isaac del Toro firmó una actuación memorable defendiendo su liderato hasta el circuito final, que pues lo ha convertido también en el primer latinoamericano en ganar la Vuelta a Alemania. Esto que pues ha respondido a cada ataque con frialdad, con esa madurez sobre la bicicleta que hace ver fácil lo extraordinario. Así que también, pues, el saludo, el reconocimiento por todo lo que se va viviendo en los últimos días y que sin duda alguna ha puesto en alto el ciclismo mexicano. El Torito, que no solo está compitiendo al tú por tú en la élite mundial, sino que también está escribiendo letras de oro en cada carrera que corre. Así que estas son las buenas noticias que vamos compartiendo y vamos generando también en estos contenidos. Vamos a hacer la pausa, regresamos porque hay mucho más que compartir. El día de hoy también se está dando a conocer por parte de la Profeco, hay que estar muy alerta si usted está ya haciendo la lista para el regreso a clases. Compártanos, por cierto, si fue de los padres de familia, cuidadores, tutores, que el día de ayer se incorporaron pues al inicio del ciclo escolar 2026-2027. Vimos en algunas instituciones del lado de San Juan Chapultepec, en San Martín Mexicapan, que ya estaban acudiendo los menores. Aquí en el centro de la capital, inclusive, a pesar de que pues en muchas instituciones dijeron vamos a respetar el calendario oficial por parte de la SEP, y en muchas escuelas pues estarán iniciando labores hasta el día 31 de agosto, así como se había pues prometido. Sin embargo, pues en varias escuelas sí iniciaron el día de ayer. En algunos puntos únicamente regresaron a los planteles docentes y personal administrativo para realizar también reuniones técnicas y continuar con los procesos previos al arranque de clases. El regreso de estudiantes a las aulas pues está previsto para el próximo lunes oficialmente. Si a usted ya le mandaron por ahí la nota o la lista de útiles escolares, compártanos cómo va, cómo ve también en este ciclo escolar. Le vamos a dar algunas recomendaciones que ha emitido por parte de la Profeco. Si usted es de los que dicen definitivamente me parece mejor y más práctico también pedirlos en alguna plataforma, hay que tener precaución con los fraudes. Esta información se la compartimos en un ratito más. Información interesante, no se despegue de la programación a través del 95.7 FM si nos está escuchando pues a través de su radio receptor, o si lo está haciendo a través de internet. Estamos también transmitiendo completamente en vivo en www.encuentroradiotv.com, porque hay sorpresas. Tenemos una entrevista interesante, pases por supuesto para acudir a esos eventos que también en Oaxaca se viven y se disfrutan, y así vamos generando todo esto a través de contenidos W. 9 de la mañana, 15 minutos. Regresamos con más.
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0: 9 de la mañana con 18 minutos. Regresamos con más contenidos W a través de la frecuencia de Encuentro W Radio 95.7 FM, transmitiendo también completamente en vivo a través de internet, presentes en www.encuentroradiotv.com. Avanzamos con más información. Esta mañana le compartíamos al inicio, bueno, los bloqueos que siguen ocurriendo en la capital oaxaqueña, en la colonia Lindavista, donde vecinos cerraron la circulación en el tramo del Monumento a la Madre hacia el Cerro del Fortín. Esto que viene a reflejar una problemática que trastoca la vida diaria aquí en Oaxaca, se lo hemos mencionado, porque tiene que pues ser esta solamente la medida de presión para que las autoridades volteen a ver. El día de hoy, la acumulación de basura y la irregularidad en la recolección, que vienen siendo temas de salud pública, de bienestar urbano, que requieren atención inmediata por parte de las autoridades competentes. Cuando los servicios básicos fallan, las afectaciones se multiplican. Por un lado, las familias que enfrentan focos de infección afuera de sus casas. Por el otro, el cierre de vialidades clave que perjudican a cientos de automovilistas, trabajadores, el transporte público, que nada tiene que ver con el problema. Esto es lo que también pasa a afectar a terceros. La solución definitiva que exige una gestión eficiente del ayuntamiento, pero también de un canal de comunicación directo y constante entre la ciudadanía y las instancias responsables. En este sentido, agradecemos que usted nos haga llegar esas denuncias, pero también cómo podemos exigir atención oportuna del servicio de recolección y evitar que los problemas escalen a afectaciones a terceros. Es fundamental, sin duda alguna, que usted se comunique con nosotros, y tenemos los canales abiertos a través del 951-516-3896. Esta es la línea directa a cabina a través del WhatsApp. Con todo gusto recibimos sus mensajes, sus llamados, sus denuncias vía WhatsApp en el 951-308-1361. Pero usted puede también comunicarse directamente para recibir atención con la Secretaría de Servicios Municipales de Oaxaca de Juárez, y que atiendan este llamado en el 951-516-8350 o en el módulo de atención ciudadana del ayuntamiento a través de las redes sociales, que de pronto pues le comentaba y le he compartido en diferentes emisiones. Es a través de las redes donde, después de la presión social, es cuando dicen ya atendimos el llamado de la ciudadanía. Hacemos pues y exhortamos a usted a seguir enviándonos sus reportes para darles voz, para darles visibilidad en estos espacios, y al mismo tiempo hacer uso de las líneas oficiales de denuncia también, para que usted nos deje pues esta constancia y este alertamiento de lo que está pasando, de las deficiencias que se tienen en las calles, en las colonias, en los municipios. Exigir estos servicios públicos de calidad es un derecho de todos. En San Antonio de la Cal también nos comparten meses sin que pase el carro recolector. El servicio, pues se paga al municipio, pero no hay atención. Esto es lo que tenemos allá en Yahuiche, que también es parte de las denuncias que recibimos constantemente, y agradecemos de verdad que usted se comunique con nosotros. Pero vamos a pasar a otros temas. Le compartía antes de irme a la pausa que tenemos hoy sorpresas, porque también nos sumamos a lo que pasa en Oaxaca, lo bonito y lo que hay que celebrar y que hay que reconocer, la riqueza que tenemos en cuanto a artistas, tanto en Oaxaca y en México. El día de hoy vamos a tener una entrevista importante, necesaria, para pues separar un poquito de lo que sucede diariamente. De pronto nos metemos en todo lo que pues afecta, pero también hay que distraernos, hay que divertirnos. 9:30 de la mañana, tenemos entrevista. No le quiero dar por ahí el nombre porque queremos que sea sorpresa, pero hay que estar muy atentos porque tenemos un pase doble. Hay que estar muy atento a la entrevista porque va a ser una pregunta que también va a ser, pues, conforme se vaya desarrollando. Le invitamos a que esté muy pendiente. Hay que ya ir agregando el contacto en el 951-251-0773 o a través de la línea directa a cabina en el 951-516-3896. Van a ser los medios donde vamos a atender sus llamados, así que pendiente. Si usted nos está sintonizando a través de la frecuencia modulada del 95.7 FM, también habrá que recalcar desde dónde nos está escuchando. y muy pendiente pues de nuestra programación. Así que 9:30 tenemos entrevista, hay que subir el volumen y mientras tanto vamos avanzando con otra información. Hace un momento también le estaba compartiendo con todo esto del regreso a clases, ¿cómo le va a usted? Está ya muy pendiente de la lista porque resulta que pues esto ha dado de qué hablar en los últimos días y no simplemente de ahora, el regreso a clases que de pronto pues también viene a ponernos en jaque. Se está alertando por parte de la Secretaría de Seguridad y Protección Ciudadana a través de la Unidad de Inteligencia, Investigación Cibernética y Operaciones Tecnológicas unas recomendaciones para evitar ser víctima de fraudes digitales en la compra de útiles escolares y dispositivos electrónicos en este regreso a clases. Se ha detectado que ciberdelincuentes incrementan actividades fraudulentas en el periodo de regreso a clases, que son las principales amenazas de pues, los sitios falsos de venta de útiles escolares y uniformes, así como ofertas engañosas de dispositivos electrónicos, de suplantación de identidad de instituciones educativas y otras modalidades de fraude diseñadas para obtener datos personales o recursos económicos. Las ofertas aparentemente limitadas, que incluso llegan a solicitar un anticipo o apartado para reservar el producto, se también posicionan a través de redes sociales, aplicaciones de mensajería, correos electrónicos o anuncios patrocinados, argumentan alta demanda o disponibilidad restringida y el objetivo es inducir pues también las decisiones de compra impulsivas y obtener pagos antes de que las víctimas verifiquen la autenticidad de oferta. Una vez recibido ya el dinero, los responsables suelen desaparecer o cortar toda comunicación. ¿Qué podemos hacer ante esta situación? Sobre todo, evitar que los menores de edad sean quienes ingresen a los links que de pronto los padres pues tampoco estamos supervisando. Para ello, y evitar también o identificar situaciones de riesgo y evitar el robo de información personal y financiera, las recomendaciones que se han emitido es verificar la autenticidad del vendedor, comprobar que el establecimiento cuente con datos de contacto verificables y presencia comercial legítima, así como comparar los precios antes de comprar en distintos establecimientos y verificar también que el descuento ofrecido sea razonable antes de realizar cualquier pago. Evitar decisiones apresuradas antes de efectuar cualquier pago pues que pueda ser recomendable. También revisar cuidadosamente la información disponible y evitar decisiones impulsivas. De pronto queremos ya darle comprar al carrito. Hay que verificar la autenticidad del sitio web de primera, acceder a los sitios de compra escribiendo directamente la dirección en el navegador o mediante enlaces obtenidos de fuentes oficiales, evitar pagos a cuentas personales, verificar también que la identidad del beneficiario y confirmar que el comercio o institución cuente con mecanismos formales de cobro, así como proteger los datos personales, no compartir identificaciones oficiales, contraseñas, NIPs, códigos de verificación ni fotografías de tarjetas bancarias. Esto lo solemos hacer. De pronto te piden el número de tarjeta y ¿qué hacemos? Tomar la fotografía directamente. Ahorita ha cambiado un poco la dinámica también con los bancos de que ya no viene precisa la información, pero anteriormente, y si usted puede identificar también en su tarjeta donde viene justo el número de tarjeta, viene hasta el código de seguridad y muchas veces en el descuido, en la rapidez, tomamos la fotografía así tal cual y la enviamos. Afortunadamente, cuando alguien te dice, oye, tengo un poco más de precaución, pero cuando no, puede ser que por ahí también haya fraude. Así que hay que tener mucho cuidado. Preferir comercios reconocidos, hacerlo en establecimientos reconocidos o distribuidores autorizados que ofrezcan garantías y mecanismos formales de atención al cliente. Hay que estar también pendiente en este sentido. Si usted requiere alguna aclaración, alguna orientación, puede llamar directamente a la unidad de policía cibernética de la entidad. Esto es seguro y confidencial. Hay que también guardar todos los tickets. De pronto requerimos alguna aclaración y pues no sabemos ni dónde acudir. Esto es lo que se está dando a conocer en cuanto a información se refiere para los padres, cuidadores, tutores en este próximo regreso a clases. Así que pendiente pues con esta información y agradecemos que usted también tenga comunicación con nosotros. Si ya le mandaron la lista, si ya hizo el ejercicio, le hemos venido dando recomendaciones en estas últimas semanas de qué hacer, de cómo también ir cuidando el bolsillo que de pronto nos cae como agua fría, dicen algunos. Hay que reutilizar lo que sea y en la medida de lo posible. 9 de la mañana, ya 29 minutos. Vamos a hacer la pausa. Regresamos porque hay entrevista importante para compartir. Muy pendiente, atento. Hay que subir el volumen. Deje de hacer un poquito lo que está haciendo, porque si usted quiere disfrutar de un concierto en el Auditorio Guelaguetza este viernes 28 de agosto, bueno, aquí le vamos a decir cómo hacerlo. 9 de la mañana, ya 29 minutos. Hacemos pausa. Regresamos con esta entrevista.
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0: 9 de la mañana con 34 minutos, estamos de regreso con más contenidos W, y si tú no identificas esta canción, dime en qué planeta vives. Estamos escuchando un temazo, No Soy Una Señora, y por supuesto que recibimos a través de la línea directa a cabina. Cantante, actriz, compositora mexicana que inició su carrera allá por los 90 con el grupo Kavá. Ya a partir de los 2000, ahorita tú nos contarás un poquito de eso, que has consolidado tu exitosa trayectoria como solista y que ahorita vamos a conocer un poquito más de ti. Ella es María José Loyola Anaya, conocida como La Josa o María José para muchos. Bienvenida, gracias por compartir con nosotros y bienvenida próximamente a Oaxaca.
1: Ay, muchísimas gracias, Susi. Estoy muy contenta, de verdad que es una ciudad que disfruto mucho ir, y no solamente como turista, pero pues también obviamente trabajar en ese auditorio tan maravilloso, con tanta historia, con tanta magia, que sientes que el público se te viene encima y que siempre me ha recibido con muchísimo cariño. Pues sí, estoy contenta de poder regresar con toda la gente y cantarle todas las canciones que la gente espera que yo cante. No voy a dejar ninguna fuera. Tengo un catálogo que la gente no suelta, entonces obviamente ese catálogo se va a quedar ahí, la vamos a estar cantando perfectamente. Y también lo nuevo, ¿no? Este nuevo disco que va a salir en marzo, que se llama Alma de Mujer, que apenas estamos sacando el primer sencillo, que se llama Respirar, y muy contenta de poder tener este nuevo disco completamente inédito, con temas de Pablo Preciado, de Matiz, de Paty Cantú, de Ana Bárbara, de Leonel García, de Bruno Danza, de muchos compositores mexicanos y tanto ya con una carrera importante como nuevos, como Nila. De verdad que muy, muy, muy feliz de poder sacar este nuevo disco, que va a reflejar un poquito o un mucho el alma de la mujer mexicana latinoamericana, que es resiliente, que es canijilla, que no se deja, que sí, se echa para adelante y que habla las cosas de frente. Entonces, muy, muy feliz de también poder empezar a cantar estas nuevas canciones allá.
0: Y que justamente te has convertido en esa voz de muchas historias, tanto de amor, sobre todo del desamor, pero le cantas al empoderamiento, al despecho, a la vulnerabilidad. Cuéntanos, ¿cómo eliges esas canciones que nos hacen vibrar tan bonito y de pronto también doler al mismo tiempo?
1: Pues justamente así, cuando me mandan las canciones, aparte yo estoy muy en contacto con los autores, ¿no? Y no solamente autores con los que ya he trabajado, sino le abro la oportunidad a nuevas promesas o a nuevas generaciones, ¿no? Si la música conecta conmigo, sé que va a conectar con la gente, ¿no? Siento que es como este pelómetro, ¿no? Si te eriza la piel, si hace clic contigo desde el principio, pues es un gran indicador de que la canción puede funcionar muy bien.
0: Sí, efectivamente. Y vaya que desde tus inicios hasta ya consolidarte como una de las reinas del pop, porque vale decirlo y reconocerlo, sobre todo aplaudirlo, la balada en español, que has tenido también esta evolución constante. Cuéntanos, ¿en qué momento de tu vida artística te encuentras hoy con este tour Ahora o Nunca?
1: Pues en un momento muy, muy contenta, la verdad, en un momento de mucha plenitud. Creo que llego a una edad que las cosas me resbalan, que las batallas las escojo. Es más, ya no escojo ni media batalla.
0: Eso es todo.
1: Sí, ay, no, que vivo definitivamente delicioso, que mi momento es, vivo el día a día a plenitud, ¿no? Y que disfruto mi vida, pues, riquísimo, ¿no? O sea, si tengo trabajo, lo disfruto, si tengo descanso, lo disfruto, si tengo concierto, lo mega disfruto. O sea, creo que la vida, como dice mi gira, se vive ahora o nunca, porque nunca sabes cuándo puede llegar, pues, todo lo que ha pasado, ¿no? O sea, desde una pandemia, desde los terremotos que hemos estado viviendo, las guerras que vemos en la televisión y que, o sea, y las noticias que vivimos, creo que es para reflexionar sobre lo que tenemos en este maravilloso país.
0: Sin duda alguna. Fíjate que escuchando temas, yo soy amante, también romántica incurable, pero también de pronto los temas de desamor que se cantan a todo pulmón, de pronto ni es tu historia, pero la cantas. Cuando escuchas a miles... Sí, cuéntame.
1: No, es que es terapéutico.
0: Sin duda.
1: Es que es terapéutico, o sea, es contagioso. Ese contagio sí me gusta.
0: Y cuando escuchas a miles de personas corear esas canciones a todo pulmón en tus conciertos, ¿qué pasa por tu mente?
1: No, pues es el intercambio que uno quiere, ¿no? O sea, yo lo único que pido es ese intercambio de energía, que es lo que me alimenta, ¿no? Y es de lo que vivimos los artistas, el del aplauso, de la energía, del intercambio, de la empatía, del conectar, ¿no? Entonces, cuando tú haces ese clic con la gente, pues es lo más maravilloso, es lo que esperas en cada concierto.
0: Perfecto, pues ya te estaremos viendo. A ver, cuéntanos poquito más, ¿qué diferencia a la María José de este show con las giras anteriores? Sin darnos todos los spoilers, ¿con qué se va a encontrar el público que asista a este 28 de agosto, que ya estamos a nada, en vestuario, arreglos musicales, producción? ¿Qué podemos encontrar? Y para los que todavía dicen, ah, como que lo estoy pensando, sea con pareja o sin pareja, porque aquí vamos todos.
1: Ah, no, claro, aquí lo importante es que vayas con alguien que se quiera divertir, con alguien que quiera pararse a bailar y que no le dé pena. O sea, si tu pareja o si tu amiga o si tu amigo es de los que no bailan, no lo lleves.
0: Okay.
1: Si no se divierte, no lo lleves. O tal vez sí llévalo y en una de esas se destapa, ¿no? Pero creo que es importante ir con gente que tú puedas cantar delicioso, bailar delicioso, que seas tú mismo, que te puedas expresar al 100%, que te pares a bailar sin importar lo que digan, que te vayas cómodo, o sea, y es un concierto en donde vas a salir como si hubiera sido una terapia que no sabías que necesitabas.
0: Perfecto. Entonces, ¿qué viene para María José en esta nueva etapa? Ya nos contaste del próximo disco que también está ya nada de salir.
1: Pues justamente eso, ¿no? Seguir la gira que inició en octubre del año pasado. Es un show que presento idéntico en todos lados, desde el Auditorio Nacional, Auditorio de la Guerra, Auditorio Metropolitano, Teatros del Pueblo, Palenque, todos lados llevo el mismo show. Entonces, es importante que sepan que no cambio absolutamente nada. Es un show grande que está pensado para que la gente se divierta y que disfrute muchísimo. Y va a haber muchos shows en la República Mexicana. Me voy el 21 de octubre a Estados Unidos también, de gira con Moenia. Y viene pues mucho trabajo, gracias a Dios, porque en marzo sale justamente este disco dedicado obviamente a todas las mujeres, a todo mi público, y en marzo específicamente, porque se llama Alma de Mujer, uh-huh. Y lo queremos sacar. Ojalá que pueda salir el 8 de marzo, pero si no, sale en marzo, el mes de la mujer.
0: Excelente, pues la invitación general para el público oaxaqueño, que ya pues estamos a nada, a días de tu presentación, invitarlos al tour.
1: Por favor, oigan, los invito este viernes 28 de agosto al Auditorio Guelaguetza para mi concierto, porque la vida se vive ahora o nunca, no te lo pierdas.
0: Pues muchísimas gracias y qué gusto compartir, María José, bienvenida a Oaxaca y gracias por compartir la entrevista aquí en W Radio.
1: Gracias a todos ustedes en W Radio, gracias Susi, que estén súper bien y nos vemos el viernes.
0: Pues muchísimas gracias, qué emoción, de verdad, la piel se pone chinita al escuchar estas voces increíbles que quizá creciste con estas canciones de amor, desamor, de empoderamiento, como ya lo compartíamos hace un momento, y sin duda alguna se queda. Habrá que ir disfrutando la dinámica porque tenemos un pase doble. Si tú estuviste muy, muy, muy atento, es momento de tomar el teléfono 951-516-3896. Vamos a recibir también vía WhatsApp la primera llamada que nos llegue a través del WhatsApp en el 951-251-0773. Queríamos hacerlo así en llamada directa a cabina, pero queremos que la voz salga al aire. Así que 951-251-0773. Quien se lleva el pase. Vamos a hacerle por ahí unas preguntas. Si nos contesta correctamente, tienen el pase para este viernes 28 de agosto allá en el Auditorio Guelaguetza. Por acá estamos ya recibiendo llamada. Vamos a atenderla. Esperemos que esté atento y que haya estado muy, muy atento, porque si no, va a perder el pase. Muy, muy buenos días. ¿Con quién tenemos el gusto?
2: Hola, ¿qué tal? Habla Naomi.
0: Naomi, a ver, cuéntanos, si estuviste súper pendiente a la entrevista, cuéntanos cómo se llama el próximo disco de María José, cuándo sale y cuál es el primer sencillo, el nombre del primer sencillo.
2: Alma de Mujer sale en marzo, idealmente el 8 de marzo, sino durante el mes de marzo, y el nombre del primer sencillo, ese sí no lo escuché.
0: ¡Ándale, pues! ¡Ya te la perdiste! Vamos a esperar otra llamada. Naomi, tenemos ya por acá registrado tu número. Si no, te damos otra oportunidad, pero vamos a atender alguna otra llamada. Y si no, bueno, mantente con el teléfono en la mano, ¿sale?
2: Gracias.
0: Gracias. ¿Dónde nos escuchas?
2: De Oaxaca de Juárez.
0: Eso es todo. Muy bien. Gracias por elegirnos para también acompañarte y generar contenidos. Pues recibimos próxima llamada. Estamos en el 951-251-0773. Próxima llamadita. Y con todo gusto la vamos recibiendo. Si usted tiene el dato, bueno, será acreedor a un pase doble. Atendemos su llamado en el 951-251-0773. Para que también usted vaya compartiendo con nosotros y nos sumemos a estos conciertos, a estos eventos que de pronto pues tienen a bien de llevarse a cabo aquí en la capital oaxaqueña. Así que si usted viene a compartir con nosotros, vamos recibiendo. Por acá estamos recibiendo otra llamada. Muy buenos días. ¿Con quién tenemos el gusto? Bueno, bueno.
3: Hola, hola. ¿Qué tal? Buenos días.
0: Por acá ya está lista. Si escuchó la entrevista completita, puso atención porque esa fue la dinámica. A ver, nombre del disco que compartió María José, que está próximo a salir el mes, y el nombre del primer sencillo.
3: El disco se llama Alma de Mujer.
0: Sí.
3: El sencillo se llama Respirar. El tour se llama Ahora o Nunca.
0: Ajá.
3: Es marzo, mes de la mujer. Esperamos que salga el 8 de marzo, pero si no, en el mes de marzo.
0: Eso, ya por acá nos dio un dato extra, ¿eh? El tour, Ahora o Nunca. A ver, compártanos experiencia. ¿Cuál es la canción que dice, esta sí me la canto?
3: No soy una señora, por supuesto.
0: Yo creo que todos cantamos esa. Muy bien, pues gracias. ¿Desde dónde nos escucha?
3: Desde Guayapan.
0: Guayapan, muchísimas gracias por elegirnos. Bueno, por acá ya tenemos el número registrado. Quédese en la línea un ratito más. Nosotros vamos al corte comercial y regresamos con más. Ya tenemos ganadora. ¿Nombre de ganadora?
3: Marcela Cortés.
0: Marcela Cortés, muchísimas felicidades porque usted ya se va al concierto de María José.

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13: Es martes de tecnología y por supuesto que vamos a conocer información importante. Hoy Emilio Saldaña Pisu nos comparte este análisis de cómo los algoritmos de las redes sociales están diseñados para generar adicción y los riesgos que esto representa para los menores de edad. Este tema lo hemos ido abordando por todo lo que está ocurriendo también en el panorama nacional con los menores justamente en las escuelas. Así que vamos a conocer el dato, porque no solamente los menores tienen esta afectación, de repente también nosotros como adultos generamos una adicción que pareciera que pasa desapercibida. Escuchemos.
14: La intención de que las plataformas modifiquen, al menos hasta menores de 18 años, el contador público de likes. Por ejemplo, fíjense qué interesante, ¿no? Que no vean la cantidad de likes que tienen para reducir todo este tipo de tendencia de uso adictivo. El reducir la cantidad de notificaciones a partir de las 10 de la noche y hasta las 7 de la mañana, también reducir este tipo de avisos para reducir la cantidad de veces que le pedimos al usuario que se quede pegado en la pantalla. Tres, un límite de utilización que tendría un acumulado de hasta 90 horas mensuales, y esto es traducido a 3 horas diarias, que sigue siendo mucho tiempo, pero de entrada habría esta limitante. Y finalmente, más barreras entre adultos y menores. La imposibilidad que tengan los menores de encontrarse en chats, por ejemplo, e intercambios con adultos, por lo que implicaría en términos de riesgo, que este ha sido incluso uno de los temas que más polémica y más incomodidad han generado entre padres de familia, por la cercanía y el riesgo que implique el poder interactuar con mayores de edad sin mayor tipo de filtro. Me parece que aquí ayudaría en todo caso que sean jueces y sea directamente contra las plataformas, en donde se está aplicando un tema de regulación y de cambio en el funcionamiento. El camino no sería la prohibición, sino sería modificar y regular la forma en la que funcionan las redes sociales, y creo que esto podría reducir el temor que tendríamos a que la regulación que pudiera impulsar la presidenta en México pudiera, digamos,

0: o mamás podamos tener. La primera, el mejor aliado que podemos tener es la estructura. Si definimos tiempos y horarios correctos de uso a lo largo del tiempo, nuestras hijas e hijos se van a acostumbrar y esto de entrada nos va a liberar mucho de la fricción que implica estar luchando con la cantidad y con los tiempos. Y esta estructura nos es más fácil impulsarla que el quitarlos constantemente del uso de los dispositivos. Y por otro lado, la comunicación, de verdad, el constantemente no podemos estar pegados a ellos o a ellas viendo qué están haciendo. Pero si tratamos de frecuentemente preguntarles, ¿qué estás haciendo? ¿Qué estás jugando? ¿Con quién estás jugando? ¿Te está gustando? ¿Qué no te gustó? Y vemos sus reacciones, vamos a saber leer como papás y mamás muy rápidamente cuando el entretenimiento está resultando positivo y sin mayor tema, o cuando el contenido que puedan estar consumiendo a ellos mismos los está empezando a hacer sentir tan no cómodos que ya su respuesta al qué estás haciendo ya no es tan transparente y tan auténtica. Papás y mamás saben exactamente a qué me refiero, ¿no? El cambio que hay entre nada, papi, nada, papi, ¿no? Entonces es una buena lectura para hacerlo, ¿eh? La realidad es que mientras menos tiempo les permitiéramos pasar, mejor, pero esto ya nos va a permitir adecuarlo a cada familia, a los gustos que tengamos cada quien, y más importante, a la reacción que veamos en términos de la atención y de la disposición que tengamos del menor de edad. En cuanto vemos que empiezan los malos humores, las respuestas agresivas, el no me quiero bañar, comer, dormir, porque la idea sea seguir jugando, seguir conectado, ahí tenemos ya una primera lectura de que el tiempo que lo estuviera utilizando probablemente esté siendo un poco más de lo necesario.
1: Tres lugares donde no tenemos que dejarle los celulares o las redes sociales a los niños.
0: En sus cuartos, en las noches y en ausencia de nosotros como una nana. No distraernos e intencionalmente poder atender el trabajo, por ejemplo, intencionalmente entregándoles una tableta sin regular el internet. Hace poquitito escuché esta sugerencia. A todo esto que comentamos, apaguemos la internet. En la medida en la que apagamos internet, apagamos contenidos no previstos e interacciones no previstas. Y si dentro del dispositivo tenemos los contenidos que puedan resultarles entretenidos, incluidos videojuegos, por ejemplo, la interacción que podemos apagar cuando no tenemos acceso a internet puede ayudarnos a reducir muchísimo los dolores de cabeza, ¿eh?
1: La respuesta que nos dan los hijos, tú también te la pasas en el celular. ¿Qué le decirle al final los papás están trabajando, están chambeando, a lo mejor sí, uno queda un rato en redes, pero están chambing y están viéndolo. ¿Qué decirle al hijo cuando dice, tú también te la vives en el celular?
0: Tienen la razón. Hemos encontrado en el trabajo el mejor pretexto para hacer ese mismo tipo de acción y conducta que le castigamos y que vemos tan nocivo a nuestros hijos. La realidad es que los adultos tendríamos que comenzar por intentar regular mejor los tiempos. Entonces, si nos dicen eso, tendríamos que decir, va, los dos tendríamos que hacer un esfuerzo por reducir de entrada a la hora de la comida y en la mesa, por ejemplo, el uso del celular y reducir los tiempos. Y nos va a costar, creo que, tanto trabajo como a ellas y a ellos.
1: Es un tema que de verdad todos los padres de familia están preocupados y sí es un tema que está afectando a toda nuestra sociedad en general.
2: Esto es lo que está pasando también en cuanto a la tecnología se refiere. Habrá que estar muy pendiente con los menores, pero también como padres de familia, como cuidadores, nos corresponde sumarnos y ser el ejemplo clave. Con esto cerramos esta sección de tecnología. Próximo martes estaremos compartiendo algún otro tema interesante. Mientras tanto, vamos a conocer cómo estarán las condiciones del clima para este día. Hay que tomar previsiones. Lilu Martínez nos comparte este dato.
3: La circulación ciclónica en niveles altos de la atmósfera y el avance de la onda tropical número 31 estarán favoreciendo para este día condiciones de lluvias ligeras a moderadas en distintas regiones de la entidad. En las zonas montañosas podrían registrarse precipitaciones localmente fuertes acompañadas de tormentas eléctricas. Además, se prevé la presencia de bancos de niebla durante las primeras horas de la mañana en áreas serranas, reduciendo la visibilidad en tramos carreteros de montaña. El viento dominará del sur y sureste con rachas ocasionales durante las lluvias y tormentas. En la zona costera se estará intensificando para la tarde debido al efecto de la brisa marina. Las temperaturas máximas estarán presentando un ligero descenso, sin embargo, continuarán superando los 35 grados Celsius para el Istmo de Tehuantepec, la costa y la cuenca del Papaloapan. Cuídese mucho y que tenga un excelente día martes.
2: Muchísimas gracias, Lilu Martínez. Ya tenemos el dato también en cuenta para tomar previsiones. Y si usted va a salir, va a viajar a carretera, recordarle a que extreme precauciones. Por cierto, hablando de afectaciones, y si usted sale a carretera, recordarle que hay bloqueos activos en la autopista Oaxaca-Cuacnopalan, esto a la altura de

Nochixtlán, en la caseta de cobro Barranca Larga Ventanilla, asimismo en la caseta de cobro del Puente Caracol, en Tuxtepec. Tome precauciones y considere rutas alternas o también sus tiempos de traslado. De esta manera estamos llegando al cierre de esta emisión. No sin antes agradecerle que usted se mantenga también activo y con su amable sintonía a través de la frecuencia modulada del 95.7 FM a través de internet, presentes en www.encuentroradiotv.com. Felicitación para nuestra ganadora de que respondió todo correcto y exacto en la entrevista del día de hoy con María José Marcela Cortés, que nos escucha diariamente, dice, en Huayapan. El pase doble lo podrá recibir mañana en horario de oficina. Ya nos estaremos comunicando también, como ya se lo mencionamos, también a través de la línea directa. Cualquier detalle, nos mantenemos activos y presentes en todas las plataformas digitales a través del 951-308-1361. Para mantener también y acompañarles en este suceder del día a día. Así que les deseo que el resto de su martes sea brillante, lleno de claridad, buena energía y decisiones que arranquen sus metas, que le acerquen a sus metas como se las ha planteado. Cuide de usted, contagie esa buena vibra a quienes tenga al lado y nos escuchamos en la próxima edición. Yo soy Susy Cruz, quédese en la programación.

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8: Las gafas inteligentes se pusieron de moda rapidísimo, como el Tamagotchi en su momento. Todo mundo las quería, pero luego alguien cayó en cuenta de algo importante. Esas gafas traen cámara integrada y pueden grabar a cualquier persona sin que se dé cuenta. Ahí empezó el problema. Empresas en varios países ya están prohibiéndolas en juntas, pasillos y áreas comunes, porque nadie sabe si el que trae los lentes está grabando o no. Meta ya vende su modelo con cámara y Apple está probando unas que piden permiso antes de grabar. La privacidad, otra vez, contra la moda tecnológica. Sígueme en luisgeige.com/mail.
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13: Muy buenos días, México. Así suena hoy martes, W Radio 96.9.

0: de martes.
1: Kiss. Buenísima rola, ¿sí o no, cuentavientes?
0: Me encanta.
1: Buenísima rola. Y viene echando tiros Nicolás Beltrán. No saben, es más, fíjate que no sé si conoces a Alan Abrush.
0: Sí.
1: Estuvo la semana pasada aquí. Y justamente hablamos un poco de lo que tú vas a profundizar el día de hoy.
0: Me encanta.
1: No sé a dónde vas, no sé a qué te refieres, pero les digo una cosa, cuentavientes, alguien lo tenía que decir. Dejen de estar tratando su cuerpo como si fuera un buffet 24/7. ¿A qué te refieres?
0: Totalmente de acuerdo, Marta. A ver, ¿qué es un buffet? Hay comida, pero para aventar.
1: A rabiar.
0: Claro, y desde opciones pues saludables, ordenadas, pero ¿cómo hay cosas llenas de azúcares simples, carbohidratos, bebidas y en porciones decentes, grandes, extra grandes, y en todo momento tenemos acceso a todo tipo de comida? Y la realidad es que si tratamos el cuerpo así, muy probablemente lo acabemos pues enfermando, lo acabemos cansando. ¿Por qué? Pues porque el cuerpo es esta máquina perfecta que no tenemos que sobrealimentar continuamente a todas horas y justo como dices, 24/7.
1: Pero es que justamente eso yo discutía con Alan, porque es algo que discuto yo mucho con Rebeca.
0: Ok.
1: A ver, cuentavientes, aquí se me van a confesar. Quiero que me digan qué desayunaron ayer, qué botanas se echaron en la mañana, qué comieron en la tarde y qué comieron en la noche.
0: Sí, definitivamente.
1: Denme, por caridad, la lista entera de lo que comieron ayer. Y Nicolás Militerán, nuestro nutriólogo de cabecera, les va a decir quién ayer comió como si estuviera en el buffet del Shirley's en los 80s. Porque el cuerpo no necesita estar comiendo todo el tiempo. Y estamos en una era en donde tenemos acceso a comida 24 horas al día. ¿O por qué creen que el ser humano inventó hasta las maquinitas dispensadoras de comida?
0: Sí, o sea,
1: es una locura.
0: A ver, ¿qué pasaba antes? Pues de noche descansábamos y nos levantábamos con el sol y el ciclo circadiano y buscábamos comida. Había veces que no teníamos comida, pero ahora lo que estás diciendo, pues sí, hay una infinidad de opciones todo el día.
1: Algo o que te bajas al Oxxo, o te bajas al 7-Eleven.
0: Claro.
1: O te pides vas comida, a los abarrotes pides, de la cocina.
0: Es más,
1: pides comida.
0: Ni siquiera ya vas al Oxxo.
1: Vas a la maquinita. En tu casa, abres la alacena, abres el refi. A ver, hace miles de años, el ser humano, que hombre, caminaba más que nosotros, corría más que nosotros, trabajaba físicamente probablemente más que nosotros, no comía como comemos hoy.
0: Y no tenía toda esta disponibilidad de alimento.
1: Obvio no.
0: A mí algo que me importa mucho aquí, que dejemos claro, es que sí importa qué vamos a comer, cuánto vamos a comer y, lo más importante, en el horario que lo vamos a hacer. Y a todo esto se le llama crononutrición, que es cuando que es este momento que nuestro reloj biológico y nuestro metabolismo interactúa con lo que comemos y, ajá, por supuesto, también tiene que ver el sueño. Ajá. Y de manera fácil, empezando, recuerden todos que el cuerpo está gobernado por hormonas. Lo hemos visto en la adolescencia, tenemos unas, bueno, en la niñez unas, en la adolescencia empiezan a despertar, en la adultez otras, y lo hemos platicado muchas veces, Marta, ahora en perimenopausia, menopausia, cuando se cae el estrógeno y la progesterona, todos los efectos negativos, como por ejemplo, sube la grasa, disminuye la masa muscular. ¿Y a qué voy con esto? Hay hormonas que funcionan de noche, como por ejemplo, en la noche cuando nos vamos a dormir, el cerebro libera melatonina, que es una hormona, para indicarle a todo el cuerpo y a todos los sistemas que se tienen que ir apagando, y entonces a su vez va a bajar la insulina, que a su vez va a bajar la glucosa, para tener una buena noche de descanso. Ahora, si de noche le metemos más comida cuando la digestión ya es más lenta, además de tener un pésimo descanso, pues no estamos jugando, digamos, con este concepto de crononutrición, que es lo que te decía, que importa qué comemos, cuánto comemos y cuándo lo comemos. Y por supuesto, de día, que empieza, literal, empieza nuestro día y el sol o la luz nos da los ojos, cambian las hormonas. Entonces, sale el cortisol, que a su vez baja la melatonina, y ahí sí estaríamos diseñados biológicamente para comer.
1: Okay. Entonces, dame el típico desayuno y cena. La comida es creo que lo que menos me preocupa. Ajá. El desayuno y la cena de alguien que no está comiendo cronológicamente correcto.
0: Pues mira,
1: o crono, como se llame.
0: Claro.
1: Y que estaría comiendo mucho más de lo que probablemente necesita.
0: Pues mira, creo que tenemos infinidad de ejemplos. A lo mejor a primera hora de la mañana, con ese café, pues empieza el pan, empiezan las galletas, como algo dulce siempre para acompañar ese café. Como por ahí dicen los memes que el café tiene algo muy rico que es el pan, ¿no? Que siempre el café y pan, sí. Café, galletas, ¿no? Uh-huh. Y si nos va bien, pues ojalá y desayunen, pues no sé, al menos unos chilaquiles con huevo, pero si no, pues se quedaron con ese café y galleta. De ahí en media mañana, pues pueden empezar pues los snacks en la oficina, de la maquinita, las galletas,
1: las donas,
0: las papitas, las donas, el pan dulce y a lo mejor con otro café y si no, pues con alguna
1: claro.
0: bebida azucarada.
1: Y les digo una cosa, aquí voy a acusar a Jan, a Dani, a Rulo, a Andy. Aquí circula mucho y es más, creo que es culpa de Sebastián, el cacahuate garapiñado. Que aparte no hay nada que me guste más que el cacahuate en todas sus presentaciones. Sebastián gusta mucho de traer aquí a la mesa del estudio cacahuate garapiñado.
0: Que comparta, Sebas.
1: No es tan grave, pero pues, sí tiene un chorro de azúcar.
0: Sí, tiene más azúcar, pues al menos tiene algo de grasa, tiene algo de fibra, pero definitivamente tiene más azúcar. Ahora, en este ejemplo, pues la verdad, además de tener más azúcar y más grasa, pues no hemos metido proteína. Nada más fue café, pan, galletas, no ha habido proteína. Ahora, si de ahí, pues quiero pensar que nos vamos a la hora de la comida, más o menos en una comida corrida se puede comer muy bien. A lo mejor sopa de verdura y luego viene el guisado. Pueden acompañar con arroz, con tortilla, con frijoles. Y pues ojo con la bebida azucarada que vayan a acompañar, ¿no? Siempre les vamos a procurar recomendar agua de limón, agua de Jamaica. Si no tienen azúcar, mejor. Ya hasta ahí la libraron. Pero ¿cuántos no en media tarde empiezan con unas papitas o empiezan con algo dulce porque están ansiosos o porque están aburridos o porque ya cambió su... Pues ya es la tarde y digamos ya sienten más tranquilos después de trabajar. Pero luego hay otro dato que yo veo mucho en consulta que es en la cena se esperan hasta que les dé hambre. Entonces acaban cenando pues 9, 10 de la noche. O sea, ya acaban cenando tarde. Y si todavía luego se avientan como un snack nocturno antes de dormir, pues imagínate, Marta, podemos hablar de que están haciendo al promedio 7 comidas al día, que te diría que es muchísimo.
1: Ayer me dormí como a las 2:30 de la mañana, cuentavientes. O sea, tenía una cantidad de trabajo que ya me fui a mi baño, me senté en mi sofá, me puse a trabajar en el celular, me dieron las 2 de la mañana. Me moría de hambre.
0: ¿A las 2 de la mañana?
1: Claro.
0: Ok.
1: Porque había cenado a las 7.
0: Y no me
1: ahorita
0: digas
1: estoy
0: que picaste.
1: Obsesionada con el queso cottage, por cierto.
0: Okay.
1: No puedo creer el queso cottage.
0: 2 de la mañana comiste queso cottage.
1: No, 7 de la noche.
0: Queso cottage. Bien, queso cottage es proteína, me gusta.
1: Muy bien.
0: Maravilloso.
1: 2 de la mañana, obviamente estaba llorando cuentavientes.
0: No.
1: Y dije, de ninguna
0: exacto,
1: manera.
0: Exacto, te aguantas
1: de ninguna manera.
0: Y no cenas.
1: Y como ustedes saben que la cocina de mi casa la demolí, no hay cómo entrar. Me tengo que salir y entrar por el garaje.
0: Mejor aún.
1: No hay manera.
0: Oye, mira, me quedo también este ejemplo. A finales de junio fuimos con Novo Nordisk a un congreso médico y ese fue en Cancún. Y llegamos al hotel a Cancún a las 11 de la noche. A las 11 de la noche en jueves hice check-in. Y todo me dicen a las 11 de la noche, puedes pedir room service porque pues ya no hay comida o no sé cómo estuvo. A las 11 de la noche no se come. A las 11 de la noche es hora de dormir y ni modo, hasta el día siguiente.
1: Es que no hay nada más cañón que comer a las 11 de la noche. Pues o sea, no hay nada más delicioso que comer a las 11 de la noche o a las 2 de la mañana.
0: Pero si comes a las 11 de la noche y todos los que nos están escuchando que cenan tarde y abundante, pues la verdad es que van a tener un mal descanso. O sea, en lugar de que la sangre esté por el cuerpo reparando tejidos, reparando músculos, reparando órganos, va a estar en el estómago haciendo la digestión y eso va a hacer que tengan un pobre descanso y al día siguiente pues se van a sentir más cansados. Y hoy para ti que no te va a gustar pensando que te dormiste a las 2 de la mañana, tus hormonas de hambre y saciedad, grelina y leptina, pues pueden estar alteradas. Eso puede hacer que tengas más hambre, que tengas más antojos, porque todo tu metabolismo y biología es como, Marta, come porque pues estás como cansadona.
1: No, es que sí estoy cansada ahorita. Tengo 15 horas de ayuno. ¿Es correcto? 7 a 7, 12.
0: 12.
1: A 10.
0: Ah, bueno, eso es correcto. Eso lo veo muy bien. Ya
1: me acaba de traer un regalo. Nicolás Mieriterán, no lo he probado, lo voy a probar. Amo el Splenda, ¿eh?
0: Ok.
1: Amo el Splenda.
0: Totalmente.
1: Todo el mundo sabe que yo uso Splenda en mi té. Sí. Acaban de sacar, ¿qué es esto? Splenda Balance.
0: Balance. Tiene 16 gramos de proteína, Marta, que como sé que luego no eres fan de la carne, pollo, pescado. Sí. Tiene 16 gramos de proteína y también tiene fibra. Te lo traje frío, a ver.
1: Buenísimo.
0: Ah, bien. Pim, pim, pim.
1: Pim, pim,
0: ganamos.
1: Pim, pim,
0: muy
1: pim.
0: Bien.
1: Esto es lo que está entrando a mi estómago después de 15 horas de ayuno.
0: Maravilloso.
1: Ya después ahorita me voy a seguir con queso cottage, con nueces, con blueberries y con melón.
0: Y va a complementar muy bien, porque para la cantidad de queso cottage que traes, eso más.
1: Necesito un topper más grande, ¿verdad?
0: Pues mira, yo creo que sí, pero con estos 16 gramos de proteína del Splenda Balance, más tu topper de queso cottage, te podría estar comiendo. Ah,
1: y también
0: mira, traes
1: tengo
0: dos.
1: Que traigo yogur griego.
0: Pues mira,
1: aquí hay dos cosas.
0: Te va a estar comiendo unos 25 gramos
1: ahora,
0: de proteína.
1: Ahora, quiero ver quién
0: promedio.
1: Tiene los pantalones de decirle a Nicolás en su cara que desayunaron hoy chilaquiles. ¿Qué desayunaste, Sebastián?
2: No, yo no desayuné.
1: No has desayunado.
0: Peor aún.
1: Alex, no ha desayunado. Peor,
0: entonces ya se saltaron la proteína del desayuno y eso puede hacer que su metabolismo se haga más lento. No, al no cubrir la proteína, pues van a tener una menor masa muscular y al rato, en breve, en media mañana, son muchísimo más propensos a caer en las tentaciones de la maquinita, de las
1: donas.
0: De los
1: cacahuates garapiñados. No te lo voy a permitir, ¿eh? No vas a arrancar la mañana con eso. Regresando del corte, ¿cuántas veces al día deberíamos de comer el reloj biológico y significa que cenar después de las 8 p.m. neta sí engorda? Bueno, dejar de comer por automatismo, dejar de comer porque está la comida disponible. Hoy estamos hablando de que basta de tratar a tu cuerpo como si fuera un buffet. De eso vamos a hablar
0: 7.
1: Volviendo. No se vayan.
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20: Los pagos sin contacto se posicionan aceleradamente en México. Y aunque no hay un porcentaje público de participación, la tasa de crecimiento es de más de 100%. Aquí te cuento 5 cosas que debes de saber del contactless.
21: Número 1.
20: La modalidad está diseñada especialmente para realizar operaciones de montos bajos para que sea más rápido y fácil para todos los clientes. Usar la tarjeta y teclear tu NIP.
21: Y número 5.
20: Si de plano no te sientes seguro con esta tecnología, puedes deshabilitarla directamente en la opción de todas las tarjetas en el sitio de tu banco o también en tu sucursal. Y recuerda, las finanzas nos harán
1: dejar
20: libres.
1: De estar tratando nuestro cuerpo como si fuera un buffet 24/7. Nicolás Mier y Terán dice, y no es el único en el mundo, que el ser humano está comiendo mucho más de lo que el cuerpo necesita. Entonces, ¿cuántas veces deberíamos estar comiendo al día?
0: Mira, de entrada creo que es muy importante dejar claro que no hay un número mágico.
1: Ajá.
0: O sea, 3 puede funcionar.
1: Ajá.
0: 3, o sea, desayuno, comida y cena, más una colación, también podría funcionar en el contexto de, a lo mejor la colación hace que te dé menos hambre, que llegues mejor a la siguiente comida,
1: sí,
0: ¿no? O sea, a mí en lo personal me gustan esas 3. Me gusta siempre desayunar, comer y cenar temprano. Y así se lo prescribo a los pacientes.
1: Pero 2 no está mal.
0: Pues en 2 lo que pasa es que les cuesta más trabajo llegar al consumo de proteína.
1: 100%.
0: Y no toda la proteína que te comes en una sentada se podría absorber y aprovechar. Entonces, por eso creo que puede ser muy importante hacer unas 3 comidas de alrededor de 30 gramos de proteína. Y si se hacen esas 3 comidas y una colación alta en proteína, como por ejemplo, ahorita la bebida que te traje tiene 16 gramos de proteína. Si a muchas mujeres yo todavía veo que desayunan 2 huevos y pues me infarto porque 2 huevos tienen 13, 14 gramos de proteína. Uh-huh. Si en media mañana completan con un yogurt griego de entre 15 y 20 gramos o con este Splenda Balance que tiene 16, pues eso les va a ayudar muchísimo. Con el queso cottage que también traes. Y luego la comida y lo más importante, Marta, la cena temprano creo que es fundamental. Muchas personas acaban picando por aburrimiento, por estrés, por ansiedad en media tarde, a lo mejor media tarde, 5 o 6 de la tarde, y por eso acaban cenando alrededor de las 9 de la noche. Y si se van a dormir como a las 10, pues tienen media hora sin haber comido alimento y pues se van a dormir, como digo yo, con la comida en el cuello. Entonces, creo que es importante volver como algo sencillo, ¿no? O sea, sus tres comidas principales, es importante desayunar, es importante que no se brinquen el desayuno y lo hagan hasta tarde, así como le pasa a Sebas y luego saca los cacahuates.
1: Exacto.
0: Y, por supuesto, que creo que es importante la cena temprano.
1: También a ver, ¿qué es temprano? ¿A partir de qué hora ya no deberíamos de cenar?
0: Pues mira, se aconseja que tu cuerpo pase unas 2 a 3 horas sin alimento antes de irte a dormir. Pensando que te duermas a las 10, 10 y media de la noche, pues si cenas y tu último alimento es 7, 7 y media promedio, pues lo vería muy bien. Ahora, no se me vayan al cuello. Yo no inventé las reglas metabólicas. ¿Cómo, Nicolás? Es muy temprano cenar a las 7. No, pero es que si no, la alimentación, en lugar de funcionar para ti, pues va a funcionar en tu contra.
1: 100%. O sea, es más, te voy a contar una cosa de terror. O sea, hay gente de verdad que ya está bien loca. Uh-huh. Una de ellas es uno de mis hermanos.
0: ¿Qué pasa con tu hermano?
1: Mi hermano come una vez al día. Y en esa una vez al día, diario come básicamente lo mismo.
0: Okay.
1: O sea, no es que a veces no coma 2 veces al día, sí.
0: Sí, podría ser.
1: Sí, pero cero va a comer 3 veces al día.
0: Ok.
1: Normalmente es una vez. Y en esa vez, lo que come son como 350 gramos de salmón.
0: Menos mal.
1: Buen y ensalada.
0: Buen consumo de proteína y de fibra, pero lo malo es que es una vez al día.
1: Exacto.
0: Y lo digo...
1: Y te voy a decir una cosa, ¿eh? No sé qué me vais a decir.
0: No, no.
1: A ver. Pero mi hermano tiene, la última vez que chequé, como 63. Se ve impresionante.
0: Si a tu hermano le funciona, sus marcadores de laboratorio salen bien, si se siente con energía a lo largo del día, pues la realidad es que pues podría seguir, ¿no?
1: Sí, la verdad es que sí es impresionante. Porque él dice, es que si yo como más, subo de peso.
0: Pues.
1: Y está súper fuerte, súper fit y sí. Se ve súper joven.
0: Ahora, lo único que yo vería es que entre menos se acostumbra a comer uno, en general,
1: menos necesitas comer.
0: No, pero también el metabolismo se hace lento.
1: Entonces,
0: justo cuántas mujeres que veo de pacientes y tienes amigas conocidas que lo escuchas, Marta, que yo como poquito y ya no puedo bajar y entonces ya, pues ahora en lugar de comer 3 huevos, nada más me como uno y pues,
1: sí,
0: su metabolismo se vuelve más lento, no cubren la proteína, no construyen masa muscular y les cuesta más trabajo sus resultados.
1: Ahora les va a caer la voladora. Miren, hasta me voy a poner los lentes de ver, ¿eh? ¿Ok? ¿Están listos?
0: Listos.
1: Voy a leer lo que les preguntamos al principio, Nicolás y yo. La pregunta era, ¿qué desayunaron, comieron y cenaron ayer? Déjame leer todo y después me das la conclusión del cuentaviente, el análisis. Ari, desayunó un sándwich con jamón de pavo sin gluten, sin mayonesa, con una mitad de aguacate. Comió arroz con verduras al vapor y pollo. Cenó pollo con verduras en la freidora de aire.
0: Me encantó, le faltaron verduras al sándwich y para hacer la cena completa le hubiera puesto un paquetito de salmas.
1: Edith, 2 quesadillas al comal, 1 vaso de agua mineral. Comió consomé de pollo, 2 tacos de pollo con agua natural. Cenó un té de jengibre.
0: Ahí te va. Las 2 quesadillas me gustaron, pero hay que ponerles verdura. Su comida fue muy buena y completa y equilibrada porque comió la verdura, los 2 tacos y el pollo muy completo. Pero en la noche solo se tomó un té de manzanilla.
1: De jengibre.
0: Sí. ¿Dónde quedó la verdura, la proteína y el carbohidrato integral? Al menos la verdura y la proteína, sí, al menos. Pero
1: vamos a ver quién lo hizo mejor, ¿eh?
0: Completa.
1: Ok, Juan Guerra. Fruta con yogur griego y nueces.
0: Ajá.
1: Omelette de huevo, aguacate y papa. Luego entomatadas de pollo y verdura y limonada. Y luego cenó nueces, cacahuates y dátiles con amaranto.
0: Nada más no me gustó su cena.
1: Sí, la cena está... Oye, el dátil estuvo cañón.
0: El yogur...
1: ¿No te quieres meter tres terrones de azúcar?
0: La fruta con yogur nueces muy bien, su omelette con aguacate y papa muy bien, las entomatadas de pollo, pero qué pasa, o sea, en la cena le faltó otra vez repetir algo de verdura, ponerle proteína y si quieres ya medio de postrecito dulce, lo del dátil.
1: Fer.
0: A ver.
1: Desayuno. Café y dos galletas. No, pues te pasaste, hija. Comida. Dos sándwiches de pollo. Cena, carne asada con aguacate y un paquetote de galletas.
0: Híjole, pues hay, si te
1: siento
0: fijas,
1: que lo
0: cargó,
1: tuyo es la galleta, Fer.
0: Sí, además cargó mucho más la cena, dejó de comerse la proteína en la mañana. Es más, en este desayuno de café y galletas, Marta, lo que va a hacer es un pico de glucosa y de insulina. Y en ese pico, o sea, ahí lo que le explico a Fer es que sube rápidamente su glucosa y... Si cae nuevamente, que sí va a caer, va a ser muchísimo más fácil que le dé hambre, que no se pueda concentrar en el trabajo, que su alimentación empiece a ser desequilibrada desde ahí. Entonces, mejor ahí que Fer meta un omelette o huevo que tenga algo de verdura y si quiere de postre ahí sus galletas y está mucho mejor. Y en lugar de dos sándwiches de pollo, pues una ensaladita y un sándwich de pollo y que cene temprano su verdura, su carne y a lo mejor un paquetito de salmas o una tortilla integral. Una tortilla de maíz.
1: Muy bien. Tinga de nopal. ¿De qué hablas, Angie? ¿Quién desayuna tinga? ¡Me muero! O sea, me muero del estómago. A ver, tinga de nopales con queso panela, jugo verde sin fruta.
0: Ajá.
1: A media mañana, una taza de papaya, media taza de yogur griego.
0: Perfecto.
1: Un elote chico con limón, sal y chile. Dijo, qué deli. Alambre de verduras, pechuga asada, arroz blanco. Va muy bien, ¿eh?
0: Muy bien.
1: Y luego, de antojo se metió un mamut. Qué cañón es el mamut, ¿no? Una barra multigrano y luego cenó chayotes con requesón.
0: Ahí te va, chayotes. Ok, ahí te va.
1: Lo está apuntando Nico,
0: sí,
1: ¿eh? Para
0: la verdad
1: hacer un análisis.
0: Es que el desayuno súper bien, porque trae el jugo verde, aunque suene raro esa tinga de nopales, tiene la fibra de la verdura y tiene la proteína del queso. Sí. A media mañana me encantó su yogurt papaya, lo del elote es algo extra que está riquísimo. La comida la hizo súper equilibrada, ese arroz blanco, si se lo critico, nada más lo cambiamos por arroz integral. Y antes que el mamut sea en media tarde volando... Pues que lo ponga de postre después de comer y por supuesto que se vaya a caminar unos 10 minutos. Eso está mejor que meterlo en la tarde. Y la cena, sus chayotes, requesón, la realidad es que bastante bien. Sacó como 9 de calificación.
1: Oiga, les digo una cosa. Ya me estoy cayendo el 20 que mi familia es bien rara. Ahorita me está cayendo el 20 que mi hermana, la mayor, de siempre, ¿eh? O sea, puede desayunarse una carne de hamburguesa.
0: Metió proteína, palomita, o sea, para ella, proteína,
1: yo
0: hierro.
1: Pensaba, está loca esta vieja, güey. O sea, puede desayunar carne de hamburguesa, puede desayunar dos pedazos de carne.
0: Pero no le va a invadir el hambre a media mañana por los cacahuates garapiñados de cebas, así que
1: pero ¿cómo tenemos ya en la psique, y es una cosa cultural, pues que uno no come carne en la mañana. ¿Pero por qué no?
0: ¿Por qué no?
1: ¿Por qué no? 100%.
0: 100% sí.
1: Oye, a ver, Tatiana.
0: A ver.
1: Desayuno kefir con berries. Bien. Muy bien, amamos el kefir, es una maravilla. Almendras, café con leche. Eso me da mucha risa.
0: O sea, kefir con berries y almendras, yo creo.
1: Ajá, café con leche. No puedo creer en lo del cuento del café.
0: ¿Cuál cuento?
1: Un día deberíamos hablar de eso. ¿Tú tomas café?
0: 100%. Hasta 3 tazas al día y mi primera taza es 5:20 de la mañana.
1: Ok, ¿se quieren shockear? Yo creo que en mi vida, en toda mi vida...
0: ¿Has tomado café?
1: Me he tomado 2 capuchinos en toda mi vida.
0: Pero bueno, lo cambias por tu té negro.
1: Por té negro,
0: gusta
1: claro,
0: mucho,
1: que tiene cafeína igual. Exacto. Pero el café, fíjate que nunca lo aprendí. Ok,
0: ahí estábamos, el kefir, las berries, las almendras y su café con leche en la mañana.
1: Pan de cereales con aguacate... Y huevo.
0: Ah, muy bien.
1: Y luego comió lentejas. Qué ricas son las lentejas. Rebanada de pan. Pollo a la plancha.
0: Ajá. Tejas, pan, pollo. Ajá.
1: Sándwich.
0: A lo mejor sándwich en la cena.
1: Ay, Dios mío. Rebeca también está enferma. Cereales, pollo a la plancha y aguacate.
0: Bien. O sea, Hice un desayuno muy bueno, muy completo, abundante. No le va a dar hambre entre el huevo, el pan, el kefir, las berries, las almendras, su café con leche. Ajá. Las lentejas, el pollo, el pan a la hora de la comida. Digo, uh-huh. No lo mencionó. Algo de verdura verde, de ensalada, jitomate, lechuga, ya. Nopales, eso vale la pena. Y su sándwich en la cena, que incluya verdura. Y para todos, que me gustan las opciones, pero les recalco el cenar temprano.
1: ¿Y verdura en la noche?
0: 100%. Sí, pero a ver, la mezclamos con la proteína. Puede ir adentro del sándwich, puede ir con atún, con verduras, ajá, tantita mayonesa.
1: Ok, te voy a decir lo que cené el otro día y lo quiero compartir.
0: Venga.
1: ¿Quieren que les dé una receta del infierno? Una delicia. A ver si la prueba Nicolás. Regresando del corte, no se vayan.
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1: Les voy a dar una receta que a lo mejor ya comieron o a lo mejor nunca han probado, pero yo pienso que les va a trastornar.
0: Y que te la suban después.
1: Ajá, quiero que me la suban. Es más, tengo hasta una foto.
0: Ok.
1: Pero quiero que me la autorices.
0: Exacto, yo primero la voy a calificar.
1: Ok, pongan mucha atención. No tengan miedo. Háganlo hoy en la noche, si lo autoriza el doctor. Nicolás, van a agarrar una sandía.
0: Ok.
1: La van a partir a la mitad. Y van a sacar una rueda de sandía. Okay,
0: ¿ok? Hasta aquí muy bien.
1: Una rueda de sandía. Tan delgada o tan gorda como ustedes quieran. Eso es a gusto del consumidor.
0: Muy bien.
1: Eso lo van a poner en un plato. Ok.
0: Bien.
1: Van a agarrar queso feta. Bien. El queso griego. ¿Ok? Y ese queso feta en moronas,
0: ajá,
1: lo van a poner en un bowl.
0: Ajá.
1: Y a ese bowl le van a poner lo siguiente: queso, pistaches, y van a preparar una vinagreta de vino blanco. Viene en cualquier, si googlean ahí les sale, pero es más o menos tres partes de aceite de oliva, ajá, una parte de vinagre de vino blanco,
0: ajá,
1: un poquito de limón, sal, pimienta.
0: Okay.
1: Si les gusta, le pueden echar una cucharadita chiquitita de mostaza.
0: Perfecto.
1: Eso lo revuelven.
0: Esta,
1: ¿okay?,
0: vinagreta.
1: Bien. Esta vinagreta.
0: Para el queso y los pistaches.
1: Exacto. Lo echan en el bowl donde están los quesos y los pistaches. Lo mezclan. Si les gusta, le ponen un poquito de tajín.
0: Ok.
1: Lo revuelven. Eso... Le pueden agregar, por ejemplo, arúgula, si les gusta, o cualquier cosita, cualquier hojita mona. Y se lo ponen encima a la sandía y chorrean toda esa mezcla con el queso, con los pistaches, con la vinagreta encima de su sandía. Y eso cena.
0: La verdad es que lo veo...
1: ¿Te encantó?
0: Riquísimo, completo.
1: Es que déjenme buscar la foto que tengo.
0: Riquísimo, completo, ajá, muy nutritivo, porque mira... Tiene la proteína del queso,
1: uh-huh,
0: tiene la grasa, uh-huh, tanto de la vinagreta como de los pistaches, y eso además tiene fibra.
1: Uh-huh.
0: Tiene, uh-huh, tiene fibra también de la sandía y nos va a aportar tantito carbohidrato y nos va a aportar, digamos, dulce que no,
1: ay,
0: a muchos nos gusta.
1: Ah, y me faltó que me lleva pepino.
0: Ah, lleva pepino. Y ahí
1: unas
0: está.
1: Cositas de pepino
0: y
1: encima.
0: Las rodajas de pepino y la arúgula, al ser verdura, nos aportan fibra. Entonces ya hicimos una cena completa. Tiene verdura del pepino y la arúgula, tiene proteína del queso, tiene grasa de los pistaches y de la vinagreta. Hiciste algo completo, rico, ligerito.
1: Es que no saben lo que es. A ver, les voy a poner ahorita la foto, pero la verdad me da flojera ahorita en Twitter escribir, okay, todo el rollo. Entonces nada más les voy a poner la foto.
0: La verdad es que la verdad, podría funcionar, como ahorita dijiste, para cenar ligerito. Y es más, si en algún día de la semana quieren empezar comiendo esto, o sea, como entrada, no sé, como entrada, a la hora de la comida, y luego comer el plato principal de carne, pollo, pescado, y con algo de arroz integral o tortilla de maíz o pan integral, la verdad es que lo veo súper, súper bien. Ahora, yo les quiero platicar algo que no nos han escrito y se están preguntando mucho. Si cenar después de las 8 de la noche va a engordar. Les diría que aquí no hay como ninguna policía, digamos, del metabolismo que, ok, las 8, las 8 y media, las 9, bueno, ya les va a engordar. No, definitivamente no. Pero regresando un poco a esa crononutrición y regresando a cómo funciona el metabolismo, creo que es muy buena idea, insisto, que se vayan acostumbrando a cenar temprano, a cenar ligero y algo que le digo mucho a mis pacientes. Ya cenas temprano y cenas ligero. Unos ejemplos pueden ser pues un sándwich de pan integral que le pongan verdura con su jamón queso, maravilloso. O unas dos quesadillas de tortilla de maíz que tengan jamón queso, lo mismo, le ponen un poco de verdura. Ahora, y después de cenar ligero, que caminen. O sea, caminen 10 minutos.
1: ¿Qué quieres, que nos salgamos a las calles?
0: Que caminen 10, 15 minutos después de su cena. Ajá. Eso va a hacer que no tengan picos de glucosa y de insulina, que no se sientan pesados después de cenar, que se sientan ligeritos, cómodos y van a ser un súper buen hábito. Van a amanecer mucho más descansados, van a tener un sueño reparador. Y al no haber picos de glucosa y de insulina, Marta, también esos niveles de glucosa estables hacen que te sientas con energía, que no te sientas pesada ni cansada. O sea, no hay como sentirse bien, ligero, con energía. Y aquí la bronca no fue cenarse dos quesadillas o tres.
1: Sí.
0: Aquí fue cenar temprano, aunque te hayas cenado tres, uh-huh, y váyanse a caminar un poquito. Eso les va a ayudar muchísimo. Y para todos los que ya cenaron y por ahí de las 9:30, 10 quieren un postrecito, unas palomitas o algo extra, no, se acabó. Ya no es hora de comer, ya no es hora de hacer snack. Es hora de que se laven los dientes y listo. Y así como son ordenados y disciplinados en muchas cosas, también esto va a jugar de una manera muy importante en su salud. Que se hagan esos hábitos de realmente poner atención en qué están comiendo, a qué hora se lo están comiendo y cuánto están comiendo. Y en algo que también les quiero recalcar es que es muy importante que en su alimentación, lo dijimos hace unos momentos, pero que en su alimentación cubran siempre la proteína, que eso va a ser importantísimo para su metabolismo, para su masa muscular, para darle saciedad, para las hormonas, para el pelo, para las uñas, y que consuman más fibra, porque se nos está olvidando comer todas las verduras, nopales, champiñones, ejotes, brócoli, las frutas que también tienen fibra,
1: 100%.
0: Y que las satanizamos y creemos que son malas, pues no lo son.
1: Bueno, regresando a la receta de la ensalada de sandía, hay otra variable que le pueden poner, ya si quieren estar súper sensuales y eróticos. ¿Pedazos de cangrejo?
0: De cangrejo.
1: ¿O pedazos de langosta? Ya, si quieren, ahora sí que gastarse la colegiatura del niño.
0: ¿Habrá que?
1: Buenísimo. O a lo mejor con camarón también jala.
0: Podría
1: ser. Un camarón pacotilla. ¿Qué tal el camarón pacotilla? Te amo.
0: Cumplidor.
1: Oye, Nicolás, terminamos el Summer Body,
0: sí,
1: hace como 2 semanas. Todavía están entrenando
0: están
1: todas.
0: Están entrenando. Tenemos este jueves cierre.
1: Este jueves es el cierre en la noche.
0: Sí.
1: Felicidades a todas las que estuvieron en nuestro reto Summer Body. Y obviamente vendrán más cositas. Pero un mensaje para todas y todos allá afuera sobre no convertir su cuerpo en un buffet.
0: 24.
1: Y darse cuenta. 24 horas. Y darse cuenta que necesitan comer menos de lo que creen.
0: Pues mira, en algo fácil para complementar es que tienen que tener una rutina ganadora que puedan sostener. Y la rutina ganadora tiene que ver con a qué hora se van a dormir, a qué hora se levantan, que hagan algo de ejercicio, que se preocupen por ver qué van a desayunar, qué van a comer y qué van a cenar, que esas comidas sean completas, que tengan calidad, que tengan verdura, que tengan proteína, que tengan los mejores carbohidratos, que se hidraten con líquidos sin azúcar. Y yo soy pro a que se vale, por supuesto, darnos nuestros gustitos, pero tenemos que hacer un cambio de hábitos ahí. No es lo mismo si se nos antoja algo dulce, pues comerte un brownie a comerte la caja de brownies. Y no es lo mismo comértelas, como te digo, de postre después de una comida y que nos vayamos a caminar, o que te las comas a media tarde por ansiedad, por estrés y por todas las razones que no son adecuadas. Creo que eso es muy importante. Ya no hay que vivir a dieta, hay que crear un estilo de vida que podamos sostener y eso paga. Porque no te vas a enfermar, porque tu energía está bien y cuando te hagas unos laboratorios, la glucosa, la insulina, el colesterol, tu masa muscular, todo va a estar donde tiene que estar. Tu postura, tu metabolismo, tu hígado, todo lo va a agradecer.
1: ¿Dónde te encuentran?
0: Que me escriban a mi Instagram, @NicolásMiriterán. Ahí pues yo las ayudo, les puedo dar consulta en línea. Y estoy posteando muchísimo, prácticamente diario en redes sociales. Pues feliz de estar aquí y de que enseñarles a todas que no pueden tratar a su cuerpo como este buffet de 24 horas. Es más, hasta en un buffet yo diría que hay una técnica. Sí, primero que... llegas al buffet y peinas todo el buffet. Vas, vienes, ves lo que hay, ves dónde está la verdura, ves dónde está la proteína, ves dónde está lo dulce. Ya después haces una buena selección de qué vas a comer.
1: Te tengo una noticia.
0: A ver.
1: Yo no voy al buffet.
0: Ahí hay otra buena...
1: No hay manera que yo me pare y vea todo el buffet, porque te voy a decir qué pasa. En el buffet hay dos cosas que para mí son... mi vida, mi amor.
0: ¿Puedo tratar de adivinar?
1: Obvio.
0: ¿Crema de cacahuate?
1: No, a ver.
0: ¿En dulce o ensalado?
1: No, es que es en ambos.
0: Si fuera... Okay, seguramente pan.
1: Te ponen unas baguettes, panes que uno puede meter al tostador, las baguettes que uno corta, todo tipo de panes, pésimo. Y luego te ponen toda una sección de pan dulce. Con unos bizcochitos, que la banderilla, que la oreja, que la concha, que la donita. Pero entonces, mira, obviamente, ¿tú crees que yo voy a hacerme un huevo? Ni a trancazos. Entonces, ¿sabes qué hago? No me paro.
0: Ya, evitas esa tentación.
1: Evito esa tentación. Llega el mesero. Buenos días, señor. ¿Cómo amaneció? A ver, a mí me va a traer un té negro, dos vasos con hielo, me va a traer yogur griego.
0: Muy bien, primero la
1: me
0: proteína.
1: Va a traer melón o piña o queso cottage, que es mi obsesión últimamente.
0: O berries, yo te he visto.
1: O berries.
0: Muy bien.
1: Le pido a Juan que me traiga unas nueces del buffet y hasta ahí llego. Yo no me paro. Porque yo sé que si me paro, voy a acabar en el plato, ¿saben con qué? Seguramente dos panes dulces, tres pedazos de baguette, un cuadrito de mantequilla... Y luego otro plato lleno de rebanadas de tocino. Ese sería mi ideal.
0: Pues mira, menos mal. Metiste la proteína, el tocino que es más grasoso va a hacer que no te dé hambre. Pero dependiendo la cantidad de panes que comas, pues puedes elevar tus niveles de glucosa y de insulina. Y cuando caigan, vas a tener más hambre, vas a estar más cansada y te va a costar más trabajo seguir el día.
1: Y les digo una cosa que el otro día platiqué, hace creo que el año pasado. Pero para todas y todos los que, hijo, la proteína les cuesta, la proteína animal, o sea, meterse un pedazo de carne, o que el pollo no es lo suyo, o que, híjole, el pescado neta, qué complicación, pueden hacer.

0: fuera yo queriendo.
1: Y ya tienes proteína para tu desayuno.
0: Pero es la proteína que a uno le gusta. Y no es, pues, el jamón de pavo que siempre comemos, es el pavo de verdad.
1: Sí, o sea, te comes una rebanada de pavo en lugar de pollo que funciona.
0: Exacto, 100%. 100%. Sí, bueno,
1: es muy buena 100%. Técnica y más que lo podemos congelar.
0: Ok, tengo otra pregunta. A ver, cuentavientes. ¿El pollo rostizado engorda?
1: Definitivamente, por supuesto que no.
0: ¿No?
1: No. O sea, engordar, este proceso de que el cuerpo gana grasa, es un proceso complejo que involucra que estemos sedentarios, que comemos desequilibrado, que no comamos proteína, que no hagamos ejercicio, que descuidemos los horarios de dormir. Pero el pollo rostizado por sí, pues no va a engordar. Es rico en proteína, pues la piel pues tiene un poquito más grasa, pero yo no me voy a pelear con la grasa.
0: Es que tengo otra idea
1: tampoco.
0: Que pensé el domingo.
1: ¿Qué?
0: Que como no tengo cocina, pedí pollo rostizado en mi casa.
1: Aplausos.
0: A ver, el concepto de la pechuga del súper asada en tu casa es un concepto que yo rechazo.
1: Ok. O sea, pechugas asadas no.
0: Es que a mí me gusta el pollo frío.
1: ¿El pollo frío?
0: El pollo frío.
1: Ok.
0: Entonces, dije, ya sé qué voy a hacer. Voy a comprar pollo rostizado. Es más, eso voy a comer hoy. ¿Pollo rostizado?
1: Ajá.
0: Le quitas la pechuga.
1: ¿Lo deshebras?
0: Okay. Dejas que se enfríe.
1: Okay.
0: La deshebras, la rebanas, la cortas en cachos. Entonces agarras pan integral y tus rebanadas de pechuga, ¿me entiendes? Con aguacate, con tomate.
1: Y con lechuga.
0: Con unas rebanaditas de tocino. Y te haces un sándwich del infierno.
1: Claro, pero no, el tocino aquí es bienvenido.
0: ¿Ah, sí?
1: Sí, porque tiene proteína.
0: Yo siento que el tocino es primo hermano del jugo de naranja.
1: No, porque el jugo de naranja, o sea, otra vez, es mucho carbohidrato, es mucho azúcar y puede traer poca fibra. Y el tocino es proteína, pues sí, tiene grasa, a lo mejor un poquito de grasa saturada, pero acuérdate cómo decimos en el podcast.
0: De Bendita Nutrición.
1: De Bendita Nutrición, que tenemos episodio nuevo todos los lunes, pero ahí decimos que el veneno está en la dosis.
0: Ok,
1: perfecto. El tocino no es el malo.
0: Una rebanada de tocino, la pico, espolvoreo eso con el sándwich, con la pechuga del pollo rostizado y ya triunfamos. Necesito un pom, pom, pom, be, be, be, che, che, che, che, che, che. Es que la pechuga caliente.
1: Pero y además, ya le pusiste pan integral que tiene fibra, le pusiste algo de verdura.
0: Claro.
1: A lo mejor.
0: Aguacate.
1: Mostaza, ¿no?
0: Un poquito de mayo light. Deli.
1: Qué delicia.
0: Deli.
1: Y comiste completo y eso va a hacer que no te dé hambre y que vayas cubriendo tus requerimientos mucho mejor.
0: Claro, 100%. ¿Saben qué? Me voy a dedicar a la cocina. ¡Ah! ¿Verdad? Yo, ya saben que yo sé hacer muy pocas cosas, pero lo que yo sepa hacer se los voy a compartir siempre. Al rato, en Instagram voy a subir la receta de la ensalada de sandía, que ya nos dio autorización el doctor. No importa en qué parte de México o en qué parte del mundo estén, Nicolás está al servicio del cuentaviente. Tienes un chorro de clientes fuera de México, ¿verdad?
1: Sí. Sí, tengo clientes en Estados Unidos, en Canadá, pero también tengo clientes en Europa, tengo clientes en España, tengo clientes en Italia, tengo clientes en Suiza. La verdad es que sí, tengo una cuentaviente, bueno, una paciente, Marta, que igual que me conoció por ti, que ella vive en Japón. Y desde hace un par de años le doy consulta a Japón y la verdad es que va muy bien. Gina, te mando un abrazote.
0: Ay, qué bonito. Sí. Entonces, si quieren que los pongas en orden, que les dé su plan de alimentación, te mandan un direct message en Instagram, Nicolás Mediterán.
1: Exacto.
0: Y todos los lunes, Nicolás y Bea Boullosa tienen un programa de nutrición. Yo creo que es el más escuchado de todo Latinoamérica. No saben la cantidad de followers, de views, de escuchas que tienen, porque explican tan bien todo lo que tiene que ver con la comida y el cuerpo humano.
1: A todos esos benditos también les mandamos un abrazo. ¿Por qué benditos? Porque el podcast se llama Bendita Nutrición. Tenemos episodios nuevos todos los lunes y tenemos todo basado en ciencia. Entonces, desde su alimentación, del ejercicio, tenemos invitados también todos los lunes. Hablamos de hormonas, hablamos de estilo de vida, hablamos de ejercicio. Uno de los programas que más se me vienen a la mente, Marta, invitamos a un chavo, se llama Ricardo Leiva. Él bajó más de 100 kilos. Óyeme bien, él bajó más de 100 kilos, claramente en más de un año, cuidando su alimentación y haciendo ejercicio de fuerza, y transformó su vida, y toda su historia también está ahí.
0: Sensacional.

0: Bueno, pues Nico, gracias, un placer tenerte aquí. Oigan, y de hecho, vamos a seguir un poco hablando del tema de la proteína. Ustedes saben que yo todos los días desayuno yogur griego. Ahora me acabo de acordar, como hace 3 semanas, que yo amo el queso cottage.
1: Sí, es gran fuente de proteína.
0: Y entonces ahora, ¿cómo? Queso cottage, y la combinación es queso cottage piña. Ajá. Esa es la combinación ganadora. O queso cottage melón.
1: Maravilloso.
0: Pero se los digo, porque todas ustedes mujeres, sobre todo mujeres, que batallan con llegar a ese número de 90 gramos de proteína al día para construir masa muscular, para proteger tus huesos, el yogur griego, y me vale, voy a meter ahí también el queso cottage, ahorita les voy a explicar por qué. Porque les voy a decir que hay de queso cottage a queso cottage. No todos saben igual, no todos son del mismo tamaño, no todos es la misma consistencia. Yo les voy a decir cuál es el que jala.
1: Pero
0: es
1: el yogur
0: una gran
1: griego,
0: alternativa.
1: Excelente fuente de proteína, tiene probióticos, que eso nos va a ayudar a nuestra microbiota intestinal, les va a dar saciedad. Y la verdad es que ya lo empiezan a encontrar en presentaciones que van desde 10, 15, hasta 20 gramos de proteína, que son magníficos.
0: Bueno, de eso vamos a hablar regresando del corte. Gracias, Nicolás. Un placer tenerte
1: gracias
0: acá.
1: Gracias a ti, Marta.
0: Igualmente. Hacemos una pausa y ya regresamos. Y aparte, más adelanto, vamos a hablar de la trampa horrenda de la comparación en redes sociales. Viene Mario Guerra. Vamos a hablar de la infidelidad que no te mata. Te puede hacer más fuerte al volver en W Radio. No se vayan.
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19: ¿Qué tal? Muy buen día, soy Yvette Parga Ávila. Vamos con la información más destacada hasta el momento. Iniciamos Noticias W. El Congreso de Sinaloa designó esta mañana a Graciela Domínguez Nava como gobernadora interina del estado tras la solicitud de licencia indefinida presentada el pasado sábado por el gobernador Rubén Rocha Moya. Es diputada federal por Morena desde septiembre del 2024. Ocupó la Secretaría de Educación Pública y Cultura de Sinaloa de noviembre del 2021 a febrero del 2024. Nació en el Rosario, Sinaloa y es licenciada en Sociología. Hace unos momentos rindió protesta ante el Congreso y en estos momentos está dirigiendo un mensaje a todo el pueblo de Sinaloa. Escuchemos.
20: Al empleo y el bienestar social. Trabajaremos en estrecha coordinación con la presidenta Claudia Sheinbaum Pardo y con el gobierno de México. Hoy Sinaloa necesita toda la fuerza del Estado mexicano. Coordinación, inteligencia, política social, atención a las causas y capacidad institucional para recuperar plenamente la tranquilidad.
19: Y desde la mañana era la presidenta Claudia Sheinbaum consideró que Graciela Domínguez tiene la capacidad para desempeñar el cargo con rectitud y honestidad.
21: Ya la nombraron, gobernadora interina, pues es una mujer que tiene la capacidad para cumplir con el trabajo y tiene que pues trabajar en coordinación con nosotros para el tema de la seguridad y hay pues ahí pendientes también evidentes. Y conducir el proceso electoral con rectitud, porque los gobernadores pues participan en la gobernabilidad de un estado cuando hay procesos electorales. Entonces, conducir pues de aquí a el periodo que le toca con rectitud, honestidad y por el bienestar del pueblo de Sinaloa, que es un pueblo extraordinario, muy trabajador, porque se estigmatiza mucho a la gente de Sinaloa de una manera muy injusta.
19: En otro tema, la presidenta Sheinbaum señaló que la alerta de seguridad emitida por el gobierno de Estados Unidos para Mexicali y Baja California podría estar relacionada con la posible actividad de un grupo delictivo, aunque subrayó que hasta el momento no existe información precisa acerca de este tema.
21: Iba a informar, ¿no?, el Gabinete de Seguridad. Hubo una alerta de la posibilidad de un grupo delictivo ahí. No estaba asegurada y pues con información de sus propias agencias la Embajada de Estados Unidos emitió una alerta. Y la gobernadora creo que también dijo algo, ¿no? También dijo que estaba ahí pendiente de lo que ocurriera en Mexicali. Y el Gabinete de Seguridad también mencionaron que iban a estar pendientes, pero no hay algún tema en específico.
22: Ellos no les precisa, no le dijeron tenemos tal punto o en foco rojo o la posibilidad de...
21: No hay más información de qué pudiera ser esta alerta, sino sencillamente pues de estar atentos y con vigilancia en Mexicali.
19: Y el secretario de Economía, Marcelo Ebrard, está en Washington para continuar con las negociaciones en torno al T-MEC en busca de un acuerdo que permite evitar nuevos aranceles y mejorar las condiciones para las exportaciones de México. En una hora más de Noticias W, soy Ivette Parga Ávila. Ya regresamos cuentavientes con Marta de Baile y todo su equipo. Síganos a través de las diferentes redes sociales de W. Que tengan un excelente día. Y más información en wradio.com.mx.
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0: Por mí y por todas mis compañeras. Miren, chicas, yo sé que si algo hemos aprendido en estos últimos 3 años, que hemos estado hablando más que nunca del cuerpo, de la alimentación, que hemos estado hablando muchísimo sobre menopausia, perimenopausia, y como yo sé que el gran grueso de esta audiencia es 25-45, pero 35-45-55, yo sé que nos cuesta muchísimo trabajo a las mujeres en general consumir la cantidad de proteína necesaria para tener buenos músculos y buenos huesos. Y obviamente en la época de nuestras mamás ni sabían de esto. Igual les daba. Pero hoy sabemos que uno de los signos más importantes de la longevidad, de la juventud y del bien envejecer y del bienestar es la cantidad de músculo que tú tienes. Porque, a ver, vamos a ser bien claros. Muchas mujeres y hombres allá afuera que se caen y se rompen, si no es el fémur, es la cadera, si no es la cadera, es la rodilla, es porque en realidad no tenían suficiente músculo para sostener su cuerpo. Toda la chamba la hacen las articulaciones y encima de eso tienen osteoporosis, tienen osteopenia, porque nadie les dijo que para estar bien, no importa qué edad tengas, tienes que tener buen músculo. Por eso hoy, ya estar haciendo aeróbics como Jane Fonda, trepada en una bicicleta 1 hora, haciendo todo tipo de cardio, bailando zumba, qué padre, eso no jala. Lo que hoy sabemos que funciona para construir músculo, especialmente para las mujeres, es hacer ejercicios de fuerza. Y entre más peso levantes con tus brazos, con tus piernas, entre más leg presses, entre más sentadillas, entre más hombro, pecho, espalda, brazos, más vas a construir músculo. Y el músculo se alimenta de proteína. Habemos muchas mujeres allá afuera que nos cuesta mucho trabajo comer proteína animal. Que el concepto de la carne o el pescado o el pollo o el cerdo no es tan agradable. Pero sobre todo, no es tan fácil estar en la oficina a las 12 del día y ¿qué te vas a meter? 2 pechugas de pollo que vas a calentar, ¿dónde? En un microondas como hule. Ahí es donde entra la conversación que vamos a tener en este momento. El apoyo, la ayuda y la presencia incondicional y absoluta, para mí hoy, de 2 cosas muy importantes. El yogur griego y el queso cottage, que es mi fascinación. Ana Lilia, ella es Marketing Head de Proteína y Functional Yogurts del Grupo Lala. Y les acabo de decir con mi queridísimo Nicolás que estoy, Ana, obsesionada otra vez con el queso cottage. Como que hace 3 semanas me acordé que yo amo el queso cottage, que es mi máximo. Y entonces, ahora, en la mañana, en la noche, queso cottage, dile a los cuentavientes que estoy comiendo ahorita.
1: ¿Queso cottage?
0: Y el que jala, porque no todos saben igual, no todos tienen la misma consistencia, no todos vienen del mismo tamaño, es el Lala Azul, no sé cómo se llama. Lala Azul.
1: ¿Lala cottage?
0: Lala cottage azul, que es 0 grasa.
1: Correcto.
0: Es correcto. Ahora, hemos hablado mucho de, pongo el queso cottage a un lado, hemos hablado mucho del yogur griego. Y ustedes saben que yo todas las mañanas traigo en estos topercitos mi yogur griego. Esto es casi 1 taza. La verdad es que esta es la presentación. Este es el Lala 100 más proteína y estos son 15 gramos de proteína. Para que me entiendan, ni 2 huevos, tienen la cantidad de proteína que tiene la alacien. Ok, esto está aquí. Háblanos, por favor, Ana, el furor global del yogur griego. Porque increíblemente el yogur griego no es lo mismo, no sabe igual, no tiene la misma consistencia que el yogur normal.
1: Correcto. A ver, échala. Marta, pues muchas gracias por la invitación. Efectivamente, ves este furor o esta tendencia, a raíz que vemos una evolución en los cambios de hábitos de alimentación, uh-huh. alimentación mucho más equilibrada, un estilo de vida más activo. Uh-huh. Y bajo ese contexto es donde entra los yogures griegos, ¿no? Claro. Los yogures griegos, la realidad es que están respondiendo a un aporte nutrimental superior, como tú bien lo acabas de decir, mayor proteína para construcción de músculos fuertes. Por supuesto, también una de las grandes ventajas tiene que ver con la versatilidad. Lo puedes comer como tú ahora mismo, un snack, pero uh-huh. también lo pudiste haber comido en el desayuno, una cena ligera.
0: Claro.
1: Es delicioso, es cremoso, es práctico porque lo puedes llevar en cualquier momento.
0: Ok, tú que eres la reina del yogurt en Lala. ¿Por qué es diferente? No sé si es la forma en que se hace, no sé qué es. ¿Por qué es diferente el yogur griego al yogur normal?
1: Te diría que el gran atributo principal tiene que ver con la concentración de proteína. Un yogur griego, para llamarse griego, tiene que tener mayores gramos de proteína, bajos niveles de grasa, y obviamente hay propuestas como las de las que te vengo a hablar hoy en la mañana, uh-huh. Que tiene que ver con esta parte de incluso hasta 0% lactosa. Entonces, estos atributos funcionales son los que hacen diferente y pues con beneficios también más destacados.
0: Oiga,
1: para un yogur
0: griego. Rebeca no vino hoy. Pero Rebeca es fan de Lala 100.
1: Me encanta.
0: Estábamos hablando eso la semana pasada con Dr. Mao. Hoy no vino, está enferma. Pero cuando uno piensa en Lala 100, piensas en la leche. Pero ahora Lala 100, y aquí les muestro, bueno, les enseño a los que nos verán en video, pero los que no, tengo dos yogurts griegos bebibles que tienen 18 gramos de proteína. Y para Ivette Parga, que hace el corte informativo, que no le cae bien la lactosa, la maravilla es que es cero lactosa.
1: Correcto. Sí, a ver, tú lo acabas de mencionar. Lala 100 como leches tiene ya casi 10 años en el mercado mexicano. Mm. Y nace bajo la... Me encanta
0: Wild
1: que estés Berry, probándolo.
0: Super, voy a probar.
1: Ahora maracuyá, tenemos una variedad diferentes de diferentes sabores. Uh-huh. Y te hablaba un poco del concepto de la promesa que habla Lala 100 tiene que ver con 0% lactosa y más proteína. Y era el momento de entrar con griegos. No podíamos quedarnos atrás. Estamos evolucionando con esta propuesta de portafolio que te diría que no solamente tiene que ver con estos atributos que tenemos que tener como un griego hecho y derecho,
0: claro.
1: sino que también, por supuesto, hay un cambio de imagen, innovación en formatos, lo acabas de describir en la parte de los bebibles, pero cucharables individuales, sabores diferentes, uh-huh. y que te emociona probarlos, y porque obviamente también un yogur tiene que saber rico, se tiene que emocionar.
0: Pero les voy a decir que está muy impresionante, que tiene cero azúcar añadida, cero lactosa, pero es cremoso.
1: Cremoso, delicioso, como un buen griego.
0: Y les voy a decir algo que hablábamos con Nicolás Bieniterán hace un momento, que en general los seres humanos comemos más de lo que necesitamos. Y yo sé que muchos de ustedes a media mañana, a media tarde, parte de las idas al Oxxo, parte de las idas a la maquinita, es por, puede ser hambrita, puede ser ansiedad, puede ser aburrimiento, puede ser porque necesitas un pick-me-upper. Y como hemos aprendido, normalmente lo que comemos son cosas azucaradas, son carbohidratos simples, que ahora sí que te llevan al Everest y después te caes en un precipicio. Cuando uno come proteína a media mañana y a media tarde, la proteína da mucha más saciedad y esos picos de glucosa los controla para que llegues o a la comida o a la cena, Ana, con menos ansiedad a quererte comer el buffet entero.
1: Totalmente, Marta, es que experta, eres expertaza en
0: qué?
1: Este
0: ¿Doctor
1: concepto,
0: Brown?
1: Doctor Mao.
0: Doctor Mao.
1: No, yo te diría que también en mi experiencia a lo largo de estos años manejando la categoría de griegos, es todo lo que acabas de mencionar. Tienes este gran paquete, súper versátil, súper rico, pero también por supuesto que te puede acompañar a lo largo de diferentes momentos del día. Así es que es una gran opción, sobre todo pues estas personas que estamos buscando, ¿no? Este balance, equilibrio, que tengas un estilo de vida activo, así es que qué mejor opción que acompañarlo de un yogurt Lala 100, ahora es griego.
0: La campaña es el mejor yogurt de tu vida.
1: ¿Qué tal? ¿Te gusta el concepto? Me encanta, me encanta que te guste. Que a ver, la realidad es que este concepto
0: no
1: de campaña... Es parte de los beneficios que al tener 0% lactosa, ¿no? Y que es gracias a un proceso patentado en Grupo Lala que te habla de la doble filtración. Imaginemos unas membranas que te filtran y te concentran la proteína, y ese es el gran beneficio que te genera también el filtrar la lactosa. Y retomando esta parte de la campaña que mencionabas, la realidad es que estamos buscando este concepto que te haga vivir al 100, que sea la mejor versión de ti.
0: Claro.
1: Y el mejor yogur de tu vida se refiere a aquel que vaya acorde a estas necesidades. Así es que muy contenta de poder hablarte a ti, hablar a tu audiencia, invitarlos a que los prueben, todos los formatos, todos los sabores, que definitivamente no se van a arrepentir, y pues que validen que tiene más de lo bueno y menos de lo que te resta. Ese es un poco el concepto de lo que estamos apelando con Lala 100, ahora griego, y pues queremos que por supuesto sea este yogurte el mejor yogur de tu vida.
0: Bueno, pues ahí está, les enseño. Este es, aparte, súper cremoso.
1: Cremosito.
0: Cero ácido, para las que son sensibles a esto, 15 gramos de proteína, cero azúcar añadida, cero lactosa, les va a encantar. Hay la versión bebible para que esto sea parte de su rutina de todos los días, cuentavientes. En vez de estarse llevando horrores, complicaciones a la oficina, se llevan su yogur griego, el bebible, el cremoso. Y eso es lo que van a comer a media mañana. Les conté en la mañana que me venía muriendo porque me dormía a las 2:30 de la mañana por estar de workaholic. Y entonces explicó Nicolás, si tú ahorita te metes los cacahuates garapiñados de Sebastián para levantarte, en una hora te vas a ir a un precipicio, porque eso es lo que hacen los carbohidratos y el azúcar. Te van a levantar, pero luego te avientas ahora sí que al barranco. Entonces, ¿qué fue lo que hice esta mañana? Desayuné proteína líquida, después me comí mi queso cottage, ahora me estoy comiendo mi yogur griego. Y miren, ya para las 12 del día ya me voy a haber metido por lo menos 30 gramos de proteína, que es un 30% de lo que necesito comer durante el día. Ana, muchas felicidades.
1: Excelente, Marta. Muchas gracias por la invitación.
0: Entonces, la próxima vez que se acuerden de comprar su leche Lala 100, acuérdense que también está el yogur griego y el yogurt bebible.
1: Me encanta. Gracias Marta, Ana, por el espacio.
0: Los pueden seguir en redes, @Lala100, y con esto hacemos una pausa y regresamos. No se vayan.
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26: Prepárate para decirle adiós a los discos de PlayStation. Como cuando desconectaste tu Nokia 3310 para siempre. Sony anunció que desde enero de 2028 no habrá más juegos físicos para PlayStation.
27: Es simple.
26: No es nostalgia, son matemáticas. Cuando compras un disco, bueno, Sony reparte el dinero con la tienda.
27: Y con quien fabrica el plástico.
26: Pero en digital, se queda con todo. Es como si Ryu de Street Fighter dejara de compartir el premio con Ken y se quedara con la bolsa completa. Menos discos que prestar o revender, más ganancia por cada jugador. Bienvenidos al futuro, sin cajita. 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
26: Imagínate a Apple. La marca más seria del mundo, la de los rectángulos perfectos, pero metida hasta el cuello en una telenovela mexicana. Así, nomás, se juntó con Televisa y sacó Nido de Villanas. 14 capítulos cortitos con Itati Cantoral y Gabriel Spanik peleándose por una herencia como en los mejores tiempos de Rosa Salvaje.
0: De la nada brincaste de secre a dueña y señora de la casa.
1: Mira quién lo dice, perfecto. La que se apareció hace unos días. ¿Dónde
2: no,
1: estabas?
2: Ya no peleen, por favor.
26: Lo más extraño es que todo se grabó con un iPhone, sin cámaras de cine, sin equipo gigante de rodaje. Y ahí quedó la lección. Hoy la fortuna y el drama caben en tu bolsillo. Literal. 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
13: Estamos de regreso en W Radio. Les tengo una pregunta cañona y necesito que sean súper honestos. ¿Quién de ustedes ha pensado en lo agradecido que se siente de no haber cruzado su adolescencia y su adultez muy joven en la era de las redes sociales? Se los digo porque yo sí lo pienso. Pienso en lo afortunada que me siento, que a mí me tocó el social media, pues ya a los 40, a los 30 altos, a los 50, donde uno ya está cómodo en su propia piel, donde uno ya sabe quién es, donde uno ya no quiere ser nadie más y donde uno se ve menos afectada por lo que ve en redes sociales o por lo que te dicen en redes sociales. Y Marisa Gallardo, una gran coach ontológica y conferencista, está hoy con nosotros para hablar de la terrible trampa de la comparación en redes sociales. ¿Tú no estás feliz de no haber crecido en esa era?
14: Sí, estoy feliz de haber tenido la libertad de poder ser, ir, venir y andar, como diría Juan Gabriel, así sin penas, ¿no? O claro. sea, es una maravilla no haber tenido una vida tan documentada ni enterarte de lo que hace el de enfrente, el de al lado, porque además siempre el jardín del vecino parece más verde, pero a veces es artificial y no lo sabemos.
13: Claro, ¿no? Y yo quiero decirles el día de hoy algo a todas ustedes. Ustedes ven una foto mía en Instagram increíble, y me ven que si el pelo, y me ven que si el outfit, y me ven que si estoy más delgada o menos delgada, que estoy más fuerte. Les digo una cosa, yo tengo celulitis, yo tengo estrías, para que se me vea el pelo así, me tardo por lo menos media hora en peinarme. Uh-huh. O sea, la ropa hay que plancharla, hay que tallarla, viene el sastre. O sea, es un esfuerzo sobrehumano. No crean que así es la vida
14: que
13: real.
14: Que sea gratis.
13: Que uh-huh. sea gratis o que así es la vida real.
14: Sí, nadie ve el detrás de cámaras, ¿no?
13: Nadie ve el detrás de cámaras, chicas. Uh-huh.
14: Nadie ve el detrás de cámaras. Todo el mundo jura que cuando abre el Instagram todos tienen vidas perfectas, maravillosas. Te sientes miserable cuando empiezas a ver todas las historias porque él no está de viaje en Europa. El que no está de viaje en Europa está desayunando algo increíble. Cuando tú apenas te estás reagrupando y apenas le estás pidiendo permiso el pie izquierdo al derecho para levantarse de la cama porque no eres persona y esa persona ya se tomó pero el agua con limón, pero el caldo de huesos, pero ya hizo una clase de yoga y tú no eres nadie todavía.
13: Pero lo dices muy bonito. El gran error es que estamos comparando.
14: Sí.
13: El detrás de cámaras uh-huh. nuestro
14: sí.
13: con el highlight de alguien más.
14: De alguien más, con el highlight reel de alguien más, ¿no? Una vida editada, porque cada quien muestra la parte que quiere mostrar. Nadie va a sacar sus trapos sucios al sol, porque obviamente la imagen nos importa mucho, las apariencias más, y vivimos en un mundo en el que dirán, en el que el qué dirán todavía cobra muchos impuestos en nuestra vida. Entonces nadie tiene la valentía de mostrarse en redes sociales miserable ni triste, ¿verdad? Entonces claro. Creo que tenemos que darnos cuenta de que no podemos seguir creyendo que todo lo que vemos en redes sociales es verdad, porque nosotros nos comparamos desde nuestras dudas, desde nuestros miedos, y nos falta muchísima información porque no sabemos que los otros pues también están pasando sus procesos internos. Solo nos muestran el resultado, pero no vemos el detrás de cámaras.
13: Oye, no nos vayamos lejos. Ajá. Yo les estoy compartiendo el detrás de cámaras.
14: Sí.
13: Del disparate que fui a inventar.
14: Ah, sí vi.
13: De demoler mi cocina.
14: Sí.
13: Ustedes han visto dos videos que están en mi Instagram de el proceso. Uh-huh. Pero ustedes no están viendo lo que está pasando en mi casa. Que estamos con un anafre en el garage, con un setup que de verdad parece, bodega de abarrotes.
14: Sí.
13: Mi familia está harta de estar comiendo mal en platos de papel, sí, en vasos de plástico, en estar teniendo que pedir comida en aplicaciones.
14: Sí.
13: Ha habido pleitos, ha habido discusiones, ha habido, ma, neta, ¿cuánto falta? O sea, ya mi casa ya no puede soportar más. ¿Por qué creen que me dormí a las 2:30 de la mañana ayer? Con una ansiedad y con una preocupación.
14: Te lo creo.
13: Ustedes no ven eso. Uh-huh. Ustedes lo que van a ver es el resultado final de una cocina hermosa, pero no saben todo lo que sucedió.
14: Sí, todo lo que conlleva, todo el trabajo interno, físico, y todo lo que tú también tienes que reagrupar en tu cabeza, para todo, todo, cualquier cosa que quieras. Mira, cualquier promesa tiene una obligación. Yo hace mucho tiempo me imaginaba viviendo en la Toscana, feliz de la vida, con mi bicicleta, mi baguette, mis quesos, mi viñedo, hasta que dije, bueno, ¿y quién va a cuidar las uvas? ¿Y quién se va a dedicar a hacer el pan? Si tú no tienes ni idea, le tienes miedo a los mosquitos. O sea, al final del día, siempre tenemos ideas que alucinamos, pero luego la realidad es que esas promesas tienen compromisos y obligaciones que no siempre estamos dispuestos a tener. Ahora, ¿por qué nos comparamos, Marta?
13: No, espérate, ¿tú qué crees? Quiero que vayas ahí. Ajá. Es que estoy pensando, uno abre su Instagram,
14: sí,
13: y ves a la que está en la risa y risa en París, sí, y tú trabajando en tu oficina como perra.
14: Sí.
13: A la que acaba de tener un bebé y se ve espectacular.
14: Sí.
13: Dame ejemplos.
14: A la pareja que está enamoradísima desde hace 15 años y los ves y bueno, supuran flores por todos lados y pisan miel. Al bebé recién nacido, divino, hermoso, espectacular, con fotos que son así como de portada de revista.
13: Claro, alguien que acaba de comprar su casa y está feliz y tú apenas estás pudiendo pagar la renta.
14: Ajá, alguien que corre un maratón y además llega a la meta. Personas.
13: Alguien que abrió un negocio.
14: Sí.
13: Que dejó su chamba, abrió un negocio y le está yendo impresionante. Entonces, cuando uno ve esas cosas,
14: sí,
13: uno dice, voy tarde. Soy una inmensa.
14: Sí.
13: Todo lo estoy haciendo mal.
14: Sí.
13: Todo lo he hecho mal.
14: Sí.
13: Yo me debería de ver así.
14: Uh-huh.
13: Yo debería de hacer eso.
14: Es que justo lo que estás diciendo es importantísimo. El tema no es la comparación, es las conclusiones pedorras que sacamos de la comparación.
13: Sí,
14: porque
13: sí,
14: llegamos a la conclusión de que estamos desperdiciando la vida, de que nuestra vida es miserable, de que no tenemos buena suerte, de que vamos tarde a todos lados. Y eso nos frustra, nos genera impotencia, pero sobre todo abre la puerta a la envidia. Y la envidia es algo muy triste porque es la negación del propio ser. Es decir, prefiero ser tú que yo. Y la envidia genera frustración e impotencia. Y la impotencia es esta parte que, como su nombre lo dice, te imposibilita para hacer cosas en la vida. Entonces, no hay nada más triste y no vive nadie más infeliz que el envidioso.
13: ¿Verdad? Regresando del corte, les quiero poner un audio de un reel que hice, sí, que cómo les cayó el 20 y los liberó a muchos. Y vamos a hablar de por qué el ser humano, de manera natural, nos encanta estarnos comparando. Al regresar, en W Radio con Marisa Gallardo.
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13: Estamos de regreso en W Radio platicando con Marisa, exacto, Marisa Gallardo, coach ontológica, conferencista, autora del libro El libro con alas y Spa para el alma. Muchos años dedicados al estudio de la mente y el comportamiento humano, y hoy estamos hablando de la horrenda trampa de compararte por lo que ves en redes sociales. Y justamente ahorita Marisa y yo decíamos que claro, entres a redes sociales y ves la que está en París de shopping, sí. Y tú desde tu escritorio como esclava, la que acaba de tener un bebé y está espectacular, la que está feliz con su marido, el que acaba de abrir el negocio, y uno siente que todo lo ha hecho mal, que todo lo está haciendo mal, que qué mal, uh-huh. Qué malas decisiones ha tomado en su vida.
14: Exactamente.
13: Y el otro día subí esto que quiero que escuchen. ¿Están listos?
14: Una joya.
0: Que a veces sentimos que vamos tarde en la vida y que todos ya llegaron a donde nosotros apenas estamos empezando. Y a veces volteamos a ver a los demás y vemos vidas avanzando y metas cumplidas y la gente realizando sus sueños. Y por un momento a veces dudamos de nuestro propio camino. Pero hoy quiero que sepan que eso no es verdad. No van tarde, van a su tiempo. Y cada paso que dan, incluso los pequeños, incluso los que nadie ve o que te parecen que no van a servir para nada, también cuentan. Porque la vida no es una carrera contra los demás, es un proceso solamente con uno mismo. Y hay días de los que avanzar significa correr, pero también hay días en los que avanzar significa simplemente no rendirte o también hacer una pausa. Es poco a poco, es paso a paso. La persona en la que te estás construyendo necesita tiempo. Yo me acuerdo cuando yo pensaba que a los 25 años ya iba a estar armada. Y tengo 58 y sigo en el proceso. Lo que quiero que sepan hoy es que su historia no está trazada. Se está escribiendo a su ritmo. Y la vida no premia al que llega primero. Premia al que persiste, al que empuja, al que aprende, al que corrige, al que sigue cuando duda, al que realmente entiende que los grandes destinos no se construyen deprisa, se construyen con constancia. Así que si alguien de ustedes siente que hoy no ha llegado, acuérdense de esto. No vas tarde, vas a tu tiempo. Les digo lo que estaba pensando.
13: Ay, qué tal, qué bonito.
14: Me encantó.
13: Vas a tu tiempo.
14: Vas a tu ritmo. Es que solo existe tu propio reloj. No puedes seguir viendo el reloj ajeno porque entonces llegas tarde a todos lados. Y además vives con mucha impotencia y frustración.
13: Yo tenía 21 años y yo nunca había besado a un niño en la boca. Uh-huh. Estaba yo angustiadísima.
14: Sí.
13: Y hoy me doy cuenta que I was a late bloomer.
14: Exacto.
13: Yo no iba tarde, yo iba a mi tiempo.
14: Ibas en tu tiempo. Y esas prisas que luego nos pone la sociedad nos hace tomar decisiones descabelladas, exageradas y de las cuales luego nos arrepentimos por los siglos de los siglos, ¿verdad?
13: 100%. O nos autotorturamos. Pero sí. A ver, Marisa, explica. ¿Por qué nos comparamos?
14: Bueno, tú sabes que compararte es algo natural y es humano, es algo evolutivo, es parte del show. Estar en esta experiencia humana, trae a la mesa esta idea de la comparación y nos comparamos porque nos sirve como información, como guía, pero también como inspiración. El tema es cuando dejamos de compararnos desde ese lugar y nos comparamos para medir nuestra vida desde un lugar en el que el otro tiene la referencia del valor que nosotros tenemos. Cuando el otro se convierte en el que decide si nosotros valemos o no valemos, entonces ya no entendimos el para qué útil de la comparación. Y ahí es donde está la trampa y ahí es donde sufrimos, porque no entendemos el valor que tiene el realmente voltear a vernos a nosotros mismos. Mientras sigamos viendo a los demás, seguiremos viviendo una vida que no nos pertenece y seguiremos sufriendo, porque en realidad seguiremos en esta constante sensación de falta. Y además te quiero decir algo. Antes, Marta, no sé tú, pero te comparabas con gente que estaba en tu entorno cercano, con tu hermana, con tu vecina, con tu prima, con tu amiga.
13: Con la gente del colegio, de la universidad. Ahorita ya nos estamos comparando con Hollywood.
14: Con Raimundo y todo el mundo. O sea, ya te comparas con las celebridades, te comparas con la influencer, te comparas con gente que ni siquiera conoces, que no sabes realmente cuál es su forma de pensar, cuál es su vida real, y nada más estás comparando fragmentos editados de la vida de alguien más sin ver totalmente el panorama completo, ¿no? Ves a la familia feliz, la familia Hearts, así todos como en pose de revista Hola, y te imaginas que todos se llevan súper bien, que en esa casa no hay gritos, que todos son maravillosos y espectaculares, y te frustras. Pero tenemos que tener la cabeza bien amueblada, Marta, porque si no, la vida nos va a pasar factura. Yo me acuerdo muy bien que llevaba muy poquito tiempo de haber enviudado cuando me contrataron para hacer un retiro familiar. Y cuando llego a este retiro, me encuentro a la familia y eran pues los abuelitos, ¿no? Casi que de postal en su mecedora viéndose con ojos de amor. Luego los hijitos con sus esposas, sus esposos, todos abrazados, muy queriéndose, muy teniendo una familia hermosa. Luego los nietos con guitarra en mano tocando cumbayá alrededor de los abuelos, de los papás, de los... Y entonces yo estaba honrada de ser parte de ese momento. Me sentía muy agradecida de vivir eso, pero la mente, el ego, empezó a visitarme diciéndome, ¿ves esta escena? Vela muy bien. porque esto es lo más cerca que vas a estar de tener una familia unida y feliz. Tú ya no tienes derecho a esto. Y entonces la mente me empezó a torturar con eso y me tuve que gobernar y tuve que regresar al presente y tuve que recordar a Barney, ¿no? Con su canción de que la familia es cariño y las hay de muchos tamaños, ninguna es igual, porque si no me hubiera ido a un lugar descabellado en donde no hubiera disfrutado ni hubiera aprovechado la presencia de ese momento, ¿no? Entonces, ¿de qué maneras nosotros nos salimos de nosotros mismos para ir a ver la vida de los demás y dejar de vivir la propia? ¿Qué piensas de eso?
13: Estoy totalmente de acuerdo contigo, pero siento que a todos les pasa y es como cuasi imposible no voltear a ver a Raimundo y el mundo y no decir, chale,
14: chale,
13: igual yo debería estar haciendo eso, chale, así me debería de ver yo, chale. ¿Y por qué no se me ocurrió a mí?
14: No, y chale, ya tienen 30 y tienen casa. ¿Cómo le hicieron, no? Porque también a veces no sabemos o no aceptamos que cada quien nace de diferentes maneras y con diferentes opciones.
13: Pero lo que dices de la comparación ascendente.
14: Sí, sí, la comparación ascendente es la que te hace sentir menos. La que tú ves al otro como 3 escalones arriba de ti y tú te sientes el pobrecito, pobrecito, sin remedio. Y eso es tristísimo, porque entonces cuando tú te sientes menos, las relaciones que vas a tener van a ser relaciones en donde manipules, en donde quieras trepar, en donde no hables derecho ni pidas a la vida lo que te corresponde por derecho de conciencia, sino que vas a pedir desde un lugar de pellizcadita, ¿sabes? Así como de que victimita y con no merecimiento, pero yo quisiera...
13: De María
14: pero,
13: sucia.
14: Ajá, exacto. Entonces vas a entrar en la vida a serpentearle y vas a andar en envidia y vas a andar en un lugar en el que no te vas a sentir a gusto, porque la verdad es que, como les dije antes, la envidia es la negación del propio ser, es un lugar muy triste donde vivir. Y si no te haces cargo, si tú no te gobiernas, si tú no regresas a ti, dime quién va a vivir tu vida. ¿Quién va a vivir tu vida por ti? Ahora les quiero decir algo: nada te atrasa más en este mundo que estar viendo la vida de los demás. Porque si tú estás viendo la vida de los demás, entonces, ¿quién está viviendo tu propia vida, verdad?
13: Porque no afecta solamente lo que sentimos, sino lo que hacemos, Marisa.
14: No, o sea, afecta todo. Impacta todo, porque además si tú te empiezas a comparar, empiezas a decidir que quieres tener el cuerpo fit de Susanita, pero ni siquiera sabes para qué lo quieres. O sea, en realidad nada más, a lo mejor viste viajar muchísimo a tu amiga Patricia y dices, quiero viajar como ella, pero ni siquiera estás invirtiendo en un viaje que en este momento no sería la decisión más óptima, ¿verdad?, para ti. Y te estás metiendo en problemas solo por aparentar y por llegar a cubrir las expectativas que supuestamente la sociedad espera de ti. Hoy la sociedad espera mucho de nosotros. Espera demasiado. No puedes seguir poniendo tu vida en pausa hasta que cumplas las expectativas de la sociedad, porque entonces no vivirás. No vivirás.
13: A ver, entonces cuando hablamos de la comparación ascendente, es ella tiene mejor cuerpo que yo, él tiene más lana que yo, él tiene una mejor vida que yo, él hace mejores viajes que
14: yo. A él le va mejor que a mí.
13: Ah, claro. Y el por qué yo no. Puede ser muy tóxico.
14: El por qué yo no es una triste historia en donde tú te tienes conmiseración de ti mismo, ¿verdad? Caes en un lugar de pobrecito yo, de víctima contigo, y eso te justifica para actuar de maneras que luego no están padres, ¿no? Por ejemplo, tú tienes tanta lástima por ti que acabas haciendo responsables a los demás de tu vida. Entonces hay el caso de una amiga que tenía unos departamentos y le dice a su amiga, oye, pues tú que tienes departamentos, ¿por qué no me das tu departamento gratis? Porque pues yo pobrecita de mí, ¿no? Y así no me cobras renta y pobrecita yo. Y te atreves a hacer este tipo de cosas porque crees que tú tienes derecho porque simplemente a ti las cosas no te han salido bien, ¿no? Y entonces empiezas a estar en esta conversación de todo yo, a mí todo me pasa, pobrecita. Y entonces ahí el lenguaje es poderosísimo. El lenguaje construye tu realidad o la destruye. Entonces, ojo, porque en el momento en que empiezas con que por qué yo no y por qué a mí, ya cavaste tu propia tumba. Entonces, la comparación afecta todo lo que tenga que ver con tu vida. O sea, las decisiones que tomas, acuérdate que sin decisión no hay dirección. Pero si tu decisión es la decisión de imitar la vida de alguien porque piensas que esa es la vida satisfactoria, entonces vas a acabar otra vez en un lugar en el que te vas a sorprender viviendo una vida que no te pertenece y sintiéndote infeliz.
13: Pero no se trata de no compararte nunca.
14: No. obviamente tenemos que soltar la idea de que no nos vamos a comparar. Sí nos vamos a comparar, es algo humano, pero vamos a usar la comparación como la información que nos avisa de qué nos estamos inspirando o que nos avisa si nos estamos saliendo de nuestro centro, ¿verdad? Para eso lo vamos a usar. Nos vamos a seguir comparando porque es algo evolutivo, pero no nos vamos a comparar para disminuirnos, ni para creernos menos, ni para pensar que tenemos mala suerte, sino para ver qué de esto me inspira, qué posibilidad se abre para mí con esto. Les quiero decir algo, el antídoto de la comparación está en celebrar los logros ajenos. Aquellas personas que claro. celebran los logros ajenos traen a su vida puertas abiertas. Pero aquellos que refunfuñan, reniegan, resisten, resienten, pues entonces contaminan su presente con su pasado.
13: Uh-huh. A ver, ¿otra vez?
14: Sí. El antídoto de la envidia y de la comparación es volverlo inspiración. Pero para que tú te puedas mantener en inspiración, tienes que celebrar los logros de los demás. Si alguien te dice, me compré mi casa, en lugar de decir qué bueno por ella, pero qué malo por mí porque yo nunca tendré casa, pues tienes que alegrarte de eso, porque cuando te mueves a esa alegría, cuando celebras los de los demás, haces más posible que eso sea para ti. Te mueves a un estado energético, las emociones son energía en movimiento, te mueves a

0: Hechas, parecen frases cursis, parecen frases cumbayá, pero yo les aseguro que si ustedes cambian la mentalidad, su vida les va a cambiar. Totalmente.
1: A ver, uh-huh. Échalo. Uh-huh. Explica bien.
0: A ver.
1: Profundiza.
0: A ver, ¿qué quieres que profundice? Cuéntame.
1: Dices, limpien su feed.
0: Sí.
1: A ver. Quiero claro. La estrategia.
0: A ver, la estrategia para hacer esto es que si tú ya te diste cuenta que el Instagram o el TikTok están siendo, o las redes sociales están siendo una fuente de tortura, de dolor, de hacerte creer que no vales, que no puedes, que no eres capaz, que no importas y que no eres importante y suficiente en la vida, pues tienes que ponerle un alto a esto. No se trata de que cierres tus redes sociales, pero sí de que limpies tu feed. Porque además el algoritmo es tan listo que sabe perfecto con qué cosas te quieres comparar y con qué cosas te achicas. Entonces tienes que hacer una limpieza y tienes que empezar a decir, a partir de hoy, lo que voy a observar y a lo que le voy a poner atención son cosas que me aportan, que me nutren y que me inspiran. Si no lo voy a ver así, no lo voy a ver. Hago cuarentena de esas cosas.
1: Uh-huh. Ok.
0: Literal.
1: Punto.
0: Punto. Ajá.
1: Cambiar comparación por referencia.
0: Sí, exacto. El siguiente punto es que ahora el sentido útil de la comparación, te dije antes que era la información y la inspiración. Entonces, cuando tú cambias la comparación por referencia, deja de electrocutarte la envidia, deja de hacerte ruido esta idea de no avanzar en la vida y empiezas a entender el sentido útil de la comparación. Es una referencia y esta referencia me dice si me estoy acercando a aquello que quiero, qué estoy haciendo desde donde estoy yo y cómo me estoy moviendo en consecuencia y en congruencia con eso que quiero de la vida. Básicamente es eso. Entonces eso pues nos abre muchísimas puertas. Cambiar la comparación por referencia siempre va a ser una gran solución a nuestros temas de sentirnos menos o poco favorecidos o con poca suerte. Por otro lado, te tienes que dar cuenta que los demás no pueden seguir siendo el foco de atención de tu vida. Si te vas a comparar, la verdadera comparación tiene que ser con tu yo de este momento y la de hace un año, la de hace 5, la de hace 10. Regrésate esa conversación a ti. ¿Estoy viviendo la vida que quiero? ¿Estoy diseñando la vida que me funciona? ¿Estoy de alguna manera eligiendo las cosas que están sucediendo en mi vida? ¿O simplemente estoy como el corcho en medio de la tempestad que va y viene? Tienes que ya gobernarte y saber que nadie va a venir a vivir por ti. Que tú tienes que hacerte cargo de esta experiencia y que si vas a usar la comparación, la vas a usar para ver cómo has evolucionado del pasado a la actualidad.
1: Ya. Uh-huh. Ok. Tú contra tú. Tú
0: sí,
1: contra tú.
0: Tú contra tú.
1: Tú contra
0: es que
1: tú.
0: El otro no existe. O sea, tú contra tú todo el tiempo. ¿Verdad?
1: Claro. Uh-huh. Y por último, para cerrar, sí. ¿Las redes pueden ser una ventana?
0: O un espejo.
1: Qué horrendo lo que acabas de decir. ¿Una ventana o un espejo?
0: Sí, exacto. O son una ventana que te abre panoramas maravillosos, que te expande, que te hace ver...
1: Que te inspira.
0: Que te inspira, que te hace inhalar y sentir una vida oxigenada. O son un espejo que te refleja todo aquello que todavía no has procesado en ti. Entonces, como ya sabemos que al espejo, si tú traes un pegote en el rímel, no se lo puedes quitar al espejo, te lo tienes que quitar a ti, pues tienes que entender lo mismo con las redes sociales. O sea, si eso te está generando un ruido, tienes que revisar eso en ti. ¿Qué creencia, qué pensamiento, qué idea estoy teniendo que me está impidiendo ver la verdad de quién soy yo y me está haciendo creer que soy un personaje victimizado, triste, sin suerte, sin poder?
1: Ok.
0: Entonces, ¿cómo ves?
1: Chicas, no vuelvan a ver las redes igual. Chicos, no vuelvan a ver las redes igual después de esta conversación con Marisa Gallardo. Pero si ustedes necesitan una buena coachada, una buena terapeada,
0: sí.
1: ¿Dónde te encuentras?
0: Miren, me encuentro.
1: ¿Tienes algún curso o algo ahorita?
0: Sí, ahorita voy a dar un curso que se llama Mentalidad Consciente y tengo para tus cuentavientes descuento con el código Marta, así nada más Marta, y se llama Mentalidad Consciente, vamos a tener 10 sesiones en donde vamos a trabajar, mira, primero que nada, tu autoconcepto, porque sin eso no se puede mover uno de lugar. Segundo, vamos a trabajar las relaciones interpersonales y luego también vamos a trabajar el tema de, pues, cómo te llevas con la prosperidad. prosperidad, con los dineros, con la abundancia, y vamos a desmenuzar el pollo en cada una cosa de estas.
1: Ay, ¿cómo te llevas con la prosperidad?
0: Sí, ¿te cae bien o no te cae bien? ¿Te llevas bien o no te llevas bien? ¿Qué pretextos pones? Porque la vida siempre quiere dar, nada más que nosotros no sabemos recibir. Y cuando ya llegan las cosas que queremos, no sabemos abrir las manos para recibir. Entonces, en mentalidad consciente vamos a aprender a hacer precisamente eso. 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
1: con H.
0: Muy bien. ¿Cómo es usted?
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0: Sí, exacto.
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0: Y les quiero decir algo, el que se compara mira lo que le falta, pero el que se inspira descubre lo que es posible. ¿Okay?
1: A ver otra vez.
0: El que se compara mira lo que le falta, pero el que se inspira descubre lo que es posible. La inspiración es estar en espíritu, y estar en espíritu quiere decir estar abierto a la vida. Ábranse a la vida, dejen de compararse. Si es necesario, silencien las redes un rato y escúchense, porque las respuestas siempre están en ustedes. Y la vida que quieren vivir no está en un mapa allá afuera, está en ustedes mismos. Empiecen con lo que tienen enfrente y la vida les va a desplegar un plan divino.
1: Gracias, Marisa Gallardo, para ustedes, cuentavientes. Oigan, ahí viene Mario Guerra. Seguimos en la terapia y vamos a hablar de que si la infidelidad no te mata, ¿te puede hacer más fuerte? Bueno,
0: yo creo que
1: de
0: sí.
1: Eso vamos a hablar. 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Con esto, al volver, vamos a hablar de la infidelidad con Mario Guerra. No se vayan.
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22: Los saludo muy buenas tardes, soy Yvette Parga Ávila. Vamos con la información más destacada hasta el momento. Son las 12.05, iniciamos Noticias W. Tras rendir protesta ante el Congreso de Sinaloa, como gobernadora interina, Graciela Domínguez Nava dirigió un mensaje a la ciudadanía en donde se comprometió a ejercer la política y el gobierno desde la ética, la honestidad y el amor al pueblo. Exhortó a todos los sectores a trabajar en conjunto para hacer de la paz y la justicia una tarea común y devolver al Estado la certeza y la esperanza que merece.
23: La paz que queremos para Sinaloa debe caminar de la mano de la justicia, porque la paz no es solamente la ausencia de violencia. La paz también significa vivir con derechos, con oportunidades, con instituciones cercanas y con la certeza de que todas y todos somos iguales ante la ley. Es poco más de un año el que tendremos en este gobierno interino y son muchas las tareas que hay que retomar. Trabajaremos en estrecha coordinación con la presidenta Claudia Sheinbaum Pardo y con el gobierno de México. Hoy Sinaloa necesita toda la fuerza del Estado mexicano. Coordinación, inteligencia, política social, atención a las causas y capacidad institucional para recuperar plenamente la tranquilidad.
22: Consideró que es tiempo de reconstruir la confianza de forma transparente y con resultados.
23: Quiero dirigirme a quienes hoy sienten preocupación, cansancio o desconfianza. La confianza no se decreta ni se exige, se construye. Y este gobierno tendrá que ganársela todos los días con honestidad, trabajo, cercanía, resultados y transparencia.
22: La Comisión Nacional de Elecciones de Morena dio a conocer este martes los primeros nombramientos de quienes serán sus coordinadores estatales de defensa de la transformación y la soberanía nacional, la primera nombrada para convertirse eventualmente en candidata de la 4T en Aguascalientes es Nora Rubalcaba, quien estuvo acompañada de dos de sus compañeras de proyecto, quienes también compitieron en la encuesta para obtener este cargo. Desde la mañanera, la presidenta Claudia Sheinbaum anunció la creación de nuevos consultorios médicos para la atención primaria de salud y explicó que el programa comenzará en los 24 estados que cuentan con el IMSS Bienestar. A través de un enlace virtual, la jefa de gobierno, Clara Brugada, informó que en la Ciudad de México se contemplan 800 lugares para el Servicio Universal de Salud, en donde habrá consultorios, médico, personal médico y medicamento gratuito, así como consultorio de salud mental y laboratorios clínicos.
0: Presidenta, tenemos una gran oportunidad histórica de avanzar a este esquema de salud. 600, 800 lugares donde se va a producir la salud en territorios antes de llegar a un hospital. 600 consultorios, 800 en total, en los que se va a encontrar la medicina, la prevención, el bienestar emocional, el diagnóstico. Estamos construyendo una nueva geografía de la salud.
22: Primero, una startup mexicana enfocada en llevar inteligencia artificial a los procesos internos de grandes empresas de América Latina cerró una ronda semilla por $12 millones, un monto que lo ubica entre los más altos que haya recibido una compañía del sector en la región hasta el momento. La ronda semilla fue co-liderada por el fondo argentino CASEC junto a General Catalyst y no contó con inversiones Ángel, Defensa, Bimbo Aeroméxico y Kimberly Clark. La lista de clientes de Primero ya incluye precisamente a Kimberly Clark de México, Smartfeed, Verde Valle, Sede Café y la Secretaría de Desarrollo Económico de la Ciudad de México. Y ya en información de último momento, en lo que tiene que ver con el entretenimiento, hace unos minutos se dio a conocer la muerte de Dolly Parton. Murió hoy, 25 de agosto. Sí, Marta de Baile, lo estamos informando.
1: No, me muero de
22: en
1: la
22: este
1: tristeza.
22: Momento. A los 80 años de edad, Dolly Parton.
1: Perdón, es que 80 años no es grande.
22: Claro que no, ahora, y además, como hemos visto a Dolly Parton, hasta qué momento de su vida estuvo en los escenarios y con esa figura que siempre se le reconoció como la gran reina del country, pues hoy se anuncia que ha muerto. Ella atravesó momentos difíciles en el último año de salud. Confesó precisamente que se tuvo que descuidar por cuidar a su esposo, Carl Dean, quien falleció. Sí, a los 82 años, casi después de 59 años de matrimonio. Y bueno, pues
1: a ver, pero hija, ¿de qué se murió?
22: Pues ya había presentado varios problemas de salud que precisamente pues estaba la gente preocupada por ella. Exactamente, pues ahorita no sabemos exactamente las causas de su muerte, pero es lo que se está anunciando y aquí le seguiremos informando.
1: Ay,
22: descanse en paz, Dolly Parton.
1: Dolly Parton. Porque aparte, perdón, se veía espectacular,
22: sí, es lo que decimos, sobre todo sorprende porque no, la edad pues es un número y en su caso pues ya quisiéramos muchos, ¿no?, tener esa fuerza, esa vitalidad, esa figura, y como siempre será recordada, y aquí lo estamos dando a conocer,
1: walking
22: es información
1: too far.
22: Justo
1: porque
22: que
1: aparte
22: en...
1: te digo una cosa, yo no sé si ustedes sepan, pero durante la pandemia, Dolly Parton fue una de esas figuras que donó millones de dólares en la investigación de la vacuna del COVID.
22: Y además siempre es solidaria, porque además de actriz, escritora, siempre se le reconoció justo por estas causas, ya sea para ayudar a personas en alguna condición difícil, en temas de personas, de niños, de menores de edad, siempre estuvo
1: sí.
22: ella presente. O cuando se armaba algún tipo de estos teletones para recaudar fondos, siempre estaba ahí Dolly Parton presente.
1: O sea, ahorita voy a averiguar por qué se murió, no entiendo.
22: Vamos,
1: o sea, ¿no
22: a...
1: han dicho nada?
22: No, justamente, mira, está fluyendo la información en este,
1: bueno,
22: en este momentito y
1: aparte,
22: aquí se lo tenemos.
1: Les digo otra cosa, Jolene, Working 9 to 5, pero la famosísima canción que cantó Whitney Houston para la película El Guardaespaldas, I Will Always Love You, la de esa es de Dolly Parton. No sé si lo sabía.
22: Gran dato.
1: Bueno, chiquita,
22: Quiero. Lo seguimos informando y ya saben que más información en wradio.com.mx y en los diferentes espacios de W. Seguimos contigo, Marta de Baile.
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1: ¿Qué haces aquí?
14: Lo que estamos aquí, llegamos hasta septiembre.
1: ¿Qué? Cállate. No, pues sí, ya estás al aire.
4: Ah, perdón.
1: Es que me apareció un amiguito en la cabina, amiguito. Perdón, Mario Guerra.
14: Adelante, adelante.
1: Mi amigo,
4: buenas tardes.
1: ¿Qué dices? Desde ¿cómo estás? Que tengo 21 años, imagínate cuántos años llevamos de conocernos.
4: Ahorita que nos venía escuchando, hay una mujer bellísima que estaba contigo, no la conozco físicamente, pero bellísima de lo que decía. Que
1: Marisa
4: delicia.
1: Gallardo.
4: Lo que estaba contando, no increíble. Te compares con nadie.
1: Exacto,
4: con nadie
1: pero ya compares. Saben quién está hablando. ¿Sí reconocen su voz?
4: Mi voz la reconoce hasta
1: a ver, pero la doctora, espérate, no digas doctora, quién eres y vamos a ver si ahorita en Twitter alguien me puede decir quién es el dueño de la voz que están escuchando.
4: A ver, me conocen perfectamente bien. ¿Cómo
1: Oye,
4: están? Buenas tardes.
1: Por cierto,
4: todos
1: ya sé, de hecho ayer me mandó un voice note mentándome la madre.
4: ¿Quién?
1: Tú, porque tuvimos un convivio. Increíble.
4: Sí, fue un convivio maravilloso con la gente, los periodistas que trabajamos en WFM y en Carrachi 64. Ajá. Estaba Martín Delgado, Martín Hernández, estaba Charo, tú, Gavito, hasta ahí, porque Joaquín Díaz no pudo llegar.
1: Exacto.
4: Y estuvo maravilloso, hicimos pizzas.
1: Hicimos pizzas en mi casa, no saben cómo gozamos. Fíjate que hasta eso no acabamos tan tarde, ¿no?
4: No, porque...
1: Pues, ¿como 2 de la mañana?
4: Sí, y
1: que para nuestros estándares es bastante temprano.
4: Para la edad ya estamos... Y es bastante tarde. Para la edad ya es bastante tarde.
1: Para la edad
4: y entonces, déjenme contarles que... Y sacamos una cantidad de videos y fotografías bailando y gritando y pelos en la cara de Martín. Martín, ves que no tiene pelo, mi querido Martín Hernández. Para mí es el gordo, para mí sigue siendo el gordo, aunque está flaco. Y le ponía el pelo Marta y sacamos fotografías y videos. Y llevo reclamando... Mándole que si ya los puedo subir, porque tengo que respetar. Yo tengo videos, pero tengo que respetar a que me den la luz verde para ver si los puedo subir o no.
1: Ya, el sábado en la mañana, o sea, el sábado en la tarde, subimos nuestros videos de nuestro convivio de la risa y risa. Correcto, cuentavientes. Quien dijo que es el burro Van Rankin,
4: servidor y amigo.
1: Buen oído tienen.
4: Servidor amigo.
1: Te amo, burra.
4: Pasé a saludarte, porque sabes que yo te amo profundamente.
1: Pero yo te amo más.
4: Nunca nos hemos besado en la boca, a pesar de, con todo respeto a tu marido, que lo digo con todo respeto.
1: Sí.
4: Pero porque yo por antigüedad te conozco mucho antes.
1: Exacto.
4: Pero un día invítame aquí y ojo, dígalo, ¿cómo le dices? ¿Cuentavientes?
1: Sí, cuentavientes.
4: Que si, por favor, me autoriza que yo te haga otra entrevista, ya te hice dos.
1: Sí.
4: Me dijiste que sí, en tu casa.
1: Cuando tú quieras.
4: ¿Cuándo? Una entrevista
1: cuando
4: preciosa.
1: Cuando tú quieras.
4: Si no soy el estúpido que dice tontería y media en el calabozo, eso ya pasó hace mucho tiempo.
1: O sea, ya eres un hombre...
4: No, es que sigo siendo el estúpido,
1: cosa,
4: ¿eh? Sigo siendo
1: el
4: estúpido.
1: El burro... Ya es un padre de familia.
4: Tengo 3 hijas, una de 14, una de casi 12 y una de 5, casi 6. Y no tomo
1: y
4: hace 6 meses.
1: Ya eres un padre. Deberíamos hablar de eso.
4: Sí, y pero, ojo, no porque estuviera mal de que AA, AAA.
1: Sí,
4: ya
1: sí,
4: lo platicaremos.
1: Sí, sí, sí.
4: Si no fue porque había salido mal en un examen y ahorita estoy perfectamente bien.
1: Pero te digo una cosa, deberíamos de hablar de eso.
4: De eso, vamos a hablar de todo, porque lo que acabo de escuchar de esa mujer que estuvo contigo, me cayeron muchos veites, que es muy cierto y lo hacemos. Yo me comparo mucho, de repente digo, ese güey, puta, qué envidia, tiene 2 restaurantes, el Negro Araiza tiene 3 novelas, ¿por qué yo no? Y me lo venía escuchando y dije,
1: claro.
4: Te puse, es una belleza de mujer la que tienes ahí.
1: Ah, me mandaste un voice note. Es que luego mis amigos son una imprudencia. Porque me mandan un voice note sabiendo que estoy al aire.
4: Ay, te puse no mientas por convivir con lo del beso.
1: A ver.
4: Escucha, lo puedes poner al aire.
1: A ver, lo voy a poner al aire. A ver si no dijiste una barbaridad.
16: No mientas por convivir, Marta. No mientas por convivir lo del beso.
1: ¿Por qué? Güey.
4: Dijiste que besaste hasta los 23 o no.
1: Hasta los 21, güey.
4: No seas así.
1: Te lo juro.
4: ¿Cómo ves, mi hermano?
14: No, yo creo que no.
4: ¿Le crees?
14: Yo creo que no. Tiene mala memoria.
1: Mira. Beso de Pac-Man a los 13.
4: Y un beso de lengua acá, machín.
1: 21, güey.
4: ¿Y te gustó el primero?
1: Está cañón el primer beso, ¿no?
4: Yo no me acuerdo.
1: ¿Quién fue la primera persona que besaste?
4: No me acuerdo.
1: Ay, güey, ¿estás enfermo
4: creo
1: o qué?
4: Creo que... ¿Cómo? ¿Por qué enfermo? Sí.
1: Pues ¿a quién le metiste la lengua en la boca por primera vez?
4: Recuerdo,
1: güey.
4: ¿Cómo? La
1: ¿no
4: primera
1: te
4: vez,
1: acuerdas, cabrón?
4: Que tuve sexo, sí me acuerdo la primera vez. ¿Quién fue?
1: ¿Edad?
4: Como 16, 17 años.
1: Bueno, no está tan mal. Yo conozco historias de 12.
4: Ay, de 12.
1: Ay, güey, ¿qué es eso?
4: Ah, pero eso ya
1: si no están ni desarrollados.
4: Es el tío que hay que estar, que los tipos se van a meter al bote porque seguramente se llevó al sobrino.
1: Con unas prostitutas.
4: Sí.
1: 100%.
4: Oye, tú como actriz sabes que no serías buena. Porque
1: ¿por qué?
4: Estoy hablando y repites lo que estoy diciendo
1: ya
4: con tus labios.
1: Ya sé, es un horror que tengo. Ya sé,
4: en la
1: horror.
4: Actuación te mata
1: no
4: un director.
1: No tienes una idea cómo me molestan en mi casa. Porque yo creo que son mis neuronas espejo La gente está hablando y yo estoy moviendo la boca.
4: Tienes que, a ver, te voy a decir una cosa.
1: Es un horror.
4: Preséntamelo.
1: Mario Guerra.
4: Mario Guerra.
1: Es un súper psicoterapeuta.
4: Oye, necesito ir contigo. ¿Y por qué no vamos los dos, güey? Oye, Mario, 100%. Te voy a decir una cosa. Es que, ¿qué? De verdad, yo soy como que gesticulo hablando como tipo el negro Araiz.
1: El negro González.
4: Que te decía, sí. va a llegar un helicóptero y la ves a ella y está. Y está haciendo exactamente lo mismo.
1: ¿Qué será, Mario?
14: Sí, sí.
1: ¿Qué será? Es espejo, sí. Un horror.
4: ¿Qué es eso?
14: Sí, ese es un
4: espejo. Y Gustavo lo sabe. A ver, no repitas lo que está diciendo tu compañera porque me decías, cuenta, te amo profundamente, Paco y yo.
1: Y yo.
4: Y eso no se puede hacer en la actuación, es una cosa terrible.
1: Oye, pero yo ya actué en una película que se llama Cindy la Regia y no lo hice mal, güey.
4: ¿Y cómo te salió?
1: Pues creo que bien.
4: ¿Y de comedia?
1: No, salgo de yo misma. No, pero sí, es de comedia, sí, es de comedia.
4: O serie, no sé qué era.
1: No, sí, una comedia, es una película.
4: Oye, se va a hacer una falta de respeto con el psicólogo.
1: Psicólogo, ajá.
4: Está aquí con nosotros, sí, Mario.
1: Sí, sí.
4: Pero invítame un día, voy a ver a Juanito Lozano, ¿lo conoces?
1: Sí, lo conozco.
4: Me mandó llamar.
1: Patrón, exacto.
4: Es el patrón, voy a verlo porque me debe billete. No, es cierto, Juan.
1: Porque me debe una lana.
4: No, pero invítame un día y luego te entrevisto. ¿Cómo ves?
1: Órale, va. Un día vienes,
4: pero ya,
1: reímos.
4: ¿Pero cuándo? ¿La semana que entra?
1: A ver, Jan, ¿cuándo va a venir el burro? ¿Cuándo quieres que venga el burro?
4: Mira, va a tener carnita.
1: ¿La que viene?
4: La que viene. Va a tener carnita.
1: Ajá,
4: va a tener carnita la entrevista, pero va a ser muy divertida.
1: Claro. Podemos hablar de cuando nos conocimos la primera vez.
4: Y podemos hablar de lo que quieras.
1: Porque aparte yo creo que la gente no sabe que cuando tú te fuiste de WFM...
4: Tú te quedaste con mi oficina y mi puesto.
1: Yo me quedé en tu oficina y tu puesto.
4: Mi puesto y hasta unos pretzels que dejé ahí. Y hasta unos pretzels y unos postes y unos doblutadores que dejé ahí.
1: Pero, güey, ¿tú por qué te fuiste? A mí nunca me dijeron por qué te ibas a ir.
4: Porque el negro me corrió.
1: No es cierto, güey.
4: Sí, el negro me corrió porque...
1: Pero estabas como muy contento, muy tranquilo y muy chill. Claro, no, te vale madre. ¿Cuántos años tenías tú?
4: El negro era mi secretario particular.
1: Oye, pero
4: no, espérame. Lo digo con todo respeto, mi negrito. El negro lo amo profundamente, pero sí, así lo molesto. Yo pasaba por él con sus... Pasaba sacos para ir a los Grammys Latinos.
1: Ok, pero espérame un segundo. ¿Cuántos años tenías tú?
4: Cuando
1: te corrieron y a mí me dejaron en tu
4: Estuvo
1: puesto.
4: Estuvo fuerte decirlo corrido. Así,
1: pues tú, güey, tú lo dijiste. Yo no lo iba a decir, güey.
4: Bueno, suavízalo. Te quitaron.
1: Exacto.
4: Suavízalo.
1: Cuando te invitaron a salir, ¿cuántos años tenías tú?
4: Yo habré tenido ahí, fue en el 90.
1: Ajá.
4: En el 90.
1: ¿Y tenías?
4: Yo estuve desde. Yo estuve.
1: No, eso no te
4: años.
1: Pregunté.
4: Espérame, si estuve 3 años, fue en el 90. No, pues yo tengo 63.
1: Y yo tengo 59 en septiembre, entonces me llevas 4 años. Entonces tú 63, tenías 25.
4: Tenía 30 y tantos años.
1: No seas imbécil.
4: ¿Qué?
1: Tenías 25.
4: Ah,
1: ¿cómo vas a tener 33
4: en...? Me parezco a Jordi en la Casa de los Famosos.
1: Sí, está muy cañón que no sepa sacar una matemática tan simple.
4: No, pero pues
1: entonces
4: rápido,
1: tú tenías 25.
4: Me pone nervioso, Mario, me pone
1: nervioso. Y yo tenía 21, 22.
4: Sí, sí, estábamos chavos. Y nunca te tiré la onda.
1: Nunca me tiraste la onda.
4: Tenías novio, ¿no? Creo. Venías de Alfa.
1: Exacto, venías de Alfa. Y tenía un
4: los
1: novio.
4: Los dueños de
1: pésimo.
4: Alfa, amigos míos.
1: Sí, claro.
4: ¿Y cómo se llaman los?
1: Los Serna.
4: Los Serna.
1: Pero entonces tú te vas y yo me quedo en tu puesto de esclava.
4: En esa. Entrabas a la oficina. Uh-huh. Al lado derecho, esas oficinas como color gris, las
1: exacto,
4: la
1: con un ventanal. Claro.
4: Sí, que veías todo.
1: Y entonces y a mí me dijeron.
4: Con mi oficina. Con mis escritorio. Con mis. Había dejado hasta unas caguamas ahí metidas.
1: Pero, güey, el otro día que entrevimos al negro en el programa, le decía yo al negro que cuando ganó el Oscar, a mí cero me sorprendió. Porque tú, yo, todos nosotros que trabajamos con él, lo conocemos muy bien. Y yo me acuerdo que el negro era vivillo desde chiquillo. A mí me roba de Alfa y me trae a WFM para hacer el turno, creo que de 1 a 3, antes de él, ¿no?
4: Sí.
1: Y cuando ya me tenía firmada, pagada y amarrada, me dice, oye, por cierto, vas a hacer también promoción, publicidad, relaciones públicas
4: yo
1: e imagen
4: pegaba,
1: corporativa
4: yo
1: de la compañía.
4: Pósters en las universidades.
1: Claro, que era lo que tú hacías.
4: Sí.
1: Y entonces yo tenía mi programa y aparte era esclava de todo lo demás. Estábamos bien chiquitos, güey.
4: Bien tontos. Pero
1: bien
4: derramaba
1: vivos, derramaba
4: talento ahí.
1: Pero bien vivos.
4: De todos, ¿eh? A ver, Gavito era mucho más chico.
1: O sea, oye, tener 21, 23 años y llevar en tu momento y luego en el mío, promoción, relaciones públicas, imagen corporativa.
4: Y un programa de radio de rock en español.
1: De una estación de radio, de la importancia que tenía W, pues está cañón. cañón.
4: Pero aparte, a mí me...
1: Estamos bien morritos.
4: Por eso podríamos platicar esas cosas ya para irme, porque se me hace mala onda con Mario.
1: Nada más deciros una cosa. Juan Lozano, ¿cuánta lana te debe?
4: Me debe, híjole, sí me debe un billete de que me tiene desperdiciado y no me ha traído a radio.
1: Exacto, en verdes.
4: Por eso me debe ya en verdes.
1: En verdes, muy bien, muy bien. ¿Algo más que te deba?
4: No, nada, dos abracitos nada más.
1: Ok, muy bien.
4: Y te voy a decir una cosa, porque sí. El Egro es un... Por favor.
1: Mario.
4: Una anécdota rápida, Mario. Llegaba el Egro, lo acompañaba Radiopolis a las juntas con allá en Ayuntamiento 52 y llevaba su grabadora. Y de repente, oye, cuéntame de Amparini, de mis novias pasadas, que en paz descanse. Y me decía, pues allá ando, y de repente, espérame, yo, pájaro volando en el periférico a las 2 de la tarde. Nunca te escuchaba. Sí, él iba sí. Su pedo. Y de repente llegaba, por eso el talento de ese güey, llegaba a las juntas con Juan Carlos Miranda y el de Martín Hernández, sentaba pájaro y ahí salían los promocionales. Y luego Esteban Arce. Por eso, aquí podemos quedar 7 horas aquí.
1: Oye, güey, por cierto, ¿por qué perdimos a Esteban Arce?
4: Porque ya ahora es el monaguillo de la iglesia de Covadonga.
1: Pero ya como que no lo hemos invitado.
4: No.
1: Esteban Arsen es toda madre.
4: Me habla una vez al mes, claro.
1: Ay, pues qué mala onda, Esteban, porque a mí nunca me has vuelto a marcar nunca en tu
4: ¿Quieres
1: vida.
4: ¿Quieres que vamos un día a comer con él?
1: Quiero a Esteban Arsen en mi vida y te quiero a ti. Y quiero que me tomes y me hagas tuya.
4: Bájale. Así, oye, te voy a demandar porque es un acoso laboral y hasta de amistad.
14: Prelaboral,
4: amistad de todo. Oye, siga platicando.
1: Ustedes no saben cómo Charo y yo amamos al burro.
4: No, yo a ustedes las amo y al gordo y a
1: todo. Y te voy a decir otra cosa que vamos a hablar, tú y yo, el día que te invite.
4: Sí,
1: ahí está Jan atrás de ti para que te diga qué día vas a venir. Te digo una cosa, si está cañón, ¿cómo has envejecido?
4: Eso estuvo fuerte.
1: No. O sea, estás igualito, güey.
4: Ah.
1: ¿No se ve súper bien el burro? O sea, siento
4: pues mira,
1: que el
4: no me
1: burro
4: pinto el pelo, no me pinto
1: a los 50 es el mismo que a los 63, es el mismo que a los 34, güey.
4: Pero no.
1: O sea, todavía jalas, güey.
4: Y bueno, ¿y si vieras?
1: Eres una estúpida.
4: Oye, los dejo
1: bueno,
4: trabajar.
1: Vamos a hacer un programa juntos.
4: Podemos platicar de mil cosas.
1: Por eso, ya.
4: ¿Ya estás?
1: Ahorita saliendo te va a agarrar Jan de las chichis y te va a dar una fecha.
4: No te, sí, me salió un chichi. Oye, los doctores que vienen, ¿por qué me han crecido las chichis,
1: A ver, cero.
4: ¿Sumbé?
1: No, te
14: bueno,
1: crecieron,
14: si le haces así,
1: güey.
14: Pues sí.
4: Mario, ya está excitando.
1: Sí, se te así cayeron es. Como de cabrita vieja, que es otra cosa.
4: De niño ubicas bonito, con todo respeto.
1: La cabrita vieja, que como que tiene las sí, chichitas colgadas, así.
4: Pero abajo chichi. Fíjate que no, al revés. Bueno, ya me voy.
1: Te digo una cosa, este es horario familiar, güey, lárgate. Sí, lárgate, te quiero.
4: Adiós, preciosa.
1: Siempre me ves en la boca, yo no sé qué te pasa. Ok, bueno, con esto vamos a hacer una pausa. Perdón, Mario, ahorita regresando del corte, ya nos ponemos a chambear, no se vayan.
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1: Pregunta espantosa. ¿A quién de ustedes le han sido infiel? Y después de esa infidelidad, ¿sienten que quedaron rotas, rotos? ¿O sienten que son más fuertes que nunca? Mario.
28: Así mero. Mira, hay personas que cuando pasan por esto dicen... Yo quiero que todo vuelva a ser como antes, yo quiero volver a confiar, yo quiero que todo esté bien, quiero recuperar mis domingos, quiero recuperar mi vida. Pero
1: ¿de qué hablas? Yo quiero que se largue.
28: Hay otras que dicen eso, que quiero que se largue, no lo soporto, no quiero volver a ver, no quiero escuchar ninguna explicación. Pero la realidad es que cuando se abre una infidelidad, cuando se descubre, porque generalmente se descubre, no se abre voluntariamente, generalmente se descubre, la casa se pone patas para arriba. Hay llanto, hay dramas, hay promesas, hay noches enteras de preguntas que nadie quería hacer y preguntas que también nadie quiere responder. Y en algún momento de esas noches aparece el objetivo, ¿no? Bueno, ¿qué hacemos? Bueno, pues vamos a terapia, hablemos, arreglémoslo. Ahí empieza el problema, Querer volver a ser los de antes, porque los de antes son exactamente las dos personas que llegaron hasta aquí. Esa persona que quieres recuperar es la misma con la que esto fue posible. Entonces, regresar a donde estábamos no siempre es sanar, sino es volver a armar el mismo escenario. A ver, ¿qué estoy diciendo? En el año 2014, un equipo encabezado por la doctora Rebeca Marín y el doctor Andrew Christensen de la UCLA, de la Universidad de California en Los Ángeles, publicó el seguimiento de un grupo de parejas que llegaron a terapia después de una infidelidad. Y las evaluaron cada 6 meses durante 5 años. ¿Qué encontraron? Y ese es el dato que importa, cuentavientes. Las parejas donde la infidelidad se puso sobre la mesa, donde dijeron, sí, sí yo fui, sí yo le mentí, sí yo la engañé, sí yo lo engañé. 5 años después, el 57% seguían juntas y seguían bien. Las parejas donde quien fue infiel se negó a reconocerlo, es que no es cierto, es que es un amigo, es que es una amiga, es que estás loco, es que estás loca, es que no fue como tú lo pensaste. Bueno, sí, pero tantito. Solamente el 20%. Es decir, hubo un salto del 57% al 20% que no fue la infidelidad la diferencia, porque los dos grupos habían tenido infidelidad de por medio. La diferencia, ese salto tan grande entre el 20 y el 57%, fue la verdad. Es decir, que aquella persona que engañó, que aquella persona que mintió, reconoció y dijo, sí, sí, yo fui, no me siento orgulloso de eso,
1: claro.
28: Te pido perdón, pero hagamos algo para trabajar.
1: Híjole.
28: Y luego, en el mismo grupo, hicieron otro estudio y revelaron que las personas que de alguna manera revelaron la infidelidad mejoraron más que las parejas que nunca habían tenido una, que eso es interesante, porque había otros grupos de parejas que iban a la terapia de pareja por otra razón. Pero aquellos que sí, de ese 57% que mejoró después de 5 años, de los que sí contaron la infidelidad, les fue hasta mejor en su relación que aquellos que nunca habían tenido una infidelidad de por medio. Ojo, no estoy diciendo que hay que tener una infidelidad para mejorar. Lo que estoy diciendo es que parece ser que se esmeraron más en trabajar en su relación por la gravedad de lo que pasó que aquellos que nunca les había pasado una cosa tan grave, digámoslo así, que puede haber otras, por supuesto. Digamos que llegaron peor y avanzaron más rápido. Y las que mantuvieron la infidelidad en secreto, sin reconocer, eso no fue cierto, empezaron bien y acabaron mucho peor. Como les dije, solamente el 20% siguieron juntas.
1: Ajá. Lo que tú me estás diciendo es que es mejor aceptarlo.
28: Sí.
1: Que hacerte loco.
28: Sí. Yo no diría que es mejor. Yo diría que es el único camino posible si es que verdaderamente se quiere.
1: Ok.
28: Reparar la relación.
1: Ya, no quiero desvirtuar la conversación.
28: Sí, sí.
1: Pero te tengo una pregunta que nunca
28: échale,
1: te he hecho.
28: Sí, claro, venga.
1: ¿Ustedes creen que a la gente infiel la cachan porque subconscientemente querían ser cachados o por estúpidos?
28: O porque se confiaron que aplican el segundo ejemplo. Yo creo que hay personas, si nos vamos a poner muy freudianos, que sí hacen cosas, van descuidándose aparentemente porque quieren ser descubiertas, porque quieren mandar un mensaje dentro de la relación. No es algo que una persona decida. No es que a propósito voy a dejar esto para que el otro vea y salme aquí de tos y entonces tronemos y nos vayamos todo aquí para su casa. No. Pero puede ocurrir de manera inconsciente, de manera compulsiva. Pero yo creo que muchos otros, pues tiene que ver con que pues no se confiaron. Algunos piensan, es que luego tenemos la tendencia a pensar, ¿no? Que los demás no se dan cuenta, que somos bien misteriosos y que, no hombre, se dan cuenta, por supuesto que se dan cuenta porque algo traemos. El otro no sabe qué traemos, pero sabe que algo traemos. Y va a observar, y va a observar, y va a observar, hasta que 2 más 2 son 4 y va a llegar a la conclusión de que algo está pasando acá. Entonces, ahí. Ahora fíjense, el profesor Mark Butler de la Universidad Brigham Young en Estados Unidos describe una frase que escucha una y otra vez de boca de quienes fueron traicionados, casi con las mismas palabras. Personas que dijeron, con la traición puedo, con la mentira no. Es decir, podría haber llevado este tema de la infidelidad de otra manera si no hubiera sido por la mentira. Con eso no puedo. Que me lo niegues en la cara. Cuando yo tengo evidencia, cuando yo tengo no solamente la sospecha, ya tengo casi la certeza por esto. Es que es absurdo, ¿no? Es que de pronto te encuentran conversaciones en el teléfono, de pronto te encuentran y tú, no, ¿qué tiene? Pero ahí no dice lo que tú ves que dice. O sea, el gaslighting famoso, ¿no? No es cierto lo que estás viendo. Veo como nos lo hacen habitualmente en todas partes, ¿no? Ves una cosa y te inventan otra cosa. Ya saben que el que domina la narrativa domina todo lo demás. ¿Y cómo somos tan fáciles de dudar de lo que vemos? Uh-huh. O sea, ¿nos cuentan una mentira barata de 3 pesos? No, es que déjame decirte qué pasó. Lo que pasa es que salimos de la fiesta y se resbaló. Yo la caché y en el momento nos tomaron la foto. ¿Y qué crees? Que cayó encima de mí, ¿no? Y la caída la encueró.
1: No, espérame, esto es precioso. Es como otro güey que sale en un periódico, esto es en los 90.
28: Ah, me acuerdo que me contaste.
1: Con la amante.
28: Sí, sí, sí.
1: La novia ve la foto y le dice, güey, es broma. Y él voltea, agarra el periódico, se lo acerca y dice, no lo puedo creer. Este güey es idéntico a mí, no soy yo.
28: Claro.
1: Y del no soy yo, hasta el día de hoy, nunca lo sacaron.
28: Bueno, ahí está la cosa para mal.
1: Claro.
28: Y fíjense que antes, no. Ahora que existe la inteligencia artificial, cualquiera puede decir, ese no era yo, no era mi voz,
1: claro.
28: Está clonado, está hecho con inteligencia artificial. Ahora es más fácil poder mentir con singular alegría a través de estas tecnologías, ¿no? Pero miren, la infidelidad, cuentavientes, dura lo que dura, que pues literalmente, ¿no? Pero la mentira, en cambio, La mentira tienes que sostenerla todos los días. En cada... ¿Cómo te fue, mi amor? En cada cena, en cada plan de fin de semana, en cada foto, en cada vacación juntos, en el bautizo de los niños, en el aniversario de los abuelos. Ahí tienes que sostener la mentira todo el tiempo. Por eso el daño no se cuenta en cuántas veces pasó, se cuenta en cuántos días alguien te vio a los ojos sabiendo que te estaba engañando.
1: Ay, no. ¿Vuelvo a decir eso?
28: El daño no se cuenta en cuántas veces pasó. El daño se cuenta en cuántos días alguien te vio a los ojos sabiendo que te estaba engañando.
1: Una pausa y regresamos.
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1: Si a ustedes les han sido infiel, tienen que escuchar esta conversación. Estamos hablando si alguien infiel te hace más fuerte o te deja devastada. Pero Mario no quiero que tire una piedra y esconda la mano. Mario ahorita me acaba de decir algo que quiero que lo diga públicamente.
28: Sí, platicábamos de esto en el corte y hablábamos de cómo, te decía yo que recuerdo haber leído un libro hace ya muchos, muchos años, que era de una persona que no era escritora, no se dedicaba a eso, pero fue un hombre que toda su vida fue infiel. Toda su vida fue infiel con diferentes parejas de diferentes maneras. Y escribió un libro para hablar de la infidelidad desde adentro. Él quería hablar cómo era ser infiel y el daño que él pensaba, porque era gran parte de su trama, cómo el daño que le había causado a sus parejas y en la vida, y al final estaba solo. Pero algo que decía muy al principio del libro, y no me acuerdo del autor, pero lo voy a buscar por ahí, decía la primera recomendación, decía, no nos perdonen, porque lo vamos a volver a hacer. ¿No? Porque si lo hacemos una vez, lo haremos después muchas veces. Él lo hablaba ya desde una toma de conciencia posterior. Dice, yo ya lo dejé de hacer, pero para mí ya es muy tarde, ¿no? Para mí es muy tarde porque ya soy un hombre mucho mayor, porque ya no hay oportunidad para mí, porque me hice de tan mala reputación que nadie quiere estar conmigo en el entorno social que él vivía. Pero era su primera recomendación. Está interesante siendo una persona que lo vivió desde adentro.
1: ¿Y sabes qué? Lo siento. Estoy de acuerdo.
28: Ok.
1: No, y ¿sabes qué? Aunque no lo vaya a volver a hacer, si te la hicieron una vez, ya sabes de lo que es capaz esa persona.
28: Ya sabes.
1: Y con esa persona, perdón, voy a ser muy dura, no quiero estar.
28: Claro, porque poder estar implica un proceso del otro, ¿no? Implica una gran madurez, una toma de conciencia, implica cómo va a cambiar las cosas o no las va a cambiar. Pero miren qué interesante. Un estudio que se publicó en la revista, en el Journal de Terapia Familiar y Marital, en el 2017, midió algo poco común en estos estudios. Generalmente se mide cuánto daño hay, pero aquí midieron el crecimiento y los datos son muy fuertes. Miren, debo aclarar, este es un estudio que se hizo solamente con mujeres. Por alguna razón, solo se hizo con mujeres. Los números del daño son fuertes. Más de la mitad describió a traición como el evento más traumático de toda su vida. 2. Alrededor del 61% de mujeres que habían padecido una infidelidad en su relación cumplía con criterios de estrés postraumático. Y esto es algo que sabemos hace muchos, muchos años, que una infidelidad puede causar en algunas personas el impacto igual a un estrés postraumático. Pero 3. Ahí viene el dato que cambia, no la realidad, sino que cambia el foco de esto. Más del 80% de mujeres que habían vivido una infidelidad reportó algún grado de crecimiento en 5 áreas que medía esta prueba, este instrumento. Fuerza personal, relaciones con otros, mejorar posibilidades, más aprecio por la vida y un cambio espiritual. Entonces, entre más había caído la persona, más funcionaba, más crecimiento había tenido, porque lo que se le caía era su idea de cómo funcionaba el mundo. No eran personas que decían, bueno, no fue para tanto, ya sigamos, esto es normal, nos pasa a todos pasamos por eso. No, decían, no, a ver, esto es terrible, esto está fatal, yo no quiero volver a pasar por esto, y se enfocaban mucho en su crecimiento personal. Entonces, en este caso, cuando una persona se rompe y se reconstruye, no regresa igual, regresa con límites que antes no tenía, con menos paciencia para las respuestas ambiguas o a medias. Regresa con la costumbre nueva de decir lo que piensa cuando lo piensa y no nomás observa y deja pasar. Y regresa con la capacidad de estar en su propia compañía sin que eso se sienta como una condena. Es decir, sin tener que necesitar necesariamente, valga la redundancia, a alguien para poder estar bien y estar feliz. Ahora dense cuenta algo.
1: A ver.
28: Este crecimiento que puede parecer la cura, no lo es en el sentido que uno esperaría. ¿Por qué? Porque la relación de antes nunca tuvo que cumplir con esos estándares. Nunca tuvo esos límites, nunca tuvo estas respuestas que se pedía claridad y nadie lo pidió nunca, ahora sí. Entonces, en este estudio que se reporta que más del 80% de mujeres reportó un crecimiento, hay un costo y hay un riesgo. Hay dos salidas. O la otra persona sube al nivel que tú estás desarrollando con trabajo y compromiso real y no solo con promesas, y puede que juntos puedan hacer algo distinto a partir de una infidelidad, o la relación se termina. Y se termina justamente por el crecimiento, no a pesar de él. Porque uno de los dos dijo, yo ya no quiero seguir siendo la misma persona, no quiero ser la misma persona que engañabas con tanta facilidad, que yo te creía las cosas con tanta facilidad, no quiero seguir siendo la persona que ya no pone límites, que por no molestar no pregunta, sino quiero ser la persona que quiere tener claridad, que quiere preguntar, que quiere poner límites y que ya no está dispuesto a tolerar estas ambigüedades. Cuando el otro dice, yo no le entro, ahí se acaba la relación. Cuando otro le dice, va, vamos a crecer juntos, y de verdad lo hacen, es con acciones, no con promesas, ahí es donde la cosa mejoró, ahí es aquel famoso 20% que sí la armó aún después de una infidelidad.
1: Ok, voy a hacer una encuesta de opinión, Alex Villatoro Val, la pueden poner ahorita en Twitter. ¿A quién de ustedes les han sido infiel y que años después están muy bien y muy contentos en la relación?
28: Sí, cuéntenos.
1: A ver, ¿cómo está esa estadística?
28: Mientras, aguantar no es un destino. Cuatro cosas que les quiero dejar muy claras, y luego les digo qué podemos hacer. La primera, nada de esto es un argumento para quedarse, ¿eh? Acuérdense, más de la mitad de las personas traicionadas termina la relación y ese también es un destino sano. Irse no es reprobar el examen de crecimiento. Dos, crecer no es obligación de quien fue lastimado. Nadie tiene que sacarle una lección a una traición para merecer respeto. El crecimiento es una posibilidad, no es una tarea que te dejaron. 3. Nada de esto aplica donde hay violencia, control o miedo, ¿eh? Si además de la infidelidad hay violencia, hay control, hay amenazas, esto es para salir corriendo de ahí ya. Y se corre con ayuda, ¿eh? No solos. Y una cuarta. Recuperarte tú no es lo mismo que reparar la relación. Son dos procesos distintos y no van al mismo ritmo. Puedes reconstruirte tú y separarte. La pareja puede seguir junta sin que ninguno de los dos haya procesado nada y ahí se lo hayan, y puedes estar creciendo de verdad y seguir despertándote a las 3 de la mañana con la misma imagen en la cabeza y viendo a la persona junto de ti durmiendo pensando todo lo que te hizo. Entonces, cuando alguien te diga, ya supéralo, porque esto hasta te hizo más fuerte,
1: híjole,
28: ahí está la trampa completa. Te están cobrando tu crecimiento como si fuera el recibo de la relación, y no es eso. El crecimiento lo tienes tú, pero no es algo que tienes que aguantar. Entonces, cuentavientes, si ustedes están en esto, bueno, ¿qué pueden hacer? Miren, esto que les voy a dar viene de un estudio que se publicó en 2025. Un grupo de investigadores entrevistó a 11 personas que decidieron quedarse después de una infidelidad. Son pocas, hay que decirlo, ¿sí? Pero los 11 coincidieron en algo. Antes de que pasara, nunca habían dicho en voz alta lo que contaba como una traición dentro de su relación. Lo pensaban, lo daban
1: nunca
28: por hecho.
1: Nunca habían puesto las reglas.
28: Nunca habían puesto las reglas, nunca habían puesto los límites. Casi todas las parejas vivían bajo un acuerdo que nadie firmó y que nadie leyó en voz alta. Entonces, por eso la herramienta de hoy no es para reconstruirse después, es para tenerla ahorita. Fíjense, en mi primer libro que escribí, Los claroscuros del amor, dije, a ver, no se peleen qué cosa es, cuál es el concepto de infidelidad. Si esto es, que esto es, esto no es, esto es, esto no es. No, definan el suyo propio, definan sus reglas propias y háblenlas. Entonces, ahí les va la tarea, cuentavientes. En pareja, cada vez quien escribe por separado, ¿sí? 5 conductas concretas que consideran una traición. Concretas de verdad, no faltarme al respeto, sino guardar conversaciones y borrarlas cuando me veas llegar, eso para mí es una traición. Así de clarito. Okay. ¿No? 2. Cada quien escribe 3 conductas que a él le parecen normales y que sospecha que al otro no. Ahí está el oro, ¿sí? Que no, pues yo creo que cuando yo estoy en el Face poniendo likes a otras personas, como que no te gusta. Yo no lo veo mal, pero siento que no te gusta. Ese es el 2. 3. Lean las listas en voz alta. Aquí no discuten, no regañan, no tratan de ver qué es válido y qué no. Nada más escuchan la lista de cada uno. Después marcan las diferencias, porque van a aparecer. Y son justamente la parte del acuerdo. Y luego, con las diferencias, van a decidir qué hacer. ¿Aceptan la diferencia? ¿Cambian? ¿O se quedan con un desacuerdo declarado? Las 3 son respuestas válidas. Repito, ¿aceptan la diferencia? Bueno, pues así eres tú, así soy yo, ni modo. ¿Cambian? Oye, no sabía que te molestaba, no sabía que te dolía, voy a hacer algo. ¿O se queda como desacuerdo? Bueno, tú piensas esto, yo pienso esto, vamos a ir a hacerlo de otra manera. Y se pone fecha para revisarlo. Una vez al año basta. ¿Cómo van con estas diferencias? Sobre todo cuando las marcaron cada uno. ¿Se ha hecho algo? ¿No se ha hecho algo? ¿Vamos mejor? ¿Vamos peor? Y ahí está para tomar decisiones. ¿Por qué funciona esto? Porque muchas infidelidades no empiezan con la decisión de traicionar. empiezan con un permiso pequeñito que alguien se concedió.
1: Esto va a ser un reel, cuentavientes. Síganos en Instagram, porque lo que hoy ustedes escuchan en la radio, lo pueden ver. Pueden ver a Mario diciendo todo lo que acaba de decir en mi Instagram, en mi TikTok, en mi Facebook y en Twitter. Pero sobre todo en Instagram y en TikTok y en Facebook. Entonces, no dejen de seguirnos. Esto lo voy a convertir en un reel. Mario, ¿qué Así curso es. Tienes?
28: Tenemos Sanando Heridas de la Infancia el 5 de septiembre. Ya estamos para septiembre. Tenemos Sanando Heridas de la Infancia en línea. Y es un taller importante porque muchas cosas de las que hacemos inconscientemente vienen de asuntos de la infancia no resueltos. 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
14: La Copa del Mundo también estará presente en los fraudes cibernéticos. Y por eso debes estar atento para evitar que te goleen con tentadoras propuestas relacionadas con el evento deportivo, que no son más que un gancho que la delincuencia utiliza para cometer una falta de tarjeta roja a tu patrimonio. Y para reforzar tu línea de defensa, aplica en el campo las siguientes jugadas de pizarrón. Número 1. Desconfía de cualquier promoción, oferta o premio que involucre boletos para los partidos o actividades relacionadas. Esto es totalmente falso. Número 2. No proporciones ni compartas ningún tipo de información personal en ligas que recibas supuestamente de la FIFA y mucho menos realices transferencias. Número 3. No ejecutes ninguna liga que recibas o instales aplicaciones desconocidas o bien relacionadas con la Copa donde te ofrezcan como premio entradas a los partidos. Y recuerda, las finanzas...

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13: Una en punto de la tarde, martes 25 de agosto del año 2026. Estamos transmitiendo en vivo a través de las frecuencias de W Radio. Hoy, como todos los días, impresentable del Duende. ¿Cómo le va?
14: Querido Charlie, como siempre, un placer saludarte también a mi querida Arely Paz y a todo nuestro amable, y siempre lo diré, fiel auditorio de Así las Cosas con Loret. Quédense en este martes, dice Arely Paz, que casi nadie se enoja. Híjole, híjole, yo tengo mis dudas, pero aquí estamos para contarles la neta.
13: ¿Qué cara traen últimamente en la mañanera, no?
14: Totalmente, se ven molestos.
13: Parados de coraje. ¿Cómo estás, Arely Paz?
15: Hola, Carlos Duende, de aquí hasta las 3 con muchísimo que contar. Que nadie se enoje, Duende.
13: Hola. Vamos de una vez a nuestros 5 temas de sobremesa, las 5 cosas que nos parecen las más importantes del día. Hoy, martes 25 de agosto del 26.
3: 1.
13: El rochismo está vivito y coleando. Le dejaron el gobierno de Sinaloa a Rubén Rocha Moya. Cuando se fue la primera vez, después de que Estados Unidos lo acusó ante las cortes americanas de estar vinculado con los Chapitos, Rocha Moya dejó a quien era su secretario de gobierno, a quien él mismo llamó una meserita, porque la había conocido como meserita de una fonda, según él mismo relató, así tal cual. Es decir, él seguía manejando las cosas en el estado. Luego el fin de semana tuvo el episodio de 34 horas, casi 35 horas, en las que regresó al poder. Volvió a solicitar licencia y ya no quedó la que era la gobernadora interina antes, quedó una nueva gobernadora sustituta, que era la secretaria de Educación de Rubén Rocha Moya, a la que el propio Rocha Moya luego mandó como diputada federal. Y la Secretaría de Educación en el gabinete de Rocha Moya es muy importante porque él venía de ser rector de la universidad. O sea, pues tenía sus baterías enfocadas en la parte educativa. En pocas palabras, el estado de Sinaloa lo sigue gobernando Rubén Rocha Moya. Entonces, que no nos hagamos con esto de que el manotazo de la presidenta... ¡No, hombre! Todo apunta en la misma dirección. Rocha Moya algo le sabe a la presidenta Sheinbaum que no lo pueden tocar. Y si no lo dejaron regresar fue porque iba a ser escupirle a Donald Trump. Y espérate, pues no es para tanto, ¿no? Pero se mueren de ganas de que Rocha Moya siga gobernando, porque en el fondo va a seguir gobernando, nomás que ahora a través de Graciela Domínguez. El rochismo está vivito y coleando. Y que se lo coman los de Morena. Qué entrampados están. Qué exhibidos han quedado. Y la presidenta, bueno, chiquititita, la desafía a un gobernador. Ni mensajito le mandó para decirle voy de regreso. Y ahí tiene usted con que el gobernador, vivito, coleando, tranquilo, dejando a su gobernadora. Porque además se sabía que el gobierno federal estaba impulsando a otra persona para que se quedara de gobernador sustituto. Le dejaron Sinaloa a Rocha Moya. ¡Hey, qué chulada! Y estos son los que quieren que operen la elección del 2027. ¿Con quiénes de la mano? Pues, con los amigos de Rocha Moya, ya sabemos quiénes son. Daniela Casanova, ¿cómo te va? Muy buenas tardes.
4: Hola, ¿qué tal? Muy buenas tardes, Carlos. Pues comentarte que después de más de 24 horas de jaloneo político y falta de acuerdos, el Congreso del Estado de Sinaloa finalmente designó este martes 25 de agosto a Graciela Domínguez Nava como gobernadora interina de Sinaloa. La votación, comentarte, se realizó durante una sesión extraordinaria de la 70ª legislatura, a la que acudieron 36 de los 40 diputados. El dictamen presentado por la Comisión de Puntos Constitucionales y Gobernación recibió 31 votos a favor y 6 en contra, por lo que Domínguez Nava rindió protesta alrededor de las 9 de la mañana para asumir la conducción del Poder Ejecutivo Estatal. El nombramiento, como te comentaba, llegó después de una jornada marcada por la incertidumbre. La sesión, recordemos que estaba programada originalmente para las 8 de la mañana de ayer lunes, pero fue suspendida sin que el Congreso diera una explicación oficial. Durante todo el día se mantuvo el hermetismo entre los grupos parlamentarios y circularon distintos nombres como posibles relevos de Rubén Rocha Moya. Sin embargo, la definición se destrabó hasta la noche del lunes, cuando comenzó a tomar fuerza el nombre de Graciela Domínguez. El Congreso volvió a convocar a la sesión para este martes y finalmente concretó su designación, aunque la propuesta salió adelante con una amplia mayoría. Carlos, importante mencionar que los grupos de oposición subieron a tribuna para manifestar su rechazo. Además, cuestionaron que la designación represente un verdadero cambio para Sinaloa debido a la relación política que Domínguez Nava ha mantenido con el gobierno de Rubén Rocha Moya. Escuchemos.
16: Parte de lo mismo, es el mismo origen. Recordemos que en su momento ya fue secretaria de Educación, también estuvo en la misma campaña del gobernador con licencia. Entonces, por eso nosotros votamos en contra. No podemos seguir viendo que las cosas cambien solo de nombre. Vamos a exigir que realmente se rompa ese pacto de impunidad que se tiene.
4: Acabamos de escuchar a la diputada priista Irma Moreno Ovalles, quien incluso adelantó que respaldará la solicitud de juicio político presentado contra Rocha Moya, mientras que el PAN sostuvo que el reto de la nueva gobernadora será romper con la incertidumbre y gobernar para todos, no solamente para Morena. Movimiento Ciudadano también cuestionó que un interinato por sí mismo no resuelve la crisis que enfrenta el Estado y demandó que los señalamientos contra Rocha sean investigados hasta las últimas consecuencias. Escuchemos a la diputada Elizabeth Montoya Ojeda.
17: Deben investigarse hasta las últimas consecuencias, sin protección política, sin impunidad, sin importar cargos, sin importar partidos, sin importar nombres, y si de esas investigaciones se desprenden responsabilidades, exigimos que sean sancionadas conforme a la ley.
4: La trayectoria de la ahora gobernadora interina de Sinaloa comenzó en el Partido de la Revolución Democrática, donde ocupó distintos cargos partidistas y llegó a ser diputada local entre 2007 y 2010. Posteriormente se incorporó a Morena y volvió al Congreso del Estado para la legislatura 2018-2021, periodo en el que fue coordinadora de la bancada morenista, presidenta de la Junta de Coordinación Política y presidenta de la Comisión de Fiscalización. Mientras tanto, en noviembre de 2021 llegó al gabinete de Rubén Rocha Moya como secretaria de Educación Pública y Cultura, cargo que ocupó hasta febrero de 2024, cuando dejó la administración estatal para contender por una diputación federal. En 2024 fue electa diputada federal por el Distrito 1 de Sinaloa y este año solicitó licencia para participar en el proceso interno de Morena rumbo a la candidatura por la gubernatura de 2027. Su paso, Carlos, por el gabinete de Rocha Moya es precisamente uno de los elementos utilizados por la oposición para señalarla como un perfil vinculado al llamado rochismo. Recordemos que la designación ocurrió un día después de que ciudadanos, empresarios y representantes de distintos sectores se concentraran en Palacio de Gobierno para exigir que el nuevo gobernador o gobernadora no perteneciera al grupo político de Rocha Moya durante esta movilización.
13: No, pues no les hicieron caso, ¿no?
4: no les hicieron caso, Carlos, que era una de las cosas que se escuchaba en el Congreso del Estado por parte de la oposición. Había tiempo suficiente para continuar con este tema, para no destrabarlo. Sin embargo, los morenistas, una vez más, apresurando las cosas, tomaron esta decisión. Comentarte que, a diferencia de lo ocurrido el día de ayer, que te comentaba en Palacio de Gobierno este martes, no hubo manifestantes afuera del Congreso durante la sesión de la designación. Después de rendir protesta, Graciela Domínguez aseguró que su prioridad será atender la situación que atraviesa Sinaloa y trabajar para recuperar la tranquilidad. En su primer mensaje como gobernadora interina planteó tres objetivos centrales: gobernar, pacificar y estabilizar. Escuchemos.
18: Tenemos frente a nosotros meses decisivos. Los enfrentaremos con responsabilidad institucional, con estabilidad y con absoluta convicción democrática. Nuestro deber es generar también estabilidad política y transición democrática hacia el 2027. Mantener al gobierno fuera de la disputa sucesoria.
4: Sobre los cambios en su gabinete, la nueva gobernadora no descartó realizar ajustes, sin embargo, señaló que será posteriormente cuando se dé a conocer cambios en caso de existir. También, Carlos, importante mencionar que llamó la atención en esta sesión extraordinaria la ausencia de los diputados del partido sinaloense. Esto debido a que hay un contexto particularmente sensible para el partido. Apenas ayer Fausto Corrales, hijo del diputado Víctor Antonio Corrales Burgueño, fue vinculado a proceso por el caso relacionado con el homicidio de Héctor Melesio Cuenojeda y el secuestro de Ismael El Mayo Zambada. Importante el tema también en cuanto a los diputados, debido a que la otra diputada del PAS es Jesús Angélica Díaz Quiñones, viuda de Héctor Melesio Cuenojeda. Con esta ausencia se desarrolló esta sesión. De esta manera, Graciela Domínguez Nava inició un interinato en medio de una profunda crisis política, de seguridad y de gobernabilidad. Precisamente hablando de la crisis de seguridad, este martes, informarte que la Secretaría de la Defensa Nacional dio a conocer que se desplegó 300 elementos del ejército mexicano, quienes partieron desde la base aérea militar de Santa Lucía con destino al aeropuerto internacional de Mazatlán para reforzar las labores de seguridad en Sinaloa. Mazatlán, un municipio en donde se ha incrementado en las últimas semanas la violencia. Carlos, así las cosas desde el estado de Sinaloa con esta nueva designación de Graciela Domínguez Nava.
13: Muchísimas gracias, Daniela, y estamos al pendiente. Tras conocerse que Graciela Domínguez Nava será la gobernadora interina de Sinaloa, la senadora priista sinaloense Paloma Sánchez aseguró que en Sinaloa siguen gobernando el crimen y Rochamoya.
19: Es oficial. Rochamoya sigue gobernando el estado de Sinaloa. Para sorpresa de nadie, llega Graciela Domínguez de su mismo equipo. Fue secretaria de Educación, por cierto, con pésimos resultados. Dejó a 14,000 jóvenes y a 6,000 niños sin educación y más de 3,000 escuelas en el abandono, sin baños, agua o luz. El capo criminal seguirá gobernando desde su celular y tendrá todas las facilidades para poder seguir gobernando por otros 14 meses. Se acabó el teatro de Morena. Se los dije que no les creía nada. Decían que estaban molestos y hasta estaban rompiendo con él. Y terminaron permitiendo que Rocha impusiera a su gente. Los mismos que tienen sumido a Sinaloa en su peor momento seguirán gobernando. En Sinaloa mandan los criminales. Y en Morena, manda Rocha.
13: Desde la mañanera, la presidenta dejó en claro que necesita, pero ¿qué necesita del gobierno interino? Y así se refirió a la nueva gobernadora de Sinaloa.
20: Incluso sé que preguntaron a las instituciones por los antecedentes de distintas personas. Ella, no tengo el gusto de conocerla, pero no a profundidad, pero sé que es una mujer honesta. Ella fue secretaria de Educación, creo, y diputada. Y pues que cierre bien este periodo hasta el mes que le corresponda y trabaje por la paz, la seguridad y el bienestar del pueblo de Sinaloa.
21: Había voces que estaban pidiendo que no fuera un personaje ligado con Rochamoya. Al final de cuentas, ella, ¿usted considera que sí podría garantizar lo que Sinaloa requiere?
20: Bueno, es una decisión del Congreso, no es una decisión de la presidenta. Y tiene que pues trabajar en coordinación con nosotros para el tema de la seguridad, y hay pues ahí pendientes también evidentes, y conducir el proceso electoral con rectitud, conducir pues de aquí a el periodo que le toca con rectitud, honestidad y por el bienestar del pueblo de Sinaloa.
13: Le preguntaron a la presidenta si el senador con licencia Enrique Insunza, también implicado por Estados Unidos en esta misma red de narcopolíticos de Morena en Sinaloa, pues debería igualmente pedir licencia para enfrentar las investigaciones sobre la solicitud de extradición que hizo el gobierno de Estados Unidos por vínculos con el crimen organizado. ¿Qué dice la presidenta?
20: Cada quien tiene que hacer también una decisión. Ayer di mi opinión sobre el caso del gobernador de Sinaloa, hoy con licencia. Considero lo mismo en todos los 10 casos, ¿verdad?, que están bajo investigación de la Fiscalía. Pero cada quien tiene una decisión frente a la gente.
13: La presidenta dijo que no porque lo diga el Departamento de Justicia de Estados Unidos, México va a actuar en automático. Aseguró que no hay intereses personales por encima del movimiento y que sin pruebas no hay sustento penal, solo se ven otras motivaciones, dice.
20: Primero, tiene que haber en todo caso, si así lo decide la Fiscalía, una investigación de la Fiscalía en curso. Nosotros, este caso tiene varias aristas. La primera, y la manifestamos siempre, es que en México decidimos los mexicanos, y que cuando hay una investigación por parte del Departamento de Justicia de los Estados Unidos que solicita una extradición, una detención, tiene que haber prueba. Dos, en el caso de aquellos que participan en política, que pretenden aspirar o que aspiran a un puesto de elección popular, tienen que ser personas intachables, honestas, honradas, con convicción, con profundo amor al pueblo y con profundo amor a la patria. Número tres, acostumbran algunos medios de comunicación o ahora toda esta red vinculada con promover noticias falsas en las redes sociales a descalificar a una persona sin pruebas. Y entonces se juzga desde los medios a alguien, ya es culpable, aun y cuando no haya pruebas o no haya investigación de una fiscalía.
13: Qué aburrido escuchar esto, ¿no? Y saber que con esa parsimonia te están viendo la cara. Con esa tranquilidad y con esa serenidad te están mintiendo. O sea, te voy a agarrar y decir, son personas intachables, honestas, honradas, con convicciones. ¿Dónde están las pruebas? ¿De quién? O sea, porque de Rochamoya hay, de Insunza hay, de Adán Augusto hay, de Ojeda hay, de los sobrinos de Ojeda también hay, de Durazo hay, de Andy, de José Ramón, de Marina El Pilar, de Andrés Manuel, de Pío, de Martinazo. O sea, ¿de quién, pues, no? Algunos de corrupción, otros de crimen organizado. ¿Qué cosa? Pero todavía con esa cara te dicen, los que participan en política tienen que ser personas intachables, honestas, honradas, con convicciones, profundo amor al pueblo y a la patria. No hay pruebas en contra de esos. No puede ser. O sea, pero si hay videos, audios, fotos, documentos, declaraciones. O sea, le juro que ahorita estaba escuchando a la presidenta y me cansé. O sea, de decir, otra vez esperaba que termine de decir toda esta sarta. Pues sé que me está mintiendo, pues no sé que nos está mintiendo a la cara, pues es obvio. Pero no puede decir la verdad, ¿por qué? Porque es cómplice. Porque la lana del cártel de Sinaloa, vía Rochamoya, pues llegó a la campaña de Sheinbaum. No que se la haya clavado ella, no, para nada. Pero la campaña sí llegó. Y llegó también canalizada por Andy. Ya todos los testimonios. A ver, lo saben en Morena, ¿para qué nos hacemos? Un montón de los que andaban firmando el desplegado, pues recibieron lana de Rochamoya. Qué cosa. Ayer se informó que fue capturado en Utah, en Estados Unidos, un funcionario del gobierno morenista de Guasave, Sinaloa, lo agarraron en un hotel con 100 mil pastillas de fentanilo. Se llama Ricardo Verduzco, era director del deporte de Guasave en tiempos de Rochamoya. En su habitación de hotel de Salt Lake City le encontraron 111 mil pastillas de fentanilo. ¡Qué cosa! En otro tema de seguridad, ayer el consulado de Estados Unidos en Tijuana informó que había una alerta de seguridad frente a una amenaza en Mexicali. Suspendieron las actividades de hoy en Mexicali, recomendaban no viajar a Mexicali, pidieron a sus ciudadanos evitar edificios gubernamentales en Mexicali, buscar refugio en caso de incidentes, seguir las instrucciones de las autoridades policiales en México, monitorear información en medios locales y estar cuidadosos del entorno. Ante esta alerta emitida por el consulado de Estados Unidos en Tijuana, la gobernadora de Baja California, Marina del Pilar, escribió: mantenemos activos y reforzamos los operativos de seguridad en Mexicali en coordinación con autoridades de los tres órdenes de gobierno. Las acciones de prevención, patrullaje y vigilancia continúan de manera permanente para proteger la tranquilidad de las familias mexicalenses. Hoy le preguntaron a la presidenta Sheinbaum sobre esta alerta de Estados Unidos sobre Mexicali. Escúchate lo que dijo.
20: Hubo una alerta de la posibilidad de un grupo delictivo ahí. No estaba asegurada y pues con información de sus propias agencias la Embajada de Estados Unidos emitió una alerta. Y la gobernadora creo que también dijo algo, ¿no? También dijo que estaba ahí pendiente de lo que ocurriera en Mexicali. Y el Gabinete de Seguridad también mencionaron que iban a estar pendientes, pero no hay algún tema en específico.
21: Ellos no le dijeron tenemos tal punto o en foco rojo o la posibilidad de...
20: No hay más información de qué pudiera ser esta alerta.
13: Eso fue en la mañana. Ahorita acaba de sacar un comunicado el Gabinete de Seguridad con relación a esta alerta de seguridad emitida por el consulado en Tijuana. Dice que hasta el momento las autoridades mexicanas no han identificado elementos que confirmen un riesgo específico o inminente para la población. Dice que se mantiene el intercambio de información con autoridades de Estados Unidos para verificar y atender oportunamente cualquier indicio relacionado con esta alerta. Como medida preventiva, sigue este comunicado, las autoridades federales, estatales y municipales reforzaron las acciones de patrullaje y vigilancia en puntos estratégicos de Mexicali. Dicen que van a responder de inmediato ante cualquier eventualidad, exhortan a la población a mantener la calma, informarse en fuentes oficiales y evitar la difusión de versiones no confirmadas. Dice que hay una coordinación permanente para proteger a las familias de Mexicali. 1:22 p.m.
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22: ¿Qué tal? Excelente tarde de martes, audiencia de Encuentro W Radio Oaxaca. Esta es la información más relevante de las últimas horas. Integrantes del Frente Popular Revolucionario implementaron la mañana de este día al menos 3 bloqueos carreteros en diversos puntos de la entidad oaxaqueña, esto dentro de lo que han denominado la segunda jornada de lucha por la justicia, en demanda de castigo por los asesinatos de al menos 5 de sus militantes acontecidos entre el 2020 y 2026 y los 24 crímenes políticos que la agrupación documenta en el actual gobierno estatal. En estos momentos se encuentran bloqueando la autopista Barranca Larga a la Ventanilla en la Plaza de Cobro Ventanilla, carretera Ciudad Alemán a Tuxtepec, Plaza de Cobro, Puente El Caracol y la autopista de Tehuacán a Oaxaca en el kilómetro 178 a la altura de Nochistlán. El personal de la Secretaría de la Marina rescató a una turista nacional que estuvo en riesgo de ahogarse en Playa Zipolite, esto luego de ingresar al mar pese a las condiciones de oleaje y corrientes fuertes, así como a la presencia de la bandera roja. El colectivo vecinal de la colonia Reforma está exigiendo la suspensión total de la obra de construcción del centro comercial Parque Oaxaca y la entrega inmediata y transparente de toda documentación técnica relacionada con este proyecto. Este y más información a detalle a través de nuestras redes sociales. Síganos, estamos en todas las plataformas como Encuentro W Radio Oaxaca.
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13: Una de la tarde con 26 minutos.
7: Dos.
13: Bueno, ya está Morena definiendo a sus candidatos para las gubernaturas del próximo año. Esto es una violación flagrante a la ley electoral. Así. ¿Y sabe cómo lo logran? Porque supone que oficialmente no puedes empezar las campañas hasta por ahí de marzo del próximo año, ¿no? Porque las elecciones son en junio. Entonces dicen, no, no son candidatos, son coordinadores de la defensa de la transformación. No más que el 100% de esos coordinadores se vuelven candidatos. Son los candidatos a la gubernatura. Pero lo más cañón es que como ya tienen al INE en una bolsa y al Tribunal Electoral en la otra bolsa, pues entonces se los avalan. O sea, si esta simulación, no, pues adelante. Es que no, pues no son candidatos, son coordinadores de alta formación. Mira. Es un descaro. Pero bueno, es interesante saber quiénes son los que tiene Morena de candidatos. Evangelina Hernández, platícanos. Buenas tardes.
29: ¿Qué tal, Carlos Auditorio? Muy buenas tardes. Y déjame decirte que ya le agregaron a este poposamente título de coordinadores estatales en defensa de la transformación, le agregaron también en defensa de la soberanía nacional.
13: Claro, claro, claro. Porque ese va a ser el lema de la campaña, ¿no? O sea, va a ser ahora vamos a dividir a México. Ya dividimos primero entre buenos y malos, ya dividimos entre ricos y pobres. Ahora vamos a dividir entre los que defienden la soberanía y los entreguistas, ¿no? Bueno, ya saben, les encanta, lo único que saben es dividir, pero bueno, ahí van, ¿no?
29: Pues ese es el título pomposamente, pero en realidad, como lo decía, sabemos que son los candidatos. Y la dirigencia de Morena está dando a conocer aquí en el World Trade Center a sus tres primeros candidatos a las gubernaturas de Aguascalientes, Campeche y Colima. En Aguascalientes nombró a Nora Rubalcaba, ella es actualmente senadora de Aguascalientes. Acaba de nombrar a Pablo Gutiérrez Lázaruz, exalcalde de Ciudad del Carmen, como su candidato a la gubernatura de Campeche. Y estamos en espera de que pues nos digan quién va a ser la candidata o candidato a la gubernatura de Colima. Carlos, pero déjame decirte que de estos tres candidatos, dos ya se han deslindado totalmente del exgobernador o el gobernador con licencia de Sinaloa, Rubén Rocha Moya. Antes, pues, lo aplaudieron, le gritaban, no está solo, y ahora uno a uno se ha ido deslindando de esto. Vamos a escuchar a la senadora Nora Rubalcaba, candidata a la gubernatura de Aguascalientes.
5: ¿Rocha Moya no se desacredita como movimiento?
8: No, porque Rocha Moya no representa al movimiento. El movimiento lo representa el pueblo de México y el pueblo de Aguascalientes, y la gran mayoría de este movimiento son personas que combaten la corrupción, que quieren transparencia y que quieren bienestar y que se le cambie la vida para bien a las personas.
29: Carlos, te comento también que supuestamente estos candidatos iban a ser electos mediante encuestas. Pues para sorpresa de todos los reporteros, no se mencionó a ninguna encuesta, no se dieron resultados de ninguna encuesta y nada más se presentaron como tal. Este va a ser nuestro candidato. Exactamente, no mencionaron ni porcentajes, ni qué encuestas realizaron.
13: Porque te acuerdas que cuando anunciaron los candidatos a gobernador para la elección del 2024, fue una sesión maratónica, ¿no? Que se fue hasta la madrugada, ¿te acuerdas? En esa ocasión iban estado por estado y entonces decían, pues este ganó en este estado y quedó en segundo lugar tal y en tercer lugar tal, y así quedó la encuesta. Ahora no están transparentando eso.
29: No, no de ninguna manera, nada más te digo, han llegado al templete, anuncian quién es y es todo. No han mencionado ni metodología, ni encuestas espejo, uh-huh, absolutamente nada, Carlos. Pero pues aquí comentábamos un poco, si me permites, que no nos extraña, porque tú recordarás que a Rocha Moya efectivamente pues se mencionó que ganó una encuesta y a final de cuentas él terminó diciendo que quien lo eligió fue...
13: Sí, Andrés que lo Manuel había López perdido Obrador. La encuesta, pero que López Obrador dijo, ajá, que candidato es él, ¿no?
29: Así es, efectivamente, Carlos.
13: Gracias, Evangelina.
29: Buenas tardes.
13: Y la oposición sigue en la defensa del exgobernador de Baja California, el primer gobernador de oposición en la historia de México, el expanista Ernesto Rufo, que fue encarcelado por este gobierno federal acusado de ser huachicolero. Oiga, y al exsecretario de Marina, no, a ese no. Y a Andy, que está en el huachic... No, tampoco. Y a Mario Delgado, que también se... No. Y a Merrick... No, no, esos no. Nomás al de oposición. Sandra Tapia, ¿cómo estás? Buenas tardes.
9: Así es, te saludo, Carlos. Meto la mano al fuego por Ernesto Rufo, afirmó el expresidente Vicente Fox, quien exigió un trato digno en el penal del altiplano para el exgobernador de Baja California y pidió que enfrente su proceso en prisión domiciliaria, al señalar que tiene ya 74 años de edad y está enfermo. Con el número 6515 en la solapa del saco, Fox Quesada defendió, Carlos, la trayectoria del exgobernador, a quien calificó como un hombre íntegro, transparente y comprometido con la democracia. Escuchemos.
10: No tiene madre que le hayan hecho eso a este personaje y por eso estamos aquí. Yo personalmente estoy aquí porque lo quiero mucho, porque meto la mano al fuego por Ernesto Rufo, porque con orgullo llevo aquí el número de preso con que lo tienen metido ahí en Almoloya. Exijo y pido a las autoridades que le den el trato que merece un personaje como este. No lo tienen por qué tener recluido ahí en ese penal que le da miedo a cualquiera llegar ahí por el maltrato que normalmente se da a las personas. Y creo y siento y sé que de alguna manera le han torturado psicológicamente.
9: Acompañado de liderazgos del PAN, la hija del exmandatario Verónica Rufo e integrantes de Somos México, el exmandatario se refirió también al caso Rocha Moya y consideró que las instituciones de justicia han sido debilitadas, pero también acusó que con Morena existe un tránsito de una justicia imperfecta a una justicia selectiva y dirigida utilizada por el poder para perseguir a sus adversarios. Carlos, es el reporte que tengo.
13: Bueno, muchísimas gracias y estamos en contacto. Vamos al siguiente tema de sobremesa.
4: 3.
13: Robaron más de 300 drones, cámaras y accesorios tras salir del AIFA. Mario Rodríguez, platícanos. Buenas tardes.
11: Excelente tarde, Carlos. Te saludo con mucho gusto de todo nuestro auditorio. Sí, fíjate que la compañía DJI México, bueno, pues da a conocer precisamente este robo de 300 dispositivos e incluso pone a disposición de la ciudadanía todas estas claves a fin de evitar, en este caso, pues la compra de todos estos dispositivos de manera ilegal. A través de un comunicado de prensa informaron que el miércoles 19 de agosto pasado, este grupo, bueno, pues sufrió el robo de mercancía consistente, te repito, en drones, cámaras y algunos accesorios de esta marca. Y bueno, pues lo que llama la atención es que ocurre justo en las inmediaciones del Aeropuerto Internacional Felipe Ángeles, ubicado en el oriente del Estado de México. El incidente, afirman, ya se encuentra en proceso legal correspondiente y sobre todo pues piden a la ciudadanía pues que no adquieran ese tipo de productos, toda vez que bueno, pues todas estas series se encuentran bloqueadas y eventualmente no podrán activarse, ya que las mismas, bueno, pues requieren algunos permisos, los cuales, bueno, pues son habilitados una vez que se ingresan distintos teléfonos celulares. En esta tesitura, bueno, pues también solicitan a la población no contribuir a la adquisición de dichos productos y agradecen la difusión pues de la información. Así mismo, Carlos, todavía no hay un posicionamiento oficial por parte de la Secretaría de Seguridad del Estado de México que refiera cómo es que ocurrió este hecho delictivo, el cual, bueno, dicho sea de paso, fue documentado la semana anterior. Sin embargo, hasta este martes es que, bueno, pues la empresa da a conocer algunos pormenores. Y ahora, pues también hay que hacer el apunte. No es la primera vez que ocurre un robo de esta naturaleza. Justo en las inmediaciones del Aeropuerto Internacional Felipe Ángeles, el 25 de mayo de 2026, hay que recordar, un comando armado también habría interceptado y robado en el circuito exterior mexiquense una camioneta que transportaba un cargamento de relojes de lujo. En esta tesitura ya hay dos personas detenidas, sin embargo, bueno, pues llama la atención cómo se desarrollan este tipo de hechos delictivos justo en las inmediaciones de uno de los aeropuertos pues que opera aquí en territorio mexiquense.
13: O sea, se supone que cada pieza tiene un código y entonces no se puede activar sin ese código, o sea, quien se robó los drones no los puede activar.
11: Sí, no los van a poder activar porque cada uno de estos dispositivos, bueno, cuenta con un código y cuando tú lo das de alta en las aplicaciones, eventualmente, bueno, pues aparecerá como bloqueado. En este sentido, bueno, pues invitan a la población, pues en principio, pues no adquirirlos de una manera irregular, toda vez que, bueno, pues no se sabe si pueden ser vendidos en el mercado negro, y por el otro, bueno, pues denunciar si es que logran localizar algunos de estos dispositivos.
13: Gracias y estamos al pendiente.
11: Gracias, excelente tarde.
13: 1:35.
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13: Veinte para las dos.
20: Cuatro.
13: Canadá sigue declarándole la guerra comercial a Donald Trump a Estados Unidos. Hoy Canadá sumó otro paquete de aranceles. El ministro de Hacienda de Canadá dijo que le van a cobrar a Estados Unidos dólar por dólar. Pero lo que más enojó a Donald Trump fue los insultos que hizo el polémico Doug Ford, el primer ministro de la provincia de Ontario, algo así como el gobernador de Ontario, que lo más educado que le dijo fue dictador y rey de la bancarrota. Escúchese lo que dijo Doug Ford, el canadiense, a Donald Trump.
22: Tengo bastante superficie en el trasero, así que Trump tiene mucho espacio para que me bese el trasero. Este tipo es un perdedor, va a seguir siendo un perdedor. Así de simple, vamos a luchar con todo lo que tenemos. Y sabes una cosa, tengo más coraje y más cerebro en el dedo meñique del pie que él en todo el cuerpo.
13: En sus redes sociales, Trump le reclamó diciendo que era un bravucón, que lo único que había hecho era colgarse del nombre de su hermano y que Canadá no sobrevive sin Estados Unidos. El primer ministro de Canadá, Mark Carney, dijo que sin cambio de actitud de los negociadores estadounidenses no puede haber acuerdos.
22: Cuando los estadounidenses acudan a la mesa de negociaciones con la actitud adecuada hacia nuestras industrias y con un espíritu de colaboración, por supuesto que nosotros también nos sentaremos a negociar.
13: Desde temprano, Trump publicó en sus redes sociales que Canadá ha estafado a Estados Unidos, que se han beneficiado de sus empresas, que no certificaron aviones hasta que él metió la mano y que nunca más le van a volver a ver la cara, que nunca interferiría con los canadienses sobre el uso del francés y que es una mentira inventada por el primer ministro en su intento por ganar la conversación política. En otro mensaje dijo que su país considera seriamente cambiar el nombre del lago de Ontario al lago de América, dado que no espera hacer negocios con Ontario por mucho tiempo. Vamos con Valeria Moy, quien encabeza el IMCO y es comentarista financiera de este programa. ¿Cómo te va, Valeria?
23: Hola, Carlos, buenas tardes. Pues sigue la mata dando con la guerra comercial entre Estados Unidos y Canadá, y la verdad es que esto sube de tono minuto por minuto. Canadá ya había anunciado una represalia dólar por dólar sobre los 27.600 millones de dólares, dólares canadienses, que son aproximadamente 20.000 millones de dólares estadounidenses, en importaciones que hace de Estados Unidos. Entrará en vigor el 8 de septiembre y comprende alrededor de 700 productos. ¿Por dónde van a ir estos productos? ¿Cuáles son? ¿Cómo van a ser las tasas? Bueno, van a ser tasas diferenciadas, 50% a productos como acero, aluminio, muebles y ropa, 25% a quesos, electrodomésticos, algunos pescados y mariscos, 15% aciertos electrónicos y herramientas, y también van a estar incluidos maquinaria agrícola, plásticos, papel, cosméticos, alimentos, equipo industrial. Lo que va a aparecer, Carlos, es que pues poco a poco vamos a estar viendo una escalada comercial que al final del día repercute en un incremento de precios a los consumidores en mayor o menor medida. Además de que algunas empresas estadounidenses y canadienses, en este caso, pues van a vivir el impacto de los aranceles. Como Canadá sabe esto perfectamente bien, pues Ottawa anunció un paquete de apoyo por $7,500 millones canadienses que va a ir dirigido a empresas y trabajadores, sobre todo las empresas y los trabajadores afectados por los aranceles, que incluye créditos sin intereses, créditos con ciertos periodos de gracia. Y bueno, lo que vamos a ver es ya pues un riesgo bilateral. Las cadenas automotrices están muy integradas y muchas plantas estadounidenses pues ya dependen de partes canadienses y mexicanas. Entonces lo que estamos viendo es que caen las acciones de Ford, caen las acciones de Stellantis, caen las acciones de General Motors, caen las acciones de Honda, de Toyota. O sea, esto sí genera daño, sí causa un daño económico, y quienes acaban pagando este daño económico de muchas maneras son los consumidores. México, por su parte, sigue buscando el acuerdo comercial con Estados Unidos. Marcelo Ebrard está desde ayer en Washington tratando una reducción en los aranceles que nos aplican al acero, al aluminio y a los vehículos que van a Estados Unidos desde México. Y pues quién sabe qué vaya a pasar, porque las negociaciones o estas conversaciones están dándose después del fracaso atómico entre Estados Unidos y Canadá, ¿no? Vamos a ver qué pasa. Yo creo que la negociación es completamente distinta, pero pues vamos a ver cómo se mueven las cosas. Y por otro lado, Carlos, en una última cosa hoy, los bonos mexicanos se están negociando en este momento como deuda de alto riesgo por Pemex, básicamente por Pemex. Los inversionistas están exigiendo a México intereses similares a los países que califican como junk bonds o como bonos basura. Aunque la deuda mexicana todavía conserva el grado de inversión, pues ya empieza a cotizar a tasas de interés que no reflejan ese grado de inversión, sino que reflejan pues un deterioro en la calificación crediticia. Creo que esto es importante porque de repente escuchamos que si México pierde el grado de inversión, salen los fondos. Yo creo que esto es gradual y lo que estamos viendo muestra esa gradualidad. Los bonos empiezan a cotizar no como bonos de grado de inversión, sino como bonos cuya calificación crediticia se está deteriorando. Así que, Carlos, bueno, muchas cosas pasando en este momento en el país.
13: Gracias, Valeria. Gusto saludarte. 1:46.
5: 5.
13: Y cerramos contigo, mi querido Beto Lati. Adelante.
6: Con gusto, Carlos. Buenas tardes. Año y medio ha durado el exilio, el experimento, la salida tentativa del Chino Huerta de jugar en Europa. Se fue año y medio atrás, era mitad de temporada, era el mercado invernal al más grande de Bélgica, al club Anderlecht de Bruselas. Desafortunadamente, Carlos no logró tener continuidad. En un principio parecía apuntar a algo, luego las lesiones, la operación por pubalgia, el no recuperar ritmo. Y finalmente el Chino regresa a México y lo hace para el equipo que lo catapultó a la selección y que nos demostró su capacidad de desequilibrio. Pumas. No con América, que lo buscó, no con Toluca, que estuvo cerca, no con Cruz Azul, que lo intentó. Regresa Pumas año y medio después. Eric Lira, cerca de irse al Mónaco, no se ha cerrado. Edson Álvarez, cerca de irse a Olympiacos con la Hormiga González y no a la Real Sociedad de San Sebastián, como parecía, querido Carlos.
13: Muy bien, gracias y estamos atentos, Beto Lati. 1:47. ¡Ya llegó el duende!
7: Aquí seguimos, querido Charlie, con más información. Oye, hermano, yo creo que cualquier piloto comercial envidiaría las horas de vuelo de la gobernadora morenista de Quintana Roo, Mara Lezama. No, es que, en serio, hermano, resulta que el diario Reforma publicó que Mara Lezama tiene un récord de 97 vuelos privados en aviones cuya hora de vuelo en promedio cuesta $6,000, con lo que entonces cada viaje a los destinos que ha realizado Orlando y Bale sus destinos más frecuentes en Estados Unidos. Sí, no creas que anda ahí por nada, no. A Vail, a Colorado, yo creo que a esquiar, a Orlando, a Disney, a magnatear. Bueno, pues, cada vuelo le cuesta en promedio 406 mil pesos. En el primer caso, en Orlando. Y en Vail, 812 mil pesos. Entonces, esto representaría entre 4 y 8 meses íntegros de su salario como gobernadora para poderlos costear. Su salario es de 102.598 pesos de acuerdo con la Plataforma Nacional de Transparencia. Yo creo que a lo mejor se sacan de onda, ¿no? En Disney dicen, a lo mejor se quiere venir a chambear acá porque son 53 vuelos ahorrando. 53. Oye, ¿qué onda, checa? Si no vaya a estar ahí aplicando para ser cast member o algo, porque pues, ¿qué onda? Ya nos acabó. Y luego en Bay, 8 vuelos. O sea, ¿qué está pasando? Bueno, Charlie, pues resulta que ya salió la Gober, la clásica, a decir, eso no es cierto, la publicación miente, no es cierto lo que dice el diario Reforma, shalala, shalala, shalala, pero la realidad es que ahí están las pruebas y pues la presidenta ya habló también del tema. Le preguntaron a la presidenta Claudia Sheinbaum pues sobre estos vuelos de la gobernadora Lezama, y esto es lo que contestó el típico, bueno, pues ella tiene que explicar, ¿no? Escuchemos.
5: ¿Cuál es el exhorto después de que se dan a conocer decenas de viajes de Mara con su familia, incluso según lo que se revela con quien ha pretendido sea su sucesor, usando servicios aéreos de alto costo? ¿Quién los paga? ¿Cómo pues lo costea?
8: Que ella tiene que aclarar, ¿no? Es lo primero, porque igual sale en un medio y no sabemos qué tanto eso es cierto o no, como decíamos. Entonces ella tiene que aclarar, cualquier persona que haya una información falsa, particularmente de esta magnitud, pues se tiene que aclarar. Y ya una vez aclarado, pues ella también tiene que aclarar si usó estos aviones, por qué y bajo qué condiciones.
7: Bueno, ahí está, preguntaban que incluso por qué hacía estos viajes con su sucesor, el hoy aspirante a la candidatura de Morena en Quintana Roo, Eugenio Gino Segura. Y bueno, dice, no es cierto, esto es mentira, pues que lo aclare, y no nada más con un tuit, sino con la información, porque ahí está lo que publica el diario Reforma. Charlie, en otro tema, bueno, pues también la presidenta Claudia Sheinbaum se mostró molesta en la conferencia mañanera, debido pues a la restricción, dice, a los gobernadores de oposición. Puso el ejemplo de Francisco García Cabeza de Vaca, quien no puede ser extraditado porque también cuenta con la nacionalidad estadounidense. Y ahí la presidenta aprovechó para decir que quiere impedir que personas con doble nacionalidad sean presidentes o gobernadores. Anunció una reforma constitucional para impedir esto. Vamos a escuchar cómo lo dijo la presidenta.
8: De hecho, el otro día preguntaba a Luisa María si en la Constitución está prohibido que un presidente tenga doble nacionalidad, y creo que no. Deberíamos prohibirlo. Presidente mexicano o presidenta mexicana es mexicana, no representa a otro país. De hecho, estamos pensando enviar una iniciativa de reforma constitucional para garantizar ello. Y en el caso de los gobernadores, pues la verdad debería ser igual. ¿Por qué vas a tener doble nacionalidad si representas al pueblo de México?
7: ¿Qué tal, hermano? Lo platicaba con mi querida Arely Paz hoy por la mañana y decíamos, bueno, como si la lealtad a tu país se midiera en cuántos pasaportes tienes, ¿no? Y no por tus actos o por tu cumplimiento a las leyes. Ya ves, los mexicanos gobers, ¿cómo salen? ¡Ay! Rocha, perdón, estornudé. Perdón.
9: Ah, perdón, es que escuché que dijo Rocha, ¿no?
7: Sí, no, discúlpame, estornudé. Pero digo, como si se midiera por tus pasaportes, ¿no? La lealtad a tu país y tus compromisos con tu pueblo.
13: ¡De regreso a las cloacas!
7: ¡Regresaré!
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10: Faltan 3 minutos para las 2 de la tarde. Ya hay gobernadora sustituta de Rochamoya en Sinaloa. Es Graciela Domínguez, que era su secretaria de Educación y luego se envolvió diputada federal de Morena. Gente de Rochamoya. Vamos a hablar de esto con la diputada local del PRI, Paola Gárate. Usted recordará muy bien su testimonio porque ella fue una de las secuestradas por los chapitos el fin de semana en que eligieron a Rubén Rochamoya. Y este secuestro de opositores por parte de los chapitos es el grueso de la acusación por narcotráfico de Estados Unidos contra Rochamoya, como los chapitos operaron la elección. Diputada Paola Gárate, muchas gracias por tomarnos la llamada. Muy buenas tardes.
11: Buenas tardes, Carlos. Al contrario, gracias a ti por la oportunidad de conversar contigo y con todo tu auditorio.
10: ¿Cómo toman este nombramiento de la nueva gobernadora sustituta?
11: Como una vil burla, una toma de pelo, una ofensa, un flagelo todavía mayor a la catástrofe que vivimos o padecemos, a la que sobrevivimos las y los sinaloenses. Es una ofensa porque quieren lavarse las manos de algo que evidentemente es la misma, un cambio de nombre, pero sigue la misma ruta de destrucción del Estado.
10: ¿Sigue siendo entonces Sinaloa propiedad de Rochamoya?
11: Por supuesto, completamente. Aunque hagan el intento por querer mostrarse diferentes, son la misma porquería y lo demuestran cínicamente.
10: ¿Y en las calles mandan los chapitos por esta colusión?
11: Pues mira, en la calle hay ingobernabilidad, en la calle hay un Estado fallido, en la calle hay elementos, sí, de seguridad, pero a ver, ayer en pleno mediodía una balacera que asesinaron a 4 personas, simultáneamente otras 4 balaceras en Mazatlán en el mismo instante. Aquí en Culiacán siguen asesinando gente en todo el Estado, siguen desapariciones, siguen los cierres de negocios, las pérdidas de empleo, es una catástrofe en todos los temas.
10: ¿Qué esperaban ustedes del gobierno sustituto de Rochamoya?
11: No solo lo esperábamos, lo dijimos desde el primer momento. Tiene que haber un cambio, una verdadera transición, un intento de hacer las cosas distintas, un diálogo abierto, serio con la sociedad civil, con universitarios, con empresarios, con la parte trabajadora, con colegios de profesionistas, cámaras de comercio, para que se hiciera el intento por sí buscar un perfil ajeno, no solo a Rocha, a toda esta cuarta deformación que nos tienes ensangrentados en Sinaloa, y del Verde y del PT, que son la misma.

0: Una cosa.
1: ¿Ustedes qué leen de este episodio de las 34 horas de Rochamoya, gobernador? ¿Se fue por la libre? ¿Traía el apoyo de Andrés Manuel? ¿Se brincó a la presidenta? ¿Qué lee Paola Gárate?
0: Es imposible que se haya despertado y haya dicho hoy regreso como si nada, solamente por una decisión unilateral. Tenía el respaldo de quien manda en este país, así lo dejaron evidenciado. Otra vez ridiculizan a la presidenta Claudia Sheinbaum, la dejan en vergüenza. Ayer dijo en la mañanera que quedaba el día de ayer nombrado un perfil con tales y cuales características. No quedó ayer y tampoco quedó alguien con que no reúne ni una de esas características que ella mencionó. Entonces es evidente quién sigue mandando en el país.
1: La presidenta dice que no hay pruebas contra Rochamoya, que no hay pruebas contra Insunza. Todavía le preguntaron si Insunza tendría que solicitar licencia y la presidenta dio respuestas vagas. ¿Qué piensa, Paola Gárate, de esto?
0: Que no hay pruebas. Pues dos pruebas se fueron caminando, cruzaron la frontera por su propio pie, aunque uno no se sepa bien dónde quedó la bolita, pero está claro que está allá. Y Mérida, el general Mérida ya está salió. La otra prueba, lo he dicho antes, Carlos, y lo reitero de nuevo hoy. Aquí estoy.
1: ¿Cómo están las amenazas? ¿Tiene miedo, Paola Gárate, de este nuevo gobierno sinaloense?
0: Claro que tengo miedo y no es nuevo, Carlos. Es la misma porquería de criminales mandando en los cargos de poder del Estado. Y es la misma porque tenemos un Congreso agachón, cómplice de toda esta tragedia que está ocurriendo. Y se los dije de frente, se los dije claro hoy en la tribuna. Van a pasar a la historia, a la historia más negra y más oscura de este estado, del país y del mundo. Tendrá que juzgar el mundo la actuación de quienes hoy están siendo omisos y están siendo cómplices. Por eso también acudimos, terminando la sesión, a presentar la solicitud formal del juicio político en contra de Rubén Rochamoya.
1: ¿Ya le pusieron seguridad federal?
0: Sí, yo tengo, gracias a un amparo que interpusimos, gracias a abogados, gracias a Dios, gracias a los poquitos jueces que tienen trayectoria, perfil, que pudieron sartear el circo ese de la elección de acordeón, y se ordenó sentándose precedente en esta ocasión, giraron la instrucción a la presidenta, a la Secretaría de Gobernación y luego a la cadena de seguridad. Pero eso no te garantiza nada, Carlos. ¿Qué pasó con Carlos Manso? ¿Tenía seguridad? ¿Tenía elementos del ejército?
1: ¿La alianza Morena Chapitos está vigente?
0: Pues mira, lo que vemos es que sigue imperando la violencia. Si hubiese una ruta, una estrategia de recuperar la paz, se notara tantito. No es así.
1: ¿Qué va a hacer este nuevo gobierno, digamos, de uno de los brazos de Rochamoya? ¿Estos son los que van a operar para Morena la elección del 27? ¿La tiene perdida la oposición porque les van a repetir la misma dosis de narcopolítica que les aplicaron en 2021 para que gane Rocha?
0: Es preocupante porque encima dan esta muestra de cinismo, de que están envueltos en plena impunidad. Se repartieron el botín bonito. Ahorita con esta situación sigue mandando Rocha, pero calman a los imeldistas porque en breve se habrá de anunciar quién será la ungida para la búsqueda más descarada, anticipada, ilegal. Pero los tienen contentos a todos, tienen amiedados a empresarios, a personas que trabajan en las instancias de gobierno, que dependen de alguna situación de ahí. Y claro que existe también el temor de la intervención del crimen organizado, a todas luces, auspiciado. Entonces sí está complicado, pero no imposible, porque cada vez más son las y los sinaloenses golpeados, lacerados, a quien no le hayan matado a algún ser querido, lo vivieron muy de cerca o le desaparecieron a alguien, tuvieron que cerrar su negocio, perdieron su trabajo, están con el Jesús en la boca porque salen con la panza, con la tripa hecha nudo, porque no hay hora, no hay lugar, no hay momento exento de que nos pueda suceder algo. Entonces creo que la suma de toda esta situación, con mayor razón hoy, obliga a los partidos que se dicen de oposición a unirse, a despojarse de intereses personales, grupales, de colores, y poner al centro a Sinaloa, porque lo que está en juego aquí es la vida.
1: Paola Gárate, diputada del PRI, gracias por estos minutos y muy buenas tardes.
0: Al contrario, gracias Carlos a ti, gracias por estar pendiente de Sinaloa y te ruego que lo sigan haciendo y que los ojos del mundo estén puestos acá, porque no tiene precedente alguno en la historia de la humanidad lo que ocurre en Sinaloa.
1: Muchísimas gracias y buenas tardes.
0: Dios te bendiga.
1: Escuchó usted a la diputada local del PRI en Sinaloa, Paola Gárate, que fue una de las víctimas. A ella la secuestraron el fin de semana en que los chapitos operaron electoralmente a favor de Morena para que ganara Rubén Rocha Moya, y eso está en la denuncia que presentó el gobierno de Estados Unidos ante las cortes de allá en contra de Rocha Moya y los otros 9 de Sinaloa. Ella, pues por eso dice, pues aquí está, que no hay pruebas, pues aquí estoy, yo soy la prueba, dice ella. 2:05.
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1: Arráncate, que mi querido Beto, te escuchamos.
4: Con gusto, Carlos. ¿Qué momento estás viviendo en este instante en el US Open con los dobles mixtos y esta nueva modalidad? Pareja impensable. Serena Williams, que sale del retiro y regresa a la máxima leyenda del tenis femenil, haciendo pareja con Carlitos Alcaraz, que regresa de su lesión. Entre los 7 Grand Slams de Carlitos y los 23 de Serena, son 30. La pareja más decorada de la historia, más laureada de la historia. Pero también otro dato, chécate esta, Carlos. Cuando Carlitos Alcaraz estaba naciendo, hace 23 años, Serena Williams tenía 21 y ya era la número uno del tenis mundial. Hacen pareja, están empatando a 3. Para el que no esté familiarizado con esta nueva dinámica, que a mí francamente me encanta, son sets cortos. Son a 4 juegos. Llegando al 4-4, hay tiebreak. En este caso no hay ventaja, es decir, si se llega a 40-40 deuce, no es ganar uno y luego imponerse, es gana punto, se corona en el juego. Y hay un super tie break, si llegaran al tercer set empatados a 1, sets de 4, ahí ya son sets de evidentemente 10 puntos, un super tie break, en la final sí son los sets a 6. Es una nueva dinámica que atrapa a las grandes raquetas de singles. Están empatando a 3 en el primer set, recordando, gana el que llega a 4 en set, y enfrentando una gran pareja de doblistas, Lloyd Glasspool y Erin Rutliff. Para los doblistas ha sido un dolor de cabeza esto, Carlos, porque se sobreentiende, se preparan todo el año para los grandes torneos, son los grandes premios, es la consagración, y de repente esto los opaca porque llama más la atención ver a Djokovic con Sabalenka, evidentemente a Carlitos con Serena, claro, estas parejas claro, que se van formando, pero qué atractivo es, en este momento son pareja, están en el 3x3 en el primer set. Carlos, cambio de tema radicalmente y nos vamos hacia la Copa de la Liga en Inglaterra, donde el conjunto de Wolverhampton, con Raúl Jiménez en la banca, estaba ganando 2-0. Raúl acaba de entrar a la cancha hace un minutito, a tener minutos frente al Sheffield Wednesday. Raúl descansado hoy, la prioridad para el conjunto de los Wolves evidentemente está en el torneo de liga. Betis está jugando, pero Álvaro Fidalgo está encontrando difícil encontrar minutos. El español mexicano tuvo en la primera jornada banca, en esta segunda también está como suplente. Veamos si logra entrar a la cancha Fidalgo, quien hiciera un gol para México en la pasada Copa del Mundo, enfrentando a Chequia cuando entró como relevo. Carlos, se va juntando la presión en contra de Gianni Infantino. Leyendas del fútbol, a esas que tanto ha consentido y que las pasea y las coloca en palcos y los lleva para todos lados y lo decoran y juega partiditos con ellas, han hecho un comunicado, algunas de ellas, no todas, diciendo que es momento de que se haga a un lado. La UEFA mantiene la postura fuerte diciendo que no le interesa nada.
1: ¿Quiénes están entre las figuras?
4: Encabezando Miquel Silvestre, que ha sido muy importante el que fuera este defensor del Manchester United y que ha sido de las voces, digamos, más relevantes de exjugadores vinculadas al comité técnico de la FIFA. No están los más grandes que hemos visto en los estadios permanentemente. Por ahí solemos ver a Sergio Ramos, por ahí solemos ver a grandes figuras, pienso en Gianluigi Buffon, mexicanos como Luis Hernández, como Jorge Campos, pero va creciendo la presión sobre Gianni Infantino y esto se va orillando un momento muy tenso que será el próximo año, si llega, cuando busque la reelección. Yo creo que sí llegará y yo no creo que esté todo perdido para el ejecutivo ítalo-suizo, pero la disputa sobre su continuidad continuará y las voces en su contra van a ir creciendo. La última, si me lo permites, Carlos. Pogacar, ¿qué cosa lo que está haciendo el ciclista? En la Vuelta a España, es la cuarta etapa y ya se puede decir que está sentenciada, que hace falta un milagro para que no la gane. 3 minutos 21 segundos de ventaja con 4 etapas. Es una brutalidad, Carlos. Estamos hablando de que si después de 4 etapas tuviera de ventaja 1.50, ya sería brutal. Casi 3 minutos y medio con Pogacar, que está buscando la triple corona, Giro Tour y Vuelta a España, y seguramente la tendrá. Es un extraterrestre, coequipero, por cierto, maestro, por cierto, de Isaac del Toro en el Team Emirates. Querido Carlos.
1: Muchísimas gracias, Beto Lati. Te mando un abrazo.
4: Abrazote, saludos.
1: Hasta luego. 2 días.
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0: escuchando a Dolly Parton. Ya se sabía que andaba mala de salud, había cancelado su última ronda de conciertos y hace un par de horas se dio a conocer que murió Dolly Parton. Donald Trump tuiteó hace un instante que va a poner la bandera a media asta durante una semana a partir de hoy a las 6 de la tarde por Dolly Parton, una de las grandes cantantes del country de los Estados Unidos. Mi querido Nicolás Alvarado, ¿qué te parece? ¿Cómo estás, Nicolás?
1: A ver, querido Carlos, estoy asombrado de lo que te acabo de decir, de lo que te acabo de escuchar, ya ni sé lo que digo, de lo asombrado que me deja. Te voy a decir por qué, porque Dolly Parton fue una de las figuras emblemáticas del pensamiento liberal en los Estados Unidos y de manera muy improbable, es decir, pues normalmente asociamos el universo político y moral del country con los Estados Unidos profundos, con valores conservadores, con este Rust Belt que terminó votando por Trump. Y Dolly Parton desde el primer momento desafió esa caracterización, desde el primer momento tendió puentes hacia otras comunidades, se esforzó por hacer el crossover de las listas de popularidad del country a las listas de popularidad del pop, se afilió con los valores liberales de Hollywood, tuvo una carrera importante en Hollywood, abrazó causas feministas, abrazó causas de diversidad sexual, abrazó a la comunidad negra, incluso, bueno, pues sabemos que I Will Always Love You, una de sus canciones más exitosas, que primero grabó a ella, luego se la dio a Whitney Houston, también en algún momento le permitió a Donna Summer ser compositora country y le grabó una canción a Donna Summer, una canción country. La comunidad negra no es conocida por escribir música country, que es música de blancos, y la llevó al número uno. Ese sí representa todo lo que Donald Trump básicamente detesta. Entonces, escucharte decir que el presidente Trump tiene la bandera media asta, te habla de que no le alcanza para pa no poner la media asta, es decir, la manera
0: una
1: en que
0: semana,
1: Dolly Parton...
0: Nicolás, una semana, bandera media alta, media asta.
1: Pues decir. Carlos, es que ese es el factor de unión que tiene Dolly Parton en Estados Unidos. Es decir, si tú piensas en Dolly Parton, es alguien que fue la reina de las listas de popularidad de música country, más de 40 éxitos colocó, pero también la reina de las listas de popularidad de música pop. Fue una mujer que yo creo que es la única estrella de la música country que tiene, si no un EGOT, es decir, un Emmy, un Grammy, un Oscar y un Tony. Nada más le faltó el Tony y sí tuvo la nominación para mejor partitura para un musical en a partir de su propia adaptación, de su propia partitura para el musical teatral de 9 to 5 basado en la película. Entonces, una mujer que tendió puentes, una mujer que debe una de sus nominaciones al Oscar a la composición de una canción para una película sobre una mujer trans. Es decir, así de disruptiva resultaba para ese público Dolly Parton. Y creo que lo que hace el presidente Trump es simplemente hacer algo que si no provocaría casi una revuelta en Estados Unidos, porque logró unificar criterios con su bonomía, con su buen humor, con su sentido autoparódico. Alguna vez declaró que costaba mucho dinero verse tan barata como ella, que es uno de los grandes apotegmas de Dolly Parton, alguna vez conocida por sus vestuarios hiper extravagantes. La única mujer que ha sido portada de Playboy sin desnudarse en las páginas interiores. Ella sí es de las que aparecían en Playboy solo por los artículos, pero alguna vez cuando le hicieron una larga entrevista, bueno, pues le dieron la portada sin que fuera el centerfold de Playboy. Sí, es una mujer que realmente tocó todos los ámbitos de la actividad artística, es decir, fue cantante, actriz, compositora, autora de no solo libros de memoria, sino de libros de cocina, compositora para terceros, intérprete de terceros, y que lo hizo con una alegría de vivir y con una rectitud moral que la hizo pues tocar a toda la población de los Estados Unidos y llevar el country más allá de sus fronteras. Y en el momento en que a lo mejor fallezca alguien como Reba McEntire, estoy hablando de una de las grandes estrellas de country, será una nota de nicho, tocará a esa comunidad. Creo que lo que hizo Dolly Parton fue hacer del country una música universal y hacerla encarnar el espíritu humano por encima de cualquier diferencia de clase, de género, de orientación sexual o de ideología. Y creo que eso está en el reconocimiento que hoy le prodiga, pues casi te diría el mundo entero, Carlos.
0: Sin duda. Gracias, querido Nicolás, y te mando un abrazo.
1: Carlos, abrazo fuerte.
0: Hasta luego, son las 2:20.
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0: Tengo en la línea al diputado priista Mario Zamora. Él compitió contra Rubén Rochamoya por la gubernatura en el 2021, en esa elección operada por los chapitos que constituye el grueso de la acusación de Estados Unidos contra Rochamoya por colusión con el crimen organizado. Diputado, ¿cómo toma la nueva designación de gobernadora sustituta en Sinaloa?
3: ¿Qué tal, Carlos? Buenas tardes. Muchas gracias por la oportunidad. Pues mira, como la crónica ya anunciada, no quiero yo prejuzgar. En Sinaloa lo que queremos es que se acaben los problemas gravísimos que tenemos. Es un desastre, Carlos, cómo estamos en Sinaloa. Siguen los asesinatos, siguen las desapariciones, las madres buscadoras sin ser atendidas, el campo olvidado, la pesca, la acuacultura. Todo es un desastre. Es un gran reto el que tiene Graciela. Yo fuimos compañeros diputados locales en el 2007. Ahora éramos compañeros diputados federales. Reconozco en ella una mujer de convicciones. Ojalá que se ponga a trabajar ya, que invite a todos, que sume a todos. Y la otra cosa, Carlos, que creo que es muy importante, es que en Sinaloa queremos saber la verdad, que rindan cuentas. No se vale, qué raro. Primero, lo digo con respeto, la presidenta hace 100 días decía pruebas, pruebas, pruebas. Sus amigos gobernadores le decían no está solo. Y ahora dicen que lo más prudente era que se fuera. Pues qué saben ellos, que no sabemos nadie, porque sí quisiéramos saberlo. Creo que merecemos la verdad y que se haga justicia.
0: ¿La nueva gobernadora es gente de Rochamoya? ¿Rochamoya sigue mandando?
3: Pues mira, no pueden desvincular, ¿no? Fue su secretaria de Educación Pública. Acuérdate que Rocha fue rector y para él, pues en teoría, era como la joya de la corona de su gabinete y se la da a Graciela Domínguez. Pero bueno, también lo que conozco yo de Graciela, lo tengo que decir, Carlos, lo digo como es. Creo que es una mujer independiente, de convicciones de izquierda de muchos años. No sé hasta dónde, y lo vamos a ver en los hechos, pues su compromiso con un grupo determinado. Yo espero que ella convoque a todos. Se requiere de sumar a todos en Sinaloa para salir del hoyo en el que estamos. Y en esa lucha, pues nosotros aportaremos lo que nos toca. ¿Qué sí creo, Carlos? Que la oportunidad que tenemos los sinaloenses es el año que entra de hacer un gran frente y sacar de una buena vez por todas a Morena, que ha sido el gran daño que nos han hecho los sinaloenses.
0: ¿Los chapitos siguen aliados con Morena en Sinaloa?
3: Ah, qué buena pregunta. La verdad no tengo la menor idea, Carlos, de ello. Lo que sí es que el problema sigue. Siguen los asesinatos. Mazatlán, pues el fin de semana pasado con balaceras ya en distintos lugares, en la central camionera. Yo veo el problema que continúa y pues no sé, no te sabría decir si continúan su alianza. Lo que sí sé, Carlos, y hoy te lo digo con la voz completa, es que el origen de todo esto fue la elección del 21. Hoy, con muchos elementos, no lo dice Mario Zamora, lo dice el Departamento de Justicia, se robaron una elección, se quedaron con el gobierno, y lo que hoy vivimos es un verdadero desastre.
0: Mario Zamora, diputado federal del PRI, gracias por estos minutos para W Radio. Muy buenas tardes.
3: Muchas gracias. Muy buenas tardes, Carlos, y un abrazo.
0: Hasta luego. 2:23 está en la línea y le agradezco muchísimo que nos tome la llamada. Carlos Bravo, regidor, periodista y analista. ¿Cómo estás, Tocayo? Qué gusto saludarte.
4: Al contrario, Tocayo, gracias a ti. El gusto siempre es mío.
0: ¿Qué lees de las 35, 34 y cacho horas de Rochamoya de regreso en el gobierno de Sinaloa?
4: Pues fíjate que algo que he notado que no ha formado mucho parte como de la ponderación o del balance, pero para mí es clave. Es, bueno, no nada más todo la cascada de deslindes y de exhortos que se fueron generando a nivel nacional, sino en paralelo el cierre de filas en torno a Rochamoya a nivel local. O sea, tuvo el respaldo de la bancada morenista en el Congreso, el gabinete se puso inmediatamente a sus órdenes. Los magistrados del Tribunal Superior de Justicia le hicieron una visita de cortesía a su oficina para darle la bienvenida. Alcaldes en activo y varios de los aspirantes a sucederlo en la gubernatura, todos cerraron filas con él. Y yo escuchaba escuchaba ahorita tu conversación con Mario Zamora y decía, es que va a ser prácticamente imposible que encuentren a alguien de la clase política local vinculada con Morena que pueda decir que está libre de pecado en términos de estar asociado con Rocha Moya. ¿Sabes? O sea, creo que hay una dimensión que aquí se nos ha ido, que es Rocha Moya es un político sinaloense de muchísimo tiempo, de larga trayectoria en el estado, y que como gobernador, pues seguramente sí puedes decir que incorporó, que reclutó o que cooptó a muchísima gente.
0: O sea, Morena en Sinaloa es Rocha Moya, punto.
4: Exactamente, exactamente. Incluso, bueno, la persona que finalmente quedó, te lo decía ahorita Zamora, bueno, sí, trabajó con él, es gente de él, aunque ella, bueno, se espera que pinte su raya y tal. Bueno, yo creo que va a ser difícil, digamos, dada la percepción de que al final, pues, él logró retrasar el nombramiento, un poco seguramente, pues, haciendo ahí sus cálculos y sus negociaciones, ¿no?
0: O sea, es un poco como pensar en estas figuras morenistas estatales, en torno a las cuales están totalmente articulados todas las cosas en ese estado, ¿no? O sea, pienso los Monreal en Zacatecas, pienso Manuel Velasco, que es del Verde pero aliado en Chiapas, Gallardo en San Luis Potosí, este tipo de figuras, ¿no? O sea, todo está articulado. Félix Salgado Macedonio en Guerrero, ¿no? Por ejemplo.
4: Pues claro, son, vamos a decirle así, son como obradoritos estatales. En el porfiriato así le decían a los gobernadores, los porfiritos,
0: yeah,
4: ¿no? Uh-huh. Porque pues sí, reproducían, digamos, a escala estatal el tipo de liderazgo que ejercía el presidente nacionalmente. Yo creo que hay un poco de eso. O sea, a ver, encontremos a un morenista que no sea susceptible de ser vinculado con López Obrador.
0: Sí, claro. Ahora, Carlos Bravo, regidor, sale la presidenta debilitada, fortalecida de este episodio. ¿Cómo lo ves tú?
4: Mira, yo creo que la presidenta zanjó bien el desafío que implica el regreso de Rocha Moya, en la medida en que pudo, pues creo que rápidamente hacer una convocatoria amplia para que hubiera un cierre de filas que inmediatamente implicara deslindes y exhortos, ¿no? Yo creo que eso sí le salió bien a la presidenta. No se ve bien que Rocha Moya haya podido reinstalarse en el poder sin haber tocado base con ella. Eso la debilitaba. Esto otro, pues bueno, ya un poco la reivindica. Pero creo, fíjate, Tocayo, que el saldo es como medio ambiguo, porque por un lado, pues sí, se ve una presidenta con mucho poder para disciplinar, vamos a decirlo así, a un insubordinado, como todo parece indicar que fue Rocha Moya, pero se ve una presidenta con poco poder para resolver la verdadera crisis que representa Rocha Moya, que no es la crisis de que volvió al poder, sino la crisis de que está acusado, está señalado, le genera un daño reputacional profundo al partido, una crisis de credibilidad. Y en eso, pues la presidenta no parece tener o no parece querer ejercer el poder para resolverlo, ¿no?
0: Uh-huh. ¿Por qué se habrá atrevido Rocha Moya a desafiar así a la presidenta, ni siquiera avisarle? ¿Te lo imaginas actuando solo? ¿Te lo imaginas actuando con la venia de López Obrador? ¿Le sabe cosas Rocha a Sheinbaum, que sabe que no le va a quedar a Sheinbaum más que protegerlo, más que defenderlo, más que nunca mandarlo a Estados Unidos porque no vaya a ser la de malas?
4: Mira, de la idea de que no necesitamos invocar a López Obrador para explicar este episodio. Cosas en las semanas previas al regreso de Rocha.
0: Perdón, se cortó ahí, decías, no es necesario invocar a López Obrador para explicar este episodio. ¿Y luego qué decías? ¿Que se cortó?
4: Pasaron semanas previas a que Rocha decidiera volver, que seguramente alteraron sus cálculos y lo pusieron nervioso. Desde el hecho de que todo indica que Mérida
0: llegó. No se está escuchando bien. Son las 2 de la tarde con 29 minutos. Déjenme meter una pausa.
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0: Apoyado por López Obrador, y me decías, y ahí se cortó, esta es una de las pocas cosas que a lo mejor se puede explicar sin invocar a López Obrador.
20: Exacto, nomás invoqué yo a López Obrador y se empezó
0: y
20: a
0: se cortó
20: la
0: línea.
20: Llamada,
0: ah, trae mucha costumbre eso ya, trae mucha costumbre.
20: Mira, lo que te decía es que yo creo que pasaron cosas en dos, tres semanas previas a la decisión de Rocha de intentar volver, que alteraron sus cálculos. Está el caso de su exsecretario de Seguridad en Estados Unidos, que todo indica que ya llegó a un acuerdo para colaborar y dar información a la fiscalía que lo acusa. Está el caso de la visa que le quitaron a Andy, que se hizo público. Está el caso del único superviviente que queda, digamos, de aquel episodio del asesinato de Héctor Melecio Cuen, que también fue, digamos, apresado en la Ciudad de México. Y hay una declaración que hizo la presidenta en algún momento cuando le preguntaron, oiga, ¿y si Rocha Moya quisiera volver? Y la presidenta dijo, pues sería su decisión personal. Todo eso aunado a lo, digamos, a lo protegido que se vio por el movimiento, puede haberlo llevado a calcular que él tenía, digamos, suficientemente garantizada la impunidad como para volver y que no le hiciera nada. Y más cuando tenía de alguna manera, como pudimos ver, pues bastante bien amarrado el apoyo local. Yo creo que él se asustó, sobre todo, digamos, por lo de su exsecretario de Seguridad y por lo del el testigo, digamos, del asesinato de Cuen. Y ahora sí que dijo, no, pues yo necesito volver por mi fuero, ¿no? Yo creo que eso pudo haber pasado, insisto, es el terreno de la especulación, sí, pero me parece más probable.
0: Y luego
20: eso,
0: también lo de la visa de Andy, ¿no? En donde dejaba él de ser la prioridad, ¿no?
20: Bueno, y seguramente además él pudo haber dicho, uy, si Estados Unidos ya trae su mira en Andy, el gobierno mexicano va a estar dispuesto a negociar lo que sea con tal de salvarle el pellejo. Y ese negociar lo que sea puedo ser yo.
0: Sí.
20: Entonces mejor vuelvo al fuero. Me cuesta mucho trabajo imaginarme a López Obrador recomendando o apoyando a Rocha Moya cuando emprende una ruta de colisión directamente con la presidenta, porque a López Obrador no le conviene confrontarse con la presidenta ahorita que uno de sus hijos está tan señalado por Estados Unidos. La presidenta, de hecho, le cumplió a López Obrador, pero después de la carta, pues salió ahí medio que a defender a Andy y hablar de la soberanía y tal. ¿Por qué habría de López Obrador en ese contexto tan delicado y con la presidenta pues portándose bien con él, recomendarle a Rocha Moya que, digamos, que se fuera por la libre? No me hace sentido, tocayo.
0: Y digamos, ¿qué se sintió? ¿Qué trae de fichas Rocha que desafió a la presidenta así? ¿O tú te imaginas que él no se imaginó que va a ser un desafío a la presidenta? Ni siquiera mandarle un WhatsApp de, oiga, presidenta, pues voy a regresar, ¿cómo ve? A la secretaria de Gobernación, que me parece una figura prácticamente inexistente, ¿no? Pero pues hay una secretaria de Gobernación, Rosa Isela Rodríguez, a la fiscal, Ernestina Godoy, a alguien, pues.
20: Sí, eso realmente para mí es una incógnita. ¿Cómo se le ocurrió irse así por la libre? No sé si cometió el error de interpretar que el hecho de la presidenta dijera, pues es una decisión personal, como diciendo, pues es cosa de él, si quiere volver, yo no me voy a oponer, ¿no? Pero en todo caso, pues obviamente se equivocó. Quizás también él ya se malacostumbró a que le encuentren lo que le encuentren, el movimiento lo defiende, y en ese sentido dijo, no, pues ni modo que me quieran quitar cuando yo ya me subí de regreso, ¿no? En cualquier caso, y bueno, y además teniendo, como insisto, creo que es muy importante la base de poder local, pues seguramente él dijo, no, pues regreso igual me sale, ¿no? Claramente no le salió, y ahora lo que vamos a ver es a un Rocha Moya mucho menos defendido por el obradorismo, uh-huh, por el oficialismo. Lo que yo me pregunto, sé que hay carpetas de investigación en su contra, lo que yo me pregunto es a ver si no terminan agarrándolo, uh-huh, no por las acusaciones de narcopolítica y todo eso, sino por el asesinato de Héctor Melesio Cuen, ¿eh?
0: Cuando, eso te iba a preguntar, cuando me dices un Rocha Moya mucho menos defendido, ¿te imaginas que lo puedan detener en México para quedárselo en México o incluso entregarlo a los Estados Unidos? Porque hasta ahora lo que tenemos es un cada quien su golpe, ¿no? O sea, Rocha Moya regresó y bueno, hasta la que quedó de gobernadora, pues es gente de Rocha Moya, cada quien su golpe. ¿Cómo ves? ¿Crees que ahí se mantenga la cosa o crees que la presidenta se la va a cobrar?
20: Híjole, es una muy buena pregunta. Yo creo que a la presidenta le convendría que el tema ya saliera de la agenda, que dejáramos de hablar de él, pero si no lo consigue, yo veo muy difícil que lo entreguen, porque también Rocha Moya tiene pues, eso que los rusos llaman el compromat, ¿no? Él sabe cosas, él sabe qué hizo con el dinero del narco, sabe qué hizo con su gobierno, y esa es información seguramente muy delicada que nadie quiere que él vaya y se la platique a Estados Unidos. Entonces, ahorita lo tienen, digamos, en el fuero en el que se va a quedar hasta que termine, digamos, el tiempo de su sexenio, quietecito, calladito, y a lo mejor así lo capotean. A final de cuentas, tocayo, se echaron casi 4 meses así, sin que nada cambiara, y el señor calladito. Lo que pasa es que él le dio por volver, y ahora en menos de 2 días tuvieron que resolver la crisis, pero quizás a lo que aspiran es a volver al status quo antes de que él cometiera este error.
0: Y conversábamos hace unos días, Carlos Bravo, regidor, sobre, y a mí me pareció bien interesante lo que nos dijiste en este programa, que el tema de la visa de Andy podía haber unido a un morenato que de pronto andaba medio carente de banderas, medio cabizbajo, medio golpeadón, unidos en el agravio de la soberanía. El discurso de la soberanía se está volviendo parte central de la campaña de Morena. Los que antes se llamaban coordinadores de la defensa de la transformación, que son los candidatos simulados, ahora se llaman coordinadores de la defensa de la transformación y de la soberanía. O sea, esto ya se está volviendo un tema electoral central. ¿Cómo encaja esto de Rochamoya en ese asunto? Porque antes, pues era de la, nos lo vendían como víctima. Y después de que le retiran el apoyo, híjole, pues ya no sé si es el mártir de la soberanía, ¿no? ¿O qué pasó?
20: Sí, fíjate que yo creo que igual también él calculó que se podía subir en la ola de Andy, ¿no? Uh-huh. Porque pues sí, la gente salió a defender a Andy, a decir que está... O sea, la pregunta no era qué le sabe a Estados Unidos a Andy, sino qué quiere Estados Unidos con nosotros, ¿no? Una pregunta muy conveniente justamente para generar ese espíritu de cuerpo. Pero después de que le salió tan mal esa tentativa para regresar a Rochamoya, yo creo que él ya va a quedar exento de alguna manera de ese discurso, y que es un discurso que está exhibiendo pues una costura muy débil, que es muy difícil invocar la soberanía cuando la utilizas para envolver en la bandera nacional a personajes señalados y, digamos, con información periodística, digamos, abundante en su contra, de estar vinculados con actos de corrupción, de nepotismo, de vínculos con el crimen organizado. Yo no estoy seguro de que esa defensa de la soberanía les vaya a funcionar hacia afuera. A lo mejor hacia adentro sí les genera unidad, pero en términos ya de una oferta electoral, pues me parece medio problemática, ¿no?
0: ¿Crees que se vayan a seguir por la ruta del no hay pruebas? Porque también si entregan a uno, procesan a uno, híjole, los demás se sienten vulnerables, ¿no?
20: Bueno, no fue acaso la propia presidenta cuando se negó, digamos, a atender la solicitud de aprehensión, de que lo detuvieran preventivamente con fines de extradición, la que dijo no, es que si le mandamos a uno, luego nos van a acabar, vamos a acabar todos de aquel lado. O sea, ella misma dijo, pues, nos hizo ver que así lo calculaba. Entonces, no, yo creo que si en todo caso fueran a proceder contra Rocha, procederán por lo de Cuen, no por los vínculos con los chapitos, y sería aquí en México. Aunque eso va a tener muy poca credibilidad, pues por la falta de autonomía de la propia fiscalía, ¿no?
0: Muchísimas gracias, Carlos Bravo, regidor. Qué gusto saludarte.
20: El gusto es mío, tocayo. Un abrazo.
0: Abrazo fuerte. 2:42 p.m.
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0: Vamos a quitarnos la mirada del ombligo, vamos a hablar de algunos de los temas que están en el tablero de la geopolítica internacional y se reflejan en las portadas de los diarios más influyentes del mundo. Apareció una pieza en el Washington Post que yo tenía muchísimas ganas de que saliera porque me intrigaba saber si eso que corrió como versión al principio de los devastadores terremotos, este doble terremoto sobre Venezuela, se había cristalizado después de las investigaciones. ¿Qué es lo que decía la gente en Venezuela después de esta catástrofe? Que los edificios que se habían caído eran los que había construido el chavismo, ¿no? Esta dupla de dictadores, Hugo Chávez, Nicolás Maduro, etcétera, etcétera, los habían construido en zonas de alto riesgo, con materiales de baja calidad, etcétera, etcétera. Bueno, pues resulta que el Washington Post ya hizo el análisis de los datos. Y lo que descubre es que el hecho de que Hugo Chávez haya empezado su programa gubernamental que se llamaba la Gran Misión Vivienda, así se llamaba, Gran Misión Vivienda, el hecho de que lo hubiera empezado en zonas de alto riesgo, dentro de las ciudades, terminó generando más muertes cuando vino el doble terremoto. ¿Qué es lo que descubre? Que más de la mitad de los edificios altamente poblados, construidos como parte de este programa social chavista, colapsaron en el pueblo de Caraballeda, en el estado de La Guaira. Si usted lo compara con los edificios privados, o sea, no los que construyó el gobierno, sino los construidos por la iniciativa privada, solo uno de cada 10 se cayeron. Y la mayoría de ellos, porque fueron construidos bajo los viejos códigos de construcción, es decir, los construidos recientemente, no se cayeron. Entonces, más de la mitad de los edificios de, construidos por el gobierno para la gente en programas sociales, mal construidos, se cayeron, comparado con solo uno de cada 10 de la iniciativa privada. Eso te dice todo sobre los costos del populismo, de las mentiras, de las dictaduras, etcétera, etcétera. Y ya que estoy en esto, ahora que Irán está tan en la mesa y le han salido muchos fans al régimen iraní, pues no olvidar cómo viven muchos de los iraníes que no quieren ser como del régimen, que no quieren ser radicales islámicos, mujeres que no quieren ponerse el velo. Aparece hoy un reportaje en el New York Times que cuenta cómo las cafeterías son ahora el nuevo objetivo, están en la mira del régimen. En semanas recientes, la policía iraní ha cerrado decenas de cafés, ¿no? Sí, así, cafecitos, en un esfuerzo por controlar el espacio público. Y particularmente están cerrando esos cafés a donde van los jóvenes y hay mujeres sin velo, están fumando, ¿no? Están pasándosela bien, conversando. Y hay como que de pronto dos o tres cafecitos juntos y entonces resulta que pues no caben adentro y sale la gente a la banqueta. Algo muy común en los países musulmanes porque la tasa de consumo de alcohol es muy baja. Y hay como que la enorme costumbre en muchísimos países mayoritariamente musulmanes en que la gente sale después del atardecer, ¿no? Entonces salen en la noche, se abarrotan los cafés, digamos el equivalente a los bares en Occidente, ¿no? Que ya en la tardecita, cuando sales de chambear, en la nochita, pues ves a los bares llenos. Y por ejemplo, en muchas ciudades, pienso en el caso de Londres, ¿no? Que es muy famoso que los pubs londinenses se expandan hacia las banquetas y entonces después de chambear, mucha gente va a los pubs y se queda en la banqueta ahí echándose un drink. Bueno, ahí es un café. En Irán es un café. Están cerrando los cafés. ¿Por qué? Porque no les gusta que la gente se junte. Particularmente porque saben que entre esta juventud que no quiere ser radical musulmana, pues no es muy popular el régimen. Entonces, pues ya saben qué es lo que pasa. A propósito de lances autoritarios, apareció hace un par de días en el periódico Los Angeles Times, en la portada, una pieza que se llama La lista de enemigos de Sheinbaum, y dice que la presidenta de México ha decidido nombrar a periodistas en una lista y esto ha desatado enormes críticas y enojos. Y entonces relata pues, la historia que ya sabemos, ¿no? En México, digamos, no es que traiga una gran revelación, pero lo está exponiendo en los Estados Unidos. Y a mí me parece muy interesante que el gobierno de Claudia Sheinbaum empiece a ser visto desde distintas atmósferas, desde distintos medios de comunicación en distintos países, como un régimen que está dando claros pasos hacia el autoritarismo, claros pasos hacia la dictadura. Fíjese que apareció en la portada del Financial Times que Singapur le está dando el equivalente a $1,000,000 a cada pareja por cada hijo que tenga. $1,000,000 por hijo, $55,000, ¿no? Es lo que le está dando en la moneda local. ¿Qué pasa en Singapur? Se ha estado desplomando la tasa de natalidad. Los especialistas dicen que la tasa de natalidad sana, ¿no? Es de 2.1. La tasa de fertilidad, 2.1 hijos por mujer. El año pasado, la de Singapur ya estaba muy baja. Estaba en 0.97. O sea, no estaba en 2.1, sino en 1 prácticamente. Pues bajó de 0.97 a 0.87 en un solo año. O sea, es una caída muy notable. La peor de todo el mundo está en Corea del Sur, en donde tienen 0.80. Pero ante este desplome, les preocupa muchísimo lo que pueda significar en términos de población y en términos de economía a los del gobierno de Singapur. Y entonces decidieron presentar este paquete de medidas, programas sociales y apoyos que, si usted lo suma, $55,000 por cada hijo que conciba la pareja en Singapur. Y con esto nos quitamos la mira del ombligo.
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0: El resumen de lo que tenemos justo en este momento, Arely Paz, vamos contigo.
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3: 2:49 PM, la información en W Radio. La Embajada de Canadá en México emitió también una alerta de seguridad Mexicali, igual que lo hizo la Embajada de Estados Unidos. Pidieron a la gente no viajar a este destino de Baja California y mantenerse en resguardo. Reunión de morenistas con caras largas algunos y otros medio contentos porque ya saben que tienen campaña adelantada. Evangelina Hernández, muy buen día, cuéntanos.
21: ¿Qué tal, Arely, auditorio? Buenas tardes de nuevo. Para informarte que Rosa María Vallardo Cabrera, ella fue alcaldesa de Manzanillo, Colima, pues es la candidata de Morena a la gubernatura de Colima. Arely, le preguntamos a la presidenta de la Comisión Nacional de Elecciones, a Citlali Hernández, ¿por qué no se habían dado a conocer las supuestas encuestas que se hicieron para nombrar estos candidatos? Y esa fue su respuesta.
22: Pues nunca los hemos dado a conocer, es un proceso interno, siempre, en algunos procesos, en otros, pero pues se los presentamos a los aspirantes. Vamos a discutir en la Comisión de Elecciones.
23: Con todos hemos estado en contacto.
22: Y les hemos convocado, ¿no? De hecho, algunos que se inscribieron en redes, incluso algunos no pudieron venir, les enseñamos la encuesta por Zoom. No hay ningún partido que tenga ningún proceso interno tan transparente, ¿no? Digo, también tenemos que blindar jurídicamente, políticamente nuestro proceso. Vamos a valorar al final del proceso si hacemos pública la lista.
21: Arely, comentarte que le preguntamos al candidato Pablo Gutiérrez por Campeche que por cuánto había aventajado a sus contendientes y su respuesta fue por mucho. Arely.
3: Muchas gracias, Evangelina. Buena tarde. Soy mal pensada y pues sí, huele a trampita. Buena tarde.
21: Buena tarde.
3: La diputada sinaloense Paula Gárate advierte que la llegada de una mujer cercana a Rocha no desvincula al crimen organizado del gobierno.
24: Como una vil burla, una toma de pelo, una ofensa, un flagelo todavía mayor a la catástrofe que vivimos o padecemos, a la que sobrevivimos las y los sinaloenses. Es una ofensa porque quieren lavarse las manos de algo que evidentemente es la misma, un cambio de nombre, pero sigue la misma ruta de destrucción del Estado.
3: El diputado Mario Zamora dio el beneficio de la duda a la llegada de Graciela Domínguez.
25: Todo es un desastre, es un gran reto el que tiene Graciela. Ojalá que se ponga a trabajar ya, que invite a todos, que sume a todos. Y la otra cosa, Carlos, que creo que es muy importante, es que en Sinaloa queremos saber la verdad, que rindan cuentas. No se vale, qué raro. Primero, lo digo con respeto, la presidenta hace 100 días decía pruebas, pruebas, pruebas. Sus amigos gobernadores le decían no está solo. Y ahora dicen que lo más prudente era que se fuera. Pues qué saben ellos, que no sabemos nadie, porque sí quisiéramos saberlo.
3: El analista Carlos Bravo, regidor, dijo en W Radio que el saldo no es tan bueno para Morena y un poquito mejor para la presidenta.
4: Por un lado, pues sí, se ve una presidenta con mucho poder para disciplinar, vamos a decirlo así, a un insubordinado, como todo parece indicar que fue Rocha Moya, pero se ve una presidenta con poco poder para resolver la verdadera crisis que representa Rocha Moya, que no es la crisis de que volvió al poder, sino la crisis de que está acusado, está señalado, le genera un daño reputacional profundo al partido, una crisis de credibilidad.
3: Coparmex es un llamado para fortalecer el Estado de Derecho, la certeza jurídica y la seguridad en Sinaloa al advertir que la incertidumbre institucional y la violencia afectan la inversión, el empleo y la actividad económica. Ante la nueva gobernadora interina, el organismo empresarial exige instituciones fuertes. Este domingo Morena definirá al nuevo presidente de la sección instructora, instancia en la que se le va a dar seguimiento al posible desafuero del líder nacional del PRI, Alejandro Alito Moreno. El diputado Humberto Pérez Bernabé se perfila para ocupar el cargo mientras el dictamen sobre la admisión de este proceso ha solicitado así la Fiscalía Anticorrupción de Campeche. Dicen que todo está prácticamente listo. El presidente de Colombia, Abelardo de la Espriella, ordenó iniciar las operaciones policiales para perseguir y deportar de inmediato a los migrantes que considera tienen un estatus irregular en su país. Dijo que el crimen está vinculado con migrantes a los que calificó de ilegales. Al estilo Trump, de la Espriella insistió que Colombia no puede seguir siendo receptor de los miles de venezolanos que buscan huir de su país. Hasta aquí la información, Carlos.
0: Gracias, Areli.
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0: Muchas gracias, Areli Paz, por todo el día de hoy.
3: Gracias, Comán Rico.
0: Gracias, querido duende. Impresentable del duende. Muy buena tarde.
5: Igualmente, querido Charlie. Buena tarde.
0: Y sobre todo, muchas gracias a todos ustedes por habernos escuchado. A nombre de todos los que hacemos este programa, mañana en Punto de la Una, aquí les esperamos. Soy Carlos Loret de Mola. Muy buenas tardes.
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13: En Oaxaca, son las 3 de la tarde. 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

0: Es un gusto poder estar con ustedes una vez más, tarde de martes 25 de agosto, justo a las 15 horas, aquí en el estado de Oaxaca. De verdad, muchísimas gracias porque ya nos permiten acompañarles desde este momento y hasta las 16 horas. Tendremos mucha información que llevarles, por supuesto, lo ocurrido y lo más relevante en el panorama nacional, particularmente aquí en el estado de Oaxaca. Así que les invito para que se queden con nosotros y participen también. Les recuerdo que para nosotros siempre es importante tener aquí sus comentarios, opiniones, algún otro dato que nos quieran compartir. 951-308-1361. Fuerte abrazo, felicidades a toda la gente que está hoy celebrando algo en especial. Por cierto, hoy se celebra al peluquero. Un fuerte abrazo, felicidades, que haya mucho cabello que cortar. Hay cada corte además hoy, ¿no? Pues antes era el casquete y eran pues los peluqueros exactamente. Hoy son barbers. Pero bueno, con todo, amigos y amigas, hay muchas damas también que se dedican a la peluquería, a la barbería, y a todos y a todas a quienes celebramos con mucho gusto en esta fecha. Esperamos que le estén pasando muy bien. Si hay promoción por este día pues significativo, por favor avisen para llegarle y aprovechar y pues quitarnos unos gramos de encima, ¿no? De los que todavía pues tenemos algo de cabello que irnos cortando, aunque sea cada vez más o cada vez menos, ¿no? Bueno, y entre todo lo que le vamos a informar desde este momento y hasta las 4 de la tarde, mi compañera Lilu Martínez nos tiene algunos avances, así que quédense con nosotros. Esto es Encuentro, segunda emisión, desde la ciudad capital 95.7 de FM, gracias a nuestro auditorio en Pinotepa Nacional 98.1 de FM, Matías Romero Aventaño 90.5 de FM, Juchitán de Zaragoza 91.7, la ciudad y puerto de Salina Cruz 97.1 de FM, para el resto de la República y en el extranjero, EncuentroRadioTV.com. Lilu Martínez, muy buena tarde, te escuchamos.
1: ¿Qué tal, Francisco y estimada audiencia de Encuentro W Radio Oaxaca? Excelente tarde de martes, 25 de agosto de este 2026. Vamos con el avance informativo en esta segunda emisión de los noticiarios Encuentro, las noticias de última hora que marcaron la jornada de este día. En el panorama nacional, este martes la presidenta Claudia Sheinbaum Pardo respaldó la designación de Graciela Domínguez Nava como gobernadora interina de Sinaloa y negó que se tratara de un dedazo. La decisión ocurre después de que Sheinbaum cuestionara públicamente el regreso de Rocha Moya al gobierno sinaloense. En Oaxaca, la autoridad de la Agencia Municipal Vicente Guerrero, perteneciente a la Villa de Sachila, emitió un pronunciamiento público en el que condenó presuntos actos de violencia cometidos por integrantes del sindicato ASAEO y exigió la intervención de los gobiernos estatal y federal para garantizar la seguridad de esta población. Una turista nacional fue rescatada por personal de la Secretaría de la Marina, esto luego de encontrarse en riesgo de ahogamiento en Playa Zipolite, en la costa de Oaxaca. El movimiento antorchista anunció la realización del Festival por la Unidad de los Pueblos, programado para el próximo domingo 30 de agosto en la Plaza de la Danza de la ciudad de Oaxaca de Juárez. Representantes de dos comunidades indígenas de Oaxaca manifestaron este día martes su rechazo al proyecto de construcción del corredor vial Zapoteca, una vialidad que pretende atravesar al menos 18 municipios de los valles centrales sin el consentimiento de los pueblos. Integrantes del Frente Popular Revolucionario implementaron la mañana de este día al menos 3 bloqueos carreteros en diversos puntos de la entidad, dentro de lo que han denominado segunda jornada de lucha por la justicia, en demanda de castigo por los asesinatos de 5 de sus militantes acontecidos entre el 2020 y 2026, y los 24 crímenes políticos que la agrupación documenta en el actual gobierno estatal. parte de la información que le tendremos a detalle en esta segunda emisión del noticiario Encuentro. Estamos presentes en redes sociales, síganos en todas las plataformas como Encuentro W Radio Oaxaca, a través de la red mundial en www.encuentroradiotv.com. Atendemos su denuncia ciudadana al 951-308-1361. Con muchísimo gusto le damos seguimiento. Francisco, avanzamos con más información en esta tarde de Encuentro.
0: Gracias, muchas gracias, Lilu. Vamos de inmediato a la nota de esta tarde. Habemos gobernadora en Sinaloa, gobernadora interina. Y es Graciela Domínguez Nava, que fue designada por el Congreso del Estado como gobernadora interina de Sinaloa tras la licencia indefinida solicitada por Rubén Rocha Moya. La sesión extraordinaria inició en punto de las 8:00 a.m. y durante la discusión del dictamen, diputadas y diputados fijaron posicionamientos a favor y en contra de la propuesta, mientras legisladores de oposición votaron en contra de la designación. Con 31 votos a favor y 6 en contra, el Pleno aprobó la propuesta de la Comisión de Puntos Constitucionales y Gobernación. Domínguez Nava ha rendido protesta ante el Congreso y en ese momento asume formalmente las riendas del Ejecutivo Estatal durante la ausencia de Rocha Moya. La gobernadora interina asumió formalmente las funciones del Ejecutivo Estatal al rendir protesta ante el Congreso del Estado en el marco de la licencia indefinida solicitada por Rubén Rocha Moya. De acuerdo con un expediente de la Fiscalía General de la República, ya a cargo de Ernestina Godoy, quedó al descubierto un dato importante: que Fausto Corrales se encontraba en negociaciones con el gobierno de Estados Unidos para entregar información de lo que realmente sucedió en la finca San Julián, en el fraccionamiento Huertos del Pedregal, el 25 de julio de 2025. Recordó que esa fecha fue el día del asesinato de Héctor Melesio Cuen, exrector de la Universidad de Sinaloa, y secuestrado por Ismael El Mayo Zambada para ser enviado a los Estados Unidos. De acuerdo con el expediente, que retoma parte de las investigaciones que se habían iniciado con Alejandro Gertz Manero, señala que el 10 de agosto de 2026, Gustavo Cuen, hermano del exrector de la Universidad de Sinaloa, testificó ante la Fiscalía Especial de Investigación y Litigación de Casos Complejos. Se enteró que Fausto Corrales ya había declarado para los Estados Unidos. Esto lo supo a través de un amigo abogado que trabaja para Fausto. No proporcionó en ese momento más detalles al Ministerio Público sobre la presunta declaración ante el gobierno de los Estados Unidos. Pero dijo que él había tomado hacía 3 meses atrás un vuelo a Tijuana, acompañado de su hijo, que iba en la tercera fila del vuelo cuando de pronto escucharon que gente que iba delante de ellos platicaba sobre Fausto, que habría arreglado las cosas en Estados Unidos. Gustavo señala en su testimonio que una de esas personas que dijo que Fausto ya había negociado con Estados Unidos era Alexis Michel Fonseca, secretario particular de Fausto, y la otra persona también cercana a Fausto, pero no está identificada. Sin embargo, se afirma que Ignacio Alzaga, desde la Aurora, tuvo acceso y se tuvieron otros datos. En esta situación, la Fiscalía General de la República habría obtenido para febrero de 2025 el testimonio de Juan Carlos Félix Gastelum, conocido como el Chavo Félix, yerno del Mayo Zambada, que también testificó ante el Ministerio Público, quien dijo que el director de la universidad había sido asesinado de manera prácticamente accidental por sicarios de Joaquín Guzmán López durante el secuestro del Mayo. Finalmente, se señala que se llama la atención que desde hace más de un año la Fiscalía General de la República tenía claro que Fausto faltó a la verdad en sus declaraciones iniciales, dio otra versión de los hechos y 4 días después empezó el proceso penal contra Fausto y lo dejaron libre por 2 años. Después de que el Departamento de Estado de Estados Unidos emitiera una alerta de seguridad para sus connacionales en Mexicali, Baja California, para este martes 25 de agosto, Canadá también retomó el llamado. El gobierno de Canadá hizo referencia a la alerta de Estados Unidos para Mexicali. Si estás allí, evita los edificios gubernamentales y busca refugio en caso de un accidente, dice el comunicado. Además, el gobierno de Canadá compartió un mapa de México para extremar precauciones ante niveles de delincuencia y secuestro. Para Baja California, la alerta canadiense se encuentra en color amarillo, que refiere tener mucho cuidado. El 24 de agosto de 2026, la Embajada de Estados Unidos en México emitió la alerta de seguridad con la leyenda, con el mensaje: debido a información sobre amenazas, las actividades del gobierno estadounidense en Mexicali y los viajes a dicha ciudad han sido suspendidos el 25 de agosto. Esto es lo que finalmente comunicó el gobierno de Canadá. En este tema, la presidenta Claudia Sheinbaum señaló que el Gabinete de Seguridad brindará información en materia de seguridad sobre Baja California, luego de que el Departamento de Estado de Estados Unidos emitió una alerta sobre una posible amenaza en Mexicali para este día, precisamente 25 de agosto, y por la cual suspendió actividades de gobierno para sus connacionales. En su conferencia mañanera de hoy, en Palacio Nacional, la presidenta Sheinbaum refirió que en la reunión con autoridades de seguridad que sostiene cada mañana, no le informaron sobre algún foco rojo en específico en Mexicali o de qué se trata la alerta emitida por el gobierno estadounidense. La relación comercial entre Estados Unidos y Canadá entró en una nueva etapa de tensión luego de que fracasaran negociaciones entre Washington y Ottawa y ambos países anunciaran nuevas medidas arancelarias. Canadá prepara medidas de represalia frente a los aranceles impuestos por Estados Unidos, algunos de ellos de hasta el 50% para determinados productos. El problema para México es que esta disputa ocurre precisamente cuando los tres países deben avanzar en la revisión del T-MEC. La confrontación entre sus dos principales socios comerciales agrega incertidumbre a las negociaciones y obliga al gobierno mexicano a mantener una posición cuidadosa frente a Washington y Ottawa. México ha insistido en la importancia de mantener el tratado. La presidenta Sheinbaum ha señalado que el T-MEC continúa vigente hasta 2036, aunque su revisión y eventual extensión están sujetas a las negociaciones entre los tres países. Nos están dando las 3 de la tarde con 13 minutos, 3 con 13. Vamos a ir a los anuncios para volver de inmediato con la información que se ha generado a esta hora en la entidad oaxaqueña. Por supuesto, también temas muy álgidos de pronto en las diferentes regiones, empezando por la capital, que este día ha mantenido también varias movilizaciones por parte de organizaciones sociales, pero también al interior del estado, como lo ha hecho el Frente Popular Revolucionario, que se manifestó en carreteras de la costa, la cuenca y la Mixteca, esto exigiendo justicia por el asesinato de 5 de sus militantes en los últimos 6 años. De esto y mucho más le vamos a informar después de los anuncios. Les recuerdo que con muchísimo gusto atendemos sus mensajes al 951-308-1361. Ese es el gran complemento para nuestra emisión Encuentro en esta tarde de martes 25 de agosto. Quédense con nosotros, ya volvemos.
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0: Muchas gracias, son las 3 de la tarde con 16 minutos, las 3 con 16. Sin duda que el calendario escolar mueve a muchísimas, muchísimas, muchísimas familias. Desde los trabajadores de la educación, por supuesto que ya desde ayer 24 de agosto tienen actividad en las escuelas, no necesariamente con presencia de alumnos en el nivel básico. Así lo había anunciado el gremio como tal en la entidad oaxaqueña, la sección 22, en el sentido de arrancar actividades el día de ayer 24 de agosto y no como oficialmente lo establece la Secretaría de Educación Pública el próximo día 31. Bueno, hay muchas actividades ya en las escuelas, aunque sin alumnos, eso le digo. La gran mayoría de las actividades se retomará con alumnos y alumnas el próximo 31 de agosto. Pero bueno, apenas iniciamos cada ciclo escolar y por supuesto que nos genera también alguna perspectiva lo que dicta el calendario para los primeros días, las primeras semanas, lo que resta de este 2026 en cuanto al calendario escolar. Déjeme compartirle lo que mucha gente pues observa de inmediato o le genera alguna expectativa en torno a los días de descanso. Según el calendario oficial, habrán días de descanso que no son necesariamente oficiales, pero en algunos casos por tradición se utilizan y se van convirtiendo algunos fines de semana más prolongados que otros. Y esto se supone se podría aprovechar para activar la economía, para poder disfrutar de alguna actividad fuera de lo ordinario, fuera de la rutina con las familias. A ver, le comparto que, por ejemplo, arrancando el próximo 31 de agosto, ya para el 16 de septiembre tendremos la celebración por el Día de la Independencia de nuestro país. Para el 25 de septiembre habrá Consejo Técnico Escolar, lo mismo que el próximo 30 de octubre. Y así sucesivamente, el lunes 2 de noviembre, Día de Asueto, Día de Muertos, el 16 de noviembre, conmemoración de la Revolución Mexicana. Sería el día de Asueto, aunque la fecha conmemorativa realmente es el 20 de noviembre, como lo sabemos, el 27 de noviembre, Consejo Técnico Escolar, lo mismo que el 29 de enero, ya nos estamos adentrando incluso en el 2027, y de ahí el 1 de febrero, aniversario de la Constitución Mexicana, sin embargo, sabemos que la fecha es el día 5 de febrero exactamente. Para febrero también habrá Consejo Técnico Escolar el día 26, para marzo 15, natalicio de Benito Juárez, aunque sabemos que es el día 21, el calendario indica suspensión de labores el 15 de marzo, el 30 de abril, Consejo Técnico Escolar, además tendremos allá por mayo de 2027, el día 5, conmemoración de la Batalla de Puebla, varios consejos técnicos escolares. Después estaremos entrando a los periodos de vacaciones. Las vacaciones de invierno, por cierto, serán a partir del 21 de diciembre de este año, culminarán el 6 de enero de 2027, día miércoles, igual se toman el jueves y el viernes, nos vemos hasta el próximo lunes, jueves 7 de enero, estarían de regreso a clases después de las vacaciones de invierno. Vendrá la Semana Santa ya en el 2027, por supuesto, a partir del lunes 22 de marzo al viernes 2 de abril. El regreso a clase sería el día lunes 5 de abril. Las vacaciones de verano, pero ya el 2027, son a partir del sábado 10 de julio, si otra cosa no pasa, ¿no? Así que está sujeto a muchas condiciones, está sujeto a muchos cambios todos los años el calendario escolar. Incluso, ¿no? No solamente a través de las movilizaciones de los trabajadores de la educación, incluso muchas veces se condiciona por los fenómenos hidrometeorológicos que podríamos tener, por cierto, durante el mes de septiembre, y hasta noviembre de este 2026. Pero bueno, esperemos que eso tampoco resulte tan inconveniente, sobre todo porque cuando hablamos de fenómenos meteorológicos o de otro tipo, sabemos que también pues tiene muchos otros problemas, ¿no?, que solucionarse antes de recuperar cualquier actividad, no solamente las de tipo escolar. Pero pues ahí tenemos ya, previo justo al arranque del ciclo 2026-2027 de manera oficial, el próximo 31 de agosto. Pero sin duda ya se le echa una miradita de inmediato a lo que dicta el calendario oficial en torno a los días de asueto. Vamos con mi compañero Álvaro Morales, que nos tiene información, le decía, sobre las movilizaciones que se han tenido hoy al interior de la entidad oaxaqueña, iniciando por la capital, ya que el Frente Popular Revolucionario salió a las calles para exigir justicia por el asesinato de 5 de sus militantes. Vamos a escucharte con atención, Álvaro, muy buena tarde.
10: Francisco, buenas tardes. Efectivamente, como lo has comentado, pues hubo movilizaciones este día. El Frente Popular Revolucionario, el FPR, implementó esta mañana 3 bloqueos carreteros en diversos puntos de la entidad dentro de lo que han denominado segunda jornada de lucha por la justicia en demanda de castigo por los asesinatos de 5 de sus integrantes acontecidos entre 2020 y 2026 y los 24 crímenes políticos que la agrupación documenta en el actual gobierno estatal que encabeza el morenista Salomón Jara. La Policía Vial de Oaxaca confirmó minutos después de las 8 de la mañana, Francisco, que los inconformes cerraron la circulación en autopista Barranca Larga, Ventanilla, Plaza de Cobro, Ventanilla, la carretera Ciudad Alemán Tuxtepec, a la altura del puente El Caracol, y sobre la carretera federal 190 y la autopista Tehuacán, Oaxaca, en el kilómetro 178 en Asunción, Nochixtlán. La organización también llevó a cabo un posicionamiento político en el Zócalo de la ciudad de Oaxaca frente al Palacio de Gobierno, donde el FPR denunció la ocurrencia de diversos actos de violencia en contra de sus militantes durante el régimen de la Cuarta Transformación. En este sentido, señalaron que hasta lo que va del actual gobierno del estado, cuentan con 24 asesinatos políticos registrados en sus archivos. Dentro de estos 24 asesinatos políticos también aparecen pues militantes de la organización del FPR que han sido abatidos en diversos hechos violentos. Justo sobre esta contabilidad de hechos trágicos que han afectado al Frente Popular Revolucionario, se recordó que el 24 de agosto de 2020, durante el mandato de Andrés Manuel López Obrador como presidente de México y en mandato de Alejandro Murat como gobernador de Oaxaca, fue asesinado Tomás Martínez sin que hasta el momento se haya resuelto el crimen. Esto a pesar de que existen personas detenidas por su presunta autoría material en estos hechos, no se ha hallado, no se han detenido a los autores intelectuales. El FPR agregó que un año después de este primer crimen que te acabo de mencionar, el 3 de septiembre de 2021, en la crucecita Huatulco, fue asesinado Manuel Cartas, quien estuvo al frente de acciones de lucha por tierra para vivienda digna en polígonos de este punto, de la crucecita Huatulco. Ya durante la actual administración estatal de Salomón Jara, subrayó el organismo, el 19 de diciembre de 2022, en el marco de una actividad de denuncia por detenciones arbitrarias por parte de la administración de Jara, fue atropellado y muerto el militante del FPR, Francisco Jiménez. Mientras tanto, también se indicó que José Murillo y Aquilino Arista, durante el 2023, fueron ellos presa de detenciones arbitrarias por parte del gobierno federal y el gobierno estatal. Continuando con los hechos violentos, se indicó que el 15 de junio de 2024, sobre la carretera Tlaxiaco-Putla, mientras viajaba a bordo de una unidad de motor, fue emboscado y asesinado el transportista Mario Hernández Martínez, perteneciente al sitio de Urbans, Tierra de Humo, y que también esta persona, Mario Hernández Martínez, pertenecía al FPR. La tarde del 22 de junio de 2026, en el más reciente de estos hechos violentos, en Nuevo Atlán de Porfirio Díaz, fueron emboscados por sujetos armados, compañeros de esta agrupación. Dentro de este acto en contra de el organismo, se informó sobre la muerte de Juan José Cruz Padilla, una condición que se suma a esta lista fatídica que te acabo de comentar, Francisco, y por lo cual el Frente Popular Revolucionario llevó a cabo este día estas manifestaciones en vías de comunicación y advirtió que las movilizaciones van a continuar vigentes en Oaxaca hasta que no haya respuestas sólidas en torno a el esclarecimiento de estos ilícitos que han afectado directamente al Frente Popular Revolucionario y también esclarecimiento de los 24 crímenes políticos que contabiliza la agrupación durante el actual gobierno estatal. Es el reporte que tenemos.
0: Gracias, muchas gracias, Álvaro Morales, por la información. Son ya las 3 de la tarde con 26 minutos, 3:26. Vamos a otro tema que se ha presentado también en la capital en este día martes. La autoridad de la Agencia Municipal Vicente Guerrero, perteneciente a la villa de Sahachila, emitió un pronunciamiento público en el que condenó presuntos actos de violencia cometidos por integrantes del sindicato ASAEO y exigió la intervención de los gobiernos estatal y federal para garantizar la seguridad de la población. En el documento, autoridades auxiliares, coordinadores y ciudadanos reprobaron los hechos ocurridos la noche del 23 de agosto y señalaron que desde 2017 una asamblea comunitaria determinó no permitir el ingreso de organizaciones sindicales a la jurisdicción de la agencia. La autoridad municipal pidió a los sindicatos abstenerse de realizar actos de intimidación, agresiones o incursiones violentas en la comunidad, al considerar que estas acciones ponen en riesgo la integridad de las familias en la zona. Asimismo, solicitó la intervención de las autoridades para preservar la paz y el Estado de Derecho. En su posicionamiento, la comunidad advirtió que mantendrá una postura firme en defensa de sus habitantes ante cualquier hecho que considere una agresión contra la población. El tema que sigue generando también mucha polémica, pero sobre todo preocupación, es la construcción del Parque Oaxaca. Le hemos estado informando y usted ha estado escuchando cómo pues la gran mayoría de los vecinos alrededor de este proyecto, de esta obra, están ya denunciando las afectaciones que sufren por las excavaciones, por todo lo que provoca una serie de vibraciones, el estar también, pues, de alguna manera trastocando el tema del agua, del drenaje, en una zona que pudieron no haber detectado problemas de este tipo y que están generando más que preocupación, ya serios inconvenientes que han denunciado los propios vecinos. Bueno, a tal grado que el regidor que preside la Comisión de Protección Civil del Ayuntamiento de Oaxaca, el regidor Héctor Pablo Ramírez, anunció su renuncia a la Comisión de Protección Civil en medio de la polémica generada por la construcción de este proyecto Parque Oaxaca. Esto ocurre cuando, insisto, la obra enfrenta cuestionamientos por la documentación y permisos con los que opera. Ya se tenían datos de que los trabajos avanzaban mientras todavía se encontraban en trámite diversas autorizaciones, situación que se ha considerado particularmente grave tratándose de una obra, de una construcción de gran magnitud. Uno de los puntos centrales de la controversia es que, de acuerdo con señalamientos públicos, la empresa habría contado inicialmente con licencia para demolición, mientras permanecían pendientes otros estudios, licencias y dictámenes relacionados con el proyecto. En estos últimos días, vecinos y organizaciones también han cuestionado la falta de documentos en materia ambiental y de seguridad. Desde la Comisión de Protección Civil del Ayuntamiento Capitalino, bueno, esto precisamente debería impulsar acciones de prevención y reducción de riesgos en el municipio. Pero al parecer, según lo que hoy declaró el regidor Héctor Pablo Ramírez, pues lo que él diga al respecto, o lo que él ha dicho al respecto, no ha tenido mayor respaldo por parte del propio presidente municipal, Ray Chagoya. Por lo que el caso del Parque Oaxaca ha generado además preocupación entre habitantes de la zona por los trabajos de excavación y los posibles riesgos derivados de las condiciones del terreno. Este mismo martes fueron reportadas afectaciones relacionadas con un deslave en la zona de construcción, mientras autoridades preparan un plan de evacuación. Imagínese usted lo que se está llegando. Ya están solicitando que se implemente un plan de evacuación por si esto se complica, para llevar a los vecinos de la zona a un lugar seguro y para resguardar su patrimonio. Ojalá que no se llegue a eso. Pero por supuesto que más allá de solamente medidas preventivas, se deberían tomar acciones muy concretas para poner a salvo cualquier otra situación. Digo, hablar de inversiones en la capital oaxaqueña es importante. Hablar de generación de empleos es importante. Pero cuando la planeación no es bien integrada, como pareciera en este caso, nosotros no somos expertos en la materia, pero pues lo que está a la vista, ¿no?, es lo que se discute. Estaremos atentos al tema. 3:31, vamos a los anuncios, volvemos de inmediato con más noticias.
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0: Muchas gracias. Continuamos. Hay más información en esta tarde de martes, tarde de encuentro. Nos están dando las 3:34 y vamos con información que se está generando en el interior del estado de Oaxaca, hoy en la región del Istmo de Tehuantepec y precisamente en Santo Domingo, Tehuantepec. Se reportó un asalto a una sucursal bancaria, la de BBVA, en pleno centro de Santo Domingo, Tehuantepec. Los detalles sobre este caso los tiene mi compañero Antonio Villaseñor. Buena tarde.
12: Buenas tardes, Francisco. Un gusto poderte saludar desde el puerto de Salina Cruz. Te comento que hace unas horas, alrededor del mediodía, amantes de lo ajeno, pues despojaron de su efectivo a un cuentaviente del banco BBVA Bancomer. Es ubicado en pleno centro de Santo Domingo, Tehuantepec, a unos metros del Palacio Municipal, en donde, bueno, se tuvo que hacer un fuerte dispositivo de seguridad. Hasta ahorita no hay reportes de tener la detención de alguna persona o las personas involucradas en estos hechos lamentables. Hay que resaltar que el cuentaviente acaba de retirar efectivo del banco Bancomer y que se dirigía hacia su vehículo cuando estas personas lo interceptaron. Hay que señalar un punto, Francisco, sí se vio que esas personas salieron a bordo de una motocicleta. Hay que señalar que Tehuantepec tiene algunas entradas para lo que es la zona céntrica, y la más concurrida es esta donde se encuentra el banco BBVA Bancomer, en donde, bueno, ahí pues igual la hora pico, el tráfico y todo, pues por supuesto alerta mucho el tema de que pueden ingresar las patrullas, y esto aprovechan los delincuentes para poderse darse a la fuga. Hasta el momento se desconoce la cantidad, Francisco, que fue despojar este cuentaviente, y bueno, se espera que en algunas horas más puedan dar algún resultado del tema del C2 que se encuentra en esta localidad, derivado a este asalto a un cuentaviente del banco Bancomer allá en Santo Domingo, Tehuantepec.
0: Gracias, Villaseñor, por la información. Buena tarde, continuamos.
12: Gracias.
0: Bueno, pues ahí tiene usted los temas estos de pronto tan desafortunados, en este caso de un cuentaviente en pleno centro de la ciudad, a plena luz de día. Es sumamente de pronto ineficiente la respuesta ante estos casos. Se habla de importantes inversiones, por cierto, en materia de seguridad pública en el estado de Oaxaca, municipio por municipio. La instalación de cámaras de videovigilancia, el funcionamiento, la implementación de otras infraestructuras, no solamente en materia de pues edificios, sino lo que podrían significar la cadena, el enlace, la cobertura de esta vigilancia que debería estar ofreciendo la Secretaría de Seguridad. Y bueno, ¿qué podemos esperar en un momento dado de la policía municipal como tal, ¿no? ¿Para qué podría estar preparada? ¿Cuál es el nivel o la calidad de respuesta que podría tener la policía municipal? En este caso, pues no tuvo mayor oportunidad para ir por los asaltantes. Y bueno, esto periódicamente ocurre. Claro, no solo en la región del Istmo de Tehuantepec, sabe usted que ha ocurrido incluso en la capital oaxaqueña, en cualquier otra región, en cualquier otro municipio. Y han quedado muchos casos impunes, donde no se da con el paradero de los responsables. Son las 3:38. En otro tema, una turista nacional fue rescatada por personal de la Secretaría de Marina luego de encontrarse en riesgo de ahogamiento en Playa Zipolite, esto en la costa de Oaxaca. De acuerdo con los reportes, la visitante regresó al mar pese a las condiciones adversas provocadas por el fuerte oleaje y la presencia de bandera roja. Al percatarse de que tenía dificultades para mantenerse a flote, elementos navales activaron de inmediato el protocolo de rescate y lograron ponerla a salvo. Tras ser llevada a la orilla, la mujer fue valorada por el personal de apoyo y se determinó que se encontraba estable, por lo que no requirió atención médica especializada. La Secretaría de Marina reiteró el llamado a turistas y habitantes a respetar las banderas de seguridad y las indicaciones de salvavidas antes de ingresar al mar, especialmente cuando existen condiciones de oleaje elevado y corrientes de retorno que representan un riesgo para los bañistas. Lino Martínez también nos tiene información en esta tarde de martes. Tiene que ver con que mujeres indígenas crearon un frente contra la violencia digital en Oaxaca. Estos nuestros tiempos exigen también otros mecanismos de defensa, de investigación, de prevención y en un momento dado también de solución a los problemas que podrían estar enfrentando el sector femenino ahora contra la violencia digital en nuestra entidad. ¿De qué se trata? Lilu Martínez nos tiene los detalles. Adelante, Lilu.
1: Francisco, un grupo de mujeres indígenas de distintas comunidades de Oaxaca conformaron el Frente Comunitario contra la Violencia Digital, una iniciativa que está buscando prevenir el ciberacoso y la violencia sexual en Internet, además de acercar información y herramientas de protección a las comunidades que se rigen por los sistemas normativos indígenas. La organización surgió durante un campamento realizado en Guelatao, donde intérpretes y promotoras interculturales identificaron la necesidad de actuar frente a los casos de violencia digital que afectan principalmente a mujeres y jóvenes. Entre sus primeras acciones está difundir información sobre la Ley Olimpia en lenguas originarias de cada comunidad. Las integrantes del Frente buscan que las víctimas conozcan sus derechos y sepan dónde solicitar apoyo, pero también enfrentar las barreras que dificultan el acceso a la justicia, como las distancias, las diferencias lingüísticas y el temor al señalamiento dentro de las propias comunidades. Otro de los retos es incorporar la atención de estos casos a los mecanismos de justicia comunitaria. Representantes de las participantes plantearon que las asambleas comunitarias deben conocer y discutir estas conductas para establecer mecanismos de prevención y sanción compatibles con esta organización y las normas de cada pueblo. Este frente también pretende capacitar a mujeres y jóvenes para utilizar redes sociales de manera segura y promover una cultura de denuncia. Las participantes consideran que informar en lenguas originarias puede ser una herramienta para reducir el silencio y así evitar que las víctimas sean responsabilizadas por la violencia que enfrentan en Internet. Esta iniciativa busca extenderse más allá de las comunidades de Oaxaca y convertir a las propias mujeres indígenas en promotoras de la prevención y defensa frente a la violencia digital.
0: Gracias, muchas gracias a Lilu Martínez por la información. Continuamos, ya nos dieron las 3 de la tarde con 42 minutos y tenemos otro dato que nos trae mi compañero Álvaro Morales. Mire, cada vez son más las comunidades que rechazan este llamado corredor vial zapoteco y hay muchos riesgos, dicen, que no están dispuestos a enfrentar. Dos comunidades indígenas de Oaxaca manifestaron ya su rechazo al proyecto de construcción del corredor vial zapoteco. Esto después de que representantes de San Lorenzo Cacautepec, como le informamos, durante el fin de semana, en asamblea decidieron decirle no a este tramo que incluye la presencia territorial, o sea, es decir, tras tocar el territorio de por lo menos 18 comunidades. Álvaro Morales nos tiene la información completa. Adelante, Álvaro.
10: Francisco, efectivamente, representantes de dos comunidades indígenas de Oaxaca manifestaron este martes su rechazo al proyecto de construcción del corredor vial Zapoteca, una vialidad que pretende atravesar 18 municipios de los valles centrales sin el consentimiento de los pueblos. Así lo han acusado los representantes de estas poblaciones. Se trata de funcionarios agrarios o representantes agrarios de Magdalena Teitepac y Santa Cruz Papalutla, quienes se sumaron al rechazo emitido la víspera, como tú muy bien lo dijiste, Francisco, de representantes de San Lorenzo Cacautepec, y acusaron que la obra afectará áreas de reserva ecológica. Los inconformes forman parte de un foro denominado Tejiendo Organización y Resistencia Frente al Despojo en los Valles Centrales de Oaxaca, quienes manifestaron que permanecerán en alerta máxima y articulando acciones para contrarrestar la intención de las autoridades federales y estatales de erigir este proyecto. Advirtieron que tampoco permitirán el uso de grupos de choque para sembrar miedo y caos entre sus tejidos sociales. En este sentido, recordaron que el denominado corredor vial Zapoteca lleva pues como proyecto más de 25 años, aunque con otro nombre. Pues también recordaron que desde prácticamente el año 2000, las autoridades estatales lo denominaron Libramiento Sur, con el objetivo de conectar en una vía rápida tanto al distrito de Etla como al distrito de Tlacolula de Matamoros, pasando evidentemente Oaxaca de Juárez. En este sentido, indicaron que la movilización de las autoridades logró detener en dos ocasiones a este proyecto, la primera allá por el año 2000, incluso por el 2010, y la última durante el 2020, al recordar que el anterior gobierno de Alejandro Murat Hinojosa intentó implementarlo aprovechando la contingencia de la pandemia de 2019, pero aún así las comunidades se articularon en un frente de protesta y pidieron y pudieron detener este proyecto. Ahora se ha indicado que ha cambiado de nombre esta iniciativa de gobierno a Corredor Vial Zapoteca, pero indicaron que va a ser más de lo mismo, por lo que han anunciado que también están pues entretejiendo un grupo para movilizarse de manera coordinada, reinstaurar los procesos tanto de protesta como a través de la vía jurídica para frenar esta condición. Lo que ellos argumentan prácticamente son dos cosas, Francisco. La primera es que este proyecto se lleva a cabo sin un proceso de consulta, que los pueblos y sus comunidades no han avalado en ningún momento la instalación de este proyecto. Y en segundo término, el otro eje primordial para las comunidades es que estos trabajos van a dañar zonas de reserva natural, van a dañar incluso nacimientos de agua y también centros con alta relevancia cultural, por lo que están en desacuerdo con que se implemente. Y ante esta situación, pues bueno, ahora tanto Papalutla como Tintepac han anunciado su rechazo en una suma a lo que anunció la Asamblea Comunitaria de San Lorenzo Cacautepec ayer o el fin de semana. Cacautepec es el punto donde va a comenzar este libramiento y donde la Asamblea Comunitaria indicó durante el fin de semana que no estaba de acuerdo y que no iba a permitir la implementación de este proyecto. Es el reporte que tenemos.
0: Gracias Álvaro. Bueno, pues ahí tiene usted dos comunidades más que no ven con buenos ojos, no les parece que esto realmente sea el progreso que necesitan, aun cuando el gobierno del estado pues pretende hacerles ver que en un futuro las próximas generaciones de estas comunidades podrían agradecer que hoy se llevara a cabo este corredor vial, por lo que representa, dicen, pues en materia de tiempos de recorrido, lo que representa en materia de inversiones, lo que podría representar para algunas comunidades también el tener mayor circulación vehicular, pero pues algún otro interés, ¿no? Alguna otra intención, algún otro plan debe tener el gobierno del estado, algún otro compromiso, por llamarlo de alguna manera, debe tener el gobierno del estado, porque el gobernador Salomón Jara ha adelantado que insistirá y confía en que finalmente podría convencer a estas comunidades de que lo que más les conviene para su futuro, para un mejor futuro, es esta vialidad. ¿Usted qué opina al respecto? ¿Qué datos tiene hoy al respecto? ¿Falta socializar el proyecto? Por eso hay un rechazo ante la falta de información a detalle. ¿Lo consideran las comunidades como pues un tema de acaparamiento, de la falta de consultas, etcétera? Bueno, si usted tiene algún otro dato al respecto y le parece que en realidad esto tendría un gran beneficio para las comunidades que pretenden pues atravesar, Le agradezco que nos pueda compartir. Estamos en el 951-308-1361. Vamos a los anuncios y volveremos cuando son las 3 de la tarde con 50 minutos.
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0: Gracias, muchas gracias. Avanzamos en esta cobertura para el estado de Oaxaca y es la emisión segunda de Noticiarios Encuentro en este martes 25 de agosto. Déjeme saludar al senador por Oaxaca, Luis Alfonso Silva. Muy buenas tardes, senador. Qué gusto tenerlo de nueva cuenta con nosotros en este nuestro encuentro con las noticias. ¿Cómo está?
34: Francisco, muy buenas tardes. Muchas gracias por la llamada. Muy buenas tardes a todo tu auditorio. El vasto auditorio me encuentro en todo el estado de Oaxaca. Un placer estar con ustedes.
0: Muchas gracias. ¿Qué de actividades en este periodo legislativo tiene la agenda? ¿Qué temas se abordan hoy y que podrían resultar, por supuesto, de lo más relevantes para la vida de los mexicanos, particularmente de los oaxaqueños, senador?
34: Pues mira, estimado Francisco, el primero de septiembre es la primera sesión del tercer año legislativo de esta legislatura, y ocurre precisamente el acto más republicano que tiene lugar en la vida pública de nuestro país, es el informe de la presidenta de México. Así que el primero de septiembre vamos a recibir el informe de la doctora Claudia Sheinbaum Pardo y también comenzaremos la glosa del mismo informe para saber en qué estado se encuentra nuestro país. Pero no solamente eso, Francisco, hay muchas iniciativas que están pendientes de dictaminación en el Congreso de la Unión, específicamente en el Senado de la República. Una de ellas, creo que de la mayor relevancia, es la Ley General para combatir el feminicidio, combatir y erradicar el feminicidio. Esto es muy importante porque establece las normas y criterios generales y principios para que haya una igualdad sustantiva real entre hombres y mujeres y ya no exista esta violencia en contra de la mujer. Otro tema, Francisco, que sin duda dará mucho de qué hablar y será muy interesante, es la regulación de la inteligencia artificial. Esta gran herramienta computacional de procesos que está disponible para mexicanas y mexicanos, pero que puede ser utilizada de manera incorrecta. Nuestra misma voz ahorita, Francisco, que está siendo reproducida, pudiera ser grabada y pudiera ser utilizada con fines nocivos, con fines no necesariamente productivos. Y bueno, acabamos de saber lo que ocurrió en el examen de admisión de la UNAM, cómo se utilizó de manera incorrecta esta inteligencia artificial. Así que ahora pues nos encontramos entre las dos maneras de afrontar la inteligencia artificial. La estadounidense, que es un laissez-faire, un dejar que todo ocurra, y la europea, que es a

0: con la seguridad, con temas relacionados con lo más reciente ocurrido con Rubén Rocha Moya, con temas relacionados con estos señalamientos y un clima adverso en materia de relación de actores políticos con pues, grupos del crimen organizado, senador, desde su perspectiva. ¿Cómo evalúa todo este periodo, toda esta situación?
1: Sí, será un periodo donde habrá muchos señalamientos, habrá un álgido debate, y precisamente en materia de seguridad, que será los principales temas que se abordarán en la agenda política. Cuando hablamos de criminalidad organizada, cuando hablamos de narcotráfico, cuando hablamos de tráfico y consumo de estupefacientes, es una simbiosis, una relación que tenemos que tomar en cuenta, no únicamente México, sino es un problema compartido con los Estados Unidos. ¿Dónde ocurre el mayor consumo del planeta? Ocurre ahí. ¿Dónde ocurre la venta de las armas? Ocurre ahí. Y desafortunadamente esto tiene un efecto muy nocivo en la vida pública, en la vida social de las mexicanas y los mexicanos. Por lo tanto, me parece que tiene que ser un problema que se afronte en el contexto de esta relación de colaboración bilateral. Es decir, no es únicamente un problema mexicano, al contrario, me parece que es un problema que desgraciadamente padecemos más los mexicanos, pero que tiene un componente binacional. Así que yo creo que sin duda veremos muchos debates de estos en el Senado, en la Cámara de Diputados, pero yo estoy seguro que pues, la verdad prevalecerá. Creo que la doctora Sheinbaum Pardo ha hecho un gobierno muy eficiente en el combate al narcotráfico, en la destrucción de laboratorios de fentanilo, en el decomiso de drogas, de precursores de drogas, y también en detener perfiles criminales de alto nivel. Así que yo creo que vamos por buen camino, pero qué bueno, Francisco, que se esté hablando de esto en la agenda nacional. Por ejemplo, lo del gobernador con licencia de Sinaloa, nunca antes en un episodio así nacional se había hablado tan de frente a la ciudadanía, lo que opinaba la presidenta, lo que opinaron los gobernadores. Me parece que fue una opinión muy válida y afortunadamente pues recapacitó en este delicado momento el gobernador de Sinaloa.
0: Y en el caso del senador Enrique Insunza, la presidenta Claudia Sheinbaum también ha dado alguna referencia o opinión al respecto al cuestionar si el senador Enrique Insunza debería pedir licencia o no, ya que es uno de los 10 funcionarios de Sinaloa señalados también por el gobierno de Estados Unidos de tener presuntos vínculos con el crimen organizado. Un senador que ni se presenta, ni trabaja, pero que sigue gozando de la calidad de senador, el fuero y todo lo que esto representa.
1: Pues mira, me parece también que la presidenta ha sido muy clara y está ella en espera de las pruebas, que se aporten las pruebas, bueno, no ella, la Fiscalía General de la República, para que se valore en caso de la solicitud de la sustracción del fuero o, si no tuviera fuero, de una investigación procesal. Hoy el gobernador con Sinaloa, pues ya no tiene esta, el gobernador con licencia de Sinaloa no tiene esta inmunidad procesal. Sí la tiene el senador Insunza. Me parece que él tendrá que valorar. Vamos a ver si este 1 de septiembre se presenta, en qué calidad se presenta, se acaba de filtrar unas fotografías de él ahí en el aeropuerto de la Ciudad de México. Pero yo creo que lo más importante, Francisco, sí es señalar, pero lo más importante es que se le permita a México desarrollarse en paz.
0: ¿Tiene impacto esto en el ánimo del elector? Se viene un proceso que arranca formalmente ya, según el calendario del INE, el próximo 10 de septiembre. La perspectiva, la percepción, el ánimo del elector, ¿preocupa a su partido?
1: Mira, nosotros hemos estado en asambleas permanentes en el interior del Estado, ¿no? Y siempre estamos escuchando a la gente, también dialogando. Nosotros vemos una claridad muy firme del pueblo de Oaxaca en esta defensa de la soberanía nacional. Y ahora, el hecho del retiro de visas, claramente que tiene un componente político. No solamente en México, puedes ver la historia de las visas que se han retirado en la historia de América Latina y de otros países, pues al parecer tienen un ánimo político. Entendemos que en México hay elección el siguiente año, Estados Unidos hay una elección este año, y esto tal vez incida en la manera en la que se está afrontando

0: el otorgamiento y retiramiento de algunas visas. Pero yo veo que en el pueblo oaxaqueño hay una clara convicción de que vamos por buen camino. 14 millones y medio de personas han salido de la pobreza. Para Oaxaca hay un antes y un después. Simplemente, Francisco, la carretera al Istmo, la carretera de la costa, ahorita se está ampliando a 4 carriles de Pinotepa a Salina Cruz. Se están pavimentando todos los caminos de la Mixteca. Tenemos pavimentada la totalidad de los caminos a las cabeceras municipales y hay 240 mil personas beneficiarias de los derechos bienestar. Esa es la claridad de un gobierno que ha trabajado por el bien del pueblo y para el pueblo, y creo que se debe distinguir de un golpeteo político, tal vez con un tinte internacional, a lo que está ocurriendo en la realidad del estado de Oaxaca.
1: Gracias por estos minutos para el Noticiario Encuentro, senador Alfonso Silva.
0: Al contrario, Francisco, te agradezco mucho, que tengan una gran tarde.
1: Así estamos llegando al final de esta segunda emisión del Noticiario Encuentro. Deseo que sigan teniendo, por supuesto, excelente jornada, que nos podamos escuchar, Dios mediante, para el día de mañana en punto de las 8 de la mañana en estas mismas estaciones de radio. Soy Francisco Vázquez Jiménez, 4 de la tarde en Oaxaca. Hasta pronto.
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2: Son las 4 de la tarde, ya con 7 minutos, 4 con 7. Estamos iniciando nuestro espacio musical en este martes, ya 26 de agosto, avanzando bastante rápido esta semana, pero también acercándonos casi al final de mes. Espero que estés teniendo un día espectacular. En este momento te comento que tenemos una temperatura de 26 grados, pero con sensación térmica de 28. Hay pronóstico también de lluvia para la tarde, noche del día de hoy. Así que toma las previsiones necesarias al respecto. Te saluda con mucho gusto Itzel Flores. Te estaré acompañando en esta hora musical con la selección de las melodías de Jazz Lounge. Ya lo sabes, 60 minutos para disfrutar de este espacio. Y como siempre te recuerdo, las líneas telefónicas disponibles para ti es el 951-51-638-96 y WhatsApp 951-251-0773. Iniciamos esta emisión disfrutando del tema de Bárbara, el tema titulado Secret of Life. Ahora te voy a dejar con Dionne Warwick, esta canción que también es una de las más populares, titulada Feeling on My Heart.
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9: Son ahora las 4 de la tarde con 18 minutos, 4 con 18. Te sigo acompañando en este espacio en la tarde del martes ya 26 de agosto. Y es que, amigo radioescucha, sabemos que el día puede estar lleno de muchos pendientes, las prisas, muchas también responsabilidades, qué decir del tráfico de la ciudad de Oaxaca, los bloqueos que podemos encontrar que casi son el pan de cada día. Por eso, amigo radioescucha, te invito a hacer una pausa, respirar profundamente y dejar a un lado el estrés del día a día y disfrutar de esta playlist que tenemos especialmente creada para ti de Jazz Coffee. También te mando saludos desde cualquier punto que me estés escuchando, estás en la casa, en la oficina, en el automóvil, y no olvides que también me puedes escuchar a través del portal de internet, que es el www.encuentroradiotv.com. De la misma forma, también te invito a seguirnos en las redes sociales. Estamos presentes en todas las plataformas digitales, nos vas a seguir escuchando y disfrutando en estas plataformas digitales como W Radio Oaxaca. Te voy a dejar ahora con el tema de Dayana, la canción titulada California Dreaming.

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1: Son las 4 de la tarde ya con 32 minutos, 4:32. Acabamos de escuchar la melodía a cargo de Emilia, el tema titulado Only You, esta canción lanzada en el año 2017. Con eso también te comparto actualización vial que tenemos en este momento para que lo puedas tomar en cuenta. Recuerda que hay afectación a la vialidad allá en el crucero de Viguera, esto referente por obras que se están llevando a cabo en ese sitio. Hay algunas rutas alternas que puedes tomar como Norte Sur 1, que se va sobre la carretera 190 a San Lorenzo, El Horizonte, El Tule, Libramiento Río Atoyac y Riberas del Río Atoyac. La opción 2 es Norte Sur, es carretera 190, Laureles, Pinos, Libramiento Río Atoyac y sobre Riberas del Río Atoyac. Otro sitio donde puedes concurrir, asistir de ese modo es la Sur Norte, que es en la carretera 190, Camino Nacional y Genaro B. Vázquez. Esto referente a la afectación a la vialidad que se está teniendo allá en el crucero de Viguera. Y en el centro te platico que si transitas por la calle de Eduardo Mata, esquina Símbolos Patrios, encontrarás la circulación lenta y donde está a vuelta de rueda es Eduardo Mata y Armenta y López para que lo puedas prever. Tenemos otra afectación a la vialidad allá en la ciudad de Jojo, específicamente en el crucero de la Ex Garita, pues ahí no hay paso en ese sitio. Se están llevando a cabo unos trabajos para la ampliación de 4 carriles en esa zona para que conduzcas con precaución y puedas tomar alguna ruta alterna. Con esta información referente al tráfico, nos vamos a la pausa. Son las 4 de la tarde, ya con 34 minutos.
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1: Las 4 de la tarde ya con 36 minutos.
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2: Son las 4 de la tarde, ya con 43 minutos. 4:43. Acabamos de escuchar a Nils con el tema de Killing Me Softly. Estas y muchas otras melodías más vamos a seguir disfrutando en este espacio bastante ameno de jazz en el 95.7 de FM. Recordarte las redes sociales. Estamos presentes en las plataformas digitales como W Radio Oaxaca. Gracias por esta sintonía. Saludos a todas las personas que ya nos escuchan desde cualquier punto, ya sea si estás en casa, en el trabajo, en camino a algún sitio en especial o simplemente pues disfrutando de este momento, qué mejor que con estas melodías que tenemos para ti. Y por cierto, ya que estamos mandando saludos, mandamos saludos específicamente para nuestro amigo José Luis San Martín, que nos escucha en la América Norte. Ya se reportó con nosotros hace unos momentos a través de nuestra línea telefónica en cabina, que es el 951-516-3896. De la misma forma, mandamos saludos especiales a nuestra amiga Donají Luna. Ella nos escucha en la colonia Yalalac. Gracias por esta sintonía. Recuerda también que el WhatsApp está disponible para ti. Es el 951-251-0773. Ya son las 4 de la tarde con 45 minutos. 4:45. Nos vamos a la pausa. Es muy breve y regreso con buena música.
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2: Son ahora las 4 de la tarde, ya con 59 minutos, 4:59, con este tema a cargo de New York Jazz. Hemos llegado al final de esta emisión. Muchísimas gracias por la sintonía, por la escucha. Me despido de ti, soy Itzel Flores y esto fue Jazz Coffee. Gracias por esta sintonía. Te invito a permanecer en el 95.7, ya que en unos segundos damos inicio con Música W.
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2: Son las 5 de la tarde, ya con 5 minutos, 5 con 5, estamos iniciando Música W en el 95.7 de FM a través de W Radio Oaxaca. Muy buenas tardes, te saluda Itzel Flores, acompañándote nuevamente en esta nueva emisión de martes, ya 25 de agosto, avanzando bastante rápido, esperando que estés teniendo una tarde excelente. Te comparto, amigo Radio Escucha, que vamos a estar disfrutando de esta playlist armada especialmente para ti. Tenemos lo que resta de esta hora para poder disfrutar de esta amena tarde. Saludamos a todas las personas que ya se reportan con nosotros a través de la línea de contacto, que es el 951-51-638-96 y WhatsApp 951-251-0773. Gracias por esta sintonía. Te invito también a seguirnos en las redes sociales. Estamos presentes en las plataformas digitales como W Radio Oaxaca. Y comenzamos nuestra emisión con un tema de Rod Stewart, esta canción titulada Baby Jean, que seguramente ya conoces. Y es que te platico que se lanzó en el año de 1983 y forma parte del primer sencillo de álbum este de Rod Stewart. Y dentro de las curiosidades te platico que pues tuvo un sonido y cambio del mismo, porque marcó una adaptación del artista con un sonido pop y new wave. Este era característico allá en los años 80. Esto referente a Baby Jean de Rod Stewart. Ahora nos vamos a trasladar hasta el año de 1974 con el tema de Jolene, este de Dolly Parton.
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2: Las 5 de la tarde, ya con 10 minutos. 5 con 10. Acabamos de escuchar el tema de Dolly Parton. Esta canción escrita y grabada en el 73 y lanzada en el, a principios del año de 1974. Es uno de los temas más importantes que tiene Dolly Parton. Y es que lo estamos escuchando porque el día de hoy se dio a conocer, esto principalmente a través de las redes sociales, muy temprano, que Dolly Parton, la cantante y compositora estadounidense, se convirtió en el paso de las décadas como uno de los rostros más reconocibles de la cultura popular, ya que pues lamentablemente murió el día de hoy, 25 de agosto, ya a los 80 años. Esto pues lo informaron familiares a través de las redes sociales y pues también en portales oficiales. Es la noticia pues que está sacudiendo a la industria musical, sobre todo en el tema del country, con esta información respecto a Jolie de Dolly Parton. Hemos llegado también ya a los 15 minutos, son las 5 ya con 15, 5 con 15. Antes también de irme a la pausa, te comparto las redes sociales. Estamos presentes en las plataformas digitales como W Radio Oaxaca. Platícame qué tal vas pasando el día de hoy, martes. Recuerda que te puedes reportar al número fijo en cabina, que es el 951-516-3896. ¿Desde qué punto me estás escuchando? A lo mejor estás en el auto, en el transporte público, sigues en la jornada de trabajo o estás en la comodidad de tu casa. Gracias por esta sintonía. Nos vamos a ir a la pausa y también regresando le vamos a dar salida a los mensajes que nos hacen llegar a través del WhatsApp, que es el 950.

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2: Son las 5 de la tarde, ya con 17 minutos, 5 con 17, gracias por continuar en esta emisión de Música W 95.7 de FM. Soy Itzel Flores, te voy a estar acompañando hasta las 6 de la tarde para hacer más o menos tu día, que mejor que con buena música. Y vamos a avanzar con nuestra programación. Te platico que ahora nos vamos a trasladar hasta el año de 1978, un poquito más movido. Vamos a escuchar ahora Village People con el tema seguramente que ya conoces, titulado YMCA, esta canción que fue lanzada un 13 de noviembre del año de 1978. Es uno de los también de los temas principales y más importantes que tiene este grupo musical. Y este tema nos lo solicita nuestro amigo Francisco, que nos escucha acá por las escaleras de El Fortín. Gracias por esta sintonía.
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2: Son las 5 de la tarde, ya con 25 minutos. 5 con 25, seguimos disfrutando de Música W en el 95.7 de FM a través de W Radio Oaxaca. Y te platico muy brevemente que acabamos de escuchar este éxito de Fleetwood Mac, esta canción titulada Dreams, que fue lanzada un 24 de marzo del año de 1977. Dentro de las curiosidades, te platico que es el primer sencillo y único de la banda, puesto que tuvo el número uno en el Billboard Hot 100 y también tuvo un resurgimiento pues gracias a las plataformas digitales. Esto fue allá en mediados del 2020. Esta canción tuvo un boom ya que se hizo viral gracias a un video de TikTok que se subió, y también pues se tuvo este éxito, y ya que la canción rompió récords en reproducciones, sobre todo pues en Spotify y en las plataformas de streaming. Con más de 40 años después de este lanzamiento, pues muchas generaciones volvieron a escuchar esta canción, y hay algunas que la escucharon por primera vez. Esto sobre los datos curiosos de Fleetwood Mac con Dreams. Ahora nos vamos a trasladar hasta el año de 1981 con el grupo canadiense Limp, el tema titulado Your Love.

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2: Son las 5 de la tarde, ya con 31 minutos. 5 con 31, acabamos de escuchar al grupo canadiense Limp con el tema Your Love, lanzado en el año de 1981. Con esta melodía saludamos a nuestro amigo José Luis Vidal, que nos está escuchando específicamente en la colonia Hidalgo, allá en San Martín. Gracias por esta sintonía. No olvides que te puedes reportar también, amigo Radio Escucha, al 951-51-638-96. Tenemos la opción WhatsApp, si se te es más fácil, 951-251-0773. Me voy a la pausa, pero es muy breve y regreso con más música.
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2: 5 de la tarde con 34 minutos. 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
1: 5 de la tarde, ya con 38 minutos.
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3: Son las 5 de la tarde y yo con 43 minutos, 5:43, seguimos disfrutando de Música W. No olvides si te puedes reportar a través de la línea de contacto, es el 951-51-638-96. Te voy a dejar ahora con algo de Michael Jackson antes de irnos a la pausa.
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2: Son las 5 de la tarde ya con 59 minutos, 5:59, con este tema de Taylor Swift titulado Black Space, lanzado un 10 de noviembre del año 2014, que déjame platicarte que es el segundo sencillo de su éxito del año de 1989. Con este último tema hemos llegado al final de esta emisión. Muchísimas gracias por la sintonía, por la escucha. Yo me despido de ti, soy Itzel Flores, te dejo con la programación del 95.7, pero en unos segundos viene Enrique Hernández Alcázar y nos escuchamos el día de mañana en punto de las 4 de la tarde. Excelente martes, síguela pasando bonito.
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5: Como consecuencia de la crisis política provocada por las acusaciones de Estados Unidos contra el propio Rocha Moya ante sus presuntos vínculos con el narcotráfico. Con su primera licencia llegó Geraldine Bonilla, la misma mujer a la que Rocha alguna vez llamó despectivamente meserita. Qué ironías del poder. Aquella meserita terminó convirtiéndose en la primera gobernadora de Sinaloa. Rocha regresó por sus pistolas, desafiando a la primera presidenta de este país. Duró 34 horas su retoma del poder. Vamos a decir lo que fue una gubernatura precoz. Y la presidenta le dijo que se fuera de regreso por donde llegó. Con la segunda licencia, el Congreso designó hoy a Graciela Domínguez como gobernadora interina. Dos mujeres han gobernado Sinaloa en los últimos 117 días, pero ninguna llegó porque los sinaloenses votaran por una mujer para gobernarlos. Llegaron por las ausencias, la corrupción y las sospechas de un hombre. Así es que sí, es tiempo de mujeres en Sinaloa, pero qué paradoja. Tuvieron que tambalear políticamente a un gobernador varón para que finalmente les tocara el poder en ese estado tan convulso. Soy Enrique Hernández Alcázar, bienvenidas, bienvenidos, comenzamos.
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5: Y con ello ya salieron algunos a decir, no es...